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0: Jesús.
1: Señor Jesús, tú eres mi fuente, mi salvación. Son las 7 de la noche, 25 minutos en la frecuencia de la esperanza y la paz. Continuamos disfrutando de este gran suplemento musical. En breve estaremos con el programa De las tinieblas hacia la luz, un programa de consejo, un programa también guía para las personas que sufren el problema de la adicción al alcoholismo. Este es un programa de Alcohólicos Anónimos, de la institución Alcohólicos Anónimos, de las tinieblas hacia la luz. Les invito para que por favor estén muy conectados con nosotros a partir de las 8 de la noche también, apenas que termine el programa de Alcohólicos Anónimos de las tinieblas hacia la luz, para que me acompañen de música para Dios, música para la vida, en un programa bien especial que vamos a realizar aquí en la frecuencia de la esperanza y la paz. Especial musical, honor a Nuestra Señora del Rosario de Fátima, el top 10 de las canciones marianas. Una noche para orar, recordar, encomendar nuestras intenciones también a la Virgen del Rosario de Fátima. Eso será a partir de las 8 de la noche en Música para Dios, Música para la Vida, Día de Nuestra Señora de Fátima, en la frecuencia de la esperanza y la paz. Les acompaña tu voz amiga Raquel San Juan.

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0: Bienvenidos y bienvenidas.
1: No te puedes callar.
2: Amigos y amigas que nos escuchan a esta hora en esta prestigiosa emisora, antes de iniciar con el programa de alcohólicos del día de hoy, queremos que escuchen los siguientes testimonios de personas que en su momento estuvieron muy solos, que llegaron a momentos de desesperación y que hoy en día son personas que se encuentran muy felices gracias a nuestra comunidad de Alcohólicos Anónimos. La región B, el área 6 de Cúcuta Norte de Santander, territorio norte, en sus 53 años, los saludan muy cariñosamente a todos y a todas. A continuación, los siguientes testimonios de miembros de la comunidad de Alcohólicos Anónimos en el mundo entero, en nuestra región norte, región B, área 6 de la ciudad de Cúcuta, norte de Santander, 53 años de llevarles a todos ustedes una solución al problema del alcoholismo. Hágalo con calma, viva y deje vivir. Lo primero, primero. Piense, piense, piense.
3: Yo soy Salvador y soy un alcohólico.
4: Me llamo Carlos y soy alcohólico.
5: Soy Celestino, también soy un alcohólico.
6: Me llamo Guadalupe y soy alcohólica.
7: Martín, soy alcohólico.
8: Mi nombre es Ricardo P.
9: Al estar yo despertando en una cama ahí maloliente, en un cuartucho, todo hediondo, con un colchón quemado por un lado, todo amarillento de que en muchas ocasiones me ganaba, o sea, me orinaba ahí mismo, donde sentía yo el pánico por la muerte cercana, el quedar paralizado ahí por completo, y en una ocasión de ellas inclusive, llevando yo una navaja de esas de muey, mi madre me agarró mi mano y yo le di el jalón y le corté la mano a mi propia madre. El sentimiento de culpa fue tremendo, fue enorme, porque decir yo ahora cuándo voy a recoger la sangre de mi madre.
6: Empecé con una botella de cuarto y al final ya tomaba una botella de alitro. Y otro día yo sentí esa culpa, ese miedo, ese terror, ¿no? Y despertarme a las 2, 3 de la mañana y buscar a mi hijo, ¿no? En su cuarto durmiendo y toda culpable, ¿no? Y me ponía a llorar y después me decía, ya no vuelvo a tomar, ya no vuelvo a beber. Pero caía yo en lo mismo.
3: Cada vez mis actos que yo hacía eran peores, ¿no? En una ocasión que yo golpeaba a mi esposa, se atraviesa mi hija, ¿no? Una hija que tenía por lo menos unos 18, 19 años, y yo la aviento por ahí, ¿no? Y golpeo a mi esposa, y en esa ocasión me demandan con la autoridad, pues me cita la autoridad el otro día. Y entonces yo voy y la licenciada me decía, si no quieres a tu esposa, déjala, la vas a matar, le vas a quebrar una mano. Y yo toda la culpa le echaba al alcohol, ¿no? Siempre, no, es que yo estaba alcoholizado, es que yo no me daba cuenta de lo que yo hacía.
10: Ya había sufrido bastantes humillaciones ante la sociedad, ante mis padres. Muchas humillaciones porque me decían que yo nunca iba a ser nadie, porque era borracho, porque era conflictivo. A los 18 años yo ya era un teporocho. Ya no trabajaba. A esa edad yo me sentía fracasado y quería morirme. Así es que en cada pelea callejera yo estaba de por medio mi vida.
7: Y mi vida alcohólica empezaba a ser totalmente descontrolada, ¿no? Entonces era una relación, era un pleito de perros en la casa, ¿no? Entonces, llegar y luego a los reproches, a los insultos, y luego pues, quítate o cállate, porque si no te callo, ¿no? Yo dentro de mí se sentía, digo, esto no está bien. Yo veo que cada vez estoy hundiéndome en el alcoholismo.
3: pero yo no podía parar.
6: Fue muy difícil para mí aceptarme que era yo alcohólica, esa terrible enfermedad que yo pensaba que era un vicio. Yo trabajaba en una fábrica y siempre alcoholizada. Yo hasta cómplice hice de mis hijos, porque yo tenía una responsabilidad en la empresa donde traía todas las llaves. Y les, cuando amanecía toda cruda, les decía a mis hijos, ve y deja las llaves. Los paraba y que fueran a dejar las llaves.
4: Y recuerdo perfectamente las súplicas de mi madre cuando me decía, hijo, deja de emborracharte. ¿Qué ganas con beber demasiado? Así como tú te emborrachas, va a llegar el día en que te mueras, hijo. Esos sermones que me hacía mi madre me calaban hondo y me hacían largarme a la tienda más cercana y a consumir alcohol.
6: Pero yo realmente, yo no sabía que realmente me estimaban, que se preocupaban por mí, porque yo sentía que nadie me quería, que nadie me amaba, que ya no podía yo sola con todos mis problemas, porque yo siempre dije que era yo buena madre, pero nunca supe ser madre.
4: A la edad de 28 años yo ya había hecho 10 juramentos. Esto para mí me da a entender que yo ya tenía serios problemas con mi manera de beber. No sabía cómo dejar de beber. En mi interior, muy dentro de mí, quería yo dejar de beber, pero no sabía yo cómo.
10: Bueno, mi papá me daba limpias, me limpiaba con una veladora, me hacía oraciones y le pedía una imagen que tenía, que le llamaba San Martín, que me quitara mi manera de beber. Mi mamá me conseguía tomas, pero nunca pude lograr dejar de beber.
3: Lo intenté, no pude, fracasé. Bastantes cosas, juramentos. Le juré a mi esposa, le juré que iba a dejar de beber. Le juré a las imágenes y no cumplí. Volví a beber.
6: Yo acudía a muchas partes, ¿no? A limpias, a curaciones, a médicos y a todo, ¿no? Y nunca pude, ¿no?
8: Sentía yo que estaba maldecido por completo, ¿no? Por Dios inclusive, ¿no? En la desesperación de no poder dejar de beber, la desesperación por tratar de salir de ese embrollo, ese sentimiento de soledad que me acompañaba todo el tiempo. No lo podía yo llenar hasta que llego a la agrupación de Alcohólicos Anónimos.
3: Llegó mi padrino al otro día, estaba bien crudo, y llegó y me platicó, ¿qué pasó, hijo? ¿Qué te pasa? Ah, pues fíjese que me peleé ayer y está así la situación. Y me dijo, vamos al grupo. Y digo, ching, el grupo de los alcohólicos. ¡Qué maldición! No, alcohólico yo, no, tan guapo y tan joven, alcohólico. Digo, pero pues no hay de otra. Sí, padrino, sí voy.
11: ¿Qué le digo a mi esposa? ¿Sabes qué? Yo me voy a acercar a Alcohólicos Anónimos. Ya me decidí a pedir ayuda. Y ella me dijo, pues está bien, dice, porque ella me puso un hasta aquí, ¿no? Me dijo, o buscas ayuda o yo te dejo.
10: Había escuchado hablar de AA y yo me imaginaba que era un lugar negro y oscuro, donde golpeaban, rasuraban, castigaban. Cuando yo llegué a AA me empecé a encontrar con personas que la actividad alcohólica eran mis amigos.
6: Yo decía yo que yo no era alcohólica, porque yo no estuve tirada en las calles, yo no estiré la mano, yo no pedí.
4: Hasta que un buen día alguien me transmitió el mensaje de Alcohólicos Anónimos. Sinceramente yo no creía que aquí se pudiera dejar de beber. Extrañamente, al pasar los días, y yo ya no bebía, me acostumbré tanto a asistir al grupo de Alcohólicos Anónimos que hasta el día de hoy ha sido mi solución para dejar de beber.
10: Dije, pues lo voy a intentar, a ver qué pasa. Empecé primero, llego a Alcohólicos Anónimos en familia, mi esposa ya no quería vivir conmigo. Una vez que llego a Alcohólicos Anónimos, eso es lo que he obtenido. Me da gusto, me da satisfacción de ver que los hijos que yo tengo no viven la pobreza que yo viví. Ellos no saben qué es irse a la escuela sin un taco. Ellos no saben qué es irse a la escuela descalzos, no tener útiles escolares. Mi mamá se siente orgullosa de mí y eso se lo debo a Alcohólicos Anónimos.
3: Y yo digo, este es mi lugar, este es mi lugar. Me quedé en Alcohólicos Anónimos desde ese entonces. Se ha infiltrado Alcohólicos Anónimos en mi vida, hasta dentro. Lo he constatado, ahora digo, le debo mucho a Alcohólicos Anónimos. Me ha traído muchos beneficios como la unión verdadera de la familia. Gracias a la llegada de pues aquí al programa, pues vivo bien, vivo contento, ¿no? Es algo que me ha gustado desde que llegué. Hoy mi esposa, como vivió mi alcoholismo, todo ese tipo de maltratos y humillaciones, hoy me apoya en todo.
8: Hasta que llego a la agrupación de Alcohólicos Anónimos, en donde poco a poco voy comprendiendo, voy entendiendo de que mis compañeros me estaban tendiendo la mano de una manera desinteresada. En el grupo donde yo llegué, me trataron con mucha amabilidad. Los compañeros se desvivieron para que yo formara parte del grupo. Me dieron toda su comprensión. Me enseñaron a hacer lo que yo nunca había hecho. Dios, por medio de Alcohólicos Anónimos, me ha dado abundancias. Hoy tengo familia. Tengo una esposa y tengo 3 hijos.
6: Es muy diferente ahora mi vida, muy diferente para mí. Yo doy gracias a Dios y al grupo de Alcohólicos Anónimos que estoy salvando mi vida y mi trabajo, ya que iba a perder mi trabajo de 25 años. Yo soy la que debo de luchar por mi vida, salvar mi vida más que nada. Que no soy yo la única alcohólica, la única mujer. Como mujeres nos comprendemos más. Entonces yo siento ese apoyo. Veo esa armonía diferente que les da gusto de que he dejado de beber y me dicen solo por hoy.
4: Hoy en día yo no me arrepiento de haber llegado a esta agrupación, la agrupación que hasta el día de hoy ha salvado mi vida y no solo la mía, sino la de mis seres queridos como lo es mi esposa, mi hijo y mis 6 hijas. Si tú tienes problemas con tu manera de beber y has buscado la solución y no la has encontrado, yo te puedo asegurar que Alcohólicos Anónimos es algo que verdaderamente sirve.
3: Y eso es lo que hoy comprendo, que me estoy ahorrando pues ese sufrimiento. Y más que nada pues estoy dejando de hacer sufrir a la familia y estoy recobrando pues la confianza de mi esposa y el cariño de mis hijos.
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2: Saludamos a toda la audiencia que en estos momentos nos acompaña en una nueva emisión del programa Alcoholismo, hay una solución. Preparado por la Oficina Central de Intergrupos de Alcohólicos Anónimos. Agradecimientos muy sinceros a la emisora, muy especialmente a su directiva que nos acompaña hoy desde el audio. A ellos muchas gracias por concedernos este espacio y permitirnos hacer esta información pública de Alcohólicos Anónimos. Se encuentra conmigo ahí en el estudio nuestro control y también miembros de la comunidad. Juntos vamos a compartirles a ustedes la visión que Alcohólicos Anónimos tiene sobre estos asuntos de la enfermedad del alcoholismo y su solución. ¿Qué es Alcohólicos Anónimos? Con esta información iniciamos el programa del día de hoy.
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2: Alcohólicos Anónimos es una comunidad de hombres y mujeres que comparten su mutua experiencia, fortaleza y esperanza para resolver su problema común y ayudar a otros a recuperarse del alcoholismo. El único requisito para ser miembro de Alcohólicos Anónimos es el deseo de dejar la bebida. Para ser miembro de Alcohólicos Anónimos no se pagan honorarios ni cuotas. Nos mantenemos con nuestras propias contribuciones. Alcohólicos Anónimos no está afiliado a ninguna secta, religión, partido político, organización o institución alguna. No desea intervenir en controversias. No respalda ni se opone a ninguna causa. Nuestro objetivo primordial es mantenernos sobrios y ayudar a otros alcohólicos a alcanzar el estado de sobriedad. Hola, oyentes de esta preciosa emisora, nuevamente le damos la bienvenida aquí a un programa más de Alcohólicos Anónimos. Recuerden que nuestra oficina de Intergrupo se encuentra en la ciudad de Cúcuta. Ahí, para mayor información, se pueden comunicar al 571-8726 o al celular 320-302-5213. Estamos en la calle 12, avenida 4, edificio Panamericano. También estamos en Pamplona, tenemos dos sedes, en Tibú y en Pacheli una sede, en Chitacá una sede, en Villa del Rosario una sede y en Lourdes otra sede. En Cúcuta tenemos más de 20 sedes para que nos visiten. Recuerden que nuestra página oficial es www.cnaa.org.co. El programa de hoy trata de la formación del carácter. Hoy vamos a continuar con la presentación de los 12 pasos de Alcohólicos Anónimos, de los cuales habíamos visto en espacios anteriores correspondientes a los pasos 1 al 5. Recordemos los enunciados. Paso 1, admitimos que éramos impotentes ante el alcohol, que nuestras vidas se habían vuelto ingobernables. En el paso 2, llegamos a creer que un poder superior a nosotros mismos podría devolvernos al sano juicio. El paso 3, decíamos poner nuestras voluntades y nuestras vidas al cuidado de Dios como nosotros lo concebimos. En el paso 4, sin miedo, hicimos un minucioso inventario moral de nosotros mismos. En el paso 5, admitimos ante Dios, ante otro ser humano y ante nosotros mismos la naturaleza exacta de nuestros defectos. Ahora el paso 6 nos dice, en el siguiente enunciado, estuvimos enteramente dispuestos a dejar que Dios nos liberase de nuestros defectos. De este enunciado nos resulta una primera pregunta, acerca de la cual vamos a referirnos el día de hoy. ¿Dios nos puede liberar de los defectos del carácter? Desde luego, esta pregunta que tiene una respuesta positiva de parte de cualquier miembro de nuestra comunidad. Para nosotros, esta proposición no es una teoría, es tal vez el hecho más importante en nuestras vidas. Generalmente uno refiere de esta manera, sin duda alguna estaba vencido, absolutamente derrotado. Mi propia fuerza de voluntad no me servía para nada con el alcohol. Los cambios de ambiente, los mejores esfuerzos de mi familia, amigos, médicos, clérigos, resultaron inútiles con el alcoholismo. Sencillamente no podía dejar de beber. Y ningún ser humano pudo lograr que yo lo hiciera. Pero cuando estuve o cuando tuve la buena voluntad de organizar mi vida y luego le pedí a un poder superior, Dios, como lo concebía, que me liberase, mi obsesión por beber desapareció, se disipó. Precisamente en esas reuniones de Alcohólicos Anónimos en todo el mundo, esta clase de testimonio se escucha todos los días. Cualquiera puede ver claramente que cada miembro sobrio de la comunidad se le ha dispensado una liberación de esa obsesión pertinaz y potencialmente fatal. Así que es una manera cabal y literal de los miembros de Alcohólicos Anónimos. Hemos estado dispuestos a dejar que Dios eliminase de nuestras vidas la obsesión de beber. Y Dios ha procedido a hacer exactamente eso. Pero precisamente, oyentes, de aquí saltamos inmediatamente a otra pregunta. Habiéndonos dispensado una completa liberación de la obsesión por el alcohol, ¿por qué entonces no podríamos lograr por los mismos medios una liberación perfecta de cada uno de nuestras dificultades o defectos? Podemos darnos cuenta de parte de la respuesta que hay otros asuntos relacionados con esta pregunta que solo Dios puede resolver. Veamos entonces, cuando hombres y mujeres se saturan de alcohol a tal grado que se destruyen sus vidas, cometen el acto más antinatural al desafiar su deseo instintivo de autopreservación, pues parece que están empeñados en destruirse. Atenta contra su instinto más profundo al ser humillados por la terrible paliza que les propina el alcohol. La gracia de Dios puede llegar a ellos y expulsar la obsesión. En este punto su poderoso instinto de vivir empieza a colaborar con el deseo de su creador de darles una nueva vida, porque tanto la naturaleza como Dios no van con este suicidio. La razón entonces es la obsesión alcohólica. Es una situación extrema, mejor dicho, límite. Pero muchas de nuestras otras dificultades o defectos no entran en esta categoría. Hacemos con abundancia deseos naturales y no es de extrañar que frecuentemente dejemos que estos se excedan de su propósito. Cuando nos conducen ciegamente o exigimos en forma voluntaria que nos proporcione más satisfacciones o placeres de los que son posibles o debidos, ese es el punto en el cual nos apartamos del grado de perfección que Dios desea para nosotros aquí en la tierra. El asunto entonces es que cooperamos, es decir, si nos esforzamos por lograr la buena voluntad, nos permita progresar en la formación del carácter, Dios está ahí con nosotros y grandes progresos nos concederá. Así cuando estamos enteramente dispuestos a dejar que Dios nos libere de todos los defectos del carácter, es la forma en que los Alcohólicos Anónimos expresamos la mejor actitud posible de empezar esta tarea de limpieza interior de toda la vida. Eso no quiere decir que nosotros o todos nuestros defectos de carácter van a ser eliminados, como fue el impulso de beber. Puede que unos se nos quiten, pero muchos de ellos tendremos que contentarnos con mejorar pacientemente. Las palabras claves, enteramente dispuestos, pues subrayamos el hecho de que nosotros aspiramos a lo mejor en lo que conozcamos o podamos aprender, pero así somos honrados. Debemos que reconocer que el grado de disposición respecto de la liberación de nuestros defectos no lo tenemos. Lo mejor que podemos hacer es reconocer la fuerza que tienen nuestros instintos para extralimitarse. No importa hasta qué punto hayamos progresado, siempre descubriremos deseos que se oponen a la gracia de Dios. Cabe resaltar eso, oyentes, que no podemos decir que se trata de un trabajo simple, requerido de un arduo trabajo para lograr estar enteramente dispuesto al cambio. En esencia, lo que se trata es que así vivamos o vivamos a seguir esforzándonos por un objetivo determinado por nosotros mismos o esforzándose por el objetivo perfecto que es Dios. El paso 6, por tanto, es difícil, pero no completamente imposible. Lo único apremiante es comenzar a seguir intentando. Bueno, vámonos con unos mensajes. Ya regresamos en minutos aquí en esta prestigiosa emisora.
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2: Estamos emitiendo el programa Alcoholismo, hay una solución. Preparado por la Oficina Central de Intergrupos de Alcohólicos Anónimos. Probablemente muchas personas han oído hablar o han leído acerca de nuestra comunidad. Algunos conocen más o menos su programa para la recuperación del alcoholismo, que ha ayudado a cientos de millares de bebedores problema. Otros tienen una vaga idea de que Alcohólicos Anónimos es una comunidad que de un modo u otro les ayuda a los borrachos a parar de beber. Precisamente este espacio de radio se emite para quienes estén interesados en Alcohólicos Anónimos, bien sea para un amigo o un pariente, para ustedes mismos o simplemente porque desean estar mejor informados acerca de nuestra comunidad. Somos hombres y mujeres que compartimos un gran interés común: mantenernos sobrios y ayudar a otros alcohólicos a que alcancen también su sobriedad. Si usted, querido oyente, tiene alguna pregunta o relación con nuestra comunidad o sobre este programa, lo invitamos a que se comunique ahora mismo con nosotros a esta emisora.
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0: Bueno, regresamos nuevamente. Aquí seguimos con este programa del día de hoy. En esta prestigiosa emisora, aquí, en el programa de Alcohólicos Anónimos. Recordamos que al mirar que aquellos defectos de los que todavía no tenemos la buena voluntad de desprendernos, deberíamos borrar los límites requeridos que hemos trazado. Tal vez estaremos todavía obligados en algunos casos a decir, esto no pudo dejarlo todavía. Pero no deberíamos decirnos a nosotros mismos, esto no lo dejaré jamás, no. En el momento en que decimos no, nunca, nos cerramos a la gracia de Dios. La demora es peligrosa y la rebeldía puede ser fatal. Ubiquemos entonces en el punto exacto en cual abandonamos los objetivos limitados y nos encaminamos hacia la voluntad que Dios ha dispuesto para nosotros. Esto hay que tenerlo muy en cuenta, oyentes, porque para el siguiente programa también traeremos temas muy importantes aquí en este programa de Alcohólicos Anónimos. Muchas gracias por escucharnos, amigos oyentes. Recuerden, nuestra oficina de Intergrupos en la ciudad de Cúcuta se encuentra en la calle 12, en la avenida 4, edificio Panamericano, en la oficina 401. Mayor información al celular 320-302-5213 o al 571-8726. En Cúcuta tenemos 20 grupos, en Pamplona tenemos 2 grupos, en Tibú y Pacheli tenemos un grupo, en Chitacá un grupo, Villa del Rosario otro grupo y en Lourdes otro grupo. En la cárcel La Modelo tenemos otro grupo, en la cárcel de mujeres tenemos otro grupo y en la cárcel de Pamplona tenemos otro grupo. Para todos, que sigan disfrutando de la programación de esta prestigiosa emisora, nosotros volveremos el día de mañana con otro programa más aquí en esta excelente emisora. Chao, chao. Este fue un mensaje de esperanza basado en la experiencia de miles de hombres y mujeres que han logrado recuperarse de la enfermedad del alcoholismo gracias al programa y compañerismo de Alcohólicos Anónimos. Para mayor información, acércate a esta emisora. Hasta un nuevo programa.
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2: Y María cantaba y María reía. Son las 8 de la noche, 7 minutos en la frecuencia de La Esperanza y la Paz. Por aquí ya hay unos vientos que nos han ayudado un poquito, como quien dice, a refrescar la noche. Hoy miércoles 13 de mayo, día de Nuestra Señora de Fátima. Bienvenidos a nuestro espacio de música para Dios, música para la vida, compartiendo con ustedes, nuestros fieles oyentes de la frecuencia de La Esperanza y la Paz. Estamos a 28 grados, vean. Estamos a 28 grados en San José de Cúcuta, pero todavía sigue siendo una sensación térmica de 29 grados centígrados. Yo les doy la bienvenida a Música para Dios, Música para la Vida, un espacio donde nosotros promocionamos, donde nosotros damos a conocer, donde nosotros nos metemos un poquito más en el sentido de nuestra música católica. Y también a veces promocionamos un artista, lo damos a conocer, hacemos un programa completo de un solo artista, de una sola agrupación católica, buscamos algo de su vida, quiénes son, cómo se llaman, de dónde son, si son casados, no hay casados, que si de pronto hay una historia de conversión detrás de cada artista, ese es el programa. Este es el programa de música católica, de música para Dios, música para la vida, donde lo hacemos de una manera más profesional, un poco más periodística, no solamente de colocar música, sino también adentrarnos sobre las historias que hay detrás de pronto alguna canción, una historia que haya detrás de alguna canción. En otros espacios lo hacemos a través de novedades musicales, si hay algún estreno musical, si un concierto, si hay noticias, de lo que nosotros llamaríamos ahí como un poquito como la farándula de la parte católica, ¿no? También metemos un poquito sobre el cine, sobre los libros, todo eso es música para Dios, música para la vida. Pero en esta noche yo les tengo una sorpresa. Les tengo una sorpresa en este gran especial musical, María y la Música, una melodía que acerca el corazón a Dios. Y preguntándoles a ustedes ahí como para que vayamos pensando, ¿cuál es esa canción favorita de la Virgen María y por qué? Ustedes me pueden compartir, de pronto si desean su opinión, hago la salvedad, no quiere decir que vaya a colocar la canción, porque el espacio ya es muy direccionado y pues está ya estructurado. Hoy lo vamos a hacer con el top 10 de canciones marianas preferidas por la audiencia de nuestra emisora Vox Day, La Voz de Dios. Y como son canciones seguidas, pegaditas, pues no estamos, como quien dice, programando canciones marianas, pero sí estamos preguntándole a nuestros oyentes, de pronto a manera de pregunta, ojo, repito nuevamente, a manera de pregunta, más no para programar la canción, ¿cuál es la canción favorita suya de la Virgen María y por qué? Me pueden interactuar con nosotros a partir de ese momento, a partir de este instante, al 320-862-53. Y voy saludando por aquí. Nos dice muy buenas noches, Raquelita, compartiendo la música para Dios, música para la vida. Doris Martínez, muy buenas noches y bienvenida a este espacio hermosísimo, dedicado, por supuesto, a la Santísima Virgen María. Esto es música para Dios, música para la vida, compartiéndolo en este momento con todos ustedes, nuestros fieles oyentes de la frecuencia de la esperanza y de la paz.
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2: María y música, una melodía que acerca el corazón a Dios, en música para Dios, música para la vida. Este gran especial del top 10 o el top 10 de música mariana en la frecuencia de la esperanza y la paz. La música mariana ha acompañado la fe del pueblo católico durante generaciones. En cada canto dedicado a la Virgen María se expresan sentimientos de amor, de confianza, de consuelo y de esperanza. Desde las sencillas serenatas ahí en los pueblos, ¿no?, hasta las grandes composiciones interpretadas en templos, en las parroquias y por supuesto en los encuentros de oración. La música dedicada a la Madre de Dios sigue siendo un puente espiritual entre el cielo y la humanidad. Y para que me alcance el tiempo, me voy de inmediato a revelarles la posición número 10, hoy especial de música mariana, el top 10 de canciones marianas.
4: Esta es la posición número 10.
2: En la posición número 10 tenemos Junto a ti, María.
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1: Estamos en Música para Dios, Música para la Vida. Esta noche muy musical, por supuesto, dedicado a la Santísima Virgen María. En este top 10 de estas canciones hermosas, los cantos a la Virgen María son himnos devocionales de la tradición católica, utilizados, por supuesto, para orar, para meditar y honrar a la Madre de Dios. Hoy queremos en este top 10 destacar clásicos, hay varios clásicos y también algunos que otros con versiones modernas que pues suenan aquí en nuestra emisora Vox Day, la voz de Dios. Ideales para este mes de María, pero muy ideales para el día de hoy, 13 de mayo, y decía: Señor, hoy en medio de tantas ocupaciones, porque sí he estado como con una cosa, con la otra, hemos salido, hacemos las transmisiones en vivo, volvemos a cabina, continuamos con la dinámica internamente, también voy adelantando proyecciones estratégicas de nuestra emisora, hago también programa en vivo con ustedes, ¿cómo es que se llama? Lo organizo. Lo programo, lo tengo ahí todo acomodadito. Entonces son tantas cosas. Estamos con la dinámica de inscripciones de las madres, estamos con la otra campaña de las fotos de las madres. Es bastante lo que se hace durante el día, y yo pedí al Señor que me permitiera hacerme mi espacio musical a la Santísima Virgen María, y aquí lo estamos haciendo. Por eso en este espacio vamos a destacar clásicos como la que acabamos de escuchar junto a ti, María, pero también otras mismas canciones, unas modernas, otras son producciones nuevas que suenan aquí, son muy queridas por ustedes, nuestros oyentes, y otras que son clásicos con unos sonidos o con unas interpretaciones modernas y dadas ideales para este mes de mayo y súper chévere para hoy, día de Nuestra Señora de Fátima. Estas canciones están enfocados en la ternura, en la intercesión y en la compañía maternal. Por eso nos vamos de inmediato con la posición número 9. La posición número 9 en Música para Dios, Música para la Vida.
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2: Posición número 9.

0: bien para que tenga vida y salud. Oro por la intención de Xiomara Gómez Cárdenas, quien eleva al Señor su oración en esta noche ante los brazos de Jesús, orando por sus hijos, por sus nietos, por su familia Uribe Molina, también por la familia Serrano Molina y Basto Molina y la familia Molina Gómez. Juntos en esta noche oramos como toda una sola familia en nuestra emisora diocesana Vox Dei. También en esta noche nos acompaña Raquelita desde Control Locutor y allí ella ora por todos ustedes. Allí encomendamos todas sus intenciones, aquello que hay desde lo más profundo de su corazón y que nosotros hoy nos valemos como medios e instrumentos en este momento que estamos cerca de Jesús y le entregamos esas intenciones como ofrenda, ese incienso que se eleva a su presencia. Buenas noches, Raquelita.
1: Muy buenas noches, el diácono Joaquín Aparicio. Un saludo cordial para usted, para toda la audiencia de nuestra emisora Vox Dei, para nuestros queridos seguidores en este espacio de oración, el fanpage de nuestra emisora Vox Dei. Inmensamente agradecidos por el tiempo que usted también dispone para acompañarnos a esta hora de la noche, orando por cada una de las necesidades de nuestros oyentes, pero sobre todo traernos al Santísimo Sacramento, aquí a la cabina de radio de nuestra emisora Vox Dei, donde tenemos este espacio, menos de una hora, para poder comunicarnos, para poder hablar, para poder expresar, y sobre todo una magnífica oportunidad que se nos da para los que están conectados a través de Facebook Live, porque ahí lo pueden ver, lo pueden apreciar, lo pueden contemplar a medida que vamos escribiendo nuestra intención de oración, la vamos depositando con esa confianza, teniendo pues la mirada puesta ahí ante Jesús Eucaristía, presente en esta emisora Vox Dei. Él está con nosotros acá, presente, y está escuchando cada una de esas intenciones, algunas que se dicen al aire y otras que sabemos que como corazones unidos e hijos de un solo Padre, entregamos a través de este método de comunicación como es la oración, cada una de esas necesidades. Por eso les invito para que dejen su comentario, su intención de oración en la transmisión de Facebook Live, para que se comuniquen con nosotros. Aprovechen este instante que Jesús Eucaristía está aquí, en la cabina de nuestra emisora Vox Dei, en la cabina de radio. Échese una llamada, dirija su palabra, su oración hacia Él. Así que en este momento, por eso también queremos habilitar la línea telefónica para quienes quieran compartir ese momento íntimo de oración ante Jesús Eucaristía. Yo siempre lo digo, lo repito y lo vuelvo a repetir. Es la única emisora que a esta hora de la noche le acompaña a usted con la oración y con la presencia de Jesús sacramentado. Es la única, el único medio de comunicación que nos permite vivir esto y que además que permite que usted interactúe, que hable, porque quizás de pronto algún otro medio colocan al Santísimo ahí y listo, y usted pues lo contempla, pero usted acá tiene la oportunidad de hablar con él. Así que lo podemos hacer a través de la línea fija 607-588-9674. La línea fija, la que está conectadita al cable, usted marca 607-588-9674 y estoy atenta acá para recibir cada una de esas llamadas. Queremos orar en esta mañana por Elvira Ropero, en esta noche por Elvira Ropero, encomendando su salud, la protección de sus hijos, por Miriam Carrillo Cárdenas, que también se une en oración. Queremos orar en esta noche por la salud de William Ayala, orando por su esposa, la señora Luz Marina Botello. Quiero encomendar también en oración a la presidenta de uno de los presidiums, a la tesorera de la Legión de María del presidium diácono que visitamos ahora en la tarde, la señora Sofía. Ella tuvo un accidente y aún así, después de venir, de salir de su accidente, de reportarse médicamente en urgencias, llegó al ser el Santo Rosario con nosotros, así que oramos por ella, oramos por su salud. También encomiendo de manera especial en oración, en los brazos de Jesús, a Juan David y a Natalia Vergara, y demás intenciones. En los brazos de Jesús oramos por la salud y la pronta recuperación de la profesora.

0: Lidia Durlay Gómez Gómez. Vamos a recibir a nuestro primer oyente en esta noche que quiere dialogar, entregar su oración en la presencia de Jesús Eucaristía, y la dejo en línea con el diácono Joaquín.
1: Muy buenas noches, en los brazos de Jesús.
2: Muy buenas noches, diácono. Habla con Isabel Ortega, para colocar en los brazos de Jesús. Bendito y alabado sea Jesús en el Santísimo Sacramento del altar.
0: Sea para siempre bendito, alabado y adorado.
2: Quiero colocar en esta noche a mis hijas, Crisbel Giselle Leal, por su trabajo, a mi hija Giselle Milagros, por su estudio, a la compañerita Gabriela Fajardo Gallardo, por la paz de Colombia, hoy consagrado a la Santísima Virgen de Fátima. Estuvimos con el padre Yesí haciendo la misa, la consagración a Colombia. Quiero colocarlo también a él en los brazos de Jesús, para que sea la Santísima Virgen y Papito Dios que lo siga bendiciendo, lo siga iluminando, y a todos los sacerdotes. También quiero orar por una vecina que se encuentra muy enferma, Mercedita Fuentes, ya que ella se encuentra prácticamente ahí solita porque los hijos sinceramente casi no la visitan. Entonces oro mucho por ella. Y por todas las personas que se encuentran alejadas de Dios y la Santísima Virgen, que sea ella que nos acompañe, nos ilumine, nos guíe con su luz, que seamos luz para otras personas que viven en la oscuridad, que no creen en ella, que sientan ese amor paternal que ella nos tiene hacia nosotros. Y por todos ustedes, por Raquelita, por todos los que laboran ahí en Bodey, que Dios me los bendiga y la Santísima Virgen. Gracias.
1: Amén, hija, muchísimas gracias. Me uno en oración, nos unimos en oración ante esta intención que hoy elevas, y también allí a toda la comunidad de la parroquia Nuestra Señora de la Esperanza junto al Padre Yesid. Hoy continuamos elevando nuestra oración y uniéndola a la intención que eleva Cecilia Rivera, orando por toda nuestra familia, nuestra emisora diocesana Vox Dei, por sus hermanos. También oramos por la intención de Gabriel López, quien en esta noche, ante los brazos de Jesús, ora por la salud de su mamá Teresa González Rosso, y también ora por toda la familia López Villamizar. Oro en esta noche por la intención de Carmen Cecilia Rincón y de Nancy Carrillo Botello. Oro por la intención de Doris Martínez Contreras, quien coloca ante los brazos de Jesús la salud de Rosalba Martínez Contreras. Oro también por un amigo cercano que hoy encomiendan al Señor, por el Señor Agustín de Villa Rosario, aquel que hace parte de ese grupo de esos elegidos, que de personas que uno va conociendo en el camino, y que hoy nuestro hermano Haider nos pide orar por él, nos pide encomendar ante el Señor Jesús por su intención. Oramos también por Carmen Castellanos, oró por esa intención que eleva al Señor, orando por toda la familia Castellanos Anaya, Camacho Castellanos y Camacho Mesa. Oro también por Ana Hernández, quien coloca ante los brazos de Jesús en esta noche la vida, la familia de Bustos Hernández y la comunidad de Palo Gordo, allí orando por todos los enfermos, los sacerdotes, por los seminaristas y por la santidad del mundo entero. Encomendamos también la oración de Carmen Castellanos y de Carmen Carrascal, quien en esta noche coloca ante los brazos de Jesús a su hijo Germán Blanco, para que Dios le conceda siempre la salud, que pues le conceda un trabajo digno también en este caminar donde se encuentra buscando trabajo, para también allí seguir progresando en su vida. Oro por la intención de Milce Audina Castellano Rivera, pidiendo por su familia, por la paz del mundo, también orando por la salud de su esposo Juan Bautista Contreras. Oro por la intención de Joan Manuel García Rodríguez, quien en esta noche coloca ante los brazos de Jesús a todas las familias, y especialmente la familia Tallares, donde se piden orar mucho por toda nuestra diócesis de Cúcuta. Junto a ello, oramos también por todos ustedes, sus intenciones, oro y les encomiendo en este momento ante el Señor. Les invito para que quien desee también unirse a través de nuestra línea telefónica, ya lo decía Raquel, para que puedan vivir este momento junto a nosotros, elevando y sintiendo su presencia en nuestras vidas.
0: Así es, diácono, ante la presencia de Jesús Eucaristía, en los brazos de Jesús continuamos dejando las intenciones de nuestros oyentes de la frecuencia de la esperanza y de la paz. Queremos orar por la salud y la tranquilidad de Iraima Rodríguez Rodríguez. La colocamos en los brazos de Jesús. Oramos también en esta noche por Carla Lorena Olarte Rojas, especialmente por su salud y también por la salud de la señora custodia. Nos unimos a las intenciones de Fernando. Oramos por Fernando José Sandoval, por Astrid Nicole Pérez y demás intenciones. Nos unimos y las encomendamos aquí en la presencia de Jesús Eucaristía. Nuestra línea telefónica en la presencia de Jesús Eucaristía. Nuestra línea telefónica fija ya está habilitada para una siguiente llamada para otro oyente que se anime en este momento a realizar su oración y entrega aquí en la presencia de Jesús en el Santísimo Sacramento del altar. Oramos también por la salud de Cecilia y de Carlos Rojas y demás intenciones. Oramos también en los brazos de Jesús a Nicole, por Nicole, Nicole Jaramillo, para que le conceda el empleo que tanto necesita. Oramos también por la recuperación de la señora Isabel Rincón, la pronta recuperación, y por supuesto por la salud de Amparo Muñoz y de la familia Solano Carrasquilla. Muy buenas noches, saludamos a la señora Graciela Amado en los brazos de Jesús.
3: Soy Cristiano Alfredo, Fabián Enrique, Suárez Amado, y por mis nietos Dylan Leonardo, Lian Santiago y Cristian Mateo.
0: Nos unimos a las intenciones de nuestra amiga Graciela Amado, que se ha puesto en contacto con nosotros para unirse en los brazos de Jesús. Línea telefónica para comunicarse con nosotros en vivo y participar de la oración, 607-588-9674. Diácono Joaquín.
1: Así es, y con esta alegría también y ese gozo que Dios siempre nos invita a tener cuando nos acercamos a nuestro amado Padre Celestial, cuando buscamos y subimos al monte, donde vamos a la montaña a orar. Esas imágenes bellísimas de ir al desierto, de subir al monte para encontrarnos con nuestro Padre Celestial, son aquellos momentos y escenas en la vida diaria de un cristiano, de un ser humano, que debe tener siempre presente al momento de encontrarse con el Señor. Hoy el Señor Jesús nos invita nuevamente como hermanos, como hijos del mismo Padre Celestial, que nos llena de gozo y que nos invita a un compromiso constante en la fe para que podamos continuar creciendo en la santidad, ofreciendo a Él el corazón de cada uno de nosotros con aquellas intenciones que tenemos, con aquello que hay en lo más íntimo de nuestro ser, orando por los enfermos, por los que necesitan del Señor en sus vidas, por aquellos que reniegan de la fe, por aquellos que se han alejado, por aquellos que inclusive hicieron un camino, marcaron huella en un proceso al momento de evangelizar en un sector, en una comunidad, pero que ahora se han alejado, ahora están viviendo inclusive lejos de esa presencia del Señor. Hoy oro por ese plan diocesano de nuestra diócesis de Cúcuta, por aquellos que han formado parte de cada momento, de cada etapa, de cada dimensión con la que ha avanzado. Y junto a ello, oro por aquellos que hacen parte de tantos grupos que acompañan este proceso, aquellos que son catequistas, aquellos que son nazarenos, aquellos que hacen parte de la EPAP, aquellos que son legionarios, aquellos que son monaguillos, aquellos que son parte del movimiento juvenil, aquellos que son parte de los distintos momentos de la vida

que se consagran ante el Señor, ante el altar, ante su presencia. Hoy, a todos ellos en este proceso de evangelización, que juntos como iglesia hemos ido creciendo, aquellos que ya son de edad, aquellos que inclusive han caminado con nosotros y marcaron con su testimonio de vida una historia de fe bellísima, que hoy continuamos creciendo gracias a aquella semilla que han sembrado, que posiblemente no vieron y no disfrutaron de esos frutos, que no disfrutaron de esos frutos que se hicieron en ese momento, pero que hoy somos muchos sacerdotes, diáconos, religiosos, laicos, bautizados, que experimentamos esta vivencia bellísima de estos momentos que se van marcando en nuestra historia de fe como diócesis de Cúcuta. No solamente momentos significativos, sino todo aquello que surge desde una idea, desde un momento en el que el Señor va iluminando para que sea aquel acompañamiento del Señor en medio de las comunidades. De manera especial, aquel que ha realizado ese pensamiento que Dios le iluminó en su vida para llegar a cada uno de sus hogares por medio de nuestra emisora diocesana Vox Dei, que allí a cada uno de ustedes les ha evangelizado, les ha acompañado en momentos difíciles, donde en momentos de soledad también ha sido compañía esa voz de Dios que va resonando en medio de aquellos momentos oscuros, aquellos momentos de soledad, aquellos momentos difíciles que pasamos en nuestra vida, y que por medio de una oración, por medio de un momento especial como el que estamos viviendo ante Jesús sacramentado, nos lleva a tener una apertura total a todo el sentimiento que la iglesia une en un salmo, en una celebración, en una oración, en una solemnidad o alguna fiesta especial que a lo largo de la iglesia va celebrando. Hoy somos muchos los que nos encontramos en contacto y en sensibilidad con esta presencia bellísima de Jesús sacramental. Jesús que nos invita a cada momento a poder contemplar ese misterio, a contemplarle con un amor sincero, a contemplarle desde nuestras limitaciones, que aunque sintamos dolores, que aunque tengamos fragilidades, aunque reconocemos que caemos en el pecado y que muchas veces caemos tan fácil en el pecado, no importa, Dios se vale de cada uno de nosotros. Y eso que nosotros somos, debemos que darle gracias a Dios, porque es por Él que tenemos la vida, que compartimos esa gracia que Él mismo nos regala, que compartimos aquello que el Señor nos invita siempre, y es la construcción al reino de los cielos, desde acá, desde la tierra, contemplando ese misterio con tu vecino, con tu hermano, con tu esposo, con tu esposa, con tu hijo, y si eres hijo, con tu papá, con tu mamá, con tus abuelos, con aquellos de edad, con aquellos que han avanzado más que nosotros mostrándonos sabiduría en su caminar, o con aquellos también que van detrás de nosotros y que nosotros debemos que darle testimonio juntos. Todos somos una sola familia, un solo pueblo de Dios, somos elegidos por el Señor. Y eso hoy, al tomar conciencia, nos lleva a mostrar que Dios nos ama tanto, que nos ha escogido para poder construir el reino desde los cielos, desde acá, desde la tierra, contemplando a tu hermano como aquel Cristo que hay frente a ti. Un Cristo que muchas veces estás mirándolo y te llena de impaciencia. Alguien que te lleva de la mano, pero inclusive a tener un desafío en tu vida. Pero ante ello el Señor te regala la paciencia necesaria para poder decir: hijo, carga esa cruz, continúa adelante, ve, camina junto a ese dolor cargando esa cruz, porque yo te resucitaré al tercer día. No toda la vida vas a quedar cargando y sufriendo. El Señor nos invita siempre a liberarnos, a soltar ataduras,

pero nunca dejemos de pensar en que debemos que abandonar o botar la cruz que estamos llevando, sino que aferrémonos a esa cruz, que esa cruz es la que nos salva, esa cruz es la que nos va a llevar inclusive a la vida eterna. Hoy te invito para que, junto a todas estas intenciones que tenemos, también oremos por aquella paz que tanto necesita nuestro corazón, que en medio de momentos que hemos sentido perturbación en la paz que deberíamos tener, nosotros, al abandonarnos a Jesucristo, Él mismo sea capaz de darnos esa fortaleza para siempre continuar adelante, sin temor, sin angustia, aunque muchas veces reconozco y sé que en nuestras casas, en nuestras familias, hemos mirado nuestras carteras vacías, hemos mirado que no tenemos muchas veces ni un solo peso y son tantos los proyectos que queremos iniciar. Deja que Jesús tome riendas en esos proyectos. Deja que Jesús te ayude y te lleve de la mano. Tú haz aquello hasta el límite. Entrega hasta el límite tus capacidades. Que el Señor va colocando puentes en medio de los abismos que van naciendo frente a ti. No tengas miedo. Lánzate. Lánzate que Jesús te va a llevar de la mano. Siempre pon la fe solamente en Él. Siendo en este momento las 9:40 de la noche, dejemos que nuestra vida sea guiada también por este mismo sentimiento abandonado a los brazos de Jesús.

0: En ese momento me uno a las intenciones de Concepción Pérez, pidiendo por la salud, protección y conversión de la familia Pérez Pérez. Oro también junto a ella, pidiendo por Duan Medina y Miguel Sánchez, orando por su salud. Oro también por Nini Joana Arévalo, quien en esta noche colocamos ante los brazos de Jesús la salud y prosperidad de sus hijos y también de los estudios de Kailen Rodríguez, orando también por la salud y prosperidad de todos los sacerdotes del mundo. Oro ante los brazos de Jesús por la intención de Emilce Audina Castellano Rivera, quien coloca ante los brazos de Jesús a la señora Belén Omaña, para que Dios la llene de fortaleza en este momento donde pide por su hijo Jefferson Quintero Omaña. Oramos por la intención de Nubia Pérez Arias, quien coloca ante los brazos de Jesús la salud y protección de todos los sacerdotes, obispos, seminaristas y diáconos. Me uno a la oración e intención de Miriam Carrillo Contreras, orando por el rompimiento de cadenas intergeneracionales de la familia Hernández. Oro por la intención de Maritza y también por la intención de Nubia Pérez, quien en esta noche coloca ante los brazos de Jesús, pidiendo por la protección del sacerdote William Aguilar, quien hoy se encuentra cumpliendo años. Oramos juntos también por Ángela Astrid Castro Jaimes y por la intención de María Cristina Jaimes González, quien coloca ante los brazos de Jesús hoy pidiendo la salud de María Eugenia Jaimes. Oramos también por la intención de Nubia Pérez Arias, quien coloca ante los brazos de Jesús la sabiduría de los niños y jóvenes, para que ellos siempre, ellos que son el presente y el futuro de las naciones, puedan continuar construyendo nuestro reino celestial en la tierra. Oramos también por la intención de Marisela Peña, quien ora por la salud de su tratamiento, por ese momento, por esa experiencia que va teniendo. También ora por la salud de su papá Alejandro Peña. Todas estas intenciones, hoy en esta noche, las encomendamos al Señor, pidiendo por todos aquellos que inclusive sufren en clínicas, hospitales y también en centros de salud. Oro por Marbella también, quien en este día pues ora para que su salud continúe avanzando, aquella que ha sido operada, para que le dé siempre la fuerza. También aquellos que están a su lado, su familia, su mamá, sus hermanitos, para que el Señor continúe obrando en cada uno de ellos.
1: Unidos a las intenciones de nuestros oyentes, también quienes se conectan con nosotros ya este momento final de oración en los brazos de Jesús, con la presencia de Jesús Eucaristía, oramos por la familia Gamboa Ballesteros y por la salud de Amelia Castillo. Encomendamos en tus brazos, Señor, la intención de salud, de sanación y de protección por Lady Solano y también de la familia Solano Rodríguez. Encomendamos a Nelson Ramírez Mora para que deje una situación de adicción al alcohol y pues deje esa situación. Es una intención que se encomienda a esta hora de la noche. Oramos por la familia Yepes Guarín y Yepes Parra y demás intenciones. Nos unimos a la intención de oración también de el Parques de Bolívar. Colocamos a la comunidad Parques de Bolívar, que en este momento se une a esta intención de oración. Muy buenas noches, en los brazos de Jesús, su intención de oración.
2: Buenas noches, familia Goldén, Dios les bendiga. Todos los que están en la mesa de trabajo, tu padre y todos los que están en este momento en la emisora, Dios les bendiga. Soy Yeserina para pedirle el favor, poner en intención por todos los enfermitos, por todos los que sufren, mamita María, por ser el 13 de mayo hoy, porque mamita María nos cura con su manto, nos proteja siempre. A todos los enfermitos que sufren, los que no tienen un trabajo, no tienen de qué vivir, que el Señor nos proteja, nos cuide siempre, que tenga misericordia de todos nosotros. Muchísimas gracias, Dios les bendiga.
0: junto a todas estas intenciones y oraciones que hoy elevamos al Señor, unámonos juntos como una iglesia universal, orando y ofreciendo nuestro descanso, ofreciendo esta noche, ofreciendo nuestros sueños, anhelos y todo aquello que hay en nuestro corazón a nuestro amado Padre Celestial, hoy por medio de nuestro Señor Jesucristo, quien con sus brazos abiertos en esta noche nos despide para que tengamos un buen descanso, para que cada uno de nosotros podamos fortalecer nuestra vida y nuestra alma por medio del descanso. Así que juntos unamos nuestras voces orando con nuestras completas. Dios mío, ven en mi auxilio.
1: Señor, date prisa en socorrerme.
0: Gloria al Padre, y al Hijo, y al Espíritu Santo.
1: Como era en el principio, ahora y siempre, por los siglos de los siglos. Amén.
0: Aleluya. Queridos hermanos, querida familia, habiendo llegado al final de esta jornada que Dios nos ha concedido, les invito para que reconozcamos sinceramente nuestros pecados. Juntos digamos: yo confieso ante Dios Todopoderoso y ante ustedes, hermanos, que he pecado mucho de pensamiento, palabra, obra y omisión. Por mi culpa, por mi culpa, por mi gran culpa. Por eso ruego a Santa María, siempre Virgen, a los ángeles y a los santos, y a ustedes, hermanos, que intercedan por mí ante Dios nuestro Señor. El Señor Todopoderoso tenga misericordia de nosotros, perdone nuestros pecados y nos lleve a la vida eterna.
1: Amén. Himno. El corazón se dilata sin noche en tu santo cuerpo, oh morada iluminada, mansión de todo consuelo. Por tu muerte sin pecado, por tu descanso y tu premio, en ti, Jesús, confiamos y te miramos sin miedo. Como vigilia de amor, te ofrecemos nuestro sueño. Tú que eres el paraíso, danos un puesto en tu reino. Amén.
0: Amén. Unamos nuestra voz al Salmo 30 en esta noche, súplica confiada y acción de gracias que elevamos al Señor. Padre, en tus manos encomiendo mi espíritu. Antífona. Aleluya, aleluya, aleluya.
1: A ti, Señor, me acojo, no quede yo nunca defraudado. Tú que eres justo, ponme a salvo, inclina tu oído hacia mí.
0: Ven a prisa a librarme, sé la roca de mi refugio, un baluarte donde me salve, tú que eres mi roca y mi baluarte.
1: Por tu nombre dirígeme y guíame, sácame de la red que me han tendido, porque tú eres mi amparo.
0: En tus manos encomiendo mi espíritu, tú, el Dios leal, me librarás.
1: Gloria al Padre, al Hijo y al Espíritu Santo.
0: Como era en el principio, ahora y siempre, por los siglos de los siglos. Amén. Unamos nuestra voz también al Salmo 129, titulado Desde lo hondo a ti grito, Señor. Él salvará a su pueblo de los pecados.
1: Desde lo hondo a ti grito, Señor. Señor, escucha mi voz, estén tus oídos atentos a la voz de mi súplica.
0: Si llevas cuenta de los delitos, Señor, ¿quién podrá resistir? Pero de ti procede el perdón y así infundes respeto.
1: Mi alma espera en el Señor, espera en su palabra. Mi alma aguarda al Señor, más que el centinela a la aurora.
0: Aguarde Israel al Señor como el centinela a la aurora, porque del Señor viene la misericordia, la redención copiosa, y Él redimirá a Israel de todos sus delitos.
1: Gloria al Padre, al Hijo y al Espíritu Santo.
0: Como era en el principio, ahora y siempre, por los siglos de los siglos. Amén. Aleluya, aleluya, aleluya.
1: Lectura breve. No lleguéis a pecar, que la puesta del sol nos os sorprenda en vuestro enojo, no dejéis lugar al diablo.
0: Responsorio breve. En tus manos, Señor, encomiendo mi espíritu. Aleluya, aleluya.
1: En tus manos, Señor, encomiendo mi espíritu. Aleluya, aleluya.
0: Tú, el Dios leal, nos librarás.
1: Aleluya, aleluya.
0: Gloria al Padre, y al Hijo, y al Espíritu Santo.
1: En tus manos, Señor, encomiendo mi espíritu. Aleluya, aleluya.
0: Y al unir nuestra voz al cántico de Simeón, Cristo, luz de las naciones y gloria de Israel, dejemos que nuestro descanso completo sea puesto ante los brazos de Jesús, y Él mismo nos lleve siempre a ese encuentro amoroso en cada momento de nuestros sueños. Antífona. Sálvanos, Señor, despiertos, protégenos mientras dormimos, para que velemos con Cristo y descansemos en paz. Ahora, Señor, según tu promesa, puedes dejar a tu siervo irse en paz, porque mis ojos han visto a tu Salvador, a quien has presentado ante todos los pueblos, luz para alumbrar las naciones y gloria de tu pueblo Israel. Gloria al Padre, y al Hijo, y al Espíritu Santo.
1: Como era en el principio, ahora y siempre, por los siglos de los siglos. Amén.
0: Sálvanos, Señor, despiertos, protégenos mientras dormimos, para que velemos con Cristo y descansemos en paz. Aleluya. Oremos. Señor Jesucristo, tú que eres manso y humilde de corazón, ofreces a los que vienen a ti un yugo llevadero y una carga ligera. Dígnate, pues, aceptar los deseos y las acciones del día que hemos terminado, que podamos descansar durante la noche para que así, renovado nuestro cuerpo y nuestro espíritu, perseveremos constantes en tu servicio. Tú que vives y reinas por los siglos de los siglos.
1: Amén.
0: El Señor esté con ustedes.
1: Y con tu espíritu.
0: Y la bendición de Dios Todopoderoso, Padre, Hijo y Espíritu Santo, descienda sobre ustedes y les acompañe siempre.
1: Amén.
0: Reina del cielo, alégrate, aleluya, porque Cristo, a quien llevaste en tu seno, aleluya, ha resucitado según tu palabra, aleluya. Ruega, Señor, por nosotros, aleluya. Bendito, alabado, amado y adorado sea Jesús en el santísimo sacramento del altar.
1: Sea para siempre bendito, alabado y adorado.
0: Mi Jesús sacramentado, mi dulce amor y mi consuelo.
1: Quien te amará tanto que de amor por ti muriera.
0: En compañía de María Santísima pueden ir en paz.
1: Demos gracias a Dios.
0: Feliz y bendecida noche para todos. Dios les bendiga.
1: Feliz y bendecida noche, diácono Joaquín Aparicio.
0: Gracias, Raquelita, igualmente.

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5: Consagración de Colombia al Inmaculado Corazón de María. Oh Santísima Virgen María, Madre de Dios y Madre de la Iglesia, Dios te ha elegido para que su Hijo Jesucristo, Señor de la vida y de la paz, habite en medio de nosotros irradiando la luz de la verdad y el amor. Oh Madre de Gracia, tú conoces nuestra historia, nuestras heridas, nuestras lágrimas, nuestras esperanzas, nuestras luchas entre luces y sombras y las veces que hemos preferido ignorar a Dios en la construcción de nuestra nación, confiados solo en nuestras capacidades humanas e hiriendo en el pecado el corazón de Dios, nuestro Padre, que nos quiere hijos y hermanos.
6: Oh Madre amable, tú conoces el amor que los colombianos te expresamos a través de las distintas manifestaciones de veneración mariana que nos llenan de alegría y esperanza en el cumplimiento de la promesa que hiciste en Fátima. Al final, mi inmaculado corazón triunfará.
7: Oh Madre de la ternura, hoy recordamos las palabras de tu Hijo Jesús cuando te dijo mientras estabas al pie de la cruz, junto al discípulo amado, ahí tienes a tu Hijo. Y así nos encomendó a todos tu cuidado maternal. Después fuiste confiada a nuestro cuidado filial, cuando dirigiéndose al discípulo y en él a todos nosotros expresó, ahí tienes a tu madre.
1: Oh María, reina y señora de todo lo creado, hoy, una vez más, te consagramos a todos los colombianos que vivimos dentro y fuera del territorio nacional. Tuyos queremos ser para siempre. Nos consagramos a tu inmaculado corazón para que el vínculo entre Dios y nosotros, celebrado en el santo bautismo, permanezca vivo por siempre y caminemos por los senderos de la libertad, la justicia, el amor, el perdón, la reconciliación y la paz.
3: Oh Madre de las Misericordias, te pedimos que defiendas y cultives este jardín de Dios llamado Colombia. Florezca en la paz, que es don del Espíritu Santo y obra artesanal de nuestra convivencia fraternal, la justicia y la equidad que nos sienta a la mesa como hermanos para disfrutar de los panes que Dios multiplica para todos. Bendice, Madre querida, nuestras ciudades con sus industrias, nuestras montañas con sus cultivos, nuestros ríos y mares con la vida que llevan dentro. Oh María omnipotencia suplicante, unida a tu santísimo esposo y poderoso intercesor San José, intercede por nosotros. En estos tiempos difíciles de Colombia, lleva hasta el trono de Dios la plegaria que Cristo puso sobre nuestros labios. Padre nuestro, líbranos del mal. Amén.

0: el Padre Pío recomendaba a sus hijos espirituales: id a San José con confianza absoluta, porque también yo, como Santa Teresa de Ávila, no recuerdo haber pedido cosa alguna a San José sin haberla obtenido de inmediato. Con esta coronilla le pedimos a San José las cosas que para nosotros son imposibles, pero que no lo son para él. Pedimos con fe y sencillez, pero principalmente le pedimos que ponga su corazón en nuestro corazón, para que amemos a Jesús con toda la entrega, con todo el amor y con todo el desinterés. Por la señal de la Santa Cruz, de nuestros enemigos, líbranos, Señor Dios nuestro. En el nombre del Padre, del Hijo y del Espíritu Santo. Amén.
1: Ven, Espíritu Santo poderoso. Ven, Espíritu Santo amoroso. Ven, Espíritu Santo, amor del Padre y del Hijo. Únenos al corazón de San José y de nuestra Madre.
0: El Padre Pío recomendaba a sus hijos espirituales: id a San José con confianza absoluta, porque también yo, como Santa Teresa de Ávila, no recuerdo haber pedido cosa alguna a San José sin haberla obtenido de inmediato. Con esta coronilla le pedimos a San José las cosas que para nosotros son imposibles, pero que no lo son para él. Pedimos con fe y sencillez, pero principalmente le pedimos que ponga su corazón en nuestro corazón, para que amemos a Jesús con toda la entrega, con todo el amor y con todo el desinterés. Por la señal de la Santa Cruz, de nuestros enemigos, líbranos, Señor Dios nuestro. En el nombre del Padre, del Hijo y del Espíritu Santo. Amén.
1: Ven, Espíritu Santo poderoso. Ven, Espíritu Santo amoroso. Ven, Espíritu Santo, amor del Padre y del Hijo. Únenos al corazón de San José y de nuestra Madre poderosísima, la Santísima Virgen María, para que unidos a sus corazones podamos entregarnos al Sagrado Corazón de Jesús. Danos la gracia de rezar cada día con más amor, con más fe, con más esperanza.
0: Creo en Dios Padre Todopoderoso, Creador del cielo y de la tierra. Creo en Jesucristo, su único Hijo, nuestro Señor, que fue concebido por obra y gracia del Espíritu Santo. Nació de Santa María Virgen. Padeció bajo el poder de Poncio Pilato. Fue crucificado, muerto y sepultado. Descendió a los infiernos. Al tercer día resucitó de entre los muertos. Subió a los cielos y está sentado a la derecha de Dios Padre Todopoderoso. Desde allí ha de venir a juzgar a vivos y a muertos.
1: Creo en el Espíritu Santo, en la Santa Iglesia Católica, la comunión de los santos, el perdón de los pecados, la resurrección de la carne y la vida eterna. Amén.
0: Recemos un Padre nuestro en honor al Padre Eterno por haber elegido a San José como imagen y modelo suyo de Padre para cuidar a su Hijo Jesús y cuidar a la Santísima Virgen María aquí en la tierra. Padre nuestro que estás en el cielo, santificado sea tu nombre. Venga a nosotros tu reino. Hágase tu voluntad en la tierra como en el cielo.
1: Danos hoy nuestro pan de cada día. Perdona nuestras ofensas como también nosotros perdonamos a los que nos ofenden. No nos dejes caer en tentación y líbranos del mal. Amén.
0: Saludemos con alegría a la esposa de San José, la hermosísima Virgen María, la pura, dulce, buena y amorosa, Madre de Dios y Madre nuestra. Dios te salve, María, llena eres de gracia, el Señor es contigo. Bendita tú eres entre todas las mujeres, y bendito es el fruto de tu vientre, Jesús.
1: Santa María, Madre de Dios, ruega por nosotros pecadores, ahora y en la hora de nuestra muerte. Amén.
0: Gloria al Padre, al Hijo y al Espíritu Santo.
1: Como era en el principio, ahora y siempre, por los siglos de los siglos. Amén.
0: Te adoramos, Santísima Trinidad, por todas las gracias que le has concedido a San José. Te pedimos que nos permitas amarlo, honrarle y respetarlo como nuestro Padre aquí en la tierra. Amén.
1: Poderoso San José, paternal custodio de mi vida, terror de los espíritus inmundos, prohíbeles el acceso a nuestros hogares. Tú sabes hacer posible lo que parece imposible. Protege y multiplica con paternal amor todos nuestros bienes espirituales y materiales. Amén.
0: Vamos a hacer 7 peticiones y le vamos a insistir a San José con mucha fe. Primera intención. Pedimos por la protección del Papa, los obispos, sacerdotes y consagrados de toda la Santa Iglesia. Le pedimos que nos dé más santas y abundantes vocaciones sacerdotales y religiosas. Le pido por mi conversión personal y la conversión de mi familia, que jamás nos alejemos de Jesús, Eucaristía. Pedimos por nuestra formación teológica y espiritual y para que junto con mi familia algún día gocemos en la gloria eterna. Poderoso San José, protégenos y guárdanos. Ahora, con mucha fe pedimos nuestra petición que parece imposible.
1: San José, tú sabes hacer posible lo que parece imposible. San José, tú sabes hacer posible lo que parece imposible. San José, tú sabes hacer posible lo que parece imposible. San José, tú sabes hacer posible lo que parece imposible. San José, tú sabes hacer posible lo que parece imposible. San José, tú sabes hacer posible lo que parece imposible. San José, tú sabes hacer posible lo que parece imposible. Amén.
0: Gloria al Padre, al Hijo y al Espíritu Santo.
1: Como era en el principio, ahora y siempre, por los siglos de los siglos. Amén. Mi Jesús, Eucaristía, mi dulce amor y mi consuelo, que te ame tanto, que de amor por ti me muero.
0: Segunda intención. Pedimos por la protección de la familia. Le pedimos a San José que perdure el amor entre papá y mamá, que siempre haya fidelidad, unión en los hogares, que nada ni nadie divida nuestras familias. Pedimos mansedumbre, obediencia y humildad en nuestros hijos. Pedimos a San José por todas las necesidades materiales del hogar, por las escuelas y universidades de los hijos, para que las familias puedan tener una casa propia y un trabajo digno. Por la pureza de los jóvenes y la inocencia de los niños. Por los noviazgos y matrimonios de los hijos, para que sean gratos a los ojos de Dios. Poderoso San José, protégenos y guárdanos. Ahora, con mucha fe pedimos nuestra petición que parece imposible.
1: San José, tú sabes hacer posible lo que parece imposible. San José, tú sabes hacer posible lo que parece imposible. San José, tú sabes hacer posible lo que parece imposible. San José, tú sabes hacer posible lo que parece imposible. San José, tú sabes hacer posible lo que parece imposible. San José, tú sabes hacer posible lo que parece imposible. San José, tú sabes hacer posible lo que parece imposible. Amén.
0: Gloria al Padre, al Hijo y al Espíritu Santo.
1: Como era en el principio, ahora y siempre, por los siglos de los siglos. Amén. Mi Jesús, Eucaristía, mi dulce amor y mi consuelo, que te ame tanto que de amor por ti me muera.
0: Tercera intención. Por la protección y salud de nuestras vidas. Le pedimos a San José por nuestra salud, por la salud de todos los enfermos, principalmente los de mi familia. Colocamos en sus manos las cirugías, tratamientos médicos y todo aquello que requiera nuestra familia en la enfermedad. Que San José nos proteja de desastres naturales, accidentes, de toda maldad, de vacunas y medicinas que nos puedan causar algún mal. Que nos proteja de enfermedades crónicas y terminales, de toda enfermedad impuesta y maligna. Que proteja a todas las mujeres embarazadas y a las que desean embarazarse, y a los bebés en los vientres de sus madres. Poderoso San José, protégenos y guárdanos. Ahora, con mucha fe, pedimos nuestra petición que parece imposible.
1: San José, tú sabes hacer posible lo que parece imposible. San José, tú sabes hacer posible lo que parece imposible. San José, tú sabes hacer posible lo que parece imposible. San José, tú sabes hacer posible lo que parece imposible. San José, tú sabes hacer posible lo que parece imposible. San José, tú sabes hacer posible lo que parece imposible. San José, tú sabes hacer posible lo que parece imposible. Amén.
0: Gloria al Padre, al Hijo y al Espíritu Santo.
1: Como era en el principio, ahora y siempre, por los siglos de los siglos. Amén. Mi Jesús Eucaristía, mi dulce amor y mi consuelo, que te ame tanto que de amor por ti me muera.
0: Cuarta intención. Pedimos por la protección de nuestro trabajo. Pedimos por nuestros jefes, compañeros de trabajo, por nuestros empleados, por la protección de nuestros negocios, empresas, que podamos administrar correctamente nuestros bienes, vender y comprar, ser honestos, que evitemos toda clase de corrupción y apego al dinero, que podamos pagar nuestras deudas y que San José bendiga a las personas que nos adeudan, que nos guarde del robo de nuestros bienes, de catástrofes y accidentes, que destierre todo espíritu maligno de pobreza, miseria y ruina de nuestros hogares, empresas y trabajos, y que nuestras familias prosperen muy bien. Poderoso San José, protégenos y guárdanos. Ahora con mucha fe pedimos nuestra petición que parece imposible.
1: San José, tú sabes hacer posible lo que parece imposible. San José, tú sabes hacer posible lo que parece imposible. San José, tú sabes hacer posible lo que parece imposible. San José, tú sabes hacer posible lo que parece imposible. San José, tú sabes hacer posible lo que parece imposible. San José, tú sabes hacer posible lo que parece imposible. San José, tú sabes hacer posible lo que parece imposible. Amén.
0: Gloria al Padre, al Hijo y al Espíritu Santo.
1: Como era en el principio, ahora y siempre, por los siglos de los siglos. Amén. Mi Jesús Eucaristía, mi dulce amor y mi consuelo, que te ame tanto que de amor por ti me muera.
0: Quinta intención. Pedimos para que evitemos los vicios. San José, no permitas que nuestros hijos y familiares caigan en los vicios, en la drogadicción, alcoholismo, tabaquismo, en cualquier vicio de sexualidad, pornografía, juego, ocio, que no caigan en el vicio del internet, celulares o cualquier otro vicio. Y que si tenemos algún vicio, San José nos ayude a vencerlo y seamos personas sanas, que aleje todo espíritu inmundo y maligno de nuestros hogares y nuestras vidas. Poderoso San José, protégenos y guárdanos. Ahora con mucha fe, pedimos nuestra petición que parece imposible.
1: San José, tú sabes hacer posible lo que parece imposible. San José, tú sabes hacer posible lo que parece imposible. San José, tú sabes hacer posible lo que parece imposible. San José, tú sabes hacer posible lo que parece imposible. San José, tú sabes hacer posible lo que parece imposible. San José, tú sabes hacer posible lo que parece imposible. San José, tú sabes hacer posible lo que parece imposible. Amén.

0: Renunciamos completamente a cualquier pacto cultista y de sangre. Prometemos que nunca pagaremos dinero por estas prácticas y que si lo hemos hecho, todo aquello sea destruido en el sepulcro de Jesús. Que San José nos libre de ataduras, maleficios, brujos, brujas y chamanes, y destruya todo mal, enfermedades, ruina, entierros y todo mal impuesto sobre nuestras vidas y nuestras familias. Que San José, terror de los espíritus inmundos y malignos, aleje de nuestra casa, nuestra vida, nuestra familia y nuestro trabajo todo mal. Poderoso San José, protégenos y guárdanos. Ahora con mucha fe, pedimos nuestra petición que parece imposible.
1: San José, tú sabes hacer posible lo que parece imposible. San José, tú sabes hacer posible lo que parece imposible. San José, tú sabes hacer posible lo que parece imposible. San José, tú sabes hacer posible lo que parece imposible. San José, tú sabes hacer posible lo que parece imposible. San José, tú sabes hacer posible lo que parece imposible. San José, tú sabes hacer posible lo que parece imposible. Amén.
0: Gloria al Padre, al Hijo y al Espíritu Santo.
1: Como era en el principio, ahora y siempre, por los siglos de los siglos. Amén. Mi Jesús Eucaristía, mi dulce amor y mi consuelo, que te ame tanto que de amor por ti me muera.
0: Séptima intención. Pedimos por nuestra patria. Le pedimos a San José, tengamos gobernantes buenos, honestos y temerosos de Dios. Que nos libre de la tiranía, el comunismo y la corrupción. Se acabe la desigualdad, que haya trabajo. Que San José nos libre de toda banda criminal, robos, secuestros. Que nos libre de la extorsión, prostitución, cárteles, guerrilla, paramilitarismo, narcotráfico. Que se acaben los abusos contra los débiles e inocentes. Que San José destruya toda maldad e injusticia en nuestra patria. Que San José proteja los campos, el temporal y todo lo que requiere nuestra patria para vivir en paz y prosperar. Poderoso San José, protégenos y guárdanos. Ahora con mucha fe pedimos nuestra petición que parece imposible.
1: San José, tú sabes hacer posible lo que parece imposible. San José, tú sabes hacer posible lo que parece imposible. San José, tú sabes hacer posible lo que parece imposible. San José, tú sabes hacer posible lo que parece imposible. San José, tú sabes hacer posible lo que parece imposible. San José, tú sabes hacer posible lo que parece imposible. San José, tú sabes hacer posible lo que parece imposible. Amén.
0: Gloria al Padre, al Hijo y al Espíritu Santo.
1: Como era en el principio, ahora y siempre, por los siglos de los siglos. Amén. Mi Jesús Eucaristía, mi dulce amor y mi consuelo, que te ame tanto que de amor por ti me muera. Poderoso San José, paternal custodio de mi vida, terror de los espíritus inmundos, prohíbeles el acceso a nuestros hogares. Tú sabes hacer posible lo que parece imposible. Protege y multiplica con paternal amor todos nuestros bienes espirituales y materiales. Amén.
0: Oración final de consagración a San José.
1: Padre mío San José, Dios Padre te escogió, a María por esposa te dio y a Jesús como hijo concedió. Y de su Espíritu Santo te llenó. Yo, miserable pecador, me confío a tu amor y te doy mi corazón, mi poder, tener y placer, para tu bendición.

0: tener. De tus gracias lléname, al cielo llévame, del mal protégeme, mis heridas sana, de tus bienes cólmame, y en tu corazón guárdame, Padre mío San José. Amén.
1: Terminemos esta coronilla consagrando nuestro corazón al corazón de la Santísima Virgen María y decimos:
0: bendita sea tu pureza y eternamente lo sea, pues todo un Dios se recrea en tan graciosa belleza. A ti, celestial princesa, Virgen Sagrada María, yo te ofrezco en este día alma, vida y corazón. Mírame con compasión, no me dejes, Madre mía. No me dejes, Madre mía, ni de noche ni de día. Y ya que me proteges tanto como verdadera madre, cúbreme con tu manto y haz que me proteja el Padre, el Hijo y el Espíritu Santo. Amén.
1: Rece diariamente esta coronilla para que alcance lo imposible que desea, pidiendo siempre amar más a Jesús y agradeciendo siempre lo que de Él recibe. Que el Señor nos bendiga, nos guarde de todo mal y nos lleve a la vida eterna.

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1: Surja Dios Padre,

0: Reina del cielo, alégrate, aleluya.
1: Porque el Señor, a quien has merecido llevar, aleluya.
0: Ha resucitado según su palabra, aleluya.
1: Ruega al Señor por nosotros, aleluya.
0: Gózate y alégrate, Virgen María, aleluya.
1: Porque verdaderamente ha resucitado el Señor, aleluya. Oración.
0: Oh Dios, que por la resurrección de tu Hijo, nuestro Señor Jesucristo, has llenado el mundo de alegría, concédenos, por intercesión de su Madre, la Virgen María, llegar a alcanzar los gozos eternos. Por Jesucristo, nuestro Señor. Amén.

0: En el nombre del Padre, del Hijo y del Espíritu Santo. Amén. Hoy contemplamos los misterios luminosos. En el primer misterio contemplamos el bautismo del Señor en el río Jordán. Jesús fue desde Galilea hasta el Jordán y se presentó a Juan para ser bautizado por él. Juan se resistía, pero Jesús le respondió: «Ahora déjame hacer esto, porque conviene que así cumplamos todo lo que es justo». Y Juan se lo permitió. Apenas fue bautizado, Jesús salió del agua. En ese momento se abrieron los cielos y vio al Espíritu de Dios descender como una paloma y dirigirse hacia él. Y se oyó una voz del cielo que decía: «Este es mi Hijo muy querido, en quien tengo puesta toda mi predilección». Padre nuestro que estás en el cielo, santificado sea tu nombre, venga a nosotros tu reino, hágase tu voluntad en la tierra como en el cielo.
1: Danos hoy nuestro pan de cada día, perdona nuestras ofensas, como también nosotros perdonamos a los que nos ofenden. No nos dejes caer en la tentación y líbranos del mal. Amén.
0: Dios te salve María, llena eres de gracia, el Señor es contigo, bendita tú eres entre todas las mujeres y bendito es el fruto de tu vientre, Jesús.
1: Santa María, Madre de Dios, ruega por nosotros pecadores, ahora y en la hora de nuestra muerte. Amén.
0: Dios te salve María, llena eres de gracia, el Señor es contigo. Bendita tú eres entre todas las mujeres, y bendito es el fruto de tu vientre, Jesús.
1: Santa María, Madre de Dios, ruega por nosotros pecadores, ahora y en la hora de nuestra muerte. Amén.
0: Dios te salve María, llena eres de gracia, el Señor es contigo. Bendita tú eres entre todas las mujeres, y bendito es el fruto de tu vientre, Jesús.
1: Santa María, Madre de Dios, ruega por nosotros pecadores, ahora y en la hora de nuestra muerte. Amén.
0: Dios te salve María, llena eres de gracia, el Señor es contigo. Bendita tú eres entre todas las mujeres, y bendito es el fruto de tu vientre, Jesús.
1: Santa María, Madre de Dios, ruega por nosotros pecadores, ahora y en la hora de nuestra muerte. Amén.
0: Dios te salve María, llena eres de gracia, el Señor es contigo. Bendita tú eres entre todas las mujeres, y bendito es el fruto de tu vientre, Jesús.
1: Santa María, Madre de Dios, ruega por nosotros pecadores, ahora y en la hora de nuestra muerte. Amén.
0: Dios te salve María, llena eres de gracia, el Señor es contigo. Bendita tú eres entre todas las mujeres, y bendito es el fruto de tu vientre, Jesús.
1: Santa María, Madre de Dios, ruega por nosotros pecadores, ahora y en la hora de nuestra muerte. Amén.
0: Dios te salve María, llena eres de gracia, el Señor es contigo. Bendita tú eres entre todas las mujeres, y bendito es el fruto de tu vientre, Jesús.
1: Santa María, Madre de Dios, ruega por nosotros pecadores, ahora y en la hora de nuestra muerte. Amén.
0: Dios te salve María, llena eres de gracia, el Señor es contigo. Bendita tú eres entre todas las mujeres, y bendito es el fruto de tu vientre, Jesús.
1: Santa María, Madre de Dios, ruega por nosotros pecadores, ahora y en la hora de nuestra muerte. Amén.
0: Dios te salve María, llena eres de gracia, el Señor es contigo. Bendita tú eres entre todas las mujeres, y bendito es el fruto de tu vientre, Jesús.
1: Santa María, Madre de Dios, ruega por nosotros pecadores, ahora y en la hora de nuestra muerte. Amén.
0: Dios te salve María, llena eres de gracia, el Señor es contigo. Bendita tú eres entre todas las mujeres, y bendito es el fruto de tu vientre, Jesús.
1: Santa María, Madre de Dios, ruega por nosotros pecadores, ahora y en la hora de nuestra muerte. Amén.
0: Gloria al Padre, al Hijo y al Espíritu Santo.
1: Como era en un principio, ahora y siempre, por los siglos de los siglos. Amén.

0: En el segundo misterio contemplamos la autorrevelación de Jesús en las bodas de Caná. Tres días después se celebraron unas bodas en Caná de Galilea y la madre de Jesús estaba allí. Jesús también fue invitado con sus discípulos. Y como faltaba vino, la madre de Jesús le dijo: «No tienen vino». Jesús le respondió: «Mujer, ¿qué tenemos que ver nosotros? Mi hora no ha llegado todavía». Pero su madre dijo a los sirvientes: «Hagan todo lo que él les diga». Oremos.
1: Padre nuestro que estás en el cielo, santificado sea tu nombre. Venga a nosotros tu reino. Hágase tu voluntad en la tierra como en el cielo.
0: Danos hoy nuestro pan de cada día. Perdona nuestras ofensas, como también nosotros perdonamos a los que nos ofenden. No nos dejes caer en la tentación y líbranos del mal. Amén.
1: Dios te salve María, llena eres de gracia, el Señor es contigo. Bendita tú eres entre todas las mujeres y bendito es el fruto de tu vientre, Jesús.
0: Santa María, Madre de Dios, ruega por nosotros pecadores, ahora y en la hora de nuestra muerte. Amén.
1: Dios te salve María, llena eres de gracia, el Señor es contigo. Bendita tú eres entre todas las mujeres y bendito es el fruto de tu vientre, Jesús.
0: Santa María, Madre de Dios, ruega por nosotros pecadores, ahora y en la hora de nuestra muerte. Amén.
1: Dios te salve María, llena eres de gracia, el Señor es contigo. Bendita tú eres entre todas las mujeres y bendito es el fruto de tu vientre, Jesús.
0: Santa María, Madre de Dios, ruega por nosotros pecadores, ahora y en la hora de nuestra muerte. Amén.
1: Dios te salve María, llena eres de gracia, el Señor es contigo. Bendita tú eres entre todas las mujeres y bendito es el fruto de tu vientre, Jesús.
0: Santa María, Madre de Dios, ruega por nosotros pecadores, ahora y en la hora de nuestra muerte. Amén.
1: Dios te salve María, llena eres de gracia, el Señor es contigo. Bendita tú eres entre todas las mujeres y bendito es el fruto de tu vientre, Jesús.
0: Santa María, Madre de Dios, ruega por nosotros pecadores, ahora y en la hora de nuestra muerte. Amén.
1: Dios te salve María, llena eres de gracia, el Señor es contigo. Bendita tú eres entre todas las mujeres y bendito es el fruto de tu vientre, Jesús.
0: Santa María, Madre de Dios, ruega por nosotros pecadores, ahora y en la hora de nuestra muerte. Amén.
1: Dios te salve María, llena eres de gracia, el Señor es contigo. Bendita tú eres entre todas las mujeres y bendito es el fruto de tu vientre, Jesús.
0: Santa María, Madre de Dios, ruega por nosotros pecadores, ahora y en la hora de nuestra muerte. Amén.
1: Dios te salve María, llena eres de gracia, el Señor es contigo. Bendita tú eres entre todas las mujeres y bendito es el fruto de tu vientre, Jesús.
0: Santa María, Madre de Dios, ruega por nosotros pecadores, ahora y en la hora de nuestra muerte. Amén.
1: Dios te salve María, llena eres de gracia, el Señor es contigo. Bendita tú eres entre todas las mujeres y bendito es el fruto de tu vientre, Jesús.
0: Santa María, Madre de Dios, ruega por nosotros pecadores, ahora y en la hora de nuestra muerte. Amén.
1: Dios te salve María, llena eres de gracia, el Señor es contigo. Bendita tú eres entre todas las mujeres y bendito es el fruto de tu vientre, Jesús.
0: Gloria. Santa María, Madre de Dios, ruega por nosotros pecadores, ahora y en la hora de nuestra muerte. Amén.
1: Gloria al Padre, al Hijo y al Espíritu Santo.
0: Como era en un principio, ahora y siempre, por los siglos de los siglos. Amén.

0: En el tercer misterio contemplamos el anuncio del reino de Dios invitando a la conversión. Jesús se dirigió a Galilea. Allí proclamaba la buena noticia de Dios, diciendo: «El tiempo se ha cumplido, el reino de Dios está cerca. Conviértanse y crean en la buena noticia». Padre nuestro que estás en el cielo, santificado sea tu nombre, venga a nosotros tu reino, hágase tu voluntad en la tierra como en el cielo.
1: Danos hoy nuestro pan de cada día, perdona nuestras ofensas, como también nosotros perdonamos a los que nos ofenden. No nos dejes caer en la tentación y líbranos del mal. Amén.
0: Dios te salve María, llena eres de gracia, el Señor es contigo. Bendita tú eres entre todas las mujeres y bendito es el fruto de tu vientre Jesús.
1: Santa María, Madre de Dios, ruega por nosotros pecadores, ahora y en la hora de nuestra muerte. Amén.
0: Dios te salve María, llena eres de gracia, el Señor es contigo. Bendita tú eres entre todas las mujeres, y bendito es el fruto de tu vientre Jesús.
1: Santa María, Madre de Dios, ruega por nosotros pecadores, ahora y en la hora de nuestra muerte. Amén.
0: Dios te salve María, llena eres de gracia, el Señor es contigo. Bendita tú eres entre todas las mujeres, y bendito es el fruto de tu vientre, Jesús.
1: Santa María, Madre de Dios, ruega por nosotros pecadores, ahora y en la hora de nuestra muerte. Amén.
0: Dios te salve María, llena eres de gracia, el Señor es contigo. Bendita tú eres entre todas las mujeres, y bendito es el fruto de tu vientre, Jesús.
1: Santa María, Madre de Dios, ruega por nosotros pecadores, ahora y en la hora de nuestra muerte. Amén.
0: Dios te salve María, llena eres de gracia, el Señor es contigo. Bendita tú eres entre todas las mujeres, y bendito es el fruto de tu vientre, Jesús.
1: Santa María, Madre de Dios, ruega por nosotros pecadores, ahora y en la hora de nuestra muerte. Amén.
0: Dios te salve María, llena eres de gracia, el Señor es contigo. Bendita tú eres entre todas las mujeres, y bendito es el fruto de tu vientre, Jesús.
1: Santa María, Madre de Dios, ruega por nosotros pecadores, ahora y en la hora de nuestra muerte. Amén.
0: Dios te salve María, llena eres de gracia, el Señor es contigo. Bendita tú eres entre todas las mujeres, y bendito es el fruto de tu vientre, Jesús.
1: Santa María, Madre de Dios, ruega por nosotros pecadores, ahora y en la hora de nuestra muerte. Amén.
0: Dios te salve María, llena eres de gracia, el Señor es contigo. Bendita tú eres entre todas las mujeres, y bendito es el fruto de tu vientre, Jesús.
1: Santa María, Madre de Dios, ruega por nosotros pecadores, ahora y en la hora de nuestra muerte. Amén.
0: Dios te salve María, llena eres de gracia, el Señor es contigo, bendita tú eres entre todas las mujeres.

0: En el cuarto misterio contemplamos la transfiguración de Jesús. Jesús tomó a Pedro, Juan y Santiago y subió a la montaña para orar. Mientras oraba, su rostro cambió de aspecto y sus vestiduras se volvieron de una blancura deslumbrante. Y dos hombres conversaban con él. Eran Moisés y Elías. Pedro y sus compañeros tenían mucho sueño, pero permanecieron despiertos y vieron la gloria de Jesús y a los dos hombres que estaban con él. Mientras estos se alejaban, Pedro dijo a Jesús: «Maestro, qué bien estamos aquí. Hagamos tres carpas, una para ti, otra para Moisés y otra para Elías». Él no sabía lo que decía. Oremos.
1: Padre nuestro que estás en el cielo, santificado sea tu nombre. Venga a nosotros tu reino. Hágase tu voluntad en la tierra como en el cielo.
0: Danos hoy nuestro pan de cada día. Perdona nuestras ofensas, como también nosotros perdonamos a los que nos ofenden. No nos dejes caer en la tentación y líbranos del mal. Amén.
1: Dios te salve María, llena eres de gracia, el Señor es contigo. Bendita tú eres entre todas las mujeres y bendito es el fruto de tu vientre, Jesús.
0: Santa María, Madre de Dios, ruega por nosotros pecadores, ahora y en la hora de nuestra muerte. Amén.
1: Dios te salve María, llena eres de gracia, el Señor es contigo. Bendita tú eres entre todas las mujeres y bendito es el fruto de tu vientre, Jesús.
0: Santa María, Madre de Dios, ruega por nosotros pecadores, ahora y en la hora de nuestra muerte. Amén.
1: Dios te salve María, llena eres de gracia, el Señor es contigo. Bendita tú eres entre todas las mujeres y bendito es el fruto de tu vientre, Jesús.
0: Santa María, Madre de Dios, ruega por nosotros pecadores, ahora y en la hora de nuestra muerte. Amén.
1: Dios te salve María, llena eres de gracia, el Señor es contigo. Bendita tú eres entre todas las mujeres, y bendito es el fruto de tu vientre, Jesús.
0: Santa María, Madre de Dios, ruega por nosotros pecadores, ahora y en la hora de nuestra muerte. Amén.
1: Dios te salve María, llena eres de gracia, el Señor es contigo. Bendita tú eres entre todas las mujeres, y bendito es el fruto de tu vientre, Jesús.
0: Santa María, Madre de Dios, ruega por nosotros pecadores, ahora y en la hora de nuestra muerte. Amén.
1: Dios te salve María, llena eres de gracia, el Señor es contigo. Bendita tú eres entre todas las mujeres, y bendito es el fruto de tu vientre, Jesús.
0: Santa María, Madre de Dios, ruega por nosotros pecadores, ahora y en la hora de nuestra muerte. Amén.
1: Dios te salve María, llena eres de gracia, el Señor es contigo. Bendita tú eres entre todas las mujeres, y bendito es el fruto de tu vientre, Jesús.
0: Santa María, Madre de Dios, ruega por nosotros pecadores, ahora y en la hora de nuestra muerte. Amén.
1: Dios te salve María, llena eres de gracia, el Señor es contigo. Bendita tú eres entre todas las mujeres, y bendito es el fruto de tu vientre, Jesús.
0: Santa María, Madre de Dios, ruega por nosotros pecadores, ahora y en la hora de nuestra muerte. Amén.
1: Dios te salve María, llena eres de gracia, el Señor es contigo. Bendita tú eres entre todas las mujeres, y bendito es el fruto de tu vientre, Jesús.
0: Santa María, Madre de Dios, ruega por nosotros pecadores, ahora y en la hora de nuestra muerte. Amén.
1: Dios te salve María, llena eres de gracia, el Señor es contigo. Bendita tú eres entre todas las mujeres, y bendito es el fruto de tu vientre, Jesús.
0: Gloria. Santa María, Madre de Dios, ruega por nosotros pecadores.

0: ahora y en la hora de nuestra muerte. Amén.
1: Gloria al Padre, al Hijo y al Espíritu Santo.
0: Como era en un principio, ahora y siempre, por los siglos de los siglos. Amén.

0: En el quinto misterio contemplamos la institución de la Eucaristía. El Señor Jesús, la noche en que fue entregado, tomó el pan, dio gracias, lo partió y dijo: «Esto es mi cuerpo, que se entrega por ustedes. Hagan esto en memoria mía». De la misma manera, después de cenar, tomó la copa diciendo: «Esta copa es la nueva alianza que se sella con mi sangre. Siempre que la beban, háganlo en memoria mía». Padre nuestro que estás en el cielo, santificado sea tu nombre. Venga a nosotros tu reino, hágase tu voluntad en la tierra como en el cielo.
1: Danos hoy nuestro pan de cada día, perdona nuestras ofensas, como también nosotros perdonamos a los que nos ofenden. No nos dejes caer en la tentación y líbranos del mal. Amén.
0: Dios te salve María, llena eres de gracia, el Señor es contigo, bendita tú eres entre todas las mujeres, y bendito es el fruto de tu vientre Jesús.
1: Santa María, Madre de Dios, ruega por nosotros pecadores, ahora y en la hora de nuestra muerte. Amén.
0: Dios te salve María, llena eres de gracia, el Señor es contigo, bendita tú eres entre todas las mujeres, y bendito es el fruto de tu vientre Jesús.
1: Santa María, Madre de Dios, ruega por nosotros pecadores, ahora y en la hora de nuestra muerte. Amén.
0: Dios te salve María, llena eres de gracia, el Señor es contigo. Bendita tú eres entre todas las mujeres, y bendito es el fruto de tu vientre Jesús.
1: Santa María, Madre de Dios, ruega por nosotros pecadores, ahora y en la hora de nuestra muerte. Amén.
0: Dios te salve María, llena eres de gracia, el Señor es contigo. Bendita tú eres entre todas las mujeres, y bendito es el fruto de tu vientre, Jesús.
1: Santa María, Madre de Dios, ruega por nosotros pecadores, ahora y en la hora de nuestra muerte. Amén.
0: Dios te salve María, llena eres de gracia, el Señor es contigo. Bendita tú eres entre todas las mujeres, y bendito es el fruto de tu vientre, Jesús.
1: Santa María, Madre de Dios, ruega por nosotros pecadores, ahora y en la hora de nuestra muerte. Amén.
0: Dios te salve María, llena eres de gracia, el Señor es contigo. Bendita tú eres entre todas las mujeres, y bendito es el fruto de tu vientre Jesús.
1: Santa María, Madre de Dios, ruega por nosotros pecadores, ahora y en la hora de nuestra muerte. Amén.
0: Dios te salve María, llena eres de gracia, el Señor es contigo. Bendita tú eres entre todas las mujeres, y bendito es el fruto de tu vientre, Jesús.
1: Santa María, Madre de Dios, ruega por nosotros pecadores, ahora y en la hora de nuestra muerte. Amén.
0: Dios te salve María, llena eres de gracia, el Señor es contigo. Bendita tú eres entre todas las mujeres, y bendito es el fruto de tu vientre, Jesús.
1: Santa María, Madre de Dios, ruega por nosotros pecadores, ahora y en la hora de nuestra muerte. Amén.
0: Dios te salve María, llena eres de gracia, el Señor es contigo. Bendita tú eres entre todas las mujeres, y bendito es el fruto de tu vientre, Jesús.
1: Santa María, Madre de Dios, ruega por nosotros pecadores, ahora y en la hora de nuestra muerte. Amén.
0: Dios te salve María, llena eres de gracia, el Señor es contigo. Bendita tú eres entre todas las mujeres, y bendito es el fruto de tu vientre, Jesús.
1: Santa María, Madre de Dios, ruega por nosotros pecadores, ahora y en la hora de nuestra muerte. Amén.
0: Gloria al Padre, al Hijo y al Espíritu Santo.
1: Como era en un principio, ahora y siempre, por los siglos de los siglos. Amén.

0: Rezamos por el Papa, por la Iglesia, por las almas del purgatorio y por las vocaciones sacerdotales y religiosas. Padre nuestro que estás en el cielo, santificado sea tu nombre, venga a nosotros tu reino, hágase tu voluntad en la tierra como en el cielo.
1: Danos hoy nuestro pan de cada día, perdona nuestras ofensas, como también nosotros perdonamos a los que nos ofenden. No nos dejes caer en la tentación, y líbranos del mal. Amén.
0: Dios te salve María, llena eres de gracia, el Señor es contigo. Bendita tú eres entre todas las mujeres, y bendito es el fruto de tu vientre Jesús.
1: Santa María, Madre de Dios, ruega por nosotros pecadores, ahora y en la hora de nuestra muerte. Amén.
0: Dios te salve María, llena eres de gracia, el Señor es contigo. Bendita tú eres entre todas las mujeres, y bendito es el fruto de tu vientre Jesús.
1: Santa María, Madre de Dios, ruega por nosotros pecadores, ahora y en la hora de nuestra muerte. Amén.
0: Dios te salve María, llena eres de gracia, el Señor es contigo. Bendita tú eres entre todas las mujeres, y bendito es el fruto de tu vientre Jesús.
1: Santa María, Madre de Dios, ruega por nosotros pecadores, ahora y en la hora de nuestra muerte. Amén.
0: Gloria al Padre, al Hijo y al Espíritu Santo.
1: Como era en un principio, ahora y siempre, por los siglos de los siglos. Amén. Bendita sea tu pureza, y eternamente lo sea, pues todo un Dios se recrea en tan graciosa belleza. A ti, celestial princesa, Virgen Sagrada María, yo te ofrezco en este día alma, vida y corazón. Mírame con compasión, no me dejes, Madre mía.
0: En el nombre del Padre, del Hijo y del Espíritu Santo.
1: Amén.

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0: de las primeras memorias que tengo de mi niñez es cuando tenía como 4 años. Vivíamos en un pequeñísimo pueblito costero en el Pacífico de Costa Rica, llamado Quepos. Y recuerdo ponerme de rodillas en la noche antes de dormirme, a la par de mi camita, y mi mamá me decía: bueno, Alexis, ahora juntemos las manitas y vamos a decir: Padre nuestro,
1: Padre nuestro,
0: que estás en el cielo,
1: que estás en el cielo,
0: santificado,
1: santificado,
0: sea tu nombre,
1: sea tu nombre.
0: Así fue como aprendí a rezar el Padre nuestro y desde entonces debo haberlo rezado miles de veces.
2: La voz de Dios.
0: Conforme uno se va poniendo viejo, pues a veces uno dice: ¿será que Dios me oye? ¿Será que Él habrá escuchado cada plegaria? No fue sino hasta hace muy poco que una muy buena amiga me llamó y me dijo: Alexis, tenemos algo que queremos que esté en poder de ustedes. Y me pasó esta letra, que viene a ser como la respuesta a esa oración.

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Oh Dios misericordioso, que todavía me permites vivir, dame fuerza para que pueda vivir una vida nueva, la vida del Espíritu sobre la cual la muerte no tiene poder. Y mi corazón se ha renovado y he iniciado una vida nueva ya aquí en la tierra, la vida del amor de Dios. Sin embargo, no olvido que soy la debilidad en persona, pero no dudo ni por un momento en la ayuda de tu gracia, oh Dios.

El Señor, a través de su iglesia, nos invita a reparar por los pecadores y lo comunica también por medio de su sierva Santa Faustina. Reza incesantemente esta coronilla que te he enseñado. Quienquiera que la rece recibirá gran misericordia a la hora de la muerte. Los sacerdotes se la recomendarán a los pecadores como la última tabla de salvación. Hasta el pecador más empedernido, si reza esta coronilla una sola vez, recibirá la gracia de mi misericordia infinita. Deseo que el mundo entero conozca mi misericordia. Deseo conceder gracias inimaginables a las almas que confían en mi misericordia. Te saludo, misericordiosísimo corazón de Jesús, viva fuente de toda gracia, único amparo y refugio nuestro, en ti tengo la luz de la esperanza. Te saludo, corazón piadosísimo de mi Dios, insondable, viva fuente de amor, de la cual brota la vida para los pecadores y los torrentes de toda dulzura. Te saludo, herida abierta del Sacratísimo Corazón, de la cual salieron los rayos de la misericordia y de la cual nos es dado sacar la vida únicamente con el recipiente de la confianza. Te saludo, inconcebible bondad de Dios, nunca penetrada e insondable, llena de amor y de misericordia, siempre santa, y como una buena madre inclinada sobre nosotros. Te saludo, trono de la misericordia, Cordero de Dios, que has ofrecido la vida por mí, ante el cual mi alma se humilla cada día, viviendo en una fe profunda.

Coronilla a la Divina Misericordia. Por la señal de la Santa Cruz de nuestros enemigos, líbranos, Señor Dios nuestro. Padre nuestro, que estás en el cielo, santificado sea tu nombre. Venga a nosotros tu reino. Hágase tu voluntad en la tierra como en el cielo. Danos hoy nuestro pan de cada día. Perdona nuestras ofensas, como también nosotros perdonamos a los que nos ofenden. No nos dejes caer en la tentación y líbranos del mal. Dios te salve María, llena eres de gracia, el Señor es contigo. Bendita tú eres entre todas las mujeres y bendito es el fruto de tu vientre, Jesús.

subió a los cielos y está sentado a la derecha de Dios Padre Todopoderoso. Creo que de allí ha de venir a juzgar a los vivos y a los muertos. Creo en el Espíritu Santo, la Santa Iglesia Católica, la comunión de los santos, el perdón de los pecados, la resurrección de los muertos y la vida eterna. Amén. Contemplemos los misterios de dolor. Jesús ora y se siente solo en el huerto. Jesús es humillado por nuestros pecados en la flagelación. Se burlan de Jesús y lo declaran rey, coronándolo de espinas. La cruz pesada de nuestro pecado es llevada por Jesús. Traspasan sus manos y sus pies con clavos y muere como pago de nuestras faltas.

0: Hola, te acepto a ti, Juan José, como mi esposo y prometo serte fiel en las alegrías
1: y en las penas, en la salud y en la enfermedad, y amarte y respetarte todos los días de mi vida.
0: Y amarte y respetarte todos los días de mi vida.

0: Padre Santo, que para comunicarnos tu amor enviaste al mundo a tu único Hijo Jesucristo y lo constituiste mensajero de esperanza y paz, camino, verdad y vida de la humanidad. Permite, Señor, que a través de Vox Dei, la frecuencia de la esperanza y la paz, demos gloria a Dios para el bien del pueblo de la diócesis de Cúcuta. Te pedimos, Señor, que ilumines con tu luz este nuevo día en que nos disponemos a comunicar tu mensaje de paz y esperanza. Abre, Señor, el corazón de tus hijos para que tu voz resuene en los hogares, en el trabajo, en el campo y la ciudad. Inspira a todas las personas de buena voluntad a que contribuyan con la oración, la acción y la ayuda material para que nuestra iglesia diocesana a través de esta emisora pueda predicar el Evangelio. Ahora, Señor, te aclamamos.
1: Oh Dios, tú eres mi Dios, por ti madrugo. Mi alma está sedienta de ti. Mi carne tiene ansia de ti, como tierra reseca, agostada, sin agua. Como te contemplaba en el santuario viendo tu fuerza y tu gloria, tu gracia vale más que la vida, te alabarán mis labios. Toda mi vida te bendeciré y alzaré las manos invocándote. Me saciaré de manjares exquisitos y mis labios te alabarán jubilosos. En el lecho me acuerdo de ti y velando medito en ti, porque fuiste mi auxilio y a la sombra de tus alas canto con júbilo. Mi alma está unida a ti y tu diestra me sostiene. Gloria al Padre, al Hijo y al Espíritu Santo, como era en el principio, ahora y siempre, por los siglos de los siglos. Amén.
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cuando no hay caminos que recorrer. No olvides que en los momentos más duros, en la dificultad más grande, cuentas con alguien, alguien que te ama.

0: Buenos días, Señor. Buenos días, Padre amado, Padre eterno. Ya teniendo las 4 y 16 minutos a esta hora de la mañana, iniciando formalmente esta nueva programación de este día 14 de mayo del año 2026. Le damos gracias a nuestro Padre Celestial porque comienza este jueves. Lo queremos comenzar con mucha gratitud, con mucha fe, entregando nuestros planes a Él para encontrar paz, para encontrar propósito. Esta mañana es una nueva oportunidad para confiar, para renovar fuerzas, para actuar con amor, dejando atrás las cargas de ayer, las cargas de antier, las cargas de todo el pasado y caminar con la certeza de que no estamos solos en nuestras jornadas. Señor Dios, te damos gracias por la luz de este nuevo día que ya va a empezar a iluminar los diferentes horizontes y escenarios de nuestra vida. Al comenzar este jueves, ponemos en tus manos nuestras obras, nuestros pensamientos y también nuestras palabras. Te pedimos sabiduría para elegir lo correcto, paciencia para enfrentar los retos y compasión para tratar con amor a nuestros semejantes, a los demás. Bendice nuestro trabajo, nuestros proyectos. Líbranos de todo mal y ayúdanos a ser un reflejo de tu luz, que tu paz que sobrepasa todo entendimiento llene nuestro corazón hoy y siempre. Confiamos en que tú vas delante nuestro, abriendo ese camino de verdad, ese camino de confianza, ese camino que lleva hacia la luz. 4 y 18 minutos, buenos días a nuestros estimadísimos oyentes también que a esta hora se empiezan a unir desde los diferentes rincones del departamento norte santandereano, desde nuestras tierritas que tanto queremos, que tanto amamos, aquella que nos dan la papita de cada día, en donde tenemos nuestros diferentes escenarios de vida, vida personal, vida familiar, vida profesional. Recordando, como es habitual, en la presidencia de los medios de comunicación de la diócesis de Cúcuta está nuestro obispo José Libardo Garcés Monsalve, en la dirección general el padre Samuel Arias, en la subdirección el padre Nelson García y aquí en los micrófonos agradeciendo a nuestro Señor por el privilegio de dirigirme hacia la audiencia más fiel y querida del departamento, la audiencia de Boxe Dave, esta mañana en esta primera parte, Giancarlo Durán. Dios les bendiga grandemente. Vamos a disponernos para meditar el Santo Rosario. Luego de este día maravilloso mariano que tuvimos el día de ayer, recordando la aparición de Fátima, conmemorando esta parte de la historia de nuestra fe y también recordando sus mensajes. Vamos a disponernos para meditar cada misterio de luz hoy jueves, jueves sacerdotal, jueves eucarístico.
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2: Misterios de luz.
3: Aquellos que recen con mucha fe el Santo Rosario en vida y en la hora de su muerte, encontrarán la luz de Dios y la plenitud de su gracia. En la hora de la muerte, participarán en el paraíso por los méritos de los santos.
4: Por la señal de la Santa Cruz, de nuestros enemigos, líbranos, Señor, Dios nuestro. En el nombre del Padre, del Hijo y del Espíritu Santo. Amén. Jesús, mi Señor y Redentor, yo me arrepiento de todos los pecados que he cometido hasta hoy, y me pesa de todo corazón, porque con ellos he ofendido a un Dios tan bueno. Propongo firmemente no volver a pecar,
5: y confío en que por tu infinita misericordia me has de conceder el perdón de mis culpas y me has de llevar a la vida eterna. Amén. Creo en Dios Padre Todopoderoso, Creador del cielo y de la tierra. Creo en Jesucristo, su único Hijo, nuestro Señor, que fue concebido por obra y gracia del Espíritu Santo. Nació de Santa María, siempre virgen, padeció bajo el poder de Poncio Pilato, fue crucificado, muerto y sepultado, descendió a los infiernos y al tercer día resucitó de entre los muertos, subió a los cielos y está sentado a la derecha de Dios Padre Todopoderoso. Desde allí ha de venir a juzgar a vivos y muertos. Creo en el Espíritu Santo, la Santa Iglesia Católica, la comunión de los santos, el perdón de los pecados, la resurrección de los muertos y la vida eterna. Amén.
2: Primer misterio de luz: el bautismo de nuestro Señor Jesucristo en el río Jordán.
6: Aparece Jesús, que viene de Galilea al Jordán, donde Juan, para ser bautizado por él. Salió luego del agua, y en esto se abrieron los cielos, y vio al Espíritu de Dios, que bajaba en forma de paloma, y venía sobre él. Y una voz que salía de los cielos decía: Este es mi Hijo amado, en quien yo me complazco.
2: Padre nuestro que estás en el cielo, santificado sea tu nombre. Venga a nosotros tu reino, hágase tu voluntad.

0: contigo, bendita tú eres entre todas las mujeres, y bendito es el fruto de tu vientre, Jesús.
1: Santa María, Madre de Dios, ruega por nosotros los pecadores, ahora y en la hora de nuestra muerte. Amén.
0: Dios te salve María, llena eres de gracia, el Señor está contigo. Bendita tú eres entre todas las mujeres, y bendito es el fruto de tu vientre, Jesús.
1: Santa María, Madre de Dios, ruega por nosotros los pecadores, ahora y en la hora de nuestra muerte. Amén.
0: Dios te salve María, llena eres de gracia, el Señor está contigo. Bendita tú eres entre todas las mujeres, y bendito es el fruto de tu vientre, Jesús.
1: Santa María, Madre de Dios, ruega por nosotros los pecadores, ahora y en la hora de nuestra muerte. Amén.
0: Dios te salve María, llena eres de gracia, el Señor está contigo. Bendita tú eres entre todas las mujeres, y bendito es el fruto de tu vientre, Jesús.
1: Santa María, Madre de Dios, ruega por nosotros los pecadores, ahora y en la hora de nuestra muerte. Amén.
0: Dios te salve María, llena eres de gracia, el Señor está contigo. Bendita tú eres entre todas las mujeres, y bendito es el fruto de tu vientre, Jesús.
1: Santa María, Madre de Dios, ruega por nosotros los pecadores, ahora y en la hora de nuestra muerte. Amén.
0: Dios te salve María, llena eres de gracia, el Señor está contigo. Bendita tú eres entre todas las mujeres, y bendito es el fruto de tu vientre, Jesús.
1: Santa María, Madre de Dios, ruega por nosotros los pecadores, ahora y en la hora de nuestra muerte. Amén.
0: Dios te salve María, llena eres de gracia, el Señor está contigo. Bendita tú eres entre todas las mujeres, y bendito es el fruto de tu vientre, Jesús.
1: Santa María, Madre de Dios, ruega por nosotros los pecadores, ahora y en la hora de nuestra muerte. Amén.
0: Dios te salve María, llena eres de gracia, el Señor está contigo. Bendita tú eres entre todas las mujeres, y bendito es el fruto de tu vientre, Jesús.
1: Santa María, Madre de Dios, ruega por nosotros los pecadores, ahora y en la hora de nuestra muerte. Amén.
0: Dios te salve María, llena eres de gracia, el Señor está contigo. Bendita tú eres entre todas las mujeres, y bendito es el fruto de tu vientre, Jesús.
1: Santa María, Madre de Dios, ruega por nosotros los pecadores, ahora y en la hora de nuestra muerte. Amén.
0: Dios te salve María, llena eres de gracia, el Señor está contigo. Bendita tú eres entre todas las mujeres, y bendito es el fruto de tu vientre, Jesús.
1: Santa María, Madre de Dios, ruega por nosotros los pecadores, ahora y en la hora de nuestra muerte. Amén.
0: Gloria al Padre, al Hijo y al Espíritu Santo.
1: Como era en un principio, ahora y siempre, por los siglos de los siglos. Amén.
2: Oh mi buen Jesús, perdona nuestros pecados, líbranos del fuego del infierno. Lleva todas las almas al cielo, especialmente a las más necesitadas de tu infinita misericordia. Amén. El Rosario de María nos libre de todo mal. Alabemos noche y día a la Reina Celestial.
3: Segundo misterio de luz: la autorrevelación en las bodas de Caná. 3 días después se celebraron unas bodas en Caná de Galilea, y la madre de Jesús estaba allí. Jesús también fue invitado con sus discípulos, y como faltaba vino, la madre de Jesús le dijo: «No tienen vino». Jesús le respondió: «Mujer, ¿qué tenemos que ver nosotros? Mi hora no ha llegado todavía». Pero su madre dijo a los sirvientes: «Hagan todo lo que él les diga».
4: Padre nuestro que estás en el cielo, santificado sea tu nombre. Venga a nosotros tu reino, hágase tu voluntad en la tierra como en el cielo.
0: Danos hoy nuestro pan de cada día, perdona nuestras ofensas, como también nosotros perdonamos a los que nos ofenden. No nos dejes caer en tentación y líbranos del mal. Amén.

0: María es Madre de Gracia y Madre de Misericordia.
1: En la vida y en la muerte, ampáranos, Madre nuestra.
0: Dios te salve María, llena eres de gracia, el Señor es contigo. Bendita tú eres entre todas las mujeres, y bendito es el fruto de tu vientre, Jesús.
1: Santa María, Madre de Dios, ruega por nosotros pecadores, ahora y en la hora de nuestra muerte. Amén.
0: Dios te salve María, llena eres de gracia, el Señor es contigo. Bendita tú eres entre todas las mujeres, y bendito es el fruto de tu vientre, Jesús.
1: Santa María, Madre de Dios, ruega por nosotros pecadores, ahora y en la hora de nuestra muerte. Amén.
0: Dios te salve María, llena eres de gracia, el Señor es contigo, bendita tú eres entre todas las mujeres, y bendito es el fruto de tu vientre, Jesús.
1: Santa María, Madre de Dios, ruega por nosotros pecadores, ahora y en la hora de nuestra muerte. Amén.
0: Dios te salve María, llena eres de gracia, el Señor es contigo, bendita tú eres entre todas las mujeres, y bendito es el fruto de tu vientre, Jesús.
1: Santa María, Madre de Dios, ruega por nosotros pecadores, ahora y en la hora de nuestra muerte. Amén.
0: Dios te salve María, llena eres de gracia, el Señor es contigo, bendita tú eres entre todas las mujeres, y bendito es el fruto de tu vientre, Jesús.
1: Santa María, Madre de Dios, ruega por nosotros pecadores, ahora y en la hora de nuestra muerte. Amén.
0: Dios te salve María, llena eres de gracia, el Señor es contigo, bendita tú eres entre todas las mujeres, y bendito es el fruto de tu vientre, Jesús.
1: Santa María, Madre de Dios, ruega por nosotros pecadores, ahora y en la hora de nuestra muerte. Amén.
0: Dios te salve María, llena eres de gracia, el Señor es contigo, bendita tú eres entre todas las mujeres, y bendito es el fruto de tu vientre, Jesús.
1: Santa María, Madre de Dios, ruega por nosotros pecadores, ahora y en la hora de nuestra muerte. Amén.
0: Dios te salve María, llena eres de gracia, el Señor es contigo, bendita tú eres entre todas las mujeres, y bendito es el fruto de tu vientre, Jesús.
1: Santa María, Madre de Dios, ruega por nosotros pecadores, ahora y en la hora de nuestra muerte. Amén.
0: Dios te salve María, llena eres de gracia, el Señor es contigo, bendita tú eres entre todas las mujeres, y bendito es el fruto de tu vientre, Jesús.
1: Santa María, Madre de Dios, ruega por nosotros pecadores, ahora y en la hora de nuestra muerte. Amén.
0: Dios te salve María, llena eres de gracia, el Señor es contigo, bendita tú eres entre todas las mujeres, y bendito es el fruto de tu vientre, Jesús.
1: Santa María, Madre de Dios, ruega por nosotros pecadores, ahora y en la hora de nuestra muerte. Amén.
0: Gloria al Padre, al Hijo y al Espíritu Santo.
1: Como era en el principio, ahora y siempre, por los siglos de los siglos. Amén. Amén.
0: Oh mi buen Jesús, perdona nuestros pecados, líbranos del fuego del infierno. Lleva todas las almas al cielo, especialmente a las más necesitadas de tu infinita misericordia. Amén. El Rosario de María nos libre de todo mal. Alabemos noche y día a la Reina Celestial.
1: Tercer misterio de luz: la proclamación del Reino de Dios, invitando a la conversión.
2: Marchó Jesús a Galilea y proclamaba la buena nueva de Dios. El tiempo se ha cumplido y el reino de Dios está cerca. Convertíos y creed en la buena nueva.
1: Padre nuestro que estás en el cielo, santificado sea tu nombre. Venga a nosotros tu reino. Hágase tu voluntad en la tierra como en el cielo.
0: Danos hoy nuestro pan de cada día, perdona nuestras ofensas, como también nosotros perdonamos a los que nos ofenden. No nos dejes caer en la tentación, y líbranos del mal. Amén.
1: María es Madre de Gracia, Madre de Misericordia.
0: En la vida y en la muerte, ampáranos, Madre nuestra.
1: Dios te salve María, llena eres de gracia, el Señor está contigo, bendita tú eres entre todas las mujeres, y bendito es el fruto de tu vientre, Jesús.
0: Santa María, Madre de Dios, ruega por nosotros los pecadores, ahora y en la hora de nuestra muerte. Amén.
1: Dios te salve María, llena eres de gracia, el Señor está contigo, bendita tú eres entre todas las mujeres, y bendito es el fruto de tu vientre Jesús.
0: Santa María, Madre de Dios, ruega por nosotros los pecadores, ahora y en la hora de nuestra muerte. Amén.
1: Dios te salve María, llena eres de gracia, el Señor está contigo, bendita tú eres entre todas las mujeres, y bendito es el fruto de tu vientre Jesús.
0: Santa María, Madre de Dios, ruega por nosotros los pecadores, ahora y en la hora de nuestra muerte. Amén.
1: Dios te salve María, llena eres de gracia, el Señor está contigo, bendita tú eres entre todas las mujeres, y bendito es el fruto de tu vientre Jesús.
0: Santa María, Madre de Dios, ruega por nosotros los pecadores, ahora y en la hora de nuestra muerte. Amén.
1: Dios te salve María, llena eres de gracia, el Señor está contigo, bendita tú eres entre todas las mujeres, y bendito es el fruto de tu vientre Jesús.
0: Santa María, Madre de Dios, ruega por nosotros los pecadores, ahora y en la hora de nuestra muerte. Amén.
1: Dios te salve María, llena eres de gracia, el Señor está contigo, bendita tú eres entre todas las mujeres, y bendito es el fruto de tu vientre Jesús.
0: Santa María, Madre de Dios, ruega por nosotros los pecadores, ahora y en la hora de nuestra muerte. Amén.
1: Dios te salve María, llena eres de gracia, el Señor está contigo, bendita tú eres entre todas las mujeres, y bendito es el fruto de tu vientre Jesús.
0: Santa María, Madre de Dios, ruega por nosotros los pecadores, ahora y en la hora de nuestra muerte. Amén.
1: Dios te salve María, llena eres de gracia, el Señor está contigo, bendita tú eres entre todas las mujeres, y bendito es el fruto de tu vientre Jesús.
0: Santa María, Madre de Dios, ruega por nosotros los pecadores, ahora y en la hora de nuestra muerte. Amén.
1: Dios te salve María, llena eres de gracia, el Señor está contigo, bendita tú eres entre todas las mujeres, y bendito es el fruto de tu vientre Jesús.
0: Santa María, Madre de Dios, ruega por nosotros los pecadores, ahora y en la hora de nuestra muerte. Amén.
1: Dios te salve María, llena eres de gracia, el Señor está contigo, bendita tú eres entre todas las mujeres, y bendito es el fruto de tu vientre Jesús.
0: Santa María, Madre de Dios, ruega por nosotros los pecadores, ahora y en la hora de nuestra muerte. Amén.
1: Gloria al Padre, al Hijo y al Espíritu Santo.
0: Como era en un principio, ahora y siempre, por los siglos de los siglos. Amén.
3: Oh mi buen Jesús, perdona nuestros pecados, líbranos del fuego del infierno. Lleva todas las almas al cielo, especialmente a las más necesitadas de tu infinita misericordia. Amén. El Rosario de María nos libre de todo mal. Alabemos noche y día a la Reina Celestial.
2: Cuarto Misterio de Luz: la Transfiguración de Nuestro Señor Jesús. Toma Jesús consigo a Pedro, a Santiago y a su hermano Juan, y los lleva aparte a un monte alto, y se transfiguró delante de ellos. Su rostro se puso brillante como el sol, y sus vestidos se volvieron blancos como la luz, y una nube luminosa los cubrió con su sombra, y de la nube salía una voz que decía: Este es mi Hijo amado, en quien me complazco, escuchadle.
0: Padre nuestro que estás en el cielo, santificado sea tu nombre. Venga a nosotros tu reino, hágase tu voluntad en la tierra como en el cielo.
1: Danos hoy nuestro pan de cada día, perdona nuestras ofensas, como también nosotros perdonamos a los que nos ofenden. No nos dejes caer en tentación y líbranos del mal. Amén.
0: María es Madre de Gracia y Madre de Misericordia.
1: En la vida y en la muerte, ampáranos, Madre nuestra.
0: Dios te salve María, llena eres de gracia, el Señor es contigo, bendita tú eres entre todas las mujeres, y bendito es el fruto de tu vientre Jesús.
1: Santa María, Madre de Dios, ruega por nosotros pecadores, ahora y en la hora de nuestra muerte. Amén.
4: Dios te salve María, llena eres de gracia, el Señor es contigo. Bendita tú eres entre todas las mujeres, y bendito es el fruto de tu vientre Jesús.
1: Santa María, Madre de Dios, ruega por nosotros pecadores, ahora y en la hora de nuestra muerte. Amén.
4: Dios te salve María, llena eres de gracia, el Señor es contigo. Bendita tú eres entre todas las mujeres, y bendito es el fruto de tu vientre Jesús.
1: Santa María, Madre de Dios, ruega por nosotros pecadores, ahora y en la hora de nuestra muerte. Amén.
4: Dios te salve María, llena eres de gracia, el Señor es contigo. Bendita tú eres entre todas las mujeres, y bendito es el fruto de tu vientre Jesús.
1: Santa María, Madre de Dios, ruega por nosotros pecadores, ahora y en la hora de nuestra muerte. Amén.
4: Dios te salve María, llena eres de gracia, el Señor es contigo, bendita tú eres entre todas las mujeres, y bendito es el fruto de tu vientre Jesús.
1: Santa María, Madre de Dios, ruega por nosotros pecadores, ahora y en la hora de nuestra muerte. Amén.
4: Dios te salve María, llena eres de gracia, el Señor es contigo, bendita tú eres entre todas las mujeres, y bendito es el fruto de tu vientre Jesús.
1: Santa María, Madre de Dios, ruega por nosotros pecadores, ahora y en la hora de nuestra muerte. Amén.
4: Dios te salve María, llena eres de gracia, el Señor es contigo. Bendita tú eres entre todas las mujeres, y bendito es el fruto de tu vientre Jesús.
1: Santa María, Madre de Dios, ruega por nosotros pecadores, ahora y en la hora de nuestra muerte. Amén.
4: Dios te salve María, llena eres de gracia, el Señor es contigo. Bendita tú eres entre todas las mujeres, y bendito es el fruto de tu vientre Jesús.
1: Santa María, Madre de Dios, ruega por nosotros pecadores, ahora y en la hora de nuestra muerte. Amén.
4: Dios te salve María, llena eres de gracia, el Señor es contigo. Bendita tú eres entre todas las mujeres, y bendito es el fruto de tu vientre Jesús.
1: Santa María, Madre de Dios, ruega por nosotros pecadores, ahora y en la hora de nuestra muerte. Amén.
4: Dios te salve María, llena eres de gracia, el Señor es contigo. Bendita tú eres entre todas las mujeres, y bendito es el fruto de tu vientre Jesús.
1: Santa María, Madre de Dios, ruega por nosotros pecadores, ahora y en la hora de nuestra muerte. Amén.
4: Gloria al Padre, al Hijo y al Espíritu Santo.
1: Como era en el principio, ahora y siempre, por los siglos de los siglos. Amén.
3: Oh mi buen Jesús, perdona nuestros pecados, líbranos del fuego del infierno. Lleva todas las almas al cielo, especialmente a las más necesitadas de tu infinita misericordia. Amén. El Rosario de María nos libre de todo mal. Alabemos noche y día a la Reina Celestial.
1: Quinto Misterio de Luz. La institución de la Sagrada Eucaristía.
2: Y mientras estaban comiendo, tomó Jesús pan y lo bendijo, lo partió y dándoselo a sus discípulos dijo: tomad, comed, este es mi cuerpo. Tomó luego una copa y dadas las gracias, se la dio diciendo: bebed de ella todos, porque esta es mi sangre, sangre de la alianza, que es derramada por muchos para el perdón de los pecados.
1: Padre nuestro que estás en el cielo, santificado sea tu nombre. Venga a nosotros tu reino. Hágase tu voluntad en la tierra como en el cielo.
4: Danos hoy nuestro pan de cada día. Perdona nuestras ofensas, como también nosotros perdonamos a los que nos ofenden. No nos dejes caer en la tentación y líbranos del mal. Amén.
1: María es Madre de Gracia, Madre de Misericordia.
4: En la vida y en la muerte, ampáranos, Madre nuestra.
1: Dios te salve María, llena eres de gracia. El Señor está contigo, bendita tú eres entre todas las mujeres y bendito es el fruto de tu vientre Jesús.
4: Santa María, Madre de Dios, ruega por nosotros los pecadores, ahora y en la hora de nuestra muerte. Amén.
1: Dios te salve María, llena eres de gracia, el Señor está contigo. Bendita tú eres entre todas las mujeres, y bendito es el fruto de tu vientre Jesús.
4: Santa María, Madre de Dios, ruega por nosotros los pecadores, ahora y en la hora de nuestra muerte. Amén.
1: Dios te salve María, llena eres de gracia, el Señor está contigo, bendita tú eres entre todas las mujeres, y bendito es el fruto de tu vientre Jesús.
4: Santa María, Madre de Dios, ruega por nosotros los pecadores, ahora y en la hora de nuestra muerte. Amén.
1: Dios te salve María, llena eres de gracia, el Señor está contigo. Bendita tú eres entre todas las mujeres, y bendito es el fruto de tu vientre Jesús.
4: Santa María, Madre de Dios, ruega por nosotros los pecadores, ahora y en la hora de nuestra muerte. Amén.
1: Dios te salve María, llena eres de gracia, el Señor está contigo. Bendita tú eres entre todas las mujeres, y bendito es el fruto de tu vientre Jesús.
4: Santa María, Madre de Dios, ruega por nosotros los pecadores, ahora y en la hora de nuestra muerte. Amén.
1: Dios te salve María, llena eres de gracia, el Señor está contigo. Bendita tú eres entre todas las mujeres, y bendito es el fruto de tu vientre Jesús.
4: Santa María, Madre de Dios, ruega por nosotros los pecadores, ahora y en la hora de nuestra muerte. Amén.
1: Dios te salve María, llena eres de gracia, el Señor está contigo, bendita tú eres entre todas las mujeres, y bendito es el fruto de tu vientre Jesús.
4: Santa María, Madre de Dios, ruega por nosotros los pecadores, ahora y en la hora de nuestra muerte. Amén.
1: Dios te salve María, llena eres de gracia, el Señor está contigo, bendita tú eres entre todas las mujeres, y bendito es el fruto de tu vientre Jesús.
4: Santa María, Madre de Dios, ruega por nosotros los pecadores, ahora y en la hora de nuestra muerte. Amén.
1: Dios te salve María, llena eres de gracia, el Señor está contigo, bendita tú eres entre todas las mujeres, y bendito es el fruto de tu vientre Jesús.
4: Santa María, Madre de Dios, ruega por nosotros los pecadores, ahora y en la hora de nuestra muerte. Amén.
1: Dios te salve María, llena eres de gracia, el Señor está contigo, bendita tú eres entre todas las mujeres, y bendito es el fruto de tu vientre Jesús.
4: Santa María, Madre de Dios, ruega por nosotros los pecadores, ahora y en la hora de nuestra muerte. Amén.
1: Gloria al Padre, al Hijo y al Espíritu Santo.
4: Como era en un principio, ahora y siempre, por los siglos de los siglos. Amén.
3: Oh mi buen Jesús, perdona nuestros pecados, líbranos del fuego del infierno. Lleva todas las almas al cielo, especialmente a las más necesitadas de tu infinita misericordia. Amén. El Rosario de María nos libre de todo mal. Alabemos noche y día a la Reina Celestial.
4: Por las intenciones del Santo Padre, por su salud, por la Iglesia Universal, por las vocaciones religiosas, sacerdotales y misioneras, oremos por la paz del mundo y de Colombia. Padre nuestro que estás en el cielo, santificado sea tu nombre. Venga a nosotros tu reino, hágase tu voluntad en la tierra como en el cielo.
1: Danos hoy nuestro pan de cada día, perdona nuestras ofensas, como también nosotros perdonamos a los que nos ofenden. No nos dejes caer en tentación y líbranos del mal. Amén.
4: Dios te salve María, llena eres de gracia, el Señor es contigo. Bendita tú eres entre todas las mujeres y bendito es el fruto de tu vientre Jesús.
1: Santa María, Madre de Dios, ruega por nosotros pecadores, ahora y en la hora de nuestra muerte. Amén. Dios te salve, Reina y Madre, Madre de misericordia, vida, dulzura y esperanza nuestra. Dios te salve, a ti clamamos los desterrados hijos de Eva, a ti suspiramos, gimiendo y llorando, en este valle de lágrimas. Ea pues, Señora abogada nuestra, vuelve a nosotros esos tus ojos misericordiosos, y después de este destierro, muéstranos a Jesús, fruto bendito de tu vientre, oh clemente, oh piadosa, oh dulce y siempre Virgen María. Ruega por nosotros, Santa Madre de Dios, para que seamos dignos de alcanzar las promesas y gracias de nuestro Señor Jesucristo. Amén.
4: Gloria al Padre, al Hijo y al Espíritu Santo.
1: Como era en el principio, ahora y siempre, por los siglos de los siglos. Amén.
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0: Ay, qué canción tan sentimental, tan bonita, tan chévere. La cantan la gente, los hermanos Torres. Como diría mi hermana cuando le dicen todas esas palabras bonitas: morí. Mi linda esposa se titula este buen tema, esta temática. Una poesía hecha canción. Qué bonito, ¿no? Cuando se refleja ese amor entre espositos. Hoy por hoy hay que dar testimonio aún más. Aquellos que han sido llamados a la vocación, precisamente el matrimonio. Qué dicha. Por ahí cuando nos mandan los mensajes, que saludes para mi esposo, que saludes para mi esposa. Qué dicha, qué felicidad nos da, porque es testimonio para toda esta juventud de que viene caminando. 4 y 56 minutos de esta mañana, Amaneciendo con Dios.
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0: Así es que sí, señores, estamos amaneciendo, amaneciendo con el Señor, amaneciendo con Papito Dios, amaneciendo con Mamita María, con su protección, con su amparo, ella que jamás nos deja solos, solitos. No, en todos lados prácticamente ha aparecido Nuestra Señora, en todos los continentes y casi que en todos los rincones. Esto es maravilloso. Ayer estuvimos en esta fiesta especial y todo este mes de mayo nuestro corazón se dirige hacia ese amor maternal para que ella no se vaya conduciendo de la mejor manera hacia su hijo amadísimo. 4:57, buenos días para cada uno de ustedes, amigazos, ¿cómo amanece su merced? Yajajay, yajajay. Buenos días para nuestros amigos y caballerasazos, para nuestras damas, para las reinas de la casa, para las que ponen ese orden, para aquellas que ponen ese cariño, ese amor a sus hogares, que se vienen levantando con todo el ahínco, con todo el ánimo, con toda la vitalidad y también con toda la disposición. A esta hora de la mañana, en este jueves, jueves 14 ya, casi mitad de mes mariano. En este jueves, reconocido o conocido como el puente hacia el fin de semana. Algunos le llaman juernes. Y es un día ideal para hacer una pausa, para evaluar con gratitud. A menudo nos enfocamos tanto en lo urgente que olvidamos lo importante. Agradezcamos por esta nueva oportunidad de estar de pie, por la salud, por la oportunidad de volver a intentar aquello que quizás ayer no salió bien. Tratemos de no afanarnos por el mañana, suele decirse de manera fácil, ¿no? Pero hay que trabajarlo, no afanarnos por el mañana. Eso hay que pedirle esa gracia al Señor de tener tanta confianza en su providencia. Dios que ordena la luz y resplandece en las tinieblas, cuida de nosotros hoy y mañana y siempre. Así que tratemos de vivir este día con gran convicción de que es el momento perfecto para actuar, para amar, para servir con alegría. Hace unos días me ha impactado una personita, un oyente que dijo que es una nueva oportunidad para servir. Y ese es el sentido, ¿no? Que nos ha invitado, que siempre nos invita el Señor a través de su mensaje, a través de su evangelio. El servir, qué maravilla. De esa forma pues le encontramos sentido a todo lo que hacemos. 4:59 minutos en esta mañana, buenos días para nuestros oyentes, los diferentes barrios, a esta hora empezándose a conectar, empezándose a unir a la frecuencia de la esperanza y de la paz, dejando entrar el mensaje de Papito Dios, mensaje de esperanza, mensaje de luz. Qué bien, gracias. No, la verdad, no nos cansamos de agradecerles a ustedes por preferirnos. Tanta variedad de emisoras, de radios que hay por ahí, ¿cierto? En nuestro departamento. Y uno nada más se mete a internet y eso es un mundo. Puede uno seleccionar de todos los sabores, de todos los colores, de todos los estilos musicales. Pero aún así, su merced, usted no se prefiere. Dios le bendiga grandemente. Por eso este eslogan.
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0: Dios bendice a los que escuchan Vox Day, claro que sí. Porque se imaginan ustedes levantarnos con letras como que acostumbro decir esta me bebí lo del mercado, me bebí lo del arriendo y termina en la noche y también con otro tipo de estilo de estas letras, pues ya imagínense cómo va a terminar actuando esa persona, pues bebiéndoselo del mercado. Y teniendo una vida un poco trágica, ¿no? Uno es lo que escucha, uno es lo que... con lo que se rodea, uno es, pues, de todas esas informaciones que va inoculando, por decirlo así, a nuestra mente, a nuestro ser. 5 de la mañana ya a esta hora, 5 de la mañana. Buenos días para a ver por acá quién se asoma. A través del WhatsAppazo para nuestros primeros, nuestra primera tanda de saluditos. En esta madrugada, en esta mañana, Dianita Salcedo, vea 4 y 6 de la mañana, ya reportándose, ya diciendo hello, hola familia querida. Hola Dianita. También nuestro amigo Silvano Rey. Nuestro amigo Silvano, no sé a qué se dedica, pero ayer nos mandó unas coplas lo más de bonitas, lo más de lindas. Dedicadas a la Virgen de Fátima. Qué maravilla de coplas, por ahí las tenemos guardaditas. Muchas gracias a esta hora de la mañana, deseando un feliz día, un bendecido amanecer para todos los oyentes, amaneciendo con Dios y llenándonos de la bendición en la vereda del pórtico. Silvano Rey e Irma Carrascal, también saluda a Doña Minta Omaña, también a su familia en el municipio de Los Hepatios, Marina Rey y todos sus seres queridos. Emilio Escalante Salazar, hola, buenos días, reportando sintonía desde Bogotá. Me imagino que es la capital, o será el barrio. Un abrazo desde la distancia, también Nieves, Nievesitas, ella siempre vive fresquita, Nieves Velázquez, en la sintonía desde el barrio Belén, muchas gracias. A esta hora también de la mañana, Luce Llanecita Jaime, hola, buenos días, ¿cómo amanece por allá el panorama? ¿Cómo amanece la gente? ¿Cómo amanecen los vecinos?
3: Muy buenos días, don Carlito, Dios me lo bendiga, dándole bendiga. Gracias a Dios por este nuevo día. Y por regalarme la salud, porque gracias a Dios ya estoy mejorándome.
0: Ay, qué bueno.
3: De esa gripa, de esa tos.
0: Oiga, sí, están dando unas gripas. No sé si a ustedes les pasa o han podido de pronto detectar. Están dando unas gripas que ya no dura una semana, sino 15 días y a veces hasta un mes. Conocí hace poco a una personita que llevaba mes y medio con una gripa. Pero ¿cómo es eso? ¿A qué horas se fortalecieron esos bichuchos, esos virus?
3: Gracias a Dios por eso, la mamita María. Dios me lo bendiga, que tenga un buen día.
0: Muchas gracias.
3: Hoy fue sacerdotal para todos los sacerdotes, que Dios los bendiga, los guarde y los proteja.
0: Así es, así es. Siempre pidiendo por los hijos predilectos de mamita María, los sacerdotes, que fue recordando pues la intención del Santo Padre el mes pasado. A esta hora también Lucía Bermúdez, hello, hola, amaneciendo con papito Dios y mamita María, llenándome de su bendición. Así es, Rosita Calvo también. Hola, buenos días, bendecido amanecer. Dice Giancarlitos. Ahora reportando la sintonía, mi fiel sintonía. Ayer nos estuvo por ahí preguntando. Ayer no, el martes, ¿no? Que estuvimos fuera de línea a través de la página y no estuvimos tampoco en la aplicación. Una buena parte del día de martes, del martes, estuvo ahí como medio preocupadita, Rosita. Bueno, fue aspectos técnicos, percances, que pues nunca faltan, ¿no? Dice, en sintonía con la emisora más hermosa del universo, bendiciones para ti y para todos los de la emisora. Muchos abrazos, vale, gracias. 5 y 4 de la mañana, vamos a disfrutar de estas buenas melodías como acostumbramos en tu frecuencia 1120 AM.
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0: Venga, su merced, también le invitamos por aquí para estas tierras norte santandereanas que también tienen sus fiestitas, también tienen sus encuentros comunitarios de festejos, de celebrar los aniversarios de fundación. Hay fiestas en Arboledas, fiestas en Ábrigo, Bochalema, Bucaracica, Cachinacanco, mejor dicho, toda Colombia, ¿cierto? Todo nuestro territorio, toda nuestra tricolor. 5:12 de esta mañana. Hoy es jueves, señores. Bienvenidos a aquellos que van llegando a la sintonía. ¿Qué tal? Esperando que hayan amanecido súper, súper, que hayan descansado, que apenas hayan puesto la cabecita en la almohada, hayan quedado como focas, dormiditos, sin saber más nada del mundo hasta ahorita que se acaba de levantar, muy posiblemente usted. Bueno, señores, durante este transcurrir de semana, como ya bien, muy bien lo saben, hemos estado hablando de las apariciones marianas, ¿es cierto? Ayer estuvimos, bueno, cada día hemos tratado por ahí una o dos apariciones marianas, son muchísimas, son muchas. Pero pues estamos resaltando por ahí alguna que otra famosa aparición, por llamarlo de esa manera, y otra pues no tan conocida. En el día de hoy vamos a hablar de la medalla milagrosa. Ajá, así es. Y también, de paso, si no se queda tiempito, vamos a hablar de otra aparición muy bonita, que es la Virgen de Akita, Japón, se llama así, en la cual les ha dejado, como todas las apariciones, unos mensajes muy importantes para toda la humanidad. Pero primeramente hablaremos de la medalla milagrosa. Y pues les quiero dejar ya la preguntita, si así desean de participar en esta mañana, en este transcurrir de minutos. ¿Llevas o has llevado la medalla milagrosa? ¿Has portado la medalla milagrosa en algún momento o la tienes? Cuéntanos qué significado tiene para ti, por qué usted porta esa medalla. ¿Cuál es el sentido que le da? ¿Cómo la conoció? ¿Listo? Vale. Y antes de adentrarnos más en el tema, permíteme compartirles esta bonita historia de reflexión que se llama La Carreta. Así es, La Carreta. Caminaba con mi padre cuando él se detuvo en una curva y después de un pequeño silencio me preguntó: además del cantar de los pájaros, ¿escuchas alguna cosa más? Agudicé mis oídos y poco después le respondí: pues escucho el ruido de una carreta. Eso es, dijo mi padre, es una carreta vacía. Entonces, pues le pregunté: ¿cómo sabes que está vacía? Si aún no la vemos, solamente la escuchamos. Y mi padre respondió: es muy fácil. Cuanto más vacía está, mayor es el ruido que hace. Me convertí en adulto, y cuando veo a una persona hablando demasiado, interrumpiendo una conversación, siendo inoportuna o violenta, presumiendo de lo que tiene, sintiéndose prepotente y menospreciando a los demás, tengo la impresión de oír a mi padre diciendo: cuanto más vacía la carreta, mayor es el ruido que hace. La humildad, señores, consiste en callar nuestras virtudes y permitirle a los demás descubrirlas, explorarlas y practicarlas. Recuerda que existen personas tan pobres que lo único que tienen es dinero, ¿no? Una frase muy popular, muy conocida. Y nadie está más vacío que aquel que está lleno de egoísmo y de un supuesto mí mismo. 5:16. Ahí estaba entonces esta bonita historia para pues resaltar, ¿no? Resaltar lo que es la humildad y muchas veces pues no presumir tanto aquello que de pronto hemos recibido. Y recordemos que todo lo que hemos recibido ha sido dado por gracia por nuestro Padre Celestial. Dejemos explorar las virtudes de los demás. Muy bien, de 5:17, vamos a escuchar otra buena canción y ya vengo a adentrarnos con la temática. Ya vengo a hablar de la medalla milagrosa, ya vengo a hablar de la aparición también de Akita, la Virgen de Akita, Japón. La Virgen María se ha aparecido en todo lado, en toda parte. Nada más miremos a nuestro alrededor, alrededor. Se me lengua la traba. En nuestro departamento, ¿no? La Virgen de Belén, la Virgen de Ocaña, la Virgen de la Tablita, entre otras apariciones, que son centenares. Listo, llega por acá Willy Carranga. Amorcito, buena música.
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0: Le tengo la hora exacta, amigazo.
1: Las 6.
0: Amigazo y grande maestro Jorgito Velosa, son las 5 y 26. 5 y 26 minutos. En este momento, en este preciso instante.
2: Las 5, las 6.
0: Oiga, qué buena música, ¿no? Todas las canciones de Jorgito Velosa son muy, muy creativas. Por eso pegan muchísimo. Por eso la gente se anima por ahí a echar un buen paso. Pues 14 de mayo, señores. Ya vengo por allá a saludarles. Muchos se llaman dando por ahí su mensaje, su buena intención para con los demás, deseando lo mejor para con toda esta grande familia llamada Box Day, la familia más grande del departamento del norte de Santander. Bueno, estimados amigos, oyentes, recordándoles la pregunta. ¿Llevas o has llevado la medalla milagrosa en algún momento de su vida? Cuéntanos qué significado tiene para ti esa medallita. ¿Alguien se la dio? ¿Conoció usted la historia? ¿Por qué la ha aportado? ¿Por qué la lleva para sí? ¿Listo? Vale. Bueno, vamos a hablar de ella. Como hemos comentado durante toda esta semana, hemos hablado de algunas apariciones marianas.
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0: Son centenares. Leía por ahí que más de 700 apariciones alrededor del mundo. De la Santísima Virgen María. Qué bonito. Nuestra madre diciendo, hey, estoy aquí. Quiero llevarles a mi hijo. Bueno. El cielo bajó a la tierra. Desde julio hasta diciembre en el año 1830, Azor Catalina, joven novicia de las Hijas de la Caridad, recibe el inmenso favor de conversar tres veces con la Virgen María. En los meses precedentes, Catalina fue favorecida con otras apariciones. Antes de que se le apareciera la Virgen María, tuvo otras manifestaciones celestiales. Por ejemplo, San Vicente de Paúl le enseñó su corazón. Estando en oración en la capilla, Catalina vio 13 días seguidos el corazón de San Vicente de Paúl de tres colores distintos. Se le apareció primero blanco, color de paz, luego rojo, color de fuego, y por último negro, señal de las desgracias que iban a caer sobre Francia y París en particular. Poco después, Catalina vio a Cristo presente en la Eucaristía, más allá de las apariencias del pan. Dice ella que fue la protagonista, ¿no?, de esta revelación de la Santísima Virgen María. Catalina: vi a nuestro Señor en el Santísimo Sacramento durante todo el tiempo de mi seminario, excepto todas las veces en que dudé. El 18 de julio de 1830, en víspera de la fiesta de San Vicente, a quien quiere tanto, Catalina acude a este santo que le había mostrado su corazón desbordante de amor para que su gran deseo de ver a la Santísima Virgen María se cumpla por fin. Y a las 11:30 de la noche, oye que la llaman por su nombre. Al pie de su cama, un niño misterioso la invita a levantarse. Y le dice: la Virgen María te espera. Catalina se viste y sigue al niño, cuyos destellos iluminan todo a su paso. Llegan a la capilla. Catalina se detiene cerca del sillón del sacerdote situado en el presbiterio. Oye entonces como el frufru, como el ruido de un vestido de seda. Y le dice el niño: he aquí la Santísima Virgen María. Ella, Catalina, duda en creerlo, pero el niño le repite en voz más alta: he aquí la Santísima Virgen. Catalina corre a arrodillarse ante ella, sentada en el sillón. Entonces, de un salto, se puso de hinojos en las gradas del altar, apoyadas las manos en las rodillas de la Virgen Santísima. Y allí pasó un momento, el más feliz de su vida, dice ella. Sería imposible decir lo que experimenté. La Virgen me dijo cómo debía por

0: conectarme con mi confesor y varias otras cosas. Catalina recibe el anuncio de una misión y una petición, que se funde una cofradía de las Hijas de María, lo que hará el padre Aladel el 2 de febrero del año 1840. Recordando un poco más en la historia de esta bellísima aparición mariana, el 27 de noviembre de 1830 a las 5:30 de la tarde, estando las novicias en oración, la Virgen Santísima se le aparece de nuevo a Catalina debajo del cuadro de San José, sitio donde está actualmente la Virgen del Globo. Primero ve ella, la vidente, como dos cuadros o dos imágenes vivientes que pasan enfundido, encadenado, y en los cuales la Virgen está de pie sobre medio globo terráqueo, aplastando sus pies a una serpiente con sus pies. En el primer cuadro o en la primera imagen lleva la Virgen en sus manos un pequeño globo dorado, rematado por una cruz que levanta hacia el cielo, y oye Catalina: esta bola representa al mundo entero, a Francia y a cada persona en particular. En el segundo, salen de sus manos abiertas, cuyos dedos llevan anillos de piedras preciosas, unos rayos de un brillo bellísimo. Al mismo tiempo, Catalina oye una voz que dice: estos rayos son el símbolo de las gracias que María consigue para los hombres. Después se forma un óvalo en torno a la aparición y Catalina ve cómo se escribe en semicírculo una invocación, hasta entonces desconocida, escrita en letras de oro: oh María sin pecado concebida, ruega por nosotros que recurrimos a ti. Se oye nuevamente una voz que dice: haz acuñar una medalla según este modelo. Las personas que la lleven con confianza recibirán grandes gracias. Después se vuelve el cuadro y Catalina ve el reverso de la medalla. Arriba una cruz sobre la letra inicial de María, abajo dos corazones, uno coronado de espinas y otro atravesado por una espada.
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0: Qué hermoso, ¿no? Luego, en el mes de diciembre de 1830, estando en oración, vuelve a oír Catalina un furufu. Un ruido, esta vez detrás del altar. El mismo cuadro de la medalla se presenta junto al tabernáculo por detrás. Estos rayos son el símbolo de las gracias que la Virgen Santísima consigue para las personas que le piden. Ya no me verás más, le dice la Virgen. Es el final de las apariciones. Y Catalina comunica las peticiones de nuestra Madre Celestial a su confesor, el padre Aladel. Y este le acoge muy mal y le prohíbe pensar en ello. El choque es duro. El 30 de enero de 1831 se acaba el seminario. Catalina toma el hábito. Al día siguiente se va al hospicio de Eyen, fundado por la familia Orleans, al este de París, en un barrio de miserias donde atenderá a los pobres a lo largo de 46 años. Y su secreto lo guardará toda la vida para ella. Muy bien, es 5:32 minutos. Algo de historia. Son tan hermosas estas apariciones de la Santísima Virgen María, con sus mensajes, con sus peticiones de volver a su Hijo amado, de advertirnos de no ofenderle más, porque ella sostiene la mano de justicia de nuestro Señor. Bueno, vamos a disfrutar de otra cancioncita y ya vengo a saludarles, ya vengo por ahí a escucharles. Están haciendo fila nuestros oyentes. Dios les bendiga, buenos días. Usted que se levanta con todo el ahínco y con la mirada al cielo, dándole gracias a nuestro papito Dios por esta nueva oportunidad que nos entrega en este jueves maravilloso, jueves especial, el día eucarístico, día sacerdotal.
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0: Y no entendí, pero nada. Gilberto, las quebraditas. Nuestros amigos campesinos, un abrazo cordialísimo. Que papito Dios, que San José Obrero les acompañe en esas actividades. Gracias por esa gran labor que realizan para el progreso, para la sostenibilidad de las ciudades. Sin ustedes no podríamos, no, nada, nada que hacer, ¿no? No podríamos llevar los alimentos a la mesa. Dios les bendiga sus manos, como dice nuestro obispo. Dios bendiga sus cultivos, sus ganados. Ya 20 minutos nos separan de las 6 de la mañana. Aquellos que van llegando, hello, hola, buenos días, good morning. Vamos a escucharles. Abrimos por acá nuestra línea de WhatsAppazo. A ver, abrimos la aplicación. ¿Con quién nos topamos? ¿A quién encontramos? Hola. Buenas, buenas.
1: Días con Amparo Sánchez, en total sintonía del barrio Palmiras. Bueno, en mi caso, mi vocación a la Santísima Virgen, pues, de una manera muy especial nació en mi niñez, porque nací en una familia muy católica en la cual pues se rezaba el rosario y la imagen de la Santísima Virgen estaba como en ese lugar importante, ¿sí? Y la imagen de la medalla milagrosa la conservo, y es más, un detalle que me dio mi primera jefe cuando empecé a mi vida laboral, eso hace más de 24 años. Bueno, algo así, sí. Y aún la conservo. Mantengo esa, como ese escapulario, esa cadenita con la imagen de la medalla milagrosa. Uno, por ese recuerdo y gratitud a esa persona que me enseñó a laborar. Sí. Y dos, porque para mí la imagen de la Santísima Virgen representa ese, esa compañía y ese manto maternal que me acompaña en todo lugar y en todo momento.
0: Qué bien, qué maravilla, muchas gracias, Amparito Sánchez, por darnos ese testimonio. Vea, pues empezó a amar a la Santísima Virgen María porque pues es su hogar, sus seres queridos, sus papitos pues eran muy muy devotos, ¿no?, a la Virgen María, y ya luego con el pasar del tiempo, materia laboral, por ahí le regalaron esta medalla y pues empieza a conocerla un poco más a fondo, la medalla milagrosa. Vamos a ver quién más. Hola, buenos días, su merced.
2: Buenos días, don Carlos. Escuchando aquí, amaneciendo con Dios y llenándome de muchas bendiciones. Yo mi medallita la porto en el cuello con el cordoncito, la milagrosa. Porque yo le digo, yo voy para el centro, me cuido, cuídese y me cuido. Y yo tengo la medallita.
0: Sí.
2: Y yo voy. Yo le digo, no se debe ver como de otro.
0: Ajá.
2: Cuídeme, cuídese este. Y así la tengo hace como 20 años.
0: La tiene hace como 20 años, la medalla milagrosa, nos dice Anita Ince Arias. Qué gran dicha, qué gran bendición.
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0: Les cuento un poquito algo de la medalla milagrosa, vea. ¿Por qué el origen de ese nombre? ¿Por qué le pusieron milagrosa? Pues vea, hubo una epidemia de cólera en el año 1832. Una terrible epidemia de cólera azotó a París. Y las hijas de la caridad comenzaron a distribuir las primeras 2000 medallas. Esa medallita que la Santísima Virgen María pidió realizar, acuñar. Y la distribución fue seguida de innumerables curaciones físicas, conversiones y también de protección, lo que llevó a la gente a denominarla, a llamarla medalla. Esto es una medalla milagrosa, decía la gente, porque se curaba de la cólera en ese tiempo, en el año 1832. Y tras una investigación canónica, la iglesia declaró auténticas las apariciones y autorizó la fabricación de esta hermosa medallita que muchos se portan. Hola, buenos días por acá, a ver quién más, María Lugo, hello. Ya no se van dejando por ahí intenciones, que también desde el Zulia nos se comentan que están amaneciendo con papito Dios y llenándose de la bendición. Feliz jueves, también ya necesita Torrado, hola, buenos días, amaneciendo con Dios y mamita María. dándole gracias a Él por un día más de vida. También de Fanny Suescún. Hello, hola Fannycita, buenos días, su merced.
4: Hola Giancarlo, bendecido día para usted y para todos los oyentes de All Day, amaneciendo con Dios y nos llenamos de su santa bendición. Sí, ayer ofrecimos ese momento, esa Eucaristía, sí, a la Santísima Virgen María, Dios que nos permitió ese día de ayer, ese 13 de mayo, para compartir, para darle gracias a Dios primeramente y también por medio de la Santísima Virgen María, y disfrutar del señor obispo, del padre Nelson, del padre Samuel, del padre Juan Carlos. Mucha bendición, estuvimos bien, gracias a Dios, bendecidos por ese Dios que tanto nos ama.
0: Así es, claro que sí, Fannycita, mucha gente. Bueno, aquellos que asistieron, pues nos han comentado eso. No sé, no había por dónde caminar. Qué bien. Ese llamado que muchos pues se respondieron con gran generosidad para asistir a esta peregrinación, haciendo alusión a la fiesta de la Virgen de Fátima. Milenita Tolosa, hola, buenos días, reportando la sintonía también la familia Fuentes de Tolosa. Dice también por acá Irma Jaimes, buenos días, gracias Padre Santo por las bendiciones. Diomitar Gómez también, hola, buenos días, Jean Carlos, amaneciendo con el Señor, me lleno de su bendición, saludos desde el Trigal del Norte. Nos deja también las intenciones para orar por los presbíteros en este jueves, jueves sacerdotal. También por acá llega la oyente querendona, Martica Ballestero, buenos días, good morning. Good morning. Feliz y bendecido día para ti y para todos los amigos de la emisora Vox Day. Un saludito a mi amado esposo. Ay, qué maravilla. A mí me encanta saludar a los espositos. Hoy por hoy nos toca así. Mejor dicho, hacer relucir el amor de los esposos por todo lado. Por Instagram, por Facebook, por radio, por televisión, por todo lado. Dando testimonio. Hoy por hoy, la gente se casa y 3 meses, 4 meses y ya. Chao, chao. No, no, no. Esto no es así. Así que cada pareja que tiene por ahí sus inclusive 5 años, 10 años, 20 años, 30 años, pues esto hay que darlo a conocer. También le manda saluditos a su hijo Luis Jesús Becerra Ballesteros, que está de happy. Qué bien, listo, vale. Por aquí vamos a anotarlo para saludarlo de manera un tanto más especial en la sección de cumpleaños después de las 11:30. Olides Robles, a esta hora de la mañana también, buenos días. Estelita Duarte nos dice, buen día, Giancarlo, que Dios te bendiga, reportando sintonía desde el barrio La Laguna, aquí amaneciendo con el Señor, llenándonos de su bendición. Yolimar Díaz, de igual manera, hola, hola, buenos días, familia Voz Day, reportando sintonía desde el barrio Aeropuerto, el amigo Carlos Bautista, amaneciendo con el Señor, mamita María. Listo, Carlos Bautista, también Sandrita Milena, hola, buenos días, desde Caño Limón, fiel oyente de esta hermosa emisora, muchas gracias por preferirnos. Ismenia Castro, bendecido día, bendecido jueves. Olguita Lucía también, sí, la llevo conmigo, dice ella, llevo la medallita conmigo, para mí significa protección y amor, y es que literalmente es eso, ¿no? Muchas gracias se pierden, dice la Santísima Virgen María, porque no pedimos a ella ese amparo y esa protección. Y esa es una de las promesas de nuestra Santísima Virgen María. Porque la medallita se considera un escudo contra el mal, contra los peligros físicos y espirituales, brindando consuelo en momentos difíciles. Y la promesa central es la efusión de gracias divinas sobre quienes la llevan al cuello y las soliciten con fervor. María prometió interceder por todos los que la invocan, especialmente aquellos que llevan esta medallita. También, buenos días, Luz Marina Bustos. Saludos, bendiciones desde el municipio de Los Patios, también para mi primo Silvano Rey en el pórtico, en sintonía. Ay, vea, entre la familia por acá saludándose, el uno por un lado y el otro por otra parte, y se unen a través de la frecuencia de la esperanza y de la paz. Vamos a escuchar a Glorita Galvis, hola.
5: Muy buenos días, mis queridos amigos de Bus Day. Acá, Amaneciendo con Dios me lleno de su bendición. Es un día hermoso hoy. Bendito alabado sea el Señor. Llenito de muchas bendiciones y de mucha salud. Habla con la señora Gloria Gálvez. Un abrazo para todos ahí en la emisora. Que Dios me los bendiga.
0: Muchas gracias, Glorita. También Anita Rosa Villamizar, a esta hora de la mañana en sintonía. María Fuentes también, pegadita al dial. Listo, perfecto. Ya se nos acaban por acá los minutitos de intervención de este espacio, de este tu programa, Amaneciendo con Dios y llenándonos de su bendición. Vamos a darle paso a las palabras del día de hoy, jueves 14 de mayo, a nuestro obispo José Libardo García Monsalve, para estar vitaminado durante todo el día, durante toda nuestra jornada. Él que como pastor fiel nos anima, nos conduce siempre por el sendero de la verdad, nos anima en la fe. Y ya después estaremos con la primera emisión de Vox Day Noticias para estar al tanto del acontecer de todo, de toda la vivencia en cuanto a sucesos, en cuanto a hechos acontecidos en nuestra ciudad, en el departamento y a nivel de Colombia, y también todo lo que respecta a iglesia.
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11: En el nombre del Padre, y del Hijo, y del Espíritu Santo. Amén. Un saludo especial en Dios para cada uno de ustedes y sus familias. Les envío la bendición de Dios. Oro por sus intenciones y necesidades. Y los invito a escuchar la palabra de Dios para este día. Del Evangelio según San Juan. En aquel tiempo dijo Jesús a sus discípulos: como el Padre me ha amado, así os he amado yo. Permanezcan en mi amor. Si guardan mis mandamientos, permanecen en mi amor. Lo mismo que yo he guardado los mandamientos de mi Padre y permanezco en su amor. Les he hablado de esto para que mi alegría esté en ustedes y su alegría llegue a plenitud. Este es mi mandamiento, que se amen unos a otros como yo los he amado. Nadie tiene amor más grande que el que da la vida por sus amigos. Ustedes son mis amigos y hacen lo que yo les mando. Ya no los llamo siervos, porque el siervo no sabe lo que hace su señor. A usted lo llamo amigos porque todo lo que he oído a mi padre se lo he dado a conocer. No son ustedes los que me han elegido. Soy yo quien los he elegido y los he destinado para que vayan y den fruto y su fruto dure. De modo que lo que pidan al Padre en mi nombre, se los dé. Esto les mando, que se amen unos a otros. Palabra del Señor. Gloria a ti, Señor Jesús. Muy queridos hermanos, celebramos en este día la fiesta de San Matías Apóstol. Cuando celebramos la fiesta de un apóstol, volvemos al origen mismo de la Iglesia, fundada por Cristo sobre la columna firme, que es Él, la roca firme, que es Jesucristo, cimentada sobre 12 columnas, los apóstoles. Y por eso, celebrar a San Matías es celebrar un apóstol, que nos vuelve a confirmar en la fe. Hoy, a través de la palabra, pues el Señor nos pide ese amor incondicional a nuestros hermanos, permaneciendo en el amor de Dios que nos ha manifestado Él desde la cruz, pero también amándonos los unos a los otros a ejemplo de Cristo, como Él nos ha amado. Y para transmitir esta enseñanza del Evangelio, ha elegido a los discípulos, a los apóstoles y a sus sucesores, y a cada uno de los sacerdotes y evangelizadores, para ir y comunicar esta noticia del amor de Dios que se manifiesta en todas partes. Precisamente, esa elección es de parte del Señor. No me han elegido ustedes a mí, yo los he elegido a ustedes para que vayan y den fruto. Y el fruto es anunciar el Evangelio, entregar el amor de Dios a muchas personas. Y nos manda, ámense los unos a los otros, con el amor de Dios. No es con un amor humano que tiene cálculos. Si me hacen un bien, yo devuelvo el bien. Si me hacen un mal, yo devuelvo un mal. No, es el amor de Dios manifestado en Cristo desde la cruz, que es incondicional, incluso amando a los enemigos. Esta es la enseñanza de Jesús, que ha sido transmitida por los apóstoles, que nos confirman en la fe, la esperanza y la caridad, y que hoy en San Matías renovamos esa confirmación y nos acercamos más a nuestro Señor Jesucristo en la Iglesia una, santa, católica y apostólica, fundada por Cristo y cimentada sobre los apóstoles. Y la bendición de Dios Todopoderoso, Padre, Hijo y Espíritu Santo, descienda sobre ustedes. Bendigamos al Señor, demos gracias a Dios.
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0: Reina del cielo, alégrate, aleluya.
1: Porque el Señor, a quien has merecido llevar, aleluya.
0: Ha resucitado según su palabra, aleluya.
1: Ruega al Señor por nosotros, aleluya.
0: Gózate y alégrate, Virgen María, aleluya.
1: Porque verdaderamente ha resucitado el Señor, aleluya. Oración.
0: Oh Dios, que por la resurrección de tu Hijo, nuestro Señor Jesucristo, has llenado el mundo de alegría, concédenos, por intercesión de su Madre, la Virgen María, llegar a alcanzar los gozos eternos. Por Jesucristo, nuestro Señor. Amén.
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8: Hola, buenos días. A esta hora de la mañana, 6:01, los saluda Diana Estupiñán, comenzando esta primera emisión de Vox Dei Noticias, comunicando esperanza y confianza en nuestros tiempos. Con la ayuda de Dios, damos inicio a esta primera jornada del día, el transcurso de esta mañana, que además está lleno de bastante información, de muchas actividades por este mes de mayo, mes de las madres, que ya estaremos contándoles y les hemos de hecho estado contando a los oyentes durante esos días de las diferentes dinámicas, concursos y demás, para que sigan ahí muy pendientes y al tanto de todo lo que Vox Dei tiene para cada uno de ustedes. Comenzando esta primera emisión, saludamos a todas las emisoras que retransmiten nuestra señal todos los días y que gracias a ellos, pues las personas de los diferentes municipios y corregimientos del norte de Santander pueden escuchar no solo las noticias, sino también participar de todos los programas que tenemos para nuestros oyentes. Saludos a las personas que nos escuchan a través del Ecos de Catatumbo, a nuestros oyentes que también a través de las ondas evangelizadoras de la Voz de la Evangelización y la Paz, que es la emisora de la diócesis de Tibú, están a esta hora también sintonizando Vox Dei, a Linda Estéreo 99.5 FM, allí en el corregimiento de Urimaco, en el municipio de San Cayetano, a la gente de Buena Esperanza Estéreo, corregimiento de Buena Esperanza, a los que nos escuchan allí en el municipio de Bochalema a través de Sagrado Corazón Estéreo, a San Andina Digital, allí en el municipio de Herrán, Red Medios Estéreo en el corregimiento de Villa Sucre, del municipio de Arboledas, Aroma Café, en San Bernardo de Bata, en el municipio de Toledo, Manantial Estéreo, 97.9 en Cáchira, quienes también están ahí conectados con nosotros a esta hora de la mañana. Y bien, a esta hora también les vamos a dar información acerca del clima con el cual amanece nuestra ciudad. Giancarlos, muy buenos días.
9: Muy buenos días, Edianita. Buenos días a todos nuestros estimadísimos oyentes que se empiezan a unir, aquellos que ya han estado conectados desde muy temprano con nosotros a este dial 1120 AM, la frecuencia de la esperanza y de la paz. Ustedes que están ahí en sus diferentes veredas, corregimientos, municipios, aledaños a nuestra ciudad de Cúcuta y también pues un tanto lejanos. Dios les bendiga por esta preferencia. En cuanto a clima, Dianita, pues durante todo este transcurrir de semana hemos tenido una temperatura altica, continuamos con la misma, una temperatura máxima que vamos a tener de 32 en este momento. Tenemos, está alta también, 27 grados centígrados, ¿no? Así que, sí. Y es que incluso pues ya visualizamos el cielo, está un poco despejado, pues hoy nuestro hermano Sol va a mostrar todo su esplendor en este día.
8: Bueno, ayer gracias a Dios nos favoreció el Señor con un buen clima acá en Cúcuta porque hizo bastante airecito tarde.
9: Han estado haciendo ventarrones, ¿no?
8: Y en la noche, pues la verdad el clima estuvo bastante favorecido. Uh-huh. Para los que tienen que salir de casa y tomar su vehículo, mucha atención, para quienes aplica la medida de pico y placa en la ciudad hoy jueves.
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1: Este es el pico y placa para vehículos particulares.
10: Hoy jueves, no circulan vehículos particulares con placas terminadas en 7 y 8.
1: Esta medida aplica para vehículos matriculados en el área metropolitana, Cúcuta, el municipio de Los Patios, Villa del Rosario y El Zulia.
10: Consiste en restringir la circulación vehicular en el perímetro del centro en los siguientes horarios: de 7 de la mañana a 8 y 30 de la mañana, de 11 y 30 de la mañana a 2 y 30 de la tarde, de 5 y 30 de la tarde a 7 y 30 de la noche.
1: Placa día jueves. No circulan vehículos particulares con placas terminadas en 7 y 8.
10: Esta medida restringe los vehículos con placa nacional o extranjera entre los horarios de 7 de la mañana hasta las 8 de la noche en todo el perímetro interno de los anillos viales oriental y occidental del municipio de Cúcuta.
1: Este ha sido el pico y placa para vehículos particulares
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8: 6:06. Bueno, Giancarlo, nos despertamos con varias noticias para comentarles así rápidamente. En Norte de Santander, noticias algunas, la verdad, lamentables. Una de ellas es la quema de buses de cierta empresa en Cúcuta, que fueron quemados en la vía de Cúcuta a Bogotá. El caso más reciente fue la quema de un bus el día martes por la tarde, donde fue incinerado, con todas las pertenencias de los pasajeros adentro. Gracias a Dios no se reporta ninguna persona herida, quemada o muerta. Viajar por la carretera de Bogotá-Cúcuta deja de ser un trayecto rutinario para convertirse ahora en un recorrido marcado por el miedo, titula el diario La Opinión. En poco más de un mes, tres buses, son tres de la empresa Concord, han sido incinerados en el corredor que atraviesa Chitagá y que conecta Santander con Norte de Santander. Una escalada violenta que tiene en alerta a los pasajeros, conductores y a las autoridades. Todo apunta a que se trataría de un caso de extorsión por parte del ELN, según los reportes oficiales, que se ha ensañado contra estos vehículos de pasajeros que cubren una de las rutas terrestres más transitadas entre la capital del país y la frontera. El hecho más reciente ocurrió en la tarde del pasado martes en la troncal central de norte de jurisdicción de Santander, cerca de los límites con el norte. Por allí transitaban dos buses Concord, Giancarlo, y a pocas horas de llegar a su destino en Cúcuta, pues fueron incinerados. La gente pues obviamente anda alarmada, los que viajan hacia otras ciudades del país, porque ya pues es inseguro viajar, ¿no?
9: Así es, y pues es gran afectación también para esta línea de buses, que pues bueno, también pues se pone a pensar, sí, para poner a circular su respectiva flota, claro, en el departamento, sí, y en el país.
8: Está complicada esta situación también con el tema de los conductores, pues porque, claro, me imagino que viven con miedo a ver pues qué va a pasar con esto. Esperemos que todo pueda solucionarse muy pronto. Continuando con más información, les contamos que van más de 1,000 familias afectadas por las lluvias en Tibú y en Ocaña, aquí en Norte de Santander.
9: Así es, Diana, pues aunque estamos viviendo pues momentos de calor en cuanto a clima, pues se siguen presentando emergencias en materia de lluvias, pues estas se siguen siendo intensas y constantes. En las últimas semanas pues han generado ya graves afectaciones en el departamento, impactando la movilidad, la infraestructura vial y también cultivos. Aunque las precipitaciones han cesado en los últimos días, las comunidades siguen lidiando con daños persistentes. Según el último reporte de la Oficina de Gestión del Riesgo y Desastres del departamento, 24 municipios permanecen en alerta por damnificados, daños en viviendas y locales comerciales.
8: Por ejemplo, en el municipio de Tibú, con su vasta extensión territorial, resulta ser uno de los más golpeados, no solo por la violencia, sino también ahora por la temporada invernal. La magnitud de las afectaciones ha sobrepasado la capacidad de respuesta de las autoridades locales como de socorro, dejando un número indeterminado de familias en situación vulnerable.
9: En Ocaña, por ejemplo, las inundaciones continúan generando malestar en sectores vulnerables como el barrio Las Llanadas. Comerciantes y amas de casa expresan cansancio por sacar lodo de sus viviendas y exigen a la Secretaría de Vías, Infraestructura y Vivienda revisar los sistemas de desagüe para mitigar futuros estragos.
8: La Administración Municipal de Tibú confirmó que cerca de 1.024 familias han resultado damnificadas según el censo más reciente. Estas esperan recibir ayudas y apoyos de las autoridades locales, regionales y nacionales para superar la crisis. Escuchemos a continuación al secretario de Gestión de Riesgos y Desastres de Norte de Santander, William Vera, junto a Cristian Jiménez, quien es el secretario de Medio Ambiente del departamento.
11: Un saludo a todos los norte santandereanos. Por indicaciones del señor gobernador, estamos en los barrios afectados entregando algunas ayudas, dando una respuesta inmediata a toda esta situación que afectó a Ocaña.
12: De igual manera, queremos hacer una invitación a todos los ciudadanos, a los que se puedan sumar y quieran sumar a las jornadas de donatón que se vienen realizando en los respectivos barrios, que se vienen realizando en el Parque Plaza 29 de Mayo, nuestro parque principal, para que juntos podamos ayudar a mitigar esta situación tan compleja que vive el pueblo ocañero.
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8: 6:11 y bueno, hablando pues de todo ese tema de las lluvias y del clima que azota norte de Santander y a toda Colombia, Corponor emitió una circular por posible desabastecimiento de agua, mucha atención en todo norte de Santander ante este fenómeno del Niño que ya han reportado las autoridades. Dicen los expertos que 140 años se tiene de no producirse un cambio climático tan brusco como el que se vaticina. Por eso están dando algunas recomendaciones. Por otro lado, Fabián Prato, antes de darle paso a usted, Jean Carlos, quien es el secretario de Gestión de Riesgos y Desastres en Cúcuta, advirtió que posiblemente estaríamos hablando de que no tendríamos una segunda temporada de lluvias, por lo menos aquí en Cúcuta.
9: Bueno, bastante preocupante, pues las dos caras de la moneda, ¿no? Por decirlo así, del clima. Así por un es. Lado, mucha preocupación en cuanto a lluvias que hemos tenido en las últimas semanas, pues ya vienen cesando. Y ahora, pues este cambio en cuanto al clima de mucho sol, de super niño que se viene hablando y que se va pues a venir en materia oficial, según comentan las autoridades, a partir de junio, pero que ya se viene sintiendo y que las diferentes instituciones vienen dando las alertas respectivas. Por ejemplo, pues la Corporación Autónoma Regional de la Frontera Nororiental, Corponor, ha emitido una circular dirigida ya a alcaldías, consejos municipales de gestión del riesgo, empresas de servicios públicos y comunidades del departamento. Esta medida busca activar planes de contingencia ante el posible desarrollo del fenómeno del Niño durante el segundo semestre de 2026 que podría generar desabastecimientos del preciado líquido del agua.
8: Así es, las proyecciones climáticas indican un aumento progresivo de las probabilidades de formación del fenómeno a partir de junio, con mayor intensidad entre septiembre y diciembre. Corponor advierte sobre los riesgos de escasez hídrica en fuentes vulnerables y llama a una preparación inmediata para poder mitigar los impactos en la región.
9: Entre los lineamientos clave se insta a promover estrategias de ahorro y uso eficiente del agua en sectores y ciudadanía. También se prioriza el consumo doméstico sobre otros usos y se deben establecer procedimientos y sanciones para usuarios que excedan el consumo permitido. Vamos a escuchar a Carlos Carrillo. Él es el director de la Unidad Nacional de Gestión de Riesgos y Desastres.
13: La UNGR del año pasado emitió la circular 028, en donde se dan los lineamientos como cabeza del Sistema Nacional de Gestión del Riesgo a las entidades departamentales, distritales, municipales, a los distintos sectores del gobierno nacional, con las recomendaciones para empezar a prepararnos para este posible, cada vez más posible fenómeno del Niño. Sin embargo, pues hasta pasado el 21 de junio, pasado pues ese solsticio de verano, tendremos un poco más de claridad sobre si se va o no a consolidar. quien determina eso es el IDEAM, y les recomiendo a todos, periodistas, a la opinión pública y a los ciudadanos en general, mantenerse informados a través de los canales oficiales de comunicación del gobierno.
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8: Bueno, información importante para que tengamos en cuenta que hace la alcaldía de Cúcuta, ya que hemos llegado a los 40 grados centígrados en Cúcuta. La alcaldía recomendó mantenerse hidratados al salir de casa, usar protector solar y sombrilla, evitar arrojar colillas de cigarrillo o de dejar fragmentos de vidrio en zonas abiertas, ya que esto podría provocar incendios forestales, para que lo tengamos muy en cuenta. Continuamos con más información. Esta es de interés general y también la empresa Sense anunció corte de luz, Jean Carlos, a partir de este 17 de mayo en Cúcuta, en la zona metropolitana. Vamos a mencionar los cuáles serían, mejor, las zonas o los sectores que serían afectados por estos cortes de luz.
9: Así es, oyentes, pues atentos, por si pues usted es el comerciante, maneja por ahí también comestibles y, por supuesto, nuestros hogares de Cúcuta. La empresa Centrales Eléctricas de Norte de Santander, del grupo EPM, informó que este domingo 17 de mayo de 2026 se realizarán interrupciones programadas del servicio de energía en varios sectores de Cúcuta, Villa del Rosario y Los Patios, debido a trabajos en la subestación San Mateo. Las suspensiones tendrán una duración aproximada de 15 minutos y se efectuarán en 12 franjas horarias, entre las 5 y 7 de la mañana y también nuevamente entre las 5 y 7 de la tarde. En Cúcuta, la medida impactará sectores del Anillo Vial Oriental, La Libertad, Aguas Calientes, San Mateo, Ballester, Bellavista, Policarpa, La Carolina, Heliópolis, La Esmeralda, La Unión y Mujeres del Futuro. También se incluyen las urbanizaciones El Cují y Las Margaritas.
8: Y mucha atención, nuestros amigos allí en Villa del Rosario, porque también habrán unos cortes que abarcarán a Trapiches, Lomitas, también el Anillo Vial Oriental, la Autopista Internacional Vía San Antonio, Boconó y sectores cercanos, incluyendo urbanizaciones. Además, estarán afectados tienditas, el peaje en Villa del Rosario, Rumichaca, La Esperanza y los barrios Montevideo y Navarro Wolf.
9: La empresa Centrales Eléctricas también recomendó a los usuarios tomar las medidas necesarias para evitar afectaciones durante las maniobras técnicas y recordó que estas labores buscan garantizar mejoras en la prestación del servicio eléctrico.
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8: 6:17 a.m. Nos vamos a hacer una pausa de mensajes de interés y al regreso les traemos noticias de nuestra Iglesia Internacional y Nacional. Ya regresamos.

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7: 6 de la mañana, 20 minutos. Y ayer, en la celebración de Nuestra Señora de Fátima, nuestra Iglesia Católica a nivel nacional en toda Colombia se unió a la intención de esa oración que conocemos todos gracias a San Juan Pablo II, la oración de consagración al Inmaculado Corazón de María. Ayer, en la fiesta de la Virgen de Fátima, la Iglesia colombiana renovó esta consagración del país al Inmaculado Corazón de Nuestra Señora, de la Virgen de Fátima, con un acto religioso muy bonito. Además, Giancarlos, un acto religioso en el que estuvo una cantidad de personas acompañando esta celebración.
8: Así es, Diana, pues la intención de esta importante consagración fue elevar una oración por la unidad, la reconciliación, la verdad y la esperanza del país ante pues todo el panorama que estamos viviendo en Colombia. La jornada central se desarrolló en la Catedral Primada de Colombia y estuvo presidida por Francisco Javier Munera Correa, arzobispo de Cartagena y también presidente de la Conferencia Episcopal de Colombia, acompañado de obispos, de sacerdotes religiosos y cientos de fieles laicos.
7: Así es, la celebración coincidió con la conmemoración de la primera aparición de la Santísima Virgen María a los tres pastorcitos, Lucía, Jacinta y Francisco, ocurrida el 13 de mayo de 1917 en Coba de Iría, Portugal, acontecimiento que dio origen al mensaje espiritual de Fátima, centrado en la oración, la conversión y la reparación de la paz. Escuchemos a continuación al arzobispo de Cartagena y presidente de la Conferencia Episcopal de Colombia, que es Francisco Munera.
9: Un día como hoy, hace 45 años, miércoles 13 de mayo de 1981, el Santo Padre Juan Pablo II, en la Plaza de San Pedro en el Vaticano, sufría el cruento atentado que dio origen al acto de consagración al Inmaculado Corazón de María y que se realizó por primera vez el 7 de junio de ese mismo año en la Basílica de Santa María la Mayor para honrar a la Madre del Cielo por su poderosa intercesión. Los tres compromisos que nos deja el mensaje de Fátima: orar, reparar y consagrar. Compromisos actuales para nosotros hoy. El primero es la oración, que nos permite suscitar el sentido de abandono, confiando en Dios, nuestro Padre bueno y providente, ante la tentación de querer construir nuestras vidas sin contar con Él. Todos nuestros esfuerzos deben estar acordes con el plan de Dios, en total apertura y disponibilidad a su voluntad. en esto nos ayuda inmensamente la oración. En segundo lugar, el sentido de la reparación nos permite aumentar en nosotros la conciencia de la cultura de la solidaridad y del encuentro para enfrentar la indolencia y la indiferencia. Es la invitación a orar y sacrificarse por los demás. Es un llamado para que los cristianos nos sintamos miembros del cuerpo místico de Cristo y auténticos discípulos suyos. El cristiano es un ser para los otros y no solo para sí. Por ello, Fátima es escuela de solidaridad y de amor fraterno.
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7: Y ayer el Santo Padre en su audiencia general, que coincidió justamente con la celebración de Nuestra Señora de la Virgen de Fátima, dedicó su alocución o su prédica a Nuestra Señora María, modelo de la Iglesia, la mujer ícono del misterio. Antes de irnos con lo que ha dicho el Papa León XIV, les contamos.

0: conmemorativa. En sus saludos en inglés y portugués, el pontífice vinculó la memoria del hecho con la festividad de Nuestra Señora de Fátima y encomendó a la Virgen el clamor de paz de los pueblos golpeados por la guerra. ¿Qué más dijo el Papa?
1: Bueno, pues el Santo Padre ha dicho: pidamos a la Virgen que nos conceda este don, que crezca en todos nosotros el amor por la Santa Madre Iglesia. Las reflexiones sobre la Virgen María recogidas en el Lumen Gentium nos enseñan a amar a la Iglesia y a servir en ella al cumplimiento del reino de Dios que está por venir y que se realizará plenamente en la gloria, lo dijo el Papa León XIV en la audiencia general de este miércoles 13 de mayo, continuando con su ciclo de catequesis sobre los documentos del Concilio Vaticano II y en esta ocasión pues reflexionando sobre el capítulo octavo de la Constitución Dogmática Lumen Gentium dedicado a la Virgen María, modelo de la Iglesia.
0: En este sentido, el Papa también dijo que María, al dejarse moldear por su obra de la gracia y al acoger el don del Altísimo con su fe y su amor virginal, es el modelo perfecto de lo que toda Iglesia está llamada a ser, criatura de la palabra del Señor y madre de los hijos de Dios, generados en la docilidad a la acción del Espíritu Santo.
1: Además, es la creyente por antonomasia, donde se nos ofrece la forma perfecta de la apertura incondicional al misterio divino en la comunión del pueblo santo de Dios. María es miembro excelente de la comunidad eclesial, en cuanto que finalmente genera hijos en el Hijo, amados en el eterno amado, venido entre nosotros. María es madre de toda la Iglesia, que a ella puede dirigirse con filial confianza en la certeza de ser escuchada, custodiada y amada.
0: Escuchemos en las palabras del Santo Papa León XIV esa homilía que le dedicó a Nuestra Señora de Fátima.
2: María es el modelo perfecto de lo que toda la Iglesia está llamada a ser. Criatura de la palabra del Señor y madre de los hijos de Dios generados en la docilidad a la acción del Espíritu Santo. En cuanto que además es la creyente por antonomasia, donde se nos ofrece la forma perfecta de la apertura incondicional al misterio divino en la comunión del pueblo santo de Dios, María es miembro excelente de la comunidad eclesial, en cuanto que finalmente genera hijos en el Hijo, amados en el eterno amado, venido en entre nosotros. María es madre de toda la Iglesia, que ella puede dirigirse con filial confianza en la certeza de ser escuchada, custodiada y amada.
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0: Y antes de despedirnos, tenemos una información importante para todos nuestros oyentes. 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
2: 6:30 a.m. De esa manera llegamos al final de esta primera emisión de Vox Day Noticias. Les recordamos, ya viene el rezo de laudes y la Santa Eucaristía. Les deseamos a todos una feliz y bendecida mañana y día con el Señor.
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0: 6 de la mañana con 42 minutos. Un saludo muy especial para todos ustedes, queridos oyentes. Tengan todos muy buenos días. Bienvenidos a este espacio de oración a través de la oración de la liturgia de las horas. A través de estas laudes, cuando hoy, 14 de mayo, celebramos la fiesta de San Matías Apóstol, el apóstol número 12, elegido para ir en reemplazo de Judas. Que esta obra que ha realizado el Espíritu Santo para poder elegir a una de las columnas que sostienen la Iglesia siga obrando hoy en día a través de los sucesores de los apóstoles, a través de los obispos. Oremos de manera especial por nuestro obispo Monseñor José Libardo, para que siga guiando y pastoreando a esta porción del pueblo de Dios de la mejor manera, guiado por la acción del Espíritu Santo. Unamos nuestras intenciones, unamos nuestras voces, para que al orar con estos salmos, alabemos y glorifiquemos a nuestro Dios. Señor, abre mis labios.
1: Y mi boca proclamará tu alabanza.
0: Unámonos al salmo invitatorio a través de la antífona. Aleluya, venid, adoremos al Señor, Rey de los Apóstoles. Aleluya.
1: Aleluya, venid, adoremos al Señor, Rey de los Apóstoles. Aleluya.
0: Aclama al Señor, tierra entera, servid al Señor con alegría. Entrad en su presencia con aclamaciones.
1: Aleluya, venid, adoremos al Señor, Rey de los Apóstoles. Aleluya.
0: Sabed que el Señor es Dios, que Él nos hizo y somos suyos, su pueblo y ovejas de su rebaño.
1: Aleluya, venid, adoremos al Señor, Rey de los Apóstoles. Aleluya.
0: Entrad por sus puertas con acción de gracias, por sus atrios con himnos, dándole gracias y bendiciendo su nombre.
1: Aleluya, venid, adoremos al Señor, Rey de los Apóstoles. Aleluya.
0: El Señor es bueno, su misericordia es eterna, su fidelidad por todas las edades.
1: Aleluya, venid, adoremos al Señor, Rey de los Apóstoles. Aleluya.
0: Gloria al Padre, y al Hijo, y al Espíritu Santo, como era en el principio, ahora y siempre, por los siglos de los siglos. Amén.
1: Aleluya, venid, adoremos al Señor, Rey de los Apóstoles. Aleluya. Himno. Con el gozo pascual el sol de nuevo brilla, cuando ven los apóstoles que Jesús resucita. En la carne de Cristo ven claras las heridas, y paladinamente que está vivo predican. Cristo, Rey clementísimo, nuestras almas habita para que te celebremos por siempre en nuestra vida. Sé, Jesús, de las almas la pascual alegría, que en gracia renacidos tu triunfo nos anima. A ti, Jesús, la gloria, que la muerte vencida abres por los apóstoles nuevas sendas de vida. Amén.
0: Amén. Unamos nuestras voces en esta fiesta a través de estos salmos que pertenecen a la primera semana del Salterio, en el día domingo, y que se presentan cuando celebramos una fiesta, una solemnidad, porque nos ayudan a recordar lo magnífico y lo grande que es el Señor. Unámonos a la salmodia a través de que es el Señor. Unámonos a la salmodia a través del Salmo 62. Antífona. Este es mi mandamiento: que os améis unos a otros como yo os he amado. Aleluya.
1: Oh Dios, tú eres mi Dios, por ti madrugo. Mi alma está sedienta de ti, mi carne tiene ansia de ti, como tierra reseca, agostada sin agua.
0: Como te contemplaba en el santuario viendo tu fuerza y tu gloria, tu gracia vale más que la vida, te alabarán mis labios.
1: Toda mi vida te bendeciré y alzaré las manos invocándote. Me saciaré de manjares exquisitos y mis labios te alabarán jubilosos.
0: En el lecho me acuerdo de ti y velando medito en ti, porque fuiste mi auxilio y a la sombra de tus alas canto con júbilo. Mi alma está unida a ti y tu diestra me sostiene.
1: Gloria al Padre, al Hijo y al Espíritu Santo.
0: Como era en el principio, ahora y siempre, por los siglos de los siglos. Amén. Este es mi mandamiento, que os améis unos a otros como yo os he amado. Aleluya. Unámonos al cántico de Daniel, invitación a que toda la creación alabe al Señor. Antífona. Nadie tiene amor más grande que el que da la vida por sus amigos. Aleluya.
1: Criaturas todas del Señor, bendecid al Señor, ensalzadlo con himnos por los siglos.
0: Ángeles del Señor, bendecid al Señor. Cielos, bendecid al Señor.
1: Aguas del espacio, bendecid al Señor. Ejército del Señor, bendecid al Señor.
0: Sol y luna, bendecid al Señor. Astros del cielo, bendecid al Señor.
1: Lluvia y rocío, bendecid al Señor. Vientos todos, bendecid al Señor.
0: Fuego y calor, bendecid al Señor. Fríos y heladas, bendecid al Señor.
1: Rocíos y nevadas, bendecid al Señor. Témpanos y hielos, bendecid al Señor.
0: Escarchas y nieves, bendecid al Señor. Noche y día, bendecid al Señor.
1: Luz y tinieblas, bendecid al Señor. Rayos y nubes, bendecid al Señor.
0: Bendiga la tierra al Señor, ensálcelo con himnos por los siglos.
1: Montes y cumbres, bendecid al Señor. Cuanto germina en la tierra, bendiga al Señor.
0: Manantiales, bendecid al Señor. Mares y ríos, bendecid al Señor.
1: Cetáceos y peces, bendecid al Señor. Aves del cielo, bendecid al Señor.
0: Fieras y ganados, bendecid al Señor. Ensalzadlo con himnos por los siglos.
1: Hijos de los hombres, bendecid al Señor. Bendiga Israel al Señor.
0: Sacerdotes del Señor, bendecid al Señor. Siervos del Señor, bendecid al Señor.
1: Almas y espíritus justos, bendecid al Señor. Santos y humildes de corazón, bendecid al Señor.
0: Ananías, Azarías y Misael, bendecid al Señor. Ensalzadlo con himnos por los siglos.
1: Bendigamos al Padre, al Hijo y al Espíritu Santo. Ensalcémoslo con himnos por los siglos.
0: Bendito el Señor en la bóveda del cielo. Alabado y glorioso y ensalzado por los siglos.
2: Nadie tiene amor más grande que el que da la vida por sus amigos. Aleluya.

0: Unámonos a la alegría de todos los santos a través del Salmo 149. La Iglesia, nuevo pueblo de Dios, se alegra siempre con su Rey, Jesucristo nuestro Señor. Antífona. Vosotros sois mis amigos si hacéis lo que yo os mando. Aleluya.
1: Cantad al Señor un cántico nuevo. Resuene su alabanza en la asamblea de los fieles. Que se alegre Israel por su Creador, los hijos de Sión por su Rey.
0: Alabad su nombre con danzas, cantadle con tambores y cítaras, porque el Señor ama a su pueblo y adorna con la victoria a los humildes.
1: Que los fieles festejen su gloria y canten jubilosos en filas, con vítores a Dios en la boca y espadas de dos filos en las manos.
0: Para tomar venganza de los pueblos y aplicar el castigo a las naciones, sujetando a los reyes con argollas, a los nobles con esposas de hierro.
1: Ejecutar la sentencia dictada es un honor para todos sus fieles.
0: Gloria al Padre, y al Hijo, y al Espíritu Santo.
1: Como era en el principio, ahora y siempre, por los siglos de los siglos. Amén.
0: Vosotros sois mis amigos, si hacéis lo que yo os mando. Aleluya.
1: Lectura breve. Ya no sois extranjeros ni forasteros, sino que sois ciudadanos del pueblo de Dios y miembros de la familia de Dios. Estáis edificados sobre el cimiento de los apóstoles y profetas, y el mismo Cristo Jesús es la piedra angular. Por él todo el edificio queda ensamblado y se va levantando hasta formar un templo consagrado al Señor. Por él también vosotros os vais integrando en la construcción para ser morada de Dios por el Espíritu.
0: Responsorio breve. Los nombrarás príncipes sobre toda la tierra. Aleluya, aleluya.
1: Los nombrarás príncipes sobre toda la tierra. Aleluya, aleluya.
0: Harán memorable tu nombre, Señor.
1: Aleluya, aleluya.
0: Gloria al Padre, y al Hijo, y al Espíritu Santo.
1: Los nombrarás príncipes sobre toda la tierra. Aleluya, aleluya.
0: Unamos nuestras voces al cántico de Zacarías, este cántico que de manera especial se convierte en alabanza. Bendigamos al Señor nuestro Dios. Él es nuestra salvación. Nos libra de nuestros temores. Es el cumplimiento de la profecía hecha al pueblo de Israel. Antífona. Hay aquí entre nosotros hombres que han andado en nuestra compañía todo el tiempo del ministerio público de Jesús, el Señor. Es pues preciso que elijamos a uno de ellos para que, junto con nosotros, dé testimonio de la verdad de la resurrección. Aleluya. Bendito sea el Señor Dios de Israel, porque ha visitado y redimido a su pueblo, suscitándonos una fuerza de salvación en la casa de David, su siervo, según lo había predicho desde antiguo por boca de sus santos profetas. Es la salvación que nos libra de nuestros enemigos y de la mano de todos los que nos odian. Ha realizado así la misericordia que tuvo con nuestros padres, recordando su santa alianza y el juramento que juró a nuestro padre Abraham, para concedernos que, libres de temor, arrancados de la mano de los enemigos, le sirvamos con santidad y justicia en su presencia todos nuestros días. Y a ti, niño, te llamarán profeta del Altísimo, porque irás delante del Señor a preparar sus caminos, anunciando a su pueblo la salvación, el perdón de sus pecados. Por la entrañable misericordia de nuestro Dios, nos visitará el sol que nace de lo alto, para iluminar los que viven en tiniebla y en sombra de muerte, para guiar nuestros pasos por el camino de la paz. Gloria al Padre, y al Hijo, y al Espíritu Santo.
1: Como era en el principio, ahora y siempre, por los siglos de los siglos. Amén.
0: Hay aquí entre nosotros hombres que han andado en nuestra compañía todo el tiempo del ministerio público de Jesús, el Señor. Es pues preciso que elijamos a uno de ellos para que, junto con nosotros, dé testimonio de la verdad de la resurrección. Aleluya.
2: Que
0: Queridos hermanos y hermanas, demos gracias a nuestro Padre que está en los cielos, porque por medio de los apóstoles nos ha dado parte en la herencia de los elegidos, y aclamémosle diciendo: El coro de los apóstoles te alaba, Señor.
1: El coro de los apóstoles te alaba, Señor. Te alabamos, Señor, porque por medio de los apóstoles nos has dado la mesa de tu cuerpo y de tu sangre. En ella encontramos nuestra fuerza y nuestra vida.
0: El coro de los apóstoles te alaba, Señor. Te alabamos, Señor, porque por medio de los apóstoles nos has preparado la mesa de tu palabra. Por ella crecemos en el conocimiento de la verdad y se acrecienta nuestro gozo.
1: El coro de los apóstoles te alaba, Señor. Te alabamos, Señor, porque por medio de los apóstoles has fundado tu iglesia. Por ella nos edificas en la unidad de tu pueblo.
0: El coro de los apóstoles te alaba, Señor. Te alabamos, Señor, porque por medio de los apóstoles nos has dado el bautismo y la penitencia. Por ellos nos purificas de todas nuestras culpas.
1: El coro de los apóstoles te alaba, Señor. En este momento, en la liturgia de las horas, le ofrecemos a nuestro buen Dios algunas de las intenciones que ustedes, estimados oyentes, han hecho llegar o van haciendo llegar a través de la mensajería de WhatsApp, orando por Miriam de Cárdenas, pidiendo a nuestro Padre amado protección, orando también por Carmen Elena Ramírez, por la recuperación de en cuanto a salud de ella y también de sus seres queridos, también por el eterno descanso de Luis Eduardo Arias, por Yolanda Acevedo. Ten presente, Señor, las intenciones que también tiene en su corazón Ana Emily Vergel. Oramos por Judy Gamboa, por la salud, trabajo, conversión, protección y liberación de sus hijos Anderson Gustavo Suárez Gamboa, William Schneider, Astrid Caterine. También por el trabajo de Gustavo Humberto Suárez Mendoza. En este momento también nos unimos a las intenciones de Consuelo García y de cada uno de nuestros oyentes que hacen llegar con mucho fervor sus intenciones a través de las diferentes formas de comunicación del Centro de Medios de Comunicaciones de la Diócesis de Cúcuta.
0: El coro de los apóstoles te alaba, Señor. Oremos por todos los amigos, lectores, suscriptores del periódico La Verdad. Pidamos al Señor les multiplique su generosidad al 100 por 1. Que sea Dios Todopoderoso y Eterno quien les conceda la gracia de su amor y su misericordia, para que de esta manera puedan caminar y permanecer siempre a su lado.
1: El coro de los apóstoles te alaba, Señor.
0: Oremos por todos los enfermos, aquellos que sufren en el cuerpo y en el espíritu, para que sea el Señor Jesús, médico de los cuerpos y de las almas, quien les conceda bajo la gracia de su Espíritu Santo el don de la salud y pronta recuperación. A su familia el Señor les acompañe y les conceda la fortaleza necesaria para acompañarlos en estos momentos de dificultad.
1: El coro de los apóstoles te alaba, Señor.
0: Queridos hermanos y hermanas, concluyamos nuestra oración con la plegaria que Jesús enseñó a los apóstoles. Padre nuestro, que estás en el cielo, santificado sea tu nombre. Venga a nosotros tu reino. Hágase tu voluntad en la tierra como en el cielo. Danos hoy nuestro pan de cada día. Perdona nuestras ofensas, como también nosotros perdonamos a los que nos ofenden. No nos dejes caer en la tentación y líbranos del mal. Señor Dios, tú que para completar el número de los 12 apóstoles elegiste a San Matías, concédenos por la intercesión de este apóstol, a nosotros que hemos recibido el don de tu amistad, poder ser contados un día entre tus elegidos. Por nuestro Señor Jesucristo, tu Hijo, quien contigo vive y reina en la unidad del Espíritu Santo y es Dios por los siglos de los siglos. Amén. Recordarles la fiesta que celebramos en el día de hoy a San Matías, quien fue elegido en reemplazo de San Judas para ser con los demás apóstoles testigo de la resurrección del Señor, como lo leemos el día de hoy en los Hechos de los Apóstoles, capítulo 1, versículos del 15 al 26. Que el Señor nos ayude a confiar siempre en la acción del Espíritu Santo. Feliz día para todos. Que el Señor nos bendiga, nos guarde de todo mal y nos lleve a la vida eterna. Amén.
1: Amén.
0: A continuación, la celebración de la Santa Eucaristía desde la parroquia San Antonio de Padua.

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0: Reunámonos en el nombre del Padre, del Hijo, del Espíritu Santo. Amén. Les deseo lo mejor. El Dios de la vida, que ha resucitado a Jesucristo rompiendo las ataduras de la muerte, esté con todos ustedes.
1: Y con tu espíritu.
0: Muy buenos días para todos.
1: Buenos días, Padre.
0: Sean bienvenidos a participar de esta Santa Eucaristía, a vivir este encuentro muy personal, este encuentro de amor con la persona de Cristo Jesús, a vivir la experiencia de ser amados para amar y servir también a los hermanos. Nadie tiene amor más grande que el que da la vida por sus amigos. El Señor ofrece su vida en este sacramento para que tengamos vida y la coloquemos a disposición de los demás. Encomendamos las intenciones de cada uno de ustedes, de quienes nos acompañan a través de la emisora Voz Dei, de las redes sociales, familias, campesinos, trabajadores, privados de la libertad, enfermos. Damos gracias a Dios en este día por el don de la vida de Jennifer Rocío Sánchez Pérez. El Señor la bendiga, le dé sabiduría, la cuide siempre con su mano. A Jennifer démosle un fuerte aplauso de bienvenida y felicitación. Oramos en acción de gracias a San Antonio de Padua, por favor recibido. Nuestra oración por las vocaciones a la vida sacerdotal, religiosa, consagrada, por los sacerdotes. Oramos por la salud de los enfermos, Elías Quintero, Rosa Ramírez Rodríguez, Norberto Pérez Pacheco, Dora Inés Torrado de Ariza, al Señor de los Milagros por la salud de Mariela Contreras. Encomendamos nuestra oración al Señor de los Milagros, a San Antonio de Padua, por una necesidad, intención de una devota. Encomendamos nuestra oración por el descanso eterno de nuestros seres queridos fallecidos, Mariana Carvajal Fuentes, Pablo Antonio Mojica Martínez, intención de Carlos Mojica, señora e hijas, María Antonia Quintero, en sus cumpleaños en el cielo, intención de su hija Irma Antonia Carrascal, José Domingo Duarte Becerra, Luisa Albertina Becerra, Domingo Ernesto Duarte, Ramiro Duarte Becerra, el padre Onofre Peñaranda Peñaranda, 16 meses de eternidad, Jesús Manuel Yáñez Granados, Jesús Antonio Ramírez Giraldo, Marlene Ruiz Ruiz, Etanislao Ariza Martínez, Abilio Zúñiga Solano, Angélica Pérez. En un momento cada uno encomiende en las manos del Señor su vida, su intención, este día. Supliquémosle al buen Dios, nos acompañe, nos ilumine, nos dé la paz.

0: con estos deseos, con humilde corazón, sabiendo que somos pecadores, con mucha humildad, acojámonos a la misericordia de Dios, que la fuerza del amor y del perdón de Dios limpie, purifique nuestros corazones de todo mal. Señor, ten misericordia de nosotros,
1: porque hemos pecado contra ti.
0: Muéstranos, Señor, tu misericordia
1: y danos su salvación.
0: Dios Todopoderoso, tenga misericordia de nosotros, perdone nuestros pecados y nos lleve a la vida eterna.
1: Amén.

0: Oh Dios, que das parte a tu pueblo en tu obra redentora, concédenos vivir siempre la alegría de la resurrección del Señor. Por nuestro Señor Jesucristo, tu Hijo, que contigo vive y reina en la unidad del Espíritu Santo y de Dios por los siglos de los siglos.
1: Amén.
0: Escuchemos con atención la palabra de Dios.
2: Del libro de los Hechos de los Apóstoles. Uno de aquellos días, Pedro se puso en pie en medio de los hermanos y dijo: Hermanos, tenía que cumplirse lo que el Espíritu Santo por boca de David había predicho en la Escritura acerca de Judas, que hizo de guía a los que arrestaron a Jesús. Era uno de nuestro grupo y compartía el mismo ministerio. En el libro de los Salmos está escrito que su morada quede desierta y que nadie habite en ella, y también que su cargo lo ocupe otro. Hace falta, por tanto, que uno se asocie a nosotros como testigo de la resurrección de Jesús, uno de los que nos acompañaron mientras convivió con nosotros el Señor Jesús, desde que Juan bautizaba hasta el día de su ascensión. Propusieron dos nombres: José, apellidado Barsabá, de sobrenombre Justo, y Matías. Y rezaron así: Señor, tú penetras el corazón de todos. Muéstranos a cuál de los dos has elegido para que en este ministerio apostólico ocupe el puesto que dejó Judas para marcharse al suyo propio. Echaron suerte, le tocó a Matías, y lo asociaron a los 11 apóstoles. Palabra de Dios.
1: Te alabamos, Señor.

0: El Señor lo sentó con los príncipes de su pueblo.
1: El Señor nos sentó con los príncipes de su pueblo.
0: Alabad, siervo del Señor, alabad el nombre del Señor. Bendito sea el nombre del Señor, ahora y por siempre.
1: El Señor nos sentó con los príncipes de su pueblo.
0: De la salida del sol hasta el ocaso, alabado sea el nombre del Señor. El Señor celebra sobre se eleva sobre todos los pueblos, su gloria sobre los cielos.
1: El Señor nos sentó con los príncipes de su pueblo.
0: ¿Quién como el Señor, Dios nuestro, que se eleva en su trono y se abaja para mirar el cielo y a la tierra?
1: El Señor nos sentó con los príncipes de su pueblo.
0: Levanta del polvo al desvalido, alza de la basura al pobre, para sentarlo con los príncipes de su pueblo.
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0: El Señor esté con ustedes.
1: Y con tu espíritu.
0: Lectura del Santo Evangelio según San Juan.
1: Gloria a ti, Señor.
0: En aquel tiempo dijo Jesús a sus discípulos: como el Padre me ha amado, así los he amado yo, permanezcan en mi amor. Si guardáis mis mandamientos, permaneceréis en mi amor, lo mismo que yo he guardado los mandamientos de mi Padre y permanezco en su amor. Os he hablado de esto para que mi alegría esté en ustedes y vuestra alegría llegue a plenitud. Este es mi mandamiento, que os améis unos a otros como yo os he amado. Nadie tiene amor más grande que el que da la vida por sus amigos. Vosotros sois mis amigos si hacéis lo que yo os mando. Ya no os llamo siervos, porque el siervo no sabe lo que hace su señor. A vosotros os llamo amigos, porque todo lo que he oído a mi Padre os lo he dado a conocer. No sois vosotros los que me habéis elegido, soy yo quien os he elegido y os he destinado para que vayáis y deis fruto, y vuestro fruto permanezca. De modo que lo que pidáis al Padre en mi nombre, os lo dé. Esto os mando, que os améis unos a otros. Palabra del Señor.
1: Gloria a ti, Señor Jesús.
0: Mis queridos hermanos, en el contexto de este tiempo de Pascua que estamos viviendo, nos encontramos hoy con la celebración de San Matías, apóstol del Señor. San Matías aparece en la Escritura como aquel que es elegido por Dios para ocupar el lugar de Judas Iscariote. Los apóstoles son aquella comunidad que ha decidido seguir a Jesucristo, dar la vida por Él, manifestar su inmenso amor por el Maestro, amando a los hermanos. Son 12, porque 12 son las tribus de Israel. El número 12 hace relación a Israel, a los 12 hijos de Jacob. Es la comunidad elegida por el Señor. Ahora falta uno, porque Judas ha salido de noche del contexto de la cena y ha terminado en la muerte. Es interesante, Dios mismo, que sondea y penetra el corazón, elige a Matías para asociarlo a los apóstoles. Eligen a uno que ha estado caminando con Jesús desde el bautismo hasta el día en que fue llevado al cielo. Es decir, eligen a uno que conoce, que ha escuchado, que ha compartido la vida, que ha caminado con el Maestro. No es cualquiera, es uno que sabe, conoce, tiene la experiencia de lo que significa seguir a Jesucristo, de lo que significa ser apóstol del Señor. Es elegido Matías para asociarlo a los apóstoles. El apóstol es el que es testigo del ministerio de la vida de Jesús. Es el que es testigo de la cruz del Señor. El apóstol es elegido para ser testigo de la resurrección de Cristo Jesús. Para eso fue elegido Matías, para ser testigo del ministerio de la cruz, de la resurrección del Señor. De tal manera que esas palabras del Maestro pronunciadas en el Evangelio se cumplen en Matías. Nadie tiene amor más grande que el que da la vida por sus amigos. Ya no los llamo siervos, los llamo amigos. Matías fue elegido, el Señor se le ha dado a conocer y por eso puede ser testigo de semejante noticia, acontecimiento de la cruz, de la resurrección. Vamos a pedirle al Señor. Matías no vuelve a aparecer en ningún otro texto de la Escritura, solo en este que hemos leído hoy de los Hechos de los Apóstoles, en su elección. Eso significa, lleva una vida discreta, de silencio, de caminar junto al Maestro sin que el mundo lo sepa y lo vea. Solamente lo importante es dar el mejor testimonio, dar la vida por Cristo, hacer su obra, sin formar parte de los importantes, de los poderosos. Así el cristiano, nosotros como creyentes, debemos mostrar el inmenso amor de Dios con esa vida sencilla, de silencio, de buen ejemplo, de honradez, de testimonio cristiano. El Señor nos permita también ser testigos de ese amor con el que Él mismo nos ha amado y nos ha hecho capaces de amar, para vivir con alegría, con esperanza. Así sea.
1: Así sea.
0: Démosle gracias en un momento al Señor. Primero por este día que nos regala. Bendito sea Dios, nos concede la vida, poder disfrutar en este día de su presencia en el Santísimo Sacramento, poder hoy alabar, bendecir, glorificar a nuestro Dios vivo, resucitado, presente en la palabra, en este sacramento, en la comunidad cristiana. Venimos ante ti, Señor, con nuestro corazón humilde, sencillo. Venimos ante ti, Señor, para sentirnos amados y poder amar, a confiarle nuestra vida y necesidades, para sentir fortaleza con tu presencia, para tomarnos de tu mano. Hoy queremos hacer todo guiados, Señor, por tu Espíritu, sostenidos por tu amor. Lleva a buen término, ayúdanos a dar buen fruto en este día, que podamos hacer el bien, que nuestra palabra lleve esperanza, que nuestro testimonio manifieste la cruz y la resurrección, la victoria del Señor. Y míranos con inmenso amor, Señor. Bendícenos, ilumínanos, reconfórtanos en el camino de fe. Todo te lo pedimos por medio de tu Hijo, que vive y reina por los siglos de los siglos.
1: Amén.
0: Presentamos ahora esta ofrenda por la salud, bendición de todos ustedes.

0: buscaremos para el sacramento de tu inmenso amor. Por Jesucristo nuestro Señor.
1: Amén.
0: El Señor esté con ustedes.
1: Y con tu espíritu.
0: Levantemos el corazón.
1: Lo tenemos levantado hacia el Señor.
0: Demos gracias al Señor nuestro Dios.
1: Es justo y necesario.
0: En verdad, es justo y necesario. Es nuestro deber y salvación darte gracias siempre y en todo lugar. Glorificarte siempre, Señor, pero más que nunca en este tiempo glorioso en que Cristo, nuestra Pascua, ha sido inmolado. Porque Él no cesa de ofrecerse por nosotros, de interceder por todos ante ti. Inmolado no vuelve a morir, sacrificado vive para siempre. Por eso, con esta abundante fusión de gozo pascual, unidos a los ángeles y los santos, te aclamamos diciendo sin cesar:

Santo, eres en verdad, Señor, fuente de toda santidad. Por eso te pedimos que santifiques estos dones con la efusión de tu Espíritu, de manera que sean para nosotros cuerpo y sangre de Jesucristo nuestro Señor, el cual, cuando iba a ser entregado a su pasión, voluntariamente aceptada, tomó pan. Dándote gracias, lo partió y lo dio a sus discípulos, diciendo: tomen y coman todos de él, porque esto es mi cuerpo, que será entregado por ustedes.

Del mismo modo, acabada la cena, tomó el cáliz y dándote gracias de nuevo, lo pasó a sus discípulos diciendo: tomen y beban todos de él, porque este es el cáliz de mi sangre, sangre de la alianza nueva y eterna, que será derramada por ustedes y por muchos para el perdón de los pecados. Hagan esto en conmemoración mía.

0: Cristo se entregó por nosotros.
1: Por tu cruz y tu resurrección nos has salvado, Señor.
0: Así pues, Padre, al celebrar ahora el memorial de la muerte y resurrección de tu Hijo, te ofrecemos el pan de vida y el cáliz de salvación. Y te damos gracias porque nos hace dignos de servirte en tu presencia. Te pedimos humildemente que el Espíritu Santo congregue en la unidad a cuantos participamos del cuerpo y sangre de Cristo. Acuérdate, Señor, de tu Iglesia extendida por toda la tierra, con el Papa León, con nuestro obispo José Libardo y con todos los pastores que cuidan de tu pueblo, llévala a su perfección por la caridad. Acuérdate también de nuestros hermanos que durmieron en la esperanza de la resurrección, familiares, amigos, conocidos,

0: de tus hijos, Ramiro Duarte Becerra, Domingo Ernesto Duarte, Luis Albertina Becerra, José Domingo Duarte Becerra, María Antonia Quintero, Pablo Antonio Mojica Martínez, Mariana Carvajal Fuentes, el padre Onofre Peñaranda Peñaranda, Jesús Manuel Yáñez Granados, Marlene Ruiz Ruiz, Jesús Antonio Ramírez Giraldo, Etanislao Ariza Martínez, y de todos los que han muerto en tu misericordia, admítelos a contemplar la luz de tu rostro. Ten misericordia de todos nosotros. Bendice nuestras familias, nuestros hijos, trabajos, negocios, este nuevo día que iniciamos. Acompaña y guía nuestro caminar. Confiamos en tus manos a tu hija Jennifer Rocío Sánchez Pérez. En sus cumpleaños de vida, cuídala, protégela, concédele abundante sabiduría. Concede la salud y pronta recuperación a los enfermos. Da la paz al mundo entero, a Colombia, Venezuela, a nuestra ciudad, al Catatumbo. Derrama sobre todos nosotros abundantemente tu Espíritu. Y así con María la Virgen Madre de Dios, su esposo San José, los apóstoles y cuantos vivieron en tu amistad a través de los tiempos, merezcamos por tu Hijo Jesucristo compartir la vida eterna y cantar tus alabanzas. Por Cristo, con Él y en Él, a ti Dios Padre omnipotente, en la unidad del Espíritu Santo, todo honor y toda gloria por los siglos de los siglos.
1: Amén.
0: Y llenos de confianza en el Señor, como hijos queridos, oremos ahora juntos diciendo: Padre nuestro que estás en el cielo, santificado sea tu nombre. Venga a nosotros tu reino. Hágase tu voluntad en la tierra como en el cielo.
2: Danos hoy nuestro pan de cada día. Perdona nuestras ofensas, como también nosotros perdonamos a los que nos ofenden. No nos dejes caer en la tentación, líbranos del mal. Amén.
0: Líbranos de todos los males, Señor, y concédenos la paz en nuestros días, para que, ayudados por tu misericordia, vivamos siempre libres de pecado, protegidos de toda perturbación, mientras esperamos la venida gloriosa de nuestro Salvador Jesucristo.
2: Tuyo es el reino, tuyo el poder y la gloria por siempre, Señor.
0: Señor Jesucristo, que dijiste a tus apóstoles: mi paz os dejo, mi paz os doy, no tengas en cuenta nuestros pecados, sino la fe de tu iglesia. Y conforme a tu palabra, concédele la paz y la unidad. Tú que vives y reinas por los siglos de los siglos.
2: Amén.
0: La paz del Señor esté siempre con ustedes.
2: Y con tu espíritu.
0: Como hijos de Dios, daos fraternalmente la paz.

0: Queridos hermanos, este es Jesús, es el Cordero de Dios que quita el pecado del mundo, que nos ama como el Padre lo ha amado, para que permanezcamos unidos a Él en el amor, para que hagamos de nuestra vida un don para los demás. Dichosos los invitados a la cena del Señor.
1: Señor, no soy digno de que entres en mi casa, pero una palabra tuya bastará para sanarme.

0: y démosle gracias al Señor por este alimento que renueva nuestra vida. Oremos. Dios todopoderoso y eterno, que en la resurrección de Jesucristo nos has renovado para la vida eterna, multiplica en nosotros los frutos del misterio pascual e infunde en nuestros corazones la fortaleza del alimento de salvación. Por Jesucristo nuestro Señor.
1: Amén.
0: Recibimos la bendición con el Santísimo Sacramento. Estará expuesto todo el día para la oración. Invitados, 3 de la tarde, confesiones, a las 4, hora santa. Aprovechemos, dispongamos de nuestro tiempo para encontrarnos con el Señor, la Santa Misa 5 y 6 de la tarde. Cordialmente invitados.

0: bendito, alabado y adorado sea Jesús en el santísimo sacramento del altar.
1: Sea para siempre bendito, alabado y adorado.
0: Bendito, alabado y adorado sea Jesús en el santísimo sacramento del altar.
1: Sea para siempre bendito, alabado y adorado.
0: Mi Jesús sacramentado, mi dulce amor y consuelo.
1: ¿Quién te amará tanto que de amor por ti muriera?
0: Te alabamos, te bendecimos, Señor. Gracias por tu presencia entre nosotros. Nos encomendamos en tus manos. Nos colocamos a tus pies, Señor, para contemplarte, adorarte, recibir de ti, Señor, la luz, la bendición, el Espíritu Santo. En tu mano, Señor, encomendamos nuestra iglesia, nuestra diócesis, sacerdotes, religiosos, religiosas, agentes de pastoral. En tu mano, Señor, encomendamos nuestras familias, a los campesinos, comerciantes, trabajadores, a quienes se encomiendan a nuestra oración. Danos, Señor, siempre el auxilio de tu gracia. Concede la salud a los enfermos, da la paz al mundo entero, a nuestro país, a nuestros corazones. Que en este día podamos, Señor, hacer las obras, Señor, hacer las obras que a ti te gustan, las obras que hacen bien a los demás, que edifican y hacen nueva nuestra vida, obras que manifiesten nuestra permanencia en tu amor. Bendito, alabado y adorado sea Jesús en el santísimo sacramento del altar.
1: Sea para siempre bendito, alabado y adorado.
0: Les diste, Señor, el pan del cielo,
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0: Oremos. Oh Dios, que en este sacramento admirable nos dejaste el memorial de tu pasión, te pedimos nos concedas venerar de tal modo los sagrados misterios de tu cuerpo y de tu sangre, que experimentemos constantemente en nosotros el fruto de tu redención. Tú que vives y reinas por los siglos de los siglos.
1: Amén.
0: Y vamos a recibir la bendición con el santísimo sacramento. El Señor nos dé esa fuerza, esa gracia especial de una vida nueva y justa.

0: sea su santo nombre.
1: Bendito sea su santo nombre.
0: Bendito sea Jesucristo, verdadero Dios y verdadero hombre.
1: Bendito sea Jesucristo, verdadero Dios y verdadero hombre.
0: Bendito sea el nombre de Jesús.
1: Bendito sea el nombre de Jesús.
0: Bendito sea su sacratísimo corazón.
1: Bendito sea su sacratísimo corazón.
0: Bendita sea su preciosísima sangre.
1: Bendita sea su preciosísima
0: Bendito
1: sangre.
0: Bendito sea Dios en sus ángeles y en sus santos.
1: Bendito sea Dios en sus ángeles y en sus santos.
0: El Santísimo estará expuesto todo el día para nuestra oración. Recuerden, los esperamos hora santa, 4 de la tarde. Este sábado, 3:30 de la tarde, formación bíblica. Acerquémonos para seguir conociendo a Jesucristo a través de la palabra. El Señor los sostenga con su amor, los cuide, los proteja. Feliz día para todos.
1: Gracias, Padre.

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0: Así como se están levantando todos nuestros estimados oyentes, o una parte levantándose con la gracia del Señor, con su bendición, irradiándose de su luz en esta mañana, en este comenzar de día. Hoy es el 14 ya de mayo, el año 2026.
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0: Así es, y gracias a nuestro chiquitín, a este chiquitín que ha dicho que todos los días en la casa, mi mamá y mi papá sintoniza Vox Day y yo también. 8 y 18 minutos, feliz mañana, feliz día. Hoy es jueves, algunos dicen de jueves para sentirse cerca al fin de semana. Hoy es un día bonito, ¿cierto? Como todos los días, no es un día más, es una nueva oportunidad, una nueva página para reescribir nuestra historia. Cada amanecer es un reiniciar, así nos hizo el Señor biológicamente. El descanso, 8 horitas, ¿no? Dicen por ahí los expertos, entre 6 a 8 horas. Es lo concerniente para restablecer, para nuevamente recargar las baterías y darle con toda. Todas las mañanas así. Es el ciclo que nos ha dado nuestro Padre amado. Alimento que nunca perece. Feliz mañana para todas las reinas de la casa, para todas las mamitas, para todas las amas, para aquellas que nos ayudan, que nos colaboran también en el hogar, que nos ayudan a hacer ahí el aceito, mientras nosotros de pronto pues estamos en el trabajo, en las labores, ellas que se quedan en las casitas, haciendo también almuercitos, desayuno y demás para todos los integrantes de la family. Aquellos que están por ahí revisando redes sociales y plataformas digitales, a ver qué ha acontecido en la noche, qué ha pasado, qué ha sucedido. Bueno, pues lamentablemente no. El internet abunda más en las noticias malas, ¿no? Lamentablemente. Quedémonos con lo bueno, porque si no nos desanimamos y pensamos que ya el mundo se va a acabar. 8:20. Aquellos que están revisando por ahí, dice que el TRM. Bueno, el TRM, lo de las tasas, ¿no? Índices, indicadores económicos, que a cómo está el dólar, que a cómo amaneció el Bolívar. Bueno, el Bolívar ya ni para qué mirarlo. Ave María. Aquellos que están mirando por ahí la parte del petróleo y demás, que se están chequeando cómo está todo este aspecto económico en el país. Por supuesto, en el mundo entero, ¿no? Bueno, sobre todo, pues, por ahí los emprendedores, los que tienen sus diferentes locales, pues es necesario, ¿no? Es menester a ver cómo va moviéndose las fichas económicas. A usted, su merced, que ya se está listando, que ya se está poniendo guapetona y guapetón para salir de la casa, para ir a abrir, para ir a atender, para ir a vender. Buenos días, buena mañana. Esperando que la hayan pasado súper bien, que hayan descansado y bueno, que tengamos toda la energía, todo el power para derrochar bendición, gracia y sonrisas a los demás. Oye, qué bonito. Esta mañana cuando hacíamos la parte del laudes, qué bonito amanecer. Con el sentimiento de los salmistas, me llamó muchísimo la atención. Cada vez que lo leo, me encanta esa parte que dice: ángeles del Señor, bendice al Señor, bendigan al Señor, cielos, bendigan al Señor, agua del espacio, bendigan al Señor, sol y luna, bendecida al Señor, astros del cielo, bendecida al Señor, fuego y calor, bendigan al Señor, escarchas y nieves, luz y tinieblas, bendigan al Señor, montes y cumbres, no, mejor dicho, toda la criatura, lo visible y lo invisible, adoremos y alabemos al Señor. Aquellos que se están alistando para ir a hacer el chance, Ave María, llevan como un pocotón de años haciendo el chance y nada que le pegan al número. ¿Qué será? ¿Qué será? Bueno, hay que sopesar, ¿no? Hay gente que deja el dinero en eso, Ave María. ¿Qué pasa? ¿Qué pasa? Salgamos de la casita con todo el ahínco, proyectados a tener un excelentísimo día, animosos, con la autoestima arriba. Yo por lo menos cuando salgo de la casa le pregunto a mi perrito, a Firulais, ¿cómo me veo? Y él dice, wow, ay, mejor dicho, se me sube el ánimo. Listo, 8 y 23 minutos, 8 y 23 de la mañana, disfrutando de esta sintonía de la radio Box Day 1120 AM. Buen provecho, buen apetito para aquellos que están desayunando.
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2: 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Señores, ya son las 8:38 de la mañana. Mientras vamos comiéndonos la arepita, mientras vámonos tomándonos el caldo, mientras vamos conduciendo, se me lengua la traba. A esta hora de la mañana conectados con nosotros, Karina Moreno. Hola, hola, gente linda de Voz Dei. Dios les bendiga. Saludos desde el municipio del Zulia, Iglesia Nuestra Señora de Chiquinquirá. Feliz y bendecido día, nos dice Doris Martínez, en Prados del Este, hoy 14 de mayo. Ta, ta, ta, ta. Listo, perfecto. Intenciones que ya nos vienen dejando nuestros estimadísimos oyentes. Analía, hola Analía. Buenos días, amigos de Box Day.
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2: dirección. No se dice, ¿me puedes regalar el enlace de la música? ¿Cuál? ¿Cómo será aquello que nos estaba pidiendo Analía? Es decir, la canción, el nombre, me imagino. Yanesita García Rincón, hola, buenos días. Jean Carlitos, hola Yanesita, para reportar sintonía. Listo, también intenciones que ya no se vienen dejando a través de la mensajería. En el momento de las 11 de la mañana, pues entramos a este espacio de introspección y de entrega al Señor. Y a las 11:30 venimos a saludar cumpleañeros. Estimadísimos oyentes, atentos, atentos, pilas pues, porque entro con la dinámica. La dinámica, todos estos días hemos estado mañana, tarde y también creo que en la noche entregando y haciéndoles participar de diferentes maneras. Porque queremos que todas las mamitas, tengan detalle, tengan regalitos para el gran especial que ya se avecina. Es el sábado, próximo sábado, 23. Sábado 23 de mayo tendremos este gran especial. Y todas las mamitas que han venido participando, que se han venido registrando, que han venido enviando por ahí la foto, pues se van a tener en cuenta para entregarles esos detalles que nuestra directiva está gestionando por un lado y por el otro. Están tocando las puertas del comercio. Así que van a ver regalotes. Dijo por ahí la mamita, espérate Giancarlo, que busque el lápiz, que busque por acá el cuaderno. Estoy hasta ahora sirviendo el desayuno. Y espérate un momentico para anotar la primera parte de la frase. Vamos con la frase oculta. Frase oculta. Bueno, bueno, bueno. Pilas. Pay attention, please. La primera parte de la frase. Bueno, yo creo que pues ya conocemos cómo se ha venido realizando esta dinámica, este ejercicio de participación. Es una frase completita que tenemos, la hemos dividido y esas fracciones las vamos dando en el transcurrir de la programación. Vamos entonces con la primera parte de esa oración que tienen que armar luego. Bueno, yo creo que más de uno ya encontró por ahí el lapicero, ya encontró por ahí el cuadernito, una hoja o ahí mismo en el celular. Y la primera parte de esta frase, de esta oración, para que estén ahí atentos, para que puedan registrarse, para que puedan participar, inscribirse. Ah, que me acordé de que la amiga, esta amiga que tengo muy querida, ella, voy a anotarla, listo, bueno. Anote entonces todas las fracciones de esta frase y pues la hace participar. Nos envía luego los nombres completos. Esta es otra cuestión. A veces nos están mandando por ahí las respuestas a las diferentes formas de participación, pero no nos mandan los nombres ni el barrio. Pues nosotros aquí no llegamos hasta ser adivinos. No, no, eso no va con nosotros, ser adivinos. Listo, Calisto. La primera parte de la frase es... Tararán. Con la emisora Box Day. Con la emisora Box Day. Repito, con la emisora Box Day. La primera parte de la frase del día de hoy, de la frase oculta, es con la emisora Box Day. Sencillo, sencillo. 8:41, vamos a disfrutar de esta buena melodía. Bienvenidos a aquellos que van llegando. Hola, hola, hello.

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2: Estimados oyentes de Radio Vaticana y Vatican News, muy buenos días. Les saluda Mireia Bonilla en este 14 de mayo, jueves de la sexta semana de Pascua, solemnidad de la Ascensión del Señor, día en el que la Iglesia recuerda la subida de Cristo al cielo y su promesa de permanecer siempre junto a nosotros por medio del Espíritu Santo. También es hoy la memoria litúrgica, entre otros, de San Matías Apóstol, elegido para completar el grupo de los 12 tras la Pascua del Señor y testigo de la Resurrección. A continuación, las noticias más destacadas de la jornada de hoy en el Vaticano y en la Iglesia Universal. Esta mañana el Papa León XIV ha lanzado un mensaje directo desde la Universidad La Sapienza de Roma, la más antigua de la capital italiana y una de las grandes instituciones académicas del país. El pontífice ha sido recibido a primera hora de la mañana en el campus y ha comenzado la visita con un momento de oración en la capilla universitaria, después de un saludo a estudiantes. Después ha mantenido un encuentro con el rector, ha firmado el libro de honor y ha visitado una exposición sobre la historia de la universidad y su relación con el papado. El momento central, seguramente, del día de esta visita pastoral ha tenido lugar en el Aula Magna, donde se ha reunido con profesores y alumnos. En su discurso, León XIV ha advertido de lo que ha definido como una contaminación de la razón en un mundo marcado por la guerra, las tensiones internacionales y el uso de la tecnología con fines militares. El Papa ha pedido que la ciencia, la investigación y el progreso no se orienten hacia la lógica del conflicto, sino hacia la vida, la justicia y la paz. También ha reclamado una vigilancia ética sobre el desarrollo de la inteligencia artificial. El mensaje ha sido recibido con atención en el aula magna repleta de estudiantes, en una intervención en la que el Papa ha querido subrayar el papel de la universidad como espacio de pensamiento crítico y compromiso con la paz. Escuchemos.
3: Las avenidas de la ciudad universitaria que he recorrido para llegar aquí son transitadas diariamente por tantos jóvenes, habitadas por sentimientos contrapuestos. Los imagino a veces despreocupados, felices de vuestra propia juventud, que incluso en un mundo atribulado y marcado por terribles injusticias, les permite sentir que el futuro aún está por escribirse y que nadie se los puede robar. Entonces, los estudios que realizan, las amistades que nacen en estos años y el encuentro con diversos maestros del pensamiento son promesa de aquello que puede cambiarnos a mejor a nosotros mismos, incluso antes que a la realidad que nos rodea. Cuando el deseo de verdad se convierte en búsqueda, nuestra audacia en el estudio testimonia la esperanza de un mundo nuevo. Sin embargo, de la inquietud existe también un rostro triste. No debemos ocultarnos que muchos jóvenes están mal. Para todos existen temporadas difíciles. Pero alguien puede tener la impresión de que no terminan nunca. Hoy, esto depende cada vez más del chantaje de las expectativas y de la presión del rendimiento. Es la mentira invasiva de un sistema distorsionado que reduce a las personas a números, exacerbando la competitividad y abandonándonos a espirales de ansiedad. Precisamente este malestar espiritual de muchos jóvenes nos recuerda que no somos la suma de lo que tenemos, ni una materia casualmente ensamblada de un cosmos mudo. Nosotros somos un deseo, no un algoritmo. Precisamente esta nuestra especial dignidad me lleva a compartir con ustedes dos preguntas. a ustedes jóvenes, este malestar les interpela. ¿Quién eres? Ser nosotros mismos, de hecho, es el compromiso característico de la vida de todo hombre y de toda mujer. ¿Quién eres? Es la pregunta que nos hacemos unos a otros. La pregunta que silenciosamente planteamos a Dios. La pregunta a la que solo nosotros podemos responder para nosotros mismos, pero a la cual nunca podemos responder solos. Nosotros somos nuestros vínculos, nuestro lenguaje, nuestra cultura. Con mayor razón, es vital que los años de universidad sean el tiempo de los grandes encuentros. Por eso, a quien es más adulto, el malestar juvenil le pregunta, ¿qué mundo estamos dejando? Un mundo lamentablemente deformado por las guerras y por las palabras de guerra. Se trata de una contaminación de la razón que desde el plano geopolítico invade toda la relación social. La simplificación que construye enemigos debe entonces ser corregida, especialmente en la universidad, con el cuidado por la complejidad y el sabio ejercicio de la memoria. En particular, el drama del siglo XX no debe olvidarse. El grito, nunca más la guerra de mis predecesores, tan consonante con el rechazo de la guerra sancionado en la Constitución italiana, nos impulsa a una alianza espiritual con el sentido de justicia que habita en el corazón de los jóvenes, con su vocación de no encerrarse entre ideologías y fronteras nacionales. Por ejemplo, en el último año, el crecimiento del gasto militar en el mundo y en particular en Europa ha sido enorme. No se llame defensa a un rearme que aumenta tensiones e inseguridad, empobrece las inversiones en educación y salud, desmiente la confianza en la diplomacia, enriquece a élites a las que nada les importa el bien común. Es necesario, además, vigilar el desarrollo y la aplicación de las inteligencias artificiales en el ámbito militar y civil, para que no desresponsabilicen las decisiones humanas y no empeoren la tragicidad de los conflictos. Lo que está ocurriendo en Ucrania, en Gaza y en los territorios palestinos, en Líbano, en Irán, describe la evolución inhumana de la relación entre guerra y nuevas tecnologías en una espiral de aniquilación. El estudio, la investigación, las inversiones que vayan en la dirección opuesta, sean un radical sí a la vida, sí a la vida inocente, sí a la vida joven, sí a la vida de los pueblos que invocan paz y justicia.

0: El Papa León XIV ha enviado un mensaje con motivo del 60 aniversario de la Universidad Católica Boliviana San Pablo, en el que ha subrayado que el conocimiento no debe convertirse en un instrumento de exclusión, sino estar siempre al servicio de la persona humana. Nos da más detalles Sebastián Sansón Ferrari.
1: En su mensaje, el pontífice recuerda el lema de la institución Veritas in Caritate, la verdad en la caridad, para reafirmar que la verdad no es solo un ideal intelectual o un concepto abstracto, sino un principio que encuentra su plenitud en Jesucristo. El Papa explica que cuando la verdad se busca con rigor intelectual y honestidad científica, encuentra en la caridad su horizonte y su criterio último. Por ello, afirma, decir la verdad para el cristiano es un acto de amor que edifica, sana y orienta a la persona hacia su plenitud. León XIV advierte además que reconocer que la verdad tiene un rostro personal y una dimensión relacional ayuda a evitar que el conocimiento se convierta en instrumento de dominio, exclusión o mera utilidad, orientándolo en cambio al servicio de la justicia y de la dignidad de todo ser humano, especialmente de los más vulnerables. El Papa recuerda también que la universidad no es únicamente un centro de capacitación técnica o de producción de conocimiento utilitario, sino una comunidad académica llamada a promover la formación integral de la persona, contribuyendo al desarrollo de la dignidad humana a través de la investigación, la enseñanza y el servicio a la sociedad. En este sentido, subraya que la educación debe formar personas capaces de pensar con rigor, dialogar con apertura y actuar con rectitud, cultivando las dimensiones intelectuales y morales, así como el compromiso con el bien común. Finalmente, León XIV invita a la comunidad universitaria a renovar su misión con gratitud y esperanza, y recuerda que la Universidad Católica Boliviana, que celebra 6 décadas de existencia, está llamada a seguir siendo luz en el mundo mediante la integración entre fe, razón, ética y conocimiento, al servicio de una sociedad más justa y humana.
0: Seguramente que todos recordáis a Ignacio González, el joven español de 15 años que el año pasado fue hospitalizado en el Bambino Gesù de Roma durante el jubileo de los jóvenes tras sufrir un linfoma y que en aquel momento el pontífice pidió oraciones por él e incluso lo visitó en el hospital durante su tratamiento. Ahora, Ignacio ha ido hasta Castel Gandolfo, la residencia veraniega del Papa León XIV, para encontrarse con él y darle la mejor de las noticias. Estoy curado.
2: Hola, padre, me he curado, gracias a Dios. Mandaba ayer la noticia de que me he curado y voy a esperarle en Madrid.
0: El Papa y el joven se han reencontrado meses después de aquel episodio en un abrazo breve pero muy esperado. La familia ha vivido este tiempo entre tratamientos, incertidumbre y recuperación, acompañados también por la oración y el apoyo de muchas personas. Ignacio regresa ahora a España, ya recuperado y con la ilusión de poder reencontrarse con el Papa en su próximo viaje al país del 6 al 12 de junio. La Santa Sede pondrá en marcha a partir de este domingo una programación diaria de contenidos en pantallas digitales situadas en algunos puntos emblemáticos de Roma y Milán. Se trata de la iniciativa del Dicasterio para la Comunicación en colaboración con la red Selfie Street, que difundirá imágenes y mensajes oficiales relacionados con el Vaticano en pantallas urbanas de gran formato. El proyecto comenzará el 17 de mayo y arrancará con una programación especial en varias ubicaciones. En Roma, las emisiones se verán en Vía Tunisi, junto a los museos vaticanos, con 2 retransmisiones a las 12 del mediodía y a las 4 de la tarde. Por la tarde y de noche, la programación continuará en el Lungo Tevere de Lenavi a las 9 de la noche y en el Parco de la Rimembranza a las 10 de la noche. En Milán, los contenidos podrán verse en la pantalla de Corso Garibaldi a las 6:30 de la tarde. A partir de ahí, la emisión será diaria y se extenderá progresivamente a otras ciudades italianas a través del circuito digital. Según ha informado el Dicasterio para la Comunicación, ya durante la pasada Navidad se había realizado una experiencia similar con mensajes e imágenes del Papa León XIV en las inmediaciones de la Plaza de San Pedro. Ahora, El proyecto se extiende con una programación estable de difusión de contenidos vaticanos en espacios públicos urbanos del país.
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0: Y hasta aquí, queridos oyentes, nuestro informativo de hoy. 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Desde la redacción española de Vatican News, les deseamos a todos ustedes un feliz día.
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0: Bendito, alabado y adorado sea Jesús en el Santísimo Sacramento de la Eucaristía.
1: Sea para siempre bendito, alabado y adorado.
0: Bendito, alabado y adorado sea Jesús en el Santísimo Sacramento de la Eucaristía.
1: Sea para siempre bendito, alabado y adorado.
0: Mi Jesús sacramentado, mi dulce amor y mi consuelo.
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0: Amén. Sean bienvenidos, queridos hermanos, a este espacio de oración a los pies del Maestro. Les habla el Padre Leo y les envío un saludo en Cristo Jesús, un saludo cristificante a todos ustedes, a sus familias, a los que están en las clínicas y hospitales o enfermos o cuidando a un ser querido o sirviéndolo como médico, enfermera, enfermero. Un saludo a los que están en casa o trabajando o descansando, incluso enfermos. A los que están en su trabajo, en el campo y la ciudad, a los que van en su vehículo, a los que están privados de la libertad. Un saludo para ustedes, queridos hermanos, en Cristo Jesús. Y les invito para que iniciemos este espacio de oración a los pies del Maestro. En el nombre del Padre, del Hijo y del Espíritu Santo.
1: Amén.
0: Amén. Pidamos, queridos hermanos, la fuerza y el poder del Espíritu Santo Divino, que obre en cada uno de nosotros, que nos cubra con su poder, con su gracia. El Espíritu Santo Divino nos ayuda a abrir el corazón para que Dios entre, para que la obra de Dios sea eficaz en la vida y en el corazón de cada uno de nosotros. Para no dejar desapercibida la obra de Dios, es necesaria la fuerza y el poder del Espíritu Santo en nosotros. Y mire, les quiero contar una experiencia que me acaba de suceder. Yo llegué cuando ahora, y lo digo, a veces pasa desapercibido uno mismo. Ahora en el común es mucho más complejo, por eso es necesario el Espíritu Santo en la vida. Cuando llegué, fui a buscar el sagrario, en el sagrario, el Santísimo, y no lo encontré. ¿Y qué pasó ahora? Bueno, de pronto, bueno, ya lo subieron. Y como estoy acostumbrado a yo mismo subirlo, y lo, bueno, los que me estén viendo ahí por... en el coponcito lo traigo, en el coponcito, y veo que el copón está aquí ya, el copón ya está ahí. Y yo me senté antes de empezar el programa, unos minuticos, mientras que incluso tomaba un poquito de agua, me revestía, y hasta miraba el celular para ponerlo en modo silencio. Y yo que me revisto y bueno, ya coloqué el modo silencio. Cuando fui a buscar al Santísimo en el copón, ¡ay! El Santísimo no está, ¿qué pasó? Cuando vi, ya estaba expuesto, el diácono ya lo había colocado en la custodia. Yo mismo dije, ¡ay, Sagrado Rostro! Y yo molestando con el teléfono, y yo molestando, tomando agua allí como si no hubiese estado el Señor expuesto. Eso que me pasó a mí, que de pronto pasa uno desapercibido, nos puede pasar en la vida cotidiana, a usted le puede pasar en la vida cotidiana tantísimas situaciones que vive usted y que son de bendición porque es la obra de Dios en ti, pero puedes pasar desapercibida esa obra y puede pasarle como a mí en este momento, que no vi que estaba expuesto el Santísimo, porque yo estaba acostumbrado o yo a traerlo o verlo, sin, o verlo directamente en el copón. Por eso es necesario pedirle la fuerza y el poder del Espíritu Santo para que no le pase a usted en la vida cotidiana lo que me pasó a mí en este momento, que uno deja pasar desapercibida la presencia de Dios. Y el Espíritu Santo Divino nos ayuda a no perder de vista a Jesús. A no perder de vista la gracia en el corazón, la gracia en la familia, la gracia de Dios viva y operante en la realidad cotidiana en la que nos desenvolvemos. Solo el Espíritu Santo nos ayuda a abrir los ojos de la fe, a aperturar el corazón para poder ver, para poder contemplar, para poder percibir la obra de Dios, para poder percibir aquello que el Señor hace y realiza constantemente en la vida. Por eso pidámosle al Señor esa fuerza y ese poder, la fuerza y la gracia del Espíritu Santo Divino. Allí donde estés, allí donde te encuentres, si te es posible colocar las manos en oración, e incluso si te es posible cerrar un instante los ojos para pensar solo en el Señor. Usted anoche cerraba los ojos para pensar en ti, para descansar. Pues es necesario ahora, tal vez si te es posible, cerrar los ojos para pensar en Dios, para cerrar todo pensamiento que te puede distraer, para alejar cualquier distractor que no te deje contemplar a Jesús. De pronto una gallina, una salamanqueja allá en la casa, una cucaracha, algo que le pueda distraer. Cierre los ojos un instante y deje actuar al Señor y conéctese en este momento con el Señor. Tú cierras los ojos para dejar obrar a Dios. Y ese silencio que haces en este momento es un silencio que te repara. Es un silencio que te restaura. Porque tú solo vas a dejar el espacio, el tiempo, todo a Dios. En su corazón solo va a resonar la palabra de Dios, la persona de Jesús, la gracia del Espíritu. En su vida, en este momento, el único pensamiento, el único deseo es pedir el Espíritu Santo Divino que obre en ti. Dile en el silencio de tu mente y en el silencio de tu corazón: Espíritu Santo Divino, ven y obra en mí. Ven y obra en esta situación de mi familia, de mi hogar, de mi trabajo, de mi corazón, porque puedo estar herido y frustrado, tal vez fracturado en tu corazón. Pudiste haber tenido una mala noche porque has tenido una mala jornada, una mala semana, porque no tuviste de pronto una noticia muy positiva, Puedes estar atravesando preocupaciones que incluso nadie más que Dios y tú sabes. Frente a esa necesidad y frente a esa dificultad, pues pida la gracia y el poder del Espíritu Santo Divino, que te fortalezca en ese momento de debilidad, que te ayude a discernir. ¿Qué es discernir? Es decidir desde Dios. Que te ayude a tomar esa decisión, tal vez difícil. Si fuera fácil, pues no te hubiese costado tanto, no te costaría tanto como lo está haciendo. Pero es una decisión difícil que puede marcar tu vida de ahora en adelante. Dile al Señor que envíe su Espíritu Santo a tu corazón para que te enseñe el camino. Para que te ayude a decidir santamente. Decidir desde Dios. Decidir para el bien de tu casa, para el bienestar de tu corazón, para que haya paz en tu vida. Si hay demasiadas dudas en ti, si hay demasiadas dudas, entonces puede que no sea la decisión correcta. Frente a la duda, es mejor no actuar. Si tienes dudas, es mejor no actuar. Si tienes certezas, porque has orado esa decisión, entonces decida. Pero si tienes dudas porque no has orado, si tienes dudas porque no has colocado esa decisión delante de Dios, entonces simplemente no decidas. Me voy de la casa, me voy a separar. Ya oró esa intención, ya pidió la gracia del Espíritu Santo. No, entonces no se vaya, espérese. Me voy a separar, ya no me aguanto más. Ya oró esa intención, ya ayunó esa intención, ya fue a confesarse, ya pidió ayuda, incluso profesional, psicológica, para arreglar el problema. No, no he ido. Entonces no se vaya a la casa, espérese. No se ha acelerado. Decida desde Dios. La decisión de la vida debe ser iluminada con la gracia del Señor, del Espíritu Santo. Por eso, ore. Cualquier enfermedad por la que puedas estar atravesando, aunque pueda ser dolorosa, aunque puede ser traumático, a nadie le gustaría estar enfermo. Nadie desea una enfermedad ni una gripa. Nadie. Pero si tú estás atravesando una enfermedad terminal, una enfermedad difícil, de largo tiempo, decida desde Dios. No reniegue. No hable mal. E incluso, voy a decirlo de alguna manera, mire, su sufrimiento no se va a disminuir. La enfermedad no se va a ir si usted cuenta pesares. Si usted se la vive quejando, no se va a ir la enfermedad. Pero si usted en silencio

Pero debemos pedir siempre el don del Espíritu Santo, que nos ayuda, que nos fortalece en la fe, que nos enseña a decidir, que nos ayuda a buscar permanentemente las cosas de Dios. Y mire, con todo respeto, pero si usted no se acuerda del Espíritu Santo, si usted no pide el don del Espíritu Santo divino, preocupándose de lo espiritual, entonces, cuando usted se muera, ¿para dónde quiere o para dónde espera que Dios lo va a llevar? Si usted no nunca se ha acordado de lo espiritual, si de pronto usted no se ha dejado llevar del Espíritu Santo, la persona espiritual no es la que más reza, con todo respeto, de los que rezan bastante. Una persona espiritual no es porque es más espiritual porque rece más. Vea, porque es que muchos, incluso muchas personas que hacen el mal, se encomiendan y rezan para que no los agarren. Yo no sé si agarraron ayer anoche al que asesinó un tipo por allá, un señor por allá para el aeropuerto. Seguro que esa persona rezó bastante antes de para que no lo agarraran, después de haber asesinado a alguien. Y creo que no lo encontraron. Se escabulló. Y seguro rezó bastante para que no lo encontraran, después de haber asesinado a un hombre, a un ser humano. La verdadera persona espiritual es la que se ha dejado llevar del Espíritu. Es la persona dócil al Espíritu Santo de Dios. La persona espiritual es el que se deja guiar del Espíritu Santo de Dios. Puede rezar bastante, pero no es espiritual. Los brujos rezan bastante y no son santos, no son personas espirituales, y rezan bastante, y rezan pero al de abajo, ¿no? Al cachón. Por eso, déjese guiar del Espíritu Santo divino y seguro vas a encontrar que no puedes hacerle daño a alguien. Cuando tú eres una persona espiritual, eres una persona respetuosa de las personas. Mire, la falta de cultura, pero eso es falta sobre todo de una dimensión moral. La dimensión moral es la que está fracturada en nuestra sociedad. Cuando la moralidad, cuando la espiritualidad falla, entonces cada uno quiere imponerse sobre otro, quiere imponerse sobre los demás. Hoy me pasó algo curioso. Yo decía, oye, por eso es que tantos accidentes y no agradecen. Mire, iba, los que conocen La Pastora, venía subiendo por La Pastora y hay una cuesta muy prolongada y termina en unas curvas muy difíciles. Iba bajando un camión, creo que de concretos, y yo iba subiendo en la cuesta, pues es muy difícil no parar o sí. Iba subiendo, bajando una de concreto en esa curva, y yo iba subiendo en el carro. Y se metieron dos motocicletas, pero fue en cuesta, se metieron de una vez. Yo pité de una vez. Yo me, o sea, ¿cómo es posible de que vaya esa falta de cultura? Y uno de ellos, yo pité de una vez, y uno de ellos de una vez como que empezó a desafiarme y me frenaba la moto en la cuesta. Yo dije, yo no le voy a frenar. Yo no le voy a frenar. Es una cuesta. Carros detrás de mí. O sea,

tantos accidentes que suceden es porque tenemos fracturada la moralidad. La espiritualidad la tenemos fracturada. Me quiero imponer sobre el otro. Es que es... A ver. Mi criterio es el más importante y por eso yo me puedo pasar por donde sea y puedo hacer lo que sea. No, qué pena. La falta de cultura ciudadana, hay algo más de fondo y es una fractura moral. En el que cada uno quiere hacer lo que le da la gana porque se quiere imponer sobre el otro. Cuando la fractura espiritual y moral sucede, entonces las libertades no existen. Las libertades no, solamente quiero imponer mis criterios y no necesito respetar la libertad del otro, no me interesa. Y resulta que el problema de la cultura ciudadana es una fractura moral, es una fractura espiritual. Pero pregúntele a esas personas si rezaron o si van a misa o si han sido dóciles al Espíritu Santo y resulta que no. La falta de cultura ciudadana y tanta violencia que hay en el país desbordada, tanta violencia que hay descontrolada, es por la fractura moral. ¿Y qué es lo que nos está pidiendo y lo que nos está mostrando la sociedad? Nos está fracturando tanto la moralidad, en el cual ser bueno no es importante. Entre más malo seas, entonces más destacado o más respeto vas a tener o más privilegios vas a poseer frente a la sociedad. La fractura moral que está haciendo en este momento la sociedad está creando una cultura, una sociedad sin cultura, por la fractura moral. Pregúntele a una persona que asesina, pregúntele a una persona que obra el mal, si es dócil al Espíritu. No. Debemos ser tan dóciles al Espíritu Santo Divino para recomponer esa fractura moral que hay en la sociedad y en las familias. Pero debemos dejarnos guiar del Espíritu Santo Divino para poder restaurar esa moralidad en las familias, esa moralidad en los amigos, en la sociedad misma, en redes sociales. Un video viral, un video se hace viral entre más inmoral sea, más viral se hace. Entre más inmoral sea, más como impacto tiene, más curiosidad hay. Pero una señora orando el Santo Rosario, haciendo una oración y pidiendo el don del Espíritu Santo, la miran unas cuantas personas y miran solo unos tantos segundos y lo demás no interesa porque tan fuerte ha sido la fractura moral que hay en la sociedad, que todo aquello que parezca espiritual, de bondad, no es importante, sino todo aquello que genera violencia, que genera incluso cierto morbo, eso sí es atractivo. Por eso es que es necesario, queridos hermanos, pedir el Espíritu Santo en las familias. Pida el Espíritu Santo a su hijo, para su hijo, pero no solamente para que pase una evaluación de una materia que nunca va a volver a ver en la vida, para que saque 5 en química, en no sé qué más tema, para resultar siendo, porque no se ha formado, porque no se ha dado oportunidades, para que termine fumando marihuana, perdón lo que voy a decir, lo que estoy diciendo, pero pedirle al Espíritu Santo para que pase una evaluación de química que no le va a servir para nada, pero no pide el Espíritu Santo para su familia, para que pueda ser resguardada de la tentación y del mal,
para que no caiga en la drogadicción, para que no caiga en un vicio o en un delito. Y pedir el Espíritu Santo solamente para, o sea, a ver, utilizamos el Espíritu Santo solamente para pendejadas, para pasar evaluaciones, pero no para decidir sobre una familia, pero no para decidir sobre el hogar. Pide el Espíritu Santo para su hijo, para que pase una evaluación de qué, de educación física, pero no pide el Espíritu Santo para decidir sobre su esposo o sobre su esposa, si se van a separar o no. Oiga, es contradictorio muchas veces la realidad de fe que vive la gente. Pedimos el Espíritu Santo para tontadas, tonterías. Se le perdió la llave. ¡Ay, Espíritu Santo! ¿Dónde dejé la llave? ¿Dónde dejé la llave? Y la tiene en el bolsillo de atrás. Pide el Espíritu Santo y pide intercesiones de todo. Hazlo a San Expedito, San Antonio. Eso lo tiene, mejor dicho, a Santa Marta, para que encuentre llaves o para que encuentre... San Antonio bendito, dice la mujer, la muchacha, mándeme un novio bonito. Desgastamos la fe en cosas que no son. Pedimos el Espíritu Santo para encontrar unas llaves, pero no somos capaces de pedir el Espíritu Santo para poder dejar en casa con el esposo, con la esposa, dejar de pelear. Pedimos el Espíritu Santo para encontrar llaves, pero no somos capaces de pedir el Espíritu Santo que nos ayude a restaurar la moralidad en las familias, a restaurar la fe en los hogares. ¿Qué ejemplo le estamos dando a nuestros hijos, a las próximas generaciones que vienen? Cuando un padre de familia va incluso solamente a la misa, cuando hay un matrimonio de una persona, de un amigo, lo invitan a un bautismo o unas exequias, pide al Espíritu Santo Divino, mi querido hermano, para que le ayude ese Espíritu Santo a buscar permanentemente a Dios, y no solo en momentos específicos o por circunstancias concretas, e incluso por problemas solamente. Cuando hay un problema, buscamos al Señor. Y Espíritu Santo, ayúdeme. Y hasta de trasnoche usted se acuesta en un problema. Usted se acuesta rezando y se levanta rezando. Y cuando se soluciona el problema, usted se va para la playa. Y en la playa usted quiere sol, agua, mar y ya. Y acostarse a dormir para madrugar el otro día, para ver la puesta del sol, para verle el amanecer. Y al final para ver la puesta del sol, pero usted en la playa no reza. Usted en la playa no reza. Ah, pero cuando estaba mal, usted rezaba en la mañana, tarde y noche, y se levantaba para rezar. Es un poco contradictorio la fractura, por la fractura moral que hay en la sociedad, en el que todo se presenta como válido, porque no estamos formando las conciencias en la casa. Estamos prácticamente deformando la conciencia de los niños y jóvenes. Tenemos que formar la conciencia y dejarnos guiar por el Espíritu Santo Divino para construir familias más sólidas, para construir familias nucleares, tradicionales. Tenemos que pedir, queridos hermanos, el don del Espíritu Santo en todo momento, en una decisión difícil, en una bendición que recibimos, en una enfermedad, en todo momento, pedir el don del Espíritu Santo. No sé cuál o qué situación estés viviendo, no sé qué emoción en este momento es más fuerte. Puedes estar viviendo una alegría inmensa o puedes estar viviendo una tristeza profunda, un dolor. Incluso puedes tener miedo en este momento
No sé qué emoción pueda ser la más como fuerte en este momento. Pero por encima de lo que sea, tiene que estar el Espíritu Santo Divino que te ayude, que te ayuda, que te fortalece y te acompaña en esa emoción que estás, que es más fuerte y que es más visible en este momento en tu vida, en tu corazón, en tu familia. Nos despreocupamos tanto de Dios. Nos despreocupamos tanto del Espíritu Santo Divino y no dejamos actuar. Y al final de cuentas, ¿qué nos queda? Miren, estos días cuando escuchábamos, que veíamos que el Germán fue un feministro, fue incluso ex vicepresidente Germán Vargas Lleras, que falleció. Murió el Papa Francisco. Murió incluso Chávez. Y el mundo sigue igual. Nos despreocupamos de lo divino, preocupándonos de algo material. Pero si no estamos, el mundo sigue igual. Además, ni cuenta se dan muchos en Colombia no, ni cuenta dieron que Germán Vargas Lleras murió. Y honestamente y con todo respeto, a ustedes, queridos hermanos, allá donde están incluso enfermos o en la casa, en el trabajo, en la finca, ¿les afecta que alguien del mundo haya fallecido? No, el mundo sigue igual, igual usted sigue trabajando igualito. Al único que le afecta que usted se muera o que es a su familia y usted mismo. Y nos despreocupamos de lo único que nos queda, de lo espiritual. Nos despreocupamos de Dios y es lo único que nos fortalece, es lo único que nos sostiene. Nos despreocupamos de lo único más importante, de Dios. Pero la sociedad nos está como las gallinas, haciéndonos ver y entrar en conflicto solamente por picotear en lo humano, y no nos deja levantar la cabeza a Dios. Nos tiene como unas gallinas discutiendo entre nosotros, preocupándonos de lo material solamente, pero nos está haciendo despreocupar de lo espiritual. Y lo único espiritual que tenemos, lo único seguro que tenemos, es lo espiritual. El don del Espíritu Santo, mi querido hermano, debes pedirlo, debes anhelarlo cada día, todo momento que te levantes, que te acuestes. Espíritu Santo, ven, obra en mí.

0: nos unimos también en este momento implorándole a nuestro buen Dios, vivo, presente y real en la sagrada forma, por algunas de las intenciones que ustedes, estimados oyentes, han hecho llegar a través de mensajería de WhatsApp. Así que a los pies del Maestro ponemos en las mismas, orando por las hermanas Ortega Galvis, Esteban Quintero, para que tú, Señor, les des el don del discernimiento, la salud mental, espiritual. Orando también por la salud y el bienestar de la familia Pinto Bautista. Orando también por Custodia Rojas Medina, por su salud, por su bienestar. También por Marilú Heredia Torres, quien implora al Señor por todos los sacerdotes, por todos los presbíteros, por aquellos que están llevando ese proceso de formación, por Miriam de Cárdenas, uniéndose a este espacio a los pies del Maestro y confiando siempre en la voluntad santa del Señor. Orando también en este instante por Carmen Solano, por la salud, por la tranquilidad, para que siempre permanezca bajo la mirada y también la protección del Señor. Por Ketty Rondón, a los pies del Maestro pone su salud, la protección, la conversión, la prosperidad de las familias Vivas Rondón, Quimbayo, Jennifer, por los enfermos, por la paz. A los pies del Maestro también las intenciones de Cecilia Contreras, por la familia Contreras, su escun Botello, Rojas Contreras, Torrado Contreras, Botello Contreras, por la salud, conversión de Josefina Suescún de Contreras, para que el Señor, si es su santísima voluntad, pueda permitirle volver a tener la habilidad, la capacidad de caminar. A ti, Señor, también te entregamos las peticiones de Gloria Gómez, quien implora también por su salud, Gloria Gómez de Cárdenas, por sus seres queridos, por la conversión de Jason Steven Rodríguez de Gómez. A los pies del Maestro, las intenciones de María Luisa Medina, por la familia Wilches Medina, Ríos Medina, por todos los enfermos de clínicas, hospitales, de manera especial el joven Gabriel Carreño, que se encuentra delicado en una clínica en Bogotá. Orando también por las intenciones de Carmen Fuentes, a ti te confiamos cada una de ellas, Señor, para que realices tu santa voluntad, que siempre es la absolutamente mejor. En este momento también le confiamos a nuestro Padre amado, las familias Alcántara Jaimes, Iscalá Alcántara, Contreras, Iscalá Tarazona, pidiendo también oración, la familia Cancino Quintero, para que sean fortalecidos en el amor santo de Dios, por la salud de Edinson Mauricio Castellanos Duarte. Ante la presencia real de nuestro Señor, a los pies ponemos el hogar de la familia Rincón Martínez, para que tú, Padre amado, les des esa salud necesaria, les des esa unión y cada uno de los dones requeridos para que siempre vivan bajo tu gracia. Orando también por la salud de Flor Elba Sandoval de Parada, por la protección de Vanessa Melo, por la salud y protección de Marisol Parada Sandoval, por el eterno descanso de Jesús Aníbal Castro Mendoza, de Luis Alfonso Castro Parada. A los pies del Maestro, bendición y protección de Sonia Patricia Castro Mendoza, por las intenciones de Rosalba Corredor, por cada uno de los enfermos de clínicas, hospitales, por aquellos que están atravesando ese proceso de convalecencia, te entregamos cada uno de ellos, al igual que la conversión de Miguel Ángel Suescún Rojas. Te presentamos cada una de estas intenciones, Padre amado, para que realices tu santa voluntad a tu tiempo perfectísimo.
1: Bendito, alabado y adorado sea Jesús en el Santísimo Sacramento de la Eucaristía.
0: Sea para siempre bendito, alabado y adorado.
1: Mi Jesús sacramentado, mi dulce amor y mi consuelo.
0: Quien te amará tanto que de amor por ti muriera.
1: Amén. Quiero compartirles un instante este el evangelio de este día de en la fiesta de San Matías. Del evangelio según San Juan. En aquel tiempo dijo Jesús a sus discípulos: como el Padre me ha amado, así los he amado yo, permanezcan en mi amor. Si guardan mis mandamientos, permanecerán en mi amor, lo mismo que yo he guardado los mandamientos de mi Padre y permanezco en su amor. Les he hablado de esto para que mi alegría esté en ustedes y su alegría llegue a plenitud. Este es mi mandamiento, que se amen unos a otros como yo los he amado. Nadie tiene amor más grande que el que da la vida por sus amigos. Ustedes son mis amigos y hacen lo que yo les mando. Ya no los llamo siervos porque el siervo no sabe lo que hace su señor. A ustedes los llamo amigos porque todo lo que he oído a mi Padre se lo he dado a conocer. No son ustedes los que me han elegido. Soy yo quien los he elegido y los he destinado para que vayan y den fruto y su fruto permanezca. De modo que lo que digan, lo que pidan al Padre en mi nombre, se lo dé. Esto les mando, que se amen unos a otros. Palabra del Señor.
0: Gloria a ti, Señor Jesús.
1: Dos cosas quiero llamar la atención del texto. Bueno, casi tres. Primero, permanezcan en mi amor, dice el Señor. Permanezcan en mi amor. No permanezcan fuera del amor, permanezcan dentro, permanezcan en mi amor. Podemos permanecer lejos, podemos permanecer fuera. Muchos que tal vez hemos escuchado nos dicen: yo soy creyente, yo rezo, pero yo no, pero ¿para qué voy a la iglesia? ¿O para qué me congrego? ¿Para qué una cosa? No, no. Permanezcan cerca. Permanezcan en el amor. Permanezcan cerca de Dios. Segundo, dice el Señor: ámense unos a otros como yo los he amado. Permanezcan en el amor de Dios y permanezcan ustedes amándose. Esa cultura de destrucción en la que nos hemos envuelto en la sociedad, lo decía ahora, en el que la cultura ahora es de imponerme frente al otro, y resulta que no. Permanezcan en el amor de Dios y permanezcan ustedes en el amor. Ámense. La fractura moral que hay ahora es una fractura también de amor. Usted no ama a nadie. Cada uno es en su teléfono, cada uno es en su mundo, en su red social, buscando un like, buscando aceptación de una comunidad que ni sienten, ni usted ni siente nada por algo o por alguien, porque es al frente de una pantalla. Y lo tercero, el Señor nos ha elegido. ¿Para qué? Para permanecer en el amor y para permanecer amándonos unos a otros. La elección es de Dios. Dios nos elige para que le amemos a Él y nos amemos entre nosotros. Y eso es cultura también. Cuando la fractura cultural, la fractura moral existe en la sociedad, que permea las familias, no se respetan entre las familias, entre los padres, los hijos. No hay respeto de unos por otros. no hay fraternidad en muchas familias. Cada uno va por un lado distinto, solo comparten un techo, pero no comparten vida. Eso es fruto de la fractura moral que hay en este momento en la sociedad. Nos estamos devorando como sociedad, como familia. Es la ley de la supervivencia, pero al costo de la vida y la dignidad de la otra persona. Yo sobrevivo al costo de la dignidad del otro, al costo de la vida del otro. Y es la fractura moral que hay en la sociedad en este momento. No nos interesa la vida y la dignidad de las personas. Pero eso es por no tener claro que somos elegidos de Dios para permanecer en el amor de Dios y para amarnos los unos a los otros. Porque nos hemos olvidado de Dios. Nos hemos olvidado del Señor. Mire, hay un librito que se llama Carta del Diablo a su Sobrino. Dentro de muchas cosas interesantes que en la fe uno puede comprender o puede uno experimentar, le dice el diablo a su sobrino respecto del paciente, es decir, respecto a aquel creyente. Le dice: mire, debe dejar hacer que esa persona, que el paciente, deje de orar un día. Solamente un día que deje de orar. Y luego se acostumbra. Se acostumbra a no orar. Yo digo por eso en la parroquia: ningún día sin oración. Y ningún domingo sin misa. Todos los días hay que orar. Acuérdese de Dios. La fractura moral empieza por una fractura espiritual. No orar. No orar. Le dice que un día al menos no ore para que se acostumbre. Segundo, le pone en duda la presencia real de Jesús en la Eucaristía. Pone en duda la presencia real. ¿Para qué? Para que no vaya a la misa. Por eso yo digo, todos los días en oración y todos los domingos en misa. ¿Sí? Le pone en duda la presencia real de Jesús. Entonces, si no está presente, ¿para qué voy a misa? Entonces la gente se aleja de la misa, se aleja del Señor, viven a una cuadra de un templo y no van, no buscan. Y tercero, dentro de muchas cosas le dice que le haga ver que el mal no existe. Así usted puede hacer lo que sea, que eso el mal no existe. Entonces usted puede ir a brujos, puede ir a cualquier lado, que eso el mal no existe. Y si usted está consciente de que no existe el mal, es decir, usted no está preparado, no se prepara, no se fortalece porque no va a misa y porque no ora. Porque es que ¿quién me va a hacer? Nadie me hace daño. No, ¿para qué me protejo si estoy bien? Ahí es donde actúa en la duda y en la poca oración para que el demonio haga una fractura moral en su casa y nadie se respete y usted no respete a nadie y haya una situación en la calle descontrolada como la hay, falta de cultura. Pero todo empieza por no hacer oración un día. Deje de orar un día y verá cómo usted acostumbra a no orar. Y el demonio lo agarra y le hace fractura en su casa. Familias que se separan, ¿por qué? Porque dejaron de orar un día. Luego se acostumbraron a estar sin Dios y el demonio los separó. Matrimonios que se han separado, que se han acabado en poco tiempo, pocos años, porque no oran. Queridos hermanos, siéntase usted elegido para permanecer en el amor de Dios, para permanecer amando a los hermanos. Y no deje de orar todos los días al levantarse. Antes de dormir, ore. Vaya todos los domingos a misa con su familia. Evite que haya fracturas en su casa. A nivel espiritual, a nivel moral. Y verá que su familia dura hasta la vejez. Pero no se olvide de orar. Por eso yo todas las celebraciones que presido, antes de empezar, ofrezco la misa por las familias, para que permanezcan firmes en la fe y en el amor. Esa es mi oración en cada celebración que presido, para que las familias que están en esa Eucaristía puedan estar unidas en fe y en amor. No se olvide de orar todos los días. Pedir el Espíritu Santo Divino todos los días y la Eucaristía dominical en familia. Amén.
0: Amén.
1: Bendito, alabado y adorado sea Jesús en el Santísimo Sacramento de la Eucaristía.
0: Sea para siempre bendito, alabado y adorado.
1: Mi Jesús sacramentado, mi dulce amor y mi consuelo.
0: ¿Quién te amará tanto que de amor por ti muriera?
1: Amén. Aprovecho para invitar a los que quieran. Invito a todos los que quieran ir a conocer la futura Basílica San Lucas Evangelista en el Anillo Vial Occidental de Cúcuta, en Arrayanes. Vayan y puedan conocer ese bonito templo que estamos construyendo para la gloria de Dios. De hecho, este sábado ya juega un bono que tenemos y espero que, mijito, ayúdame, adiosito, para que pueda quedar incluso en la parroquia el premio de 80 millones para quitar un poco de tierra que tenemos que quitar para ampliar el parqueadero y tener un parqueadero con unos 300 vehículos. Pero necesitamos quitar bastante tierra, por eso les pido, oren a la hora que ustedes se levanten, se despierten. Oren, ayúdenme a orar y consagren ese proyecto con la sangre preciosa del Señor. No se olviden de orar por mí, por el Padre Leo. Yo oro por cada uno de ustedes. Imparto la bendición. El Señor esté con ustedes.
0: Y con tu espíritu.
1: Y la bendición de Dios Todopoderoso, Padre, Hijo y Espíritu Santo, descienda sobre ustedes y sus familias y permanezca para siempre.
0: Amén.
1: Reina del cielo, alégrate, aleluya, porque a Cristo, a quien llevaste en tu seno, aleluya, ha resucitado según su palabra, aleluya. Ruega al Señor por nosotros, aleluya. Que el Señor les bendiga a todos. No olviden de orar por las vocaciones sacerdotales, religiosas. Oren por su párroco y también oren por mí. Un feliz jueves para todos.

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1: Es el padre Chuchín, el padre Chuchito. Muy querido él.
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1: Se hizo pues conocer mucho pues a través de un canal de televisión nacional y se ha quedado en nuestros corazones con nuestro cariño, ¿cierto? 10-15 minutos en 10-15.
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1: Así es, estamos escuchando Entre Amigos en Voz Day. Señores, pilas pues porque me voy de una vez. No me voy para la casa, sino me voy a dar la segunda parte. La segunda parte de la frase de la oración pendiente, señores, señoras, señoritas, caballeros. Aquellos que están ahí al tanto de nuestra programación, participando de una cosa y de la otra para que de alguna manera hayan hartas o muchas posibilidades para que esa personita querida, esa mamita, esa reina ya de la house, de la casita, pueda ganarse algún detallito, algún viajecito. No, mentira. Bueno, quién sabe, ¿no? No sé, la verdad, en lo personal no tengo ahorita presente los premios, se está gestionando, pero van a haber muchos premitos o premios o premiotes para las reinas. Bueno, alisten lápiz y papel, rapidito.
6: Tu vida siempre permanece, Jesucristo es la solución.
1: Más de una me dice, espérate, tantico. Voy con la segunda parte de la frase. Estamos con esta actividad de, valga la redundancia, la frase oculta. Y estamos dando fracciones de la misma hasta completarla. Voy con la segunda, ya más adelantico, no me demoraré mucho. Ahí les soplé un poquito en cuanto al tiempo estimado para completarla. Listo, de una vez. Segunda parte de la frase, atentos. Silent, please, pay attention. Y dice así. Y el periódico La Verdad. Segunda parte de la frase es. Y el periódico La Verdad. Repito. Y el periódico La Verdad. Dijo la señora nuevamente. Y el periódico La Verdad. Otra vez por si las moscas. Y el periódico La Verdad. Mejor dicho. Ya. 10:17, ahora sí. Segunda parte de la oración completada, o mejor dicho, segunda parte nada más completada, ¿no? Porque todavía no se queda otro pedacito. Saludándolos a cada uno de ustedes en esta mañana, luego de haber estado en los pies del maestro, arrodillados como es debido. A los pies en donde o a quien toda rodilla debe doblarse ante el Rey de Reyes, el Señor de Señores. Aquí estamos acompañándoles mientras ustedes allá, la señora que está peluqueando, la señora que está con el secador ahí en el cabello de la clienta, ahí acompañándoles en esta jornada, en esta mañana, al amigo que está vendiendo por ahí la verdura, los abarrotes, el kilo de arroz. A nuestros amigos de las ferreterías que están vendiendo por ahí que el martillo, que el serrucho. Están vendiendo que las escerchas, las láminas de zinc, el eternit y demás, los tanques de agua. Muy necesarios, hay que provisionar, acondicionar, porque se viene una temporada fuerte, fuerte de calor. Dios tenga misericordia de nosotros, porque ya no va a ser el fenómeno del niño, sino el super niño. La verdad, las diferentes entidades están como un poquito preocupadas, están alarmando a todo el mundo. Bueno, pues debemos acatar en la medida de lo posible todas estas recomendaciones, porque pues el clima anda como desajustado un poquito. Listo, Calisto. Se viene esta canción guerrera, se llama La Guerrera, nuestra mamita, que siempre vive con ahínco, se levanta en las mañanas y es mejor dicho, ¿qué hay para hacer? Pone, se levanta y levanta a todos los demás, ¡muévanse! aquella guerrera que ha sacado los hijos adelante, que le han dado sus estudios, que ha vendido por ahí tinto en la calle ofreciendo pan con mantequilla y demás. Aquellas que se han, mejor dicho, han hecho hasta lo imposible por ver a sus retoñitos florecer.

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0: Ay, la misericordia del Señor que nos renueva, cada día. ¿Qué haríamos sin la misericordia infinita del Señor? Ya estuviésemos extinguidos, estuviésemos acabados. No habría esperanza de absolutamente nada. Gracias, papito Dios, por ser tan bueno. 10:33. Señores, pilas pues, porque vengo de una vez a entregar la tercera parte de la oración. Y de esa forma ya completamos esta frase oculta que ustedes tienen que descubrir, armarla, encajarla. Bueno, ¿esto cómo será? ¿Esta de primero? ¿Esta de segundo? ¿Esta de tercero? Y así.
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0: ¡Listo! ¡Calisto! ¡Leiro! Vengo con la tercera parte de la frase de la oración. Atentos, mamitas, caballeros, papitos, hijos. Esta sería la última. Y ya de esta manera empiezo a reseccionar sus respuestas. ¿Listo? Dice así. Ganarán todas las mamás. Repito, tercera parte y última de esta oración. Ganarán todas las mamás. Nuevamente, ganarán todas las mamás. Ahí está, pues, la frase oculta. Empiezo a habilitar líneas para recibir sus respuestas. Espero que hayan anotado las tres. Y me pongo modo pulpo. Aquí nos ponemos modo pulpo constantemente para registrar, para recibir cada uno de sus mensajes. Discriminar los mismos, es decir, este para este lado, este otro para aquel. Lo que es oración, lo que es cumpleaños, lo que es participación como tal del programa específico y lo que son de dinámicas. Bueno, ya empiezan por ahí a escribir algunos oyentes. Vamos a ver quién le ha apuntado. Repito por última vez, están diciendo, oiga, estaba donde don Luis sacándole fiao un mercadito. ¿Puede repetirla? Listo. La última parte de la oración que estamos armando es ganarán todas las mamás. Ahí está. Me pongo a revisar sus mensajes. Recuerden que lo pueden hacer llegar a través del 320-862-53, 320-862-53. Y por favor, tengan en cuenta, encarecidamente les digo, se los pido, manden también sus nombres y barrio, nombre y barrio,

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0: Dice mamita, mamita María. Exactamente, María. Esa canción se llama Católico, Católico desde chiquito. Echa pa' acá, Católico. Claro, son dos canciones distintas, vea, me estoy equivocando. La otra viene más luego. Esta es Echa pa' acá, Católico. 10:48 minutos, 10:48 en esta mañana. Vea, estoy recibiendo por acá harto mensaje. Ya me pongo a leer detenidamente cada uno de ellos. Participando. Vea, he dicho que por favor envíen nombres y apellidos y también el barrio. Estoy revisando y hay algunos que no han puesto los nombres. ¿Cómo quieren que los podamos registrar? ¿Listo? Es algo como por lógica. Al momento de mandar la respuesta o sí a la participación, por favor, poner nombres y apellidos y el barrio. De esa manera, pues, identificarlos como es debido. ¿Qué puedo hacer por ti? ¿Qué quieres tú de mí? Bueno, atentos, señores, porque, mira, está sucediendo algo y a veces pasa. Ya recuerdo que se ha dado a conocer a través de la emisora en algunas ocasiones, aclarando por ahí situaciones que nada tienen que ver con el Centro de Medios de Comunicaciones de la Diócesis de Cúcuta. Resulta, pasa y acontece que hay unos amigos oyentes que nos han reportado, nos han dicho que hay un personaje, en este caso específicamente hay un personaje que está ofreciendo supuestamente medallas, manillas, algunos accesorios en nombre de la emisora Vox Day. Se está haciendo pasar por la emisora Vox Day que está supuestamente circulando, está ofreciendo estas manillas que para recursos de la emisora. Y no es así. No hay nadie que esté por ahí visitando casas, visitando calles, vendiendo y ofreciendo medallas y manillas a nombre de la emisora Vox Day. No. Estén atentos. Nos han dicho que por acá en el centro de Cúcuta, algunos oyentes pues nos han hecho ese favor de reportar y bueno, muy responsablemente han llamado a verificar si sí o si no. Pues hay gente que aprovecha, ¿no? En nombre de la fe, en nombre de los instrumentos de evangelización que hay oficialmente por parte de la diócesis de Cúcuta, pues llegan a las casas, tocan, vea, venimos de parte de tal entidad. Algo sensato para hacer es llamar precisamente a esa entidad, en este caso al centro de medios, y verificar si es así o no. Cuando hay ese tipo de cosas, actividades, todo lo decimos a través de la radio. Si ustedes no han escuchado eso, sospechen. Pueden ser que estén por ahí recolectando platica para, bueno, para yo qué sé. Bueno, muchas gracias a nuestros oyentes que nos han manifestado eso. Pilas. Hay alguien que está ofreciendo accesorios, medallas, manillas. Y supuestamente a nombre de la emisora y no. Jesús es mi lírica, a él le canto, eres mi vida. Y te digo a ti, al igual que a él, que no subestimes nunca su poder. Entrégate a Jesús, no pierdas más tu tiempo. Listo, sigo por acá en la tarea de revisar frases, de revisar las respuestas. Recuerden, hagan llegar las mismas con nombres y apellidos y barrio. Ya les he escrito algunos, por favor. Los datos completos. Para que de esa manera no se pueda rendir y sigamos avanzando en los demás. Ténganos paciencia, vamos allí con su avena y su petillo, poco a poco. Vamos a vivir el hoy. Como dicen las comunicadoras eucarísticas, no nos afanemos por el mañana. Comunicadoras,
1: Kairi Márquez. Estación Cero.

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0: Hágase en mí.
1: Muy bien, ya son las 11 y 24 minutos. Vamos a unirnos todos de manera espiritual en donde quiera que nos encontremos. Para empatizarnos también en este ejercicio de oración, en esta práctica de piedad, de la cual el Señor nos dice, nos exhorta constantemente, oren, pidan al Señor,
0: Jesús Santo,
1: pidan y se os dará.
0: Hágase en mí según tu
1: palabra. Pongamos en la presencia del Señor y abramos en nuestro corazón, porque Él es un Padre que escucha antes de que incluso hablemos. En este momento elevamos juntos esta oración por cada persona que nos sintoniza de Cúcuta, sus barrios, veredas y zonas aledañas. Señor Dios, tú que nos has permitido llevar tu nombre a través de esta emisora, Vox Dei, te pedimos que cubras con tu Espíritu Santo cada rincón de nuestra ciudad, cada hogar, cada vida que toca esta señal. Hoy te presentamos como un solo corazón las necesidades más profundas de nuestras familias, de nuestros oyentes. Te pedimos que toques cada una de estas intenciones con tu mano poderosa y tierna. Vamos a orar también por nuestros amigos benefactores, nuestros amigos suscriptores, que apoyan esta tarea, que apoyan la evangelización a través del sostenimiento de esta radio y de todo el Centro de Medios de Comunicaciones de la Diócesis de Cúcuta, para que el Señor retribuya enésimas veces todo ese cariño y todo ese empeño para lograr esa tarea esencial como cristianos, que es llevar el nombre del Señor, proclamarle y dar a conocer su plan de salvación. Así que oramos por nuestros amigos Natalia Silena Morantes de Saavedra. Oramos también por la familia Álvarez Morantes. Te pedimos, Señor, por Nelly Prada Sánchez, por Tito Molina, por Juan Prada, por Angélica Palma, por Carlos Guillermo Celis Hurtado, por la familia Celis Rodríguez, por Andrea del Carmen Peñaranda de Peñaranda. Te imploramos, Señor, en esta mañana por la familia Mendoza Suárez, por Olga Patricia Suárez Cubillos, por María Esperanza Monsalve Pavón, por la familia Rodríguez Monsalve. Te pedimos, Padre bueno, por Sara Isabel Caicedo Amaya, por la familia Jaimes Caicedo, por Matilde Maldonado Mesa, por la familia Cárdenas Maldonado. A ti te confiamos, Señor, a Zoila Rosa Rodríguez Rolón, a la familia Soler Rodríguez. Te entregamos a tu sacratísimo corazón a Rosa Leonor Peña Carvajal, a la familia Peña Carvajal. Ilumina, Padre amado, el caminar de Carmen Socorro Botello León. Ilumina también a toda su familia, a la familia.

0: En esta mañana de jueves, Señor, queremos entregarte a Sonia Beatriz Medina Rojas. Ilumina su ser. Haz que siempre viva bajo tu amparo, bajo tu protección. También por la salud de la familia Contreras Arias, por Claudia del Pilar Arias Rubio. Te entregamos, Señor, a Alberto Basto Sarmiento, la familia Basto Carreño. Te imploramos, Señor, también por Doris Celina Cárdenas Alba, por la familia Cárdenas Mantilla. En esta mañana te confiamos a Alba Cristina Peñaranda Gómez, a la familia Pérez Peñaranda y Nicolás Bermúdez. Permite, Señor, que el cielo se abra y derrame abundantes gracias y bendiciones sobre Sara María Gómez Serrano, la familia Pineda Gómez, por Ana Mercedes Hernández Silva, la familia Hernández Hernández, por Ana María Durán Fernanda, la familia Morales Durán. Te confiamos también la familia Velázquez Galvis, por Rosa Galvis Peñaranda, por la familia Castillo Carvajal, por Ana Mercedes Carvajal Hernández. Suscita siempre en el corazón de Nidia Peñaranda Botello el deseo de permanecer bajo tu gracia, al igual que toda su familia Contreras Peñaranda. Derrama abundantes bendiciones, Padre amado, por Emir Joana Carreño Rueda, la familia Álvarez Carreño. Oramos también en este momento por Ofelia Villabona Toscano, la familia Álvarez Toscano. Acudimos, Padre amado, implorándote por el bienestar, por la salud de Jus Merly Rivera Guerrero, por la familia Rivera Guerrero. Haz que siempre vivan fortalecidos en la fe la familia Molina Albarracín, al igual que Sobeida Albarracín Pérez. Oramos en este momento por Mara Belén Pérez Albarracín, por la familia Moncada Pérez, por Sandra Peña Contreras, la familia Contreras Peña. Te rogamos, el Señor, por Yubi Emilce Meneses Ortega, la familia Meneses Ortega Galvis. Oramos también por Flor Janet Rosa Ortega, la familia Rosa Ortega, por María Virginia Jaimes de Gamboa, la familia Gamboa Jaimes Antonio.
1: Siervo soy de tu amor.
0: Padre misericordioso, te encomendamos a aquellos oyentes que están en este momento pasando por algún dolor que no les deja descansar, que no les deja quizás dormir, que pasan noches en vela. Oramos por los que esperan resultados de exámenes en una clínica, los que cuidan en casa a un padre o a un hijo. Especialmente, Señor, por los que sufren enfermedades crónicas, artritis, cáncer, diabetes o secuelas de la violencia, tanto física como también espiritual, mental. Toca, Señor, sus cuerpos. Y si no es tu voluntad de sanar de inmediato, dales la fortaleza de San Pablo para decir, basta mi gracia. Que sientan que no están solos, que cada respiración difícil sea un suspiro que tú recoges con ternura. Envía esos ángeles que prestan servicios humanitarios, médicos, enfermeras, familiares,

Seguimos entregando a nuestro Padre amado, a su Sacratísimo Corazón y también en las manos de la Inmaculada, de Nuestra Señora, las de familias, familia Ferrer Moreno. Oramos también por Antonio María Ferrer Jáuregui, por la familia Rico Barajas, por Luz Estela Barajas Ardila. Esta mañana también te confiamos a Carmen Consuelo Castañeda Grajales, la familia Arenas Castañeda. Padre bueno, bendice a Zenaida Antelis Torres, la familia Tarazona Antelis, por José Ramón Heredia Gutiérrez, por la familia Heredia García.

Acompaña siempre en cada decisión, Padre amado, a Daisy Patricia, a Maisy García, a toda su familia, en cada uno de sus proyectos, en cada una de sus decisiones, en su caminar, a la familia Maisy García y Díaz Maisy. Oramos por Fran Antonio Omaña Gutiérrez, la familia Valencia Rivera. Te imploramos, Señor, por María Ernestina Gutiérrez, por Paula Valencia, por Luz Matilde Caballero de Vera, por la familia Vera Caballero. Disipa cualquier nube de confusión, cualquier mal que quizás esté acechando a José Concepción Albarracín Hernández, a la familia Albarracín Hernández. Ilumina con tu Santo Espíritu, Señor, a Laura Josefa Vera Santaella, a la familia Palacio Vera. Toca el corazón, toca la mente de María Zambrano, al igual que la familia Contreras Ovallos. Te imploramos, Señor, en este momento por Edgar José Contreras Ovallos, por Carmen Edilia Pacheco Neira, por la situación personal, para que pueda sentir fortaleza en esas situaciones complejas. Hazle sentir que tú estás con ella en esas decisiones, en esas circunstancias que quebrantan quizás nuestra fe. Oramos también por Aurora María Delgado de Ramírez, la familia Ramírez de Delgado, por Benicia Rincón de Peña, la familia Peña Rincón, por Justina Lozano Ríos, por bendición para su familia Lozano Ríos y Oviedo Lozano. Multiplica, Señor, la generosidad de Álvaro Alberto Meneses Riveros, al igual que las diferentes iniciativas de emprendimiento, proyectos comerciales de la familia Meneses Salazar. Te rogamos por Carmen Alicia Pérez Contreras, la familia Ortega Pérez, por Ángel María Caballero Lozada, por la salud y protección de la familia Caballero Lozada Ardila. En esta mañana te confiamos, Padre amado, la integridad del ser de Clara Marcela Arenas Galvis, de todos sus seres queridos, Arenas Galvis y Sierra Arenas. Bendice, Señor, con tus dones a Yadira Rosa Serrano Tolosa, a la familia Serrano Tolosa. Ampara en el día a día a Hernán Sanguino García, a todos sus seres amados, Sanguino Roballo. Oramos también por María Guillermina Sierra Hernández, por la familia Camargo Sierra, al igual que por nuestra amiga oyente Estela Esperanza Torres de Vera, la familia Torres de García. Por cada persona que se une prácticamente sin esperar nada a cambio, para poder fortalecer y realizar a cabalidad tu mandato de llevar el Evangelio, de llevar la palabra viva, el mensaje de salvación a los diferentes rincones del mundo. Esa tarea que procuramos realizar a través del Centro de Medios de la Diócesis de Cúcuta, multiplícales su generosidad, su disposición, sus aportes. Te pedimos, Señor Jesús, también por aquellos que enmudecen, por aquellos que por alguna situación callan sus circunstancias, sus momentos difíciles, por los que sonríen quizás en los diferentes ambientes de trabajo, en ambientes familiares, de vecindario, pero por dentro sienten un vacío, por los oyentes que batallan con pensamientos de tristeza, con miedos irracionales o con la agonía de sentirse quizás inútiles, por los que incluso en medio de la fe han dudado de tu amor. Señor, sé esa guía, esa fortaleza. Pon en su camino una palabra de aliento, una amistad sincera, un consejo sabio. Arranca de raíz la soledad que mata el alma. Derrama tu paz sobre sus noches de insomnio y hazles saber que para ti valen más que toda la riqueza del mundo.

En esta mañana de jueves eucarístico, jueves sacerdotal, también queremos seguirte confiando, Señor, entregándote en tus manos y entregando también en el corazón de la Santísima Virgen María nuestros oyentes que se unen en este momento de oración desde sus diferentes hogares, escenarios, lugares de trabajo. Te pedimos por Carmen Rosa Angarita, por sus hijos, nietos, al igual que por María Angarita, por la familia Beltrán Lugo, Villatoro Beltrán, Jaimes Monsalve, por la joven Nicole Tatiana Molina, por la salud protección, también por la salud de Diomar Gómez, por Jefferson Amaya y su esposa Alejandra Albarracín, por Camilo Andrés, para que tú, Padre amado, le bendigas en el trabajo, le bendigas también en lo que respecta a sus estudios universitarios. Toca el ser, bendice a Denis Gómez. Permítele, Señor, si es tu santa voluntad, restablecer su biología para que pueda encontrar alivio a esa enfermedad por la cual está atravesando, bastante dura. Pero que para ti nada es imposible, Señor. Atiende esa fe. Oramos por Kevin Larrance, por Janet Robles Botello, por el vientre de Alejandra Albarracín, por su esposo Jefferson Amaya, en acción de gracias por Carmen Elena Ramírez, por la salud, el trabajo, la conversión y protección y liberación de Anderson Gustavo Suárez Gamboa, de William Schneider Suárez, de Astrid Caterine Suárez, por el trabajo de Gustavo Humberto Suárez Mendoza. En esta mañana, Señor Jesús, también te queremos confiar, poner en tu corazón la salud y bienestar de la familia Guillarte Rodríguez. En acción de gracias al Padre Celestial por los estudios de Carla Valentina Guillarte Rodríguez. Oramos también por el trabajo de Iraima Rodríguez Rodríguez, por Amelia Castillo, quienes nos comentan está en este momento en un centro hospitalario para que pueda avanzar en su recuperación, para que también los médicos puedan encontrar esa estrategia en la cual pueda encontrar mayor avance en su recuperación, por todos los policías, por todos los militares, por aquellos que aguerridamente se levantan a diario para defender a sus poblaciones que les han sido encomendadas en su oficio, aquellos que luchan por la paz, por Ronaldo, por cada uno de los militares, por cada uno de los policías de nuestra fuerza pública. Protégeles en su caminar, desarticula aquellos pensamientos de los enemigos, de los malvados. Ablándales en su corazón, Señor, hazles venir a ti en disposición de conversión, de reparar aquellos daños que hayan podido causar. Oramos también por la salud de Ana Mercedes Ortiz de Salazar, de Juan José Palacios Díez, por Martina Vaca Pérez, por su crecimiento en sabiduría, misericordia, para con toda su familia. Orando también por la salud y protección de las familias García Rincón, Díaz García, García Quintana, García Márquez, García Gómez, por la familia Contreras Peñaranda, Carlos Osvaldo Contreras, por Andrea Molano y su embarazo. En esta mañana, Señor de jueves, queremos orar también por Jorge Enrique Ramón Escamilla, que le hacen una intervención para que pueda salir victorioso de la misma. Por la familia Gutiérrez Rodríguez, por la salud del señor Juan Bautista Luna.

Seguimos en este momento de oración, implorándote, Señor, por la familia Pinto Bautista, por la salud del señor Juan Bautista Luna, por las hermanas Ortega Galvis, Esteban Quintero, para que tú, Padre amado, les permitas ese discernimiento, la salud mental y espiritual, por Carla Lorena Olarte Rojas, por la salud de Custodia Rojas Medina, por su bienestar, también por la salud de Marilú Heredia Torres, por Carmen Solano, por la salud y tranquilidad. Te pedimos, Señor, por protección, por prosperidad, para las familias Vivas Rondón, Quimbayo Jelliver, por los enfermos, por la familia Contreras Suescún, Suescún Botello, Rojas Contreras, Torrado Contreras, Botello Contreras. Acudimos a ti también, Padre amado, pidiéndote por Josefina Suescún de Contreras, para que le regales la gracia, si es tu santa voluntad, Señor, de mover sus extremidades, de poder volver a caminar. Orando también por la conversión de Jason Steven Rodríguez Gómez, por la salud de Gloria Gómez Cárdenas, por la familia Wilches Medina, Ríos Medina, por el joven Gabriel Carreño, que se encuentra ligado en salud, por las familias Alcántara Jaime, Iscalá Alcántara, Contreras Alcántara, Iscalá Tarazona, la familia Cancino Quintero, la salud de Edinson Mauricio Castellanos Duarte, por el hogar Rincón Martínez, para que tú, Padre amado, les des mucha vida, salud, les mantenga siempre unidos, por la prosperidad y protección de Vanessa Melo, por la salud de Flor Elba Sandoval de Parada, por la salud y protección de Marisol Parada Sandoval, por la conversión de Miguel Ángel Suescún Rojas, también por la protección de la religiosa Yasmín Patricia Contreras Rivera, misionera en África, por la bonanza, por la salud y conversión de la familia Quintero Rincón, por Ronaldo Quintero, por bendición y protección de Sonia Patricia Castro Mendoza, por la salud y protección también de Fernando Ávila, que trabaja en una mina de carbón en Boyacá. Protección para él, también para su familia. Acudimos a ti, Padre de bondad y misericordia, orando por la salud y el trabajo de Teresa Peñaranda, por un trabajo también para Keiner Fabián Robles Suárez, por sus seres queridos, ampárales en cada paso que den en el transcurrir de su vida, orando también por la salud de la joven Karina Tamayo, por la conversión y protección del joven Joan Sebastián Duarte Tamayo, por la salud de la señora Ana Oliveros, por el joven John Jairo Arias Chacón, conversión y protección al joven Darwin Andrés Claro Arias, por el hogar Romero Sarmiento, por trabajo y cada una de las necesidades, atiende por tu bondad, Padre amado, las súplicas de esta familia, de este hogar, por la salud y vida y estudio de la niña Valerie Sofía, para que el Espíritu Santo le envuelva con su luz divina y le bendigas y le protejas de todo mal y peligro, orando también por María Delia Monsalve Reyes de Estupiñán, por cada una de estas oraciones y peticiones, Padre amado, que nos han hecho llegar hasta las 11 de la mañana. Te las confiamos cada una de ellas. Y seguros de que en algunas o en muchas no hay una sola lágrima que se pierda delante de Dios, te damos gracias, Señor, porque antes de que terminemos esta oración ya estás obrando. Te lo pedimos por tu Hijo Jesucristo. Y a ti, mamita María, también acudimos por cada una de las mismas. Madre de los descartados y los que sufren en Cúcuta, intercede por cada nombre que ahora mismo sale de nuestros labios, de cada nombre que llega a nuestra mente, para que podamos lograr y alcanzar siempre las gracias de nuestro Señor.

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0: para sanar.
1: También te queremos pedir, Padre amado, por los fieles difuntos que ya se han adelantado a nosotros. Por el eterno descanso de Guillermo Matos, por el eterno descanso de Luis Eduardo Arias, por Eduardo Martínez, quien partió al reino de Dios hace 11 años, por el eterno descanso de Domingo Jaimes, por Jailer Alberto Gómez Beltrán, por Dairon Andrés Solano Hernández. Recibe en tu misericordia, Señor, a María Ladis Gutiérrez de Rojas, por el eterno descanso de Jesús Aníbal Castro Mendoza y Luis Alfonso Castro Parada. Por las almas de Gustavo Coronel Serrano, Alido Andelfo Pacheco, Manuel Darío Rivera, Rosa Elvira Lizarazo Rivera. Oramos también por Gladys Marina Peñaranda, por Ramón Sepúlveda Flores, por Luis Alberto Botello Mendoza. Recíbele ese Señor en la patria celestial y puedan alabarte y glorificarte junto con toda la corte celestial eternamente en el cielo. Amén.

0: Muy bien, y luego de entregar todas estas intenciones en las manos y voluntad de nuestro Padre amado, vamos también a darle gracias por el don de la vida de algunos de nuestros amigos cumpleañeros. Subimos al cuadro de honor a Amanda Leal de Mojica. Muchas felicitaciones a Ángela María Pauense Hernández. Felicitamos también a Angélica Parada López. Subimos al cuadro de honor a Erika Yuleima Becerra Costa. Muchas felicitaciones para Flor Ismelda Suárez Rojas. Abrazos y apapachos para Flor Lilia Díaz Montañez. Felicidades también para Luis Alfonso Becerra Rubio. Abrazos querendones para Luis Francisco Pedraza Lobo. En este día, contenta Margarita Díaz Parra. Felicidades también para Gladys María Dueñez Sánchez. Felicitaciones también para Lenny Azucena Muñoz Pérez, cumpleañeros que en el día de hoy, 14 de mayo, están felices, dichosos, contentos, celebrando el don de la vida. De igual manera, felicitamos a Patricia Cabrera, dándole la vuelta más al sol, Ana Adelia Collantes en el barrio Doña Ceci. Con bombos y platillos también celebramos el Happy Birthday to You de Andrés Eligio Castro Jiménez en el barrio Santander. Lo felicitan sus tíos Ciro y Doris. Que Dios le bendiga y que cumpla muchos años más. Felicidades también para Luis Jesús Becerra Ballesteros de parte de su mamita Marta Ballesteros. Abrazos y apapachos para Caterine Pérez. Le dicen que nuestro papito Dios se cuide y bendiga siempre su corazón, su vida. La lleve de su mano. Te amamos, hija Juan y Sandra. Felicidades también para Antonio María Contreras Delgado en el Claret. Le desean todo lo absolutamente mejor. Que el Dios Todopoderoso siga derramando abundantes bendiciones en salud, trabajo y bienestar. Subimos también al cuadro de honor a Josué Hernández Carrillo. Felicidades también para Ingrid Yamile Carvajal Torres, de parte de la tía María Josefa Torres Torres. Abrazos y apapachos querendones para Joan Andrei Barón Vesga, por cumplir sus 14 años de vida. Felicidades también para Rubén Darío Pavón en el barrio Tucunaré, parte baja. Lo felicitan su esposa, sus dos hijos, sus suegros. Que Dios le bendiga y que cumpla muchos, muchotes años más. Subimos también al cuadro de honor a Dana Gabriela Contreras. Felicidades para Benilda Ochoa Huitrago, Barrio La Libertad. Y también se une a la gran celebración en este día 14 de mayo, Haider Alexander Silva Parra. De una vez vamos a entregar torta sasasa, rica, deliciosa y sabrosona, que no se patrocina Ponques Olga Suárez. Ponques Olga Suárez es la que va a dibujar una sonrisa en el cumpleañero, por supuesto, ganador. Luego de que alguien, una personita, un oyente, nos dé el número de la bendición. Así que habilitamos en líneas de una vez, 588-9674, 588-9674, para entregar tortas a Sasa. Y puedan allí, bueno, pues departir junto con los conocidos, familiares y amigos. El feliz ganador de la torta. Listo, ya está por acá repicando. Vamos a abrir. Hola, hello, buenos días, ¿con quién hablamos?
1: Buenos días, Giancarlo, habla con Estela Duarte, aquí el barrio La Laguna.
0: Hola, Estelita, ¿cómo pasan la mañana?
1: Bien, gracias a Dios, muy bien. Casi no lo escuché porque no estaba aquí en casa, pero ya llegué.
0: Ah, bueno, perfecto. Estelita, ¿de pronto vas a saludar a alguien, vas a felicitar?
1: Sí, voy a saludar a mi querido ahijado y mi Daniel Gutiérrez Castellos, que está cumpliendo años aquí en La Laguna.
0: Ok, perfecto. ¿Qué le quieres decir?
1: Que papito Dios me lo cuide, lo guarde y lo bendiga y siga siendo ese niño juicioso que es inteligente.
0: Ay,
1: qué bien. Feliz cumpleaños.
0: Feliz cumpleaños. Perfecto. Estelita, un numerito entonces de una vez del 1 al 24. Del 1 al 24, si es tan amable.
1: El 17.
0: El número 17. Perfecto. Listo, Luz Estelita. Una bendecida tarde de jueves. Bueno, gracias a nuestra querida amiga oyente que nos ha dado el número de la bendición. Vamos de una vez a revisar por acá a quién le ha caído el número de la bendición que ha entregado Estelita. Vamos a revisar. Ta, ta, ta, ta, ta, ta. Bueno, el feliz ganador es Andrés Andrés Eligio Castro Jiménez. Andrés Eligio Castro Jiménez ha sido el ganador de la torta sasasa de Ponqués. Olga Suárez.
2: Ganaste. Has ganado.
0: Muy bien, muchas felicitaciones para todos toditos. Quisiéramos entregar torta para, mejor dicho, hasta para compartir con todo el vecindario. Pero, pues cada día entregamos unita. Esas son las condiciones. Dios les bendiga. Muchas felicidades para el ganador y bueno, para todos. Que papito Dios les dé esa sapiencia, esa sabiduría para seguir cumpliendo metas, sueños, anhelos. Nos fuímonos. Gracias siempre por la sintonía, por la preferencia. Que terminen de pasar un día maravilloso, espléndido de jueves. Ya más adelante, por supuesto, toda la programación concerniente preparada para esta jornada, esta segunda parte del día, 14 de mayo. Ya se viene la segunda emisión de Voz de Noticias. Ya está por acá nuestra productora radial con todos los acontecimientos, con todos los sucesos acontecidos en las últimas horas. En la tarde, por supuesto, se viene Raquelita con toda su cuestión de dinámicas para Fernalia y demás. Para que sigan participando las mamitas, las reinas de la casa. Bendiciones, chao, chao, buen apetito. Que San José no se pruebe ese alimento espiritual y también corporal.
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0: Reina del cielo, alégrate, aleluya.
1: Porque el Señor a quien has merecido llevar, aleluya.
0: Ha resucitado según su palabra, aleluya.
1: Ruega al Señor por nosotros, aleluya.
0: Gózate y alégrate, Virgen María, aleluya.
1: Porque verdaderamente ha resucitado el Señor, aleluya. Oración.
0: Oh Dios, que por la resurrección de tu Hijo, nuestro Señor Jesucristo, has llenado el mundo de alegría, concédenos, por intercesión de su Madre, la Virgen María, llegar a alcanzar los gozos eternos. Por Jesucristo, nuestro Señor. Amén.
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12: 12 del mediodía, 2 minutos. A esta hora de la tarde comenzamos nuestra segunda emisión de Vox Dei Noticias, comunicando esperanza y confianza en nuestros tiempos. Y en esta segunda emisión para este jueves 14 de mayo, vamos a saludar a las emisoras que retransmiten nuestra señal. Pero antes, voy a saludar por acá a quien va a estar acompañándonos hoy en esta segunda emisión, también acompañándonos con toda la información, al seminarista Luis Francisco Salazar. Luis Francisco, bienvenido a Vox de Noticias.
13: Gracias, Diana, gracias a todos los oyentes que están conectados con nosotros a esta hora del día para conocer la información de primera mano en este momento de la jornada.
12: Así es, vamos a saludar, Francisco, a las diferentes emisoras que retransmiten nuestra señal, quienes todos los días están ahí conectados con nosotros a través de los diferentes diales. Por ejemplo, a nuestros amigos allí en el Catatumbo, en el municipio de Tibú, a través de Ecos del Catatumbo 99.7 FM.
13: También saludamos a la emisora de la Diócesis de Tibú, La Voz de la Evangelización y la Paz.
12: A Linda Enserio en el corregimiento de Urimaco en San Cayetano.
13: También saludamos a los oyentes en el corregimiento de Buena Esperanza a través de Buena Esperanza Estéreo 88.9 FM.
12: También a nuestros amigos de Sagrado Corazón Estéreo en el municipio de Bochalema.
13: Saludamos también allí en el municipio de Herrán a través de Sandina Digital Estéreo.
12: A nuestros amigos de Remedios Estéreo en el corregimiento de Villa Sucre, en el municipio de Arboledas.
13: Y a nuestros amigos allí en San Bernardo de Bata, a través de Aroma Café Estéreo 107.2 FM.
12: Y la emisora que se ha unido a nosotros hace poco, de hecho, Francisco, Manantial Estéreo 97.9 en el Cáchira, también están ahí conectados con nuestra segunda emisión de Vox Dei Noticias. Y para compartirles, el Papa León XIV ha puesto hace algunas horas su última frase en X. ¿Qué ha dicho el Papa Francisco?
13: Dice: ¿qué mundo estamos dejando? Un mundo, por desgracia, deformado por las guerras, por las palabras de guerra. Se trata de una contaminación de la razón que desde el plano geopolítico invade toda relación social. La simplificación que construye enemigos debe corregirse entonces, especialmente en las universidades, con el cuidado de la complejidad y el sabio ejercicio de la memoria.
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12: Son las 12 del mediodía, 4 minutos, y bueno, ahora sí, comenzamos con información importante a esa hora del mediodía para contarles entre los hechos así que han pasado en las últimas horas. Les contamos a nuestros oyentes, y Francisco, escuche muy bien, porque se ofrece recompensa en estos momentos, aunque no hay, digamos, que una declaración oficial. Ya se está hablando de una recompensa por la quema de los buses en la Central de Norte. Y es que les contamos que hace algunas horas, dos buses de la empresa Concord fueron totalmente incinerados. El hecho más reciente ocurrió en la tarde del pasado martes en la troncal Central del Norte, en jurisdicción de Santander, cerca de los límites con Norte. ¿Distingue ese lugar, Francisco?
13: No, pero es una situación muy grave que se vive en nuestro país, en nuestra región, y lamentable los hechos que llevan justamente a la incineración de vehículos. Y pues evidentemente se necesita realmente con urgencia una limitación y también una investigación por parte de las autoridades correspondientes.
12: Sí, lo que se ha dicho es que, bueno, los responsables, al igual que en los casos anteriores, fueron cuatro hombres armados que se movilizaban en dos motocicletas. Los delincuentes intentaron detener ambos buses, pero solo uno frenó. El otro continuó su camino, lo que provocó que los criminales dispararan contra el vehículo, aunque no reportaron personas lesionadas ni daños materiales en la estructura de bus, pero los otros dos sí fueron incinerados. Pasando a otras informaciones, les contamos a nuestros oyentes que van en este momento más de 1,000 familias afectadas por las lluvias en Tibú y Ocaña, aquí en norte de Santander.
13: Las intensas y constantes lluvias de las últimas semanas han generado graves afectaciones en norte de Santander, impactando de este modo la movilidad, la infraestructura vial y los cultivos. Aunque las precipitaciones han cesado en los últimos días, las comunidades siguen lidiando con los daños persistentes. Según el último reporte de la Oficina de Gestión de Riesgo y Desastre del departamento, 24 municipios permanecen en alerta por damnificados, daños de viviendas y locales comerciales.
12: Bueno, en el municipio de Tibú, por ejemplo, Francisco, con su vasta extensión territorial, resulta uno de los más golpeados por esta temporada invernal. La magnitud de las afectaciones han sobrepasado la capacidad de respuesta de las autoridades locales de socorro, dejando un número indeterminado de familias en este momento en situación vulnerable.
13: De otra parte, veía también algunos videos en redes sociales de la situación que se vivió en Ocaña, en especial en este sector del barrio Las Llanadas. Era impresionante ver la cantidad de lluvia, de lodo, de montaña que bajaba sobre este sector. Y entonces los comerciantes y las amas de casa expresan ya el cansancio por sacar lodo de sus viviendas y exigen también a la Secretaría de Vías, de Infraestructura, de Vivienda, revisar los sistemas de desagüe para mitigar futuros estragos.
12: Está complicada la situación allí, pero bueno, la Administración Municipal de Tibú, por ejemplo, confirmaron que cerca de 1,024 familias que resultaron damnificadas en ese momento han sido atendidas por la Gestión de Riesgos y Desastres de Norte de Santander. Según el censo más reciente, esperan recibir ayudas también por parte de las autoridades locales, regionales y nacionales para poder superar la crisis, así como el barrio Llanadas también en Ocaña, que ya está siendo asistido por maquinaria. Pero escuchemos lo que dice William Vera, quien es el secretario de la Unidad de Gestión de Riesgos y de Desastres de Norte de Santander, y a Cristian Jiménez, que hace parte de la Secretaría de Medio Ambiente.
14: Saludo a todos los santandereanos. Por indicaciones del señor gobernador, estamos en los barrios afectados entregando algunas ayudas, dando una respuesta inmediata a toda esta situación que afectó a Ocaña.
15: De igual manera, queremos hacer una invitación a todos los ciudadanos, a los que se puedan sumar y quieran sumar a las jornadas de donatón que se vienen realizando en los respectivos barrios, que se vienen realizando en el Parque Plaza 29 de Mayo, nuestro parque principal, para que juntos podamos ayudar a mitigar esta situación tan compleja que vive el pueblo cañero.
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12: Bueno, continuando con más información, pero no saliéndonos de este contexto de las lluvias y de lo que está haciendo en este momento los estragos en cuanto al clima. En Villa del Rosario se gestiona en este momento la maquinaria para precisamente estas emergencias viales por las lluvias. ¿De qué se trata, Francisco?
13: Villa del Rosario activa las medidas ante las emergencias generadas por las lluvias en varios municipios del norte de Santander, que han afectado gravemente la vía entre Juan Frío y Palo Gordo. Las autoridades locales coordinan con entidades departamentales para atender las necesidades de la comunidad en esta ruta secundaria de gran importancia.
12: Óscar Eduardo Cabrales, personero municipal, manifestó desde la sede del departamento que ya se dialoga en este momento con la Unidad de Gestión de Riesgos y Desastres para poder avanzar en el envío de maquinaria, una acción que busca cubrir las demandas urgentes, ya que los residentes del sector y alrededores están sufriendo serios impactos por los daños en la infraestructura, al punto que algunos niños que se desplazan por ese lugar para poder ir a sus escuelas, a sus colegios, no han podido pasar por este sitio.
13: Además, Cabrales anunció que este fin de semana se realiza el mercado campesino como una estrategia municipal para poder ayudar a todos los campesinos afectados por esta ola invernal y fortalecer así la economía local en medio de esta grave crisis que están viviendo. Escuchemos en Vox de Noticias a Óscar Eduardo Cabrales, personero municipal de Villa del Rosario.
16: Sí, precisamente ellos como competentes nos encontramos acá con la secretaria de riesgo, la doctora Alexandra Díaz, efectivamente gestionando en vista de estas emergencias que hubieron entre Juan Frío y Palo Gordo, ¿sí? Unas afectaciones que hubo a la vía. Sabemos que es una vía secundaria, ¿sí?, donde todavía no se encuentra en óptimas condiciones. Precisamente estamos acá garantizando, ya se ha estado hablando con gestión del riesgo departamental y se está avanzando en el tema de llevar unas máquinas para cubrir estas necesidades en vista de que pues, la comunidad se ha sentido muy afectada. Los niños no pueden ir al colegio o se ven bastante afectados para coger esos caminos, la vía está trancada, hay unos sitios muy críticos y en eso estamos acá en la gobernación gestionando esas ayudas que nos da de parte de la gobernación. Sabemos que Palo Gordo 1, Palo Gordo 2, La Uchema, Juan Río, son sitios que son hortaliceros, que nos traen... Ahorita el domingo tenemos el mercado campesino y precisamente necesitamos que la gente baje su mercancía, sus hortalizas, su platanito, su papa, sus cosas a la venta ahí en el Parque Los Libertadores. Y necesitamos que esta gente baje, venda y pues se lleve su producido.
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12: 12:13, continuando con más información, les contamos que Corponor emitió un comunicado importantísimo a tener en cuenta debido al posible desabastecimiento de agua que se va a presentar en las próximas semanas por el fenómeno del Super Niño.
13: La Corporación Autónoma Regional de la Frontera Nororiental, Corponor, emitió una circular dirigida a todas las alcaldías, a los consejos municipales de gestión de riesgo, a las empresas de servicios públicos y las comunidades en norte de Santander. Esta medida busca activar planes de contingencia ante el posible desarrollo del fenómeno del Niño durante el segundo semestre de este año 2026, que podría generar un desabastecimiento de agua.
12: Las proyecciones climáticas indican un aumento progresivo de las probabilidades de formación del fenómeno, dicen que a partir de junio, con mayor intensidad entre septiembre y diciembre. Corponor advierte, por otro lado, sobre los riesgos de la escasez hídrica en fuentes vulnerables y llama a una preparación inmediata para mitigar impactos en la región. Expertos aseguran 140 años se tiene de no producirse un cambio tan brusco como el que se vaticina en Cúcuta, donde hemos llegado ya a los 40 grados centígrados.
13: Y es grave el calor de estos días, hablábamos ahora aquí al interno, y es que hemos vivido unos días de intenso calor. Entonces, realmente es ya desde ahora prepararnos para este fenómeno del Niño que se va a incrementar en los próximos meses. Entre los lineamientos clave se insta a promover estrategias de ahorro y uso eficiente del agua en sectores y en la ciudadanía. También se prioriza el consumo doméstico sobre otros usos y se deben establecer procedimientos y sanciones para usuarios que excedan el consumo permitido. La alcaldía de Cúcuta recomendó mantenerse hidratados, usar protector solar y sombrillas, evitar arrojar colillas de cigarro o fracciones de vidrio, ya que estas acciones podrían generar incendios forestales. Escuchemos en Vox Day Noticias a Carlos Carrillo, director nacional de la Unidad de Gestión de Riesgos y Desastres.
17: La UNGRD del año pasado emitió la circular 028, en donde se dan los lineamientos como cabeza del Sistema Nacional de Gestión del Riesgo a las entidades departamentales, distritales, municipales, a los distintos sectores del gobierno nacional, con las recomendaciones para empezar a prepararnos para este posible, cada vez más posible fenómeno del Niño. Sin embargo, pues hasta pasado el 21 de junio, pasado pues ese solsticio de verano, tendremos un poco más de claridad sobre si se va o no a consolidar. Quien determina eso es el IDEAM, y les recomiendo a todos, periodistas, a la opinión pública y a los ciudadanos en general, mantenerse informados a través de los canales oficiales de comunicación del gobierno.
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13: 12 del mediodía con 16 minutos. Vamos a hacer una primera pausa con mensaje de interés para todos nosotros. Y al regreso estaremos con noticias de Iglesia Internacional.

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9: Nos vamos en este momento a conocer las noticias más importantes de nuestra Iglesia Católica a nivel internacional, de las principales fuentes de información, Vatican News y asiprensa.com. Saludamos a esta hora a nuestro compañero Giancarlo Durán, quien hace este recorrido.
10: Muy buenas tardes a todo el equipo de Voz de Noticias. Iniciamos este recorrido con noticias de Iglesia Internacional con la fuente de información de asiprensa.com. En noticias de Iglesia Internacional, en plena víspera de la Virgen de Fátima, liberan a sacerdote nigeriano secuestrado hace 3 meses. La diócesis de Kanfanchan, en Nigeria, anunció la liberación del padre Nathaniel Asuwaye, párroco de la Santísima Trinidad en la localidad de Karku, quien había sido secuestrado el pasado 7 de febrero. El anuncio se produjo el 12 de mayo, en la víspera de la fiesta de la Virgen de Fátima. El sacerdote se encuentra a salvo, recibe atención médica, su estado es estable y agradece las oraciones y el apoyo recibido. El secuestro ocurrió cuando hombres armados atacaron una población en el estado de Kaduna, asesinando a 3 personas y llevándose a otras 11, incluido el padre Asuwaye. Al día siguiente, el Papa León XIV expresó su dolor y cercanía en oración con las víctimas. La diócesis animó a los fieles a permanecer firmes en la fe, unidos como una sola familia y apoyándose mutuamente. La Fundación Pontificia Ayuda a la Iglesia Necesitada, conocidas por sus siglas ACN, informó que este caso se suma a 212 sacerdotes católicos secuestrados en Nigeria entre 2015 y 2025. De ellos, 183 fueron liberados o escaparon, 12 fueron asesinados y 3 murieron tras su liberación por las lesiones sufridas en cautiverio. Los criminales buscan principalmente el rescate económico y la situación se agrava por la limitada acción de las autoridades nigerianas. Entre otras noticias de Iglesia Internacional, cristianos denuncian discriminación sistémica tras muerte de obreros sanitarios en Pakistán. La organización Minority Concert denunció el 12 de mayo que los trabajadores sanitarios cristianos en Pakistán siguen enfrentando condiciones laborales inseguras, falta de equipos de protección y escasas oportunidades de empleo fuera del sector de saneamiento debido a una discriminación profundamente arraigada. La denuncia surge tras la muerte de varios obreros. El 7 de mayo falleció Chavir Masir por inhalar gases tóxicos en una tubería, y días antes otros 2 trabajadores murieron en un incidente similar. Un trabajador sanitario católico de 49 años, Chuck Fitt, declaró que las afirmaciones oficiales sobre la entrega de equipos de protección son falsas. Señaló que cada oficina de campo tiene un solo traje de protección, que solo muestra a funcionarios visitantes o a los medios, y que al negarse a ingresar a las alcantarillas sin protección, las autoridades comenzaron a contratar jornaleros para realizar las mismas tareas. Los cristianos se representan alrededor del 1,37% de la población de Pakistán y son empujados históricamente a trabajos de saneamiento mal remunerados. Un informe de 2024 de la Comisión Nacional de Derechos Humanos advierte que aproximadamente el 80% de los trabajadores sanitarios son cristianos y que el 78,6% nunca recibió equipos de protección personal. La comisión ha presentado una petición ante el Tribunal Constitucional Federal para exigir el fin de la limpieza manual de alcantarillas. Y para finalizar, noticias de Iglesia Internacional. Pedro Sánchez visitará al Papa León XIV el 27 de mayo, antes de su viaje a España. El presidente del gobierno de España, Pedro Sánchez, visitará al Papa León XIV el próximo 27 de mayo en el Vaticano. Se trata de la primera reunión de Sánchez con este pontífice, aunque ya se había encontrado con el Papa Francisco en dos ocasiones. Este encuentro se produce a pocos días del viaje que el Papa León XIV realizará a España, visitando Madrid, Barcelona y las Islas Canarias, un viaje que ya había sido planeado inicialmente con el Papa Francisco. Sánchez fue el primer presidente de la democracia española en retirar la Biblia y el crucifijo de la mesa de juramentación en presencia del rey Felipe VI en 2018. Desde que gobierna su ejecutivo, formado por una coalición de socialistas y comunistas con apoyo de independentistas, ha desarrollado políticas que chocan con la doctrina social de la Iglesia en temas como el aborto, la eutanasia, la libertad educativa y la libertad religiosa. Otro de los principales focos de tensión entre el gobierno y la Iglesia Católica en España es el proceso de modificación del Valle de los Caídos. El ejecutivo pretende resignificar ese espacio interviniendo en la Basílica Pontificia erigida por San Juan XXIII, un recinto de derecho pontificio custodiado por una comunidad benedictina. La reunión del 27 de mayo será clave para dialogar sobre estos y otros puntos de conflicto. A continuación, los dejamos con los principales titulares del informativo matutino de Radio Vaticano. Con ustedes, Vatican News.
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11: Estimados oyentes de Radio Vaticana y Vatican News, muy buenos días. Les saluda Mireia Bonilla en este 14 de mayo, jueves de la sexta semana de Pascua, solemnidad de la Ascensión del Señor, día en el que la Iglesia recuerda la subida de Cristo al cielo y su promesa de permanecer siempre junto a nosotros por medio del Espíritu Santo. También es hoy la memoria litúrgica, entre otros, de San Matías Apóstol, elegido para completar el grupo de los 12 tras la Pascua del Señor y testigo de la resurrección. A continuación, las noticias más destacadas de la jornada de hoy en el Vaticano y en la Iglesia Universal.
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9: 12:25 minutos. Les contamos que en la mañana de hoy, Francisco, se reportó un fuerte temblor que se registró en varios departamentos de Colombia, justamente hacia las 7:50 de la mañana, lo reporta.
12: Un fuerte sismo despertó preocupación en varias regiones del país durante la mañana de este jueves, luego de que un movimiento telúrico de magnitud de 5.5 en la escala de Richter se sintiera con intensidad en departamentos del Eje Cafetero, el Valle del Cauca, Tolima y zona del Pacífico colombiano.
9: De acuerdo con el reporte preliminar del Servicio Geológico Colombiano, el temblor tuvo una magnitud de 5.6 en la escala de Richter, con una profundidad cercana a los 90 kilómetros y epicentro en el litoral de San Juan, en el departamento de Chocó, cerca de Docordo.
12: Las autoridades adelantan monitoreos en las regiones donde el movimiento fue percibido con mayor fuerza, Hasta el momento no se han reportado personas lesionadas ni daños estructurales de gravedad.
9: Bueno, continuando con otras informaciones, buenas noticias. La Gobernación de Norte de Santander entregará mucha atención a esa noticia porque va a entregar el nuevo centro de salud en La Gabarra.
12: La Gobernación de Norte de Santander visitará La Gabarra, corregimiento de Tibú. Con buenas noticias para la comunidad, se entregará el nuevo centro de salud. Esta obra, diseñada para ofrecer el mejor servicio médico a los habitantes, marca un avance significativo en la atención sanitaria local.
9: El centro cuenta con espacios adecuados y además modernos, representando un paso firme hacia el bienestar, la salud y el desarrollo integral de la comunidad. La inauguración fortalece la infraestructura de salud en la región, beneficiando directamente a miles de residentes. Escuchemos a continuación al gobernador de Norte de Santander, William Villamizar, con esta buena noticia.
13: Este viernes vamos a hacer entrega del centro de salud en el corregimiento de La Gabarra del municipio de Tibú, que quedó con todas las especificaciones para prestar el mejor servicio a nuestros habitantes.

0: Llegada la hora, Jesús se sentó a la mesa con sus apóstoles. Les dijo: «En verdad, he deseado muchísimo comer esta Pascua con ustedes antes de padecer». Señor, que el Espíritu que descendió sobre Jesús para hacer de Él el liberador de los pobres, nos enseña a compartir este pan y celebrar con el vino el don de la vida. Amén.
1: Amén. Los invitamos para que sigan ahí conectados con nosotros. Nos reporten además su sintonía desde cualquier lugar en donde en estos momentos estén ahí escuchándonos. Y si nos están viendo a través de Facebook, los invitamos a que ahí en la cajita de comentarios nos escriban desde qué parte están ahí escribiendo. Por ejemplo, Marisela Peña nos dice: buenas tardes para ustedes, Botsey Noticias. Dios los bendiga. Saludos desde Cornejo. Saludamos también a Miriam Carrillo, que también todos los días siempre está ahí conectada con nosotros. Nos vamos a esta pequeña pausa de mensajes de interés y ya regresamos con más información.

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5: Doce del mediodía con 32 minutos. Vamos a hacer ahora nuestro recorrido por el panorama nacional e internacional en Vox Day Noticias con Diana Estupiñán.
6: Y a esta hora de la tarde iniciamos el recorrido de noticias nacionales e internacionales con el panorama, presentándoles a ustedes los hechos más relevantes de Colombia y el mundo entero.
7: En noticias nacionales, la FM titula: Gobierno acelera implementación de zonas de ubicación temporal para grupos armados y excluye a personas con fines de extradición. El gobierno nacional anunció nuevas decisiones dentro de su política de paz total, entre las que se destaca la autorización para avanzar de manera expedita en el traslado de integrantes de grupos armados ilegales a 5 zonas de ubicación temporal en territorios priorizados del país. La determinación se tomó tras una reunión liderada por el presidente Gustavo Petro, el consejero comisionado de paz Oti Patiño y los delegados del gobierno para los diferentes procesos de negociación y acercamientos con organizaciones armadas. Durante el encuentro se presentó un balance detallado sobre los logros y dificultades de cada mesa de diálogo. Continuando con más información y noticias nacionales, alcalde de Charumal pidió más pie de fuerza por enfrentamientos entre el Clan del Golfo y las disidencias de las FARC. El alcalde de Charumal, Cristian Céspedes, pidió al gobierno nacional aumentar el pie de fuerza en el norte de Antioquia tras los recientes enfrentamientos entre el Clan del Golfo y las disidencias del Frente 33 de las FARC en zonas rurales de este municipio. Según explicó el mandatario, las confrontaciones entre estos dos grupos armados ilegales han afectado principalmente

0: En el corregimiento La Loma de Ochalí, ubicados en los límites con Briceño y San Andrés de Suerquía. Céspedes aseguró que las comunidades campesinas permanecen en medio de las tensiones por la presencia de estructuras ilegales y advirtió que la capacidad operativa actual no ha sido suficiente para recuperar el control del territorio. Supuesto falso escolta retenido en evento de Abelardo de la Espriella en Envigado no fue capturado por la policía. La campaña del candidato presidencial denunció una posible infiltración durante una actividad política en Antioquia. El hombre señalado, identificado como un empresario del sector de seguridad y transporte, fue trasladado a una estación de policía, pero no fue capturado porque los elementos que portaba no configuraban un delito. Una situación que generó preocupación en el equipo de campaña de Abelardo de la Espriella, quien se presentó este martes 13 durante una actividad política en Envigado, Antioquia, luego de que integrantes del esquema de seguridad del candidato retuvieran a un hombre que presuntamente intentaba hacerse pasar por miembro de la avanzada de protección del aspirante presidencial. Según denunció la campaña del Movimiento Defensores de la Patria, Zapata Moreno habría sido detectado mientras realizaba presuntas labores de inteligencia dentro de la actividad. El equipo del candidato aseguró que el hombre insistía en afirmar que hacía parte del esquema de seguridad de Abelardo de la Espriella, versión que fue rechazada inmediatamente por la organización política. Nos vamos ahora a noticias internacionales. Un juez ordena enviar de vuelta a Estados Unidos a una mujer colombiana deportada por error al Congo. Un juez federal de Estados Unidos determinó que la administración del presidente Donald Trump probablemente violó la ley al deportar en abril a la ciudadana colombiana Adriana María Quiroz Zapata hacia la República Democrática del Congo, pese a que ese país había rechazado recibirla por motivos médicos. El fallo emitido por el juez federal Richard León ordena al gobierno estadounidense tomar medidas para devolver a la mujer de 55 años a territorio estadounidense, en una decisión poco común dentro de la actual campaña de deportaciones impulsada por la Casa Blanca. En más información, noticias internacionales, la Organización Mundial de la Salud rectifica la cifra de muertes por el coronavirus. Fueron 22.1 millones de personas las que fallecieron. La Organización Mundial de la Salud estableció su más reciente informe de estadísticas sanitarias globales que la pandemia del COVID-19 habría causado cerca de 22.1 millones de muertes en el mundo, cifra que triplica los registros oficiales reportados hasta ahora. El nuevo cálculo supera ampliamente los balances entregados durante los años más críticos de la emergencia sanitaria. Hasta el momento, la cifra más alta reconocida por los organismos internacionales rondaba los 15 millones de fallecimientos directos e indirectos asociados al virus. Y para finalizar, noticias internacionales, experimento fallido. La cárcel para migrantes Alligator Alcatraz en Florida cerraría los próximos días. Una coalición de organizaciones ambientalistas y defensores de los derechos de los inmigrantes celebró el posible cierre de una prisión en medio de la selva y promovida por el presidente Donald Trump y el gobernador de Florida, Ron DeSantis. De acuerdo con reportes citados por medios estadounidenses como The New York Times, funcionarios estatales informaron a proveedores de las instalaciones que comiencen a prepararse para el desmantelamiento de Alligator Alcatraz, la controvertida cárcel para migrantes ubicada en los Everglades, Florida. La razón, según la versión de prensa, tendría que ver con los altos costos para su mantenimiento.
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0: 12 del mediodía, 38 minutos. Después de escuchar este recorrido de noticias nacionales e internacionales, volvemos nuevamente a noticias importantes en nuestro departamento. Les contamos que la gobernación acompañó la audiencia de la JEP en Ocaña por hechos que ocurrieron en el pasado en el Carmen.
2: La gobernación de Norte de Santander acompañó en Ocaña la audiencia territorial de medidas de satisfacción de verdad de la jurisdicción especial para la paz, Esta instancia contribuye a la memoria digna de las víctimas y al esclarecimiento de los hechos ocurridos en el Carmen durante los años 2007 y 2008, promoviendo así la reconciliación en esta región.
0: Luis Fernando Niño, alto consejero para la paz, acompañó y lideró además esta representación de la gobernación, resaltó los avances de la estrategia Norte Territorio de Paz, que justifica además su presencia respondiendo a la JEP. Por su parte, el magistrado de la JEP enfatizó que la audiencia busca que los involucrados reconozcan el daño causado a estas familias, mientras las víctimas conocen los detalles de los hechos, las órdenes impartidas, el contexto de los diferentes eventos. Escuchemos a esta hora al alto consejero para la paz, Luis Fernando Niño.
3: Estamos acá en nombre del señor gobernador William Villamizar, ante la JEP, Jurisdicción Especial para la Paz, para seguir este caso que sucedió hace unos años en el municipio del Carmen, pero también para rendir los hechos de lo que ha pasado en estos 15 meses de guerra. El gobernador del departamento, junto a su gabinete y todo el equipo de trabajo, hemos venido realizando Norte de Santander un territorio de paz. Por eso estamos hoy acá respondiendo a la Jurisdicción Especial para la Paz.
4: Quienes estuvieron en estos hechos sepan cuál es la dimensión del daño que causaron a las personas y a las comunidades y cómo ellos no estaban cumpliendo órdenes indebidas, sino que estaban cometiendo estos graves crímenes que causaron esas afectaciones, y que las víctimas puedan, a partir de conocer la verdad, saber cómo ocurrieron los hechos, quiénes dieron las órdenes, qué otras personas que no están acá participaron en estos hechos.
5: Le dieron muerte en combate, donde mi hermano era un campesino pobre, humilde, trabajador, que toda la gente en la región lo conoce, como en el Carmen, Ocaña y Otaré. Mi hermano, a pesar que él no estudió, era un hombre muy correcto. Todo el mundo lo conocía, querido por todos los campesinos. El ejército lo mató en combate y mi hermano nunca cogió un fusil.
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2: Y en este jueves eucarístico, jueves sacerdotal, vamos a tener un espacio de meditación de la palabra de Dios con el Padre Jesús Gómez Mejía.
11: Ustedes no me han elegido, fui yo quien los elegí a ustedes. La elección de Matías como apóstol nos da la posibilidad de meditar en que Dios es siempre quien toma la iniciativa en la relación con nosotros. Es Él quien nos elige, aunque muchas veces creemos que fuimos nosotros quienes lo encontramos. En verdad, Él ya nos estaba esperando hace mucho. Él está siempre armando posibilidades para que lo encontremos. En su providencia realiza tantas cosas que a veces creemos que son coincidencias para atraparnos en su amor. Él nos conoce profundamente y nos eligió desde toda la eternidad para que seamos felices y realizados en su seguimiento. Mi hermano, acepta que Dios te eligió y quiere conducir tu vida. Lo que sucede no son meras coincidencias, sino diosidencias, y Dios nos llama para que, como Matías, podamos ser testimonio de su amor ante tantas personas que necesitan conocer del amor de Cristo.
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0: 12:43 minutos en Noticias de Iglesia Nacional. Ayer, con la celebración de Nuestra Señora de Fátima, la Iglesia colombiana renovó la consagración del país al Inmaculado Corazón de María.
2: Así es, Diana, y con la memoria litúrgica de Nuestra Señora la Virgen de Fátima y durante el cuarto Rosario Nacional por la Reconciliación y la Paz de Colombia, la Iglesia colombiana renovó este 13 de mayo la consagración de la Nación al Inmaculado Corazón de María, elevando una oración por la unidad, la reconciliación, la verdad y la esperanza del país.
0: La jornada central se desarrolló en la Catedral Primada de Colombia y estuvo presidida por Francisco Javier Múnera Correa, arzobispo de Cartagena y presidente de la Conferencia Episcopal de Colombia. Estuvo acompañado de obispos, sacerdotes, religiosos y cientos de fieles laicos.
2: Y recordemos que esta celebración coincidió con la conmemoración de la primera aparición de la Santísima Virgen María a los pastorcitos Lucía, Jacinta y Francisco, ocurrida el 13 de mayo de 1917 en Cova de Iría, en Portugal, un acontecimiento que dio origen al mensaje espiritual de Fátima, centrado en la oración, la conversión, la reparación y la búsqueda de la paz.
0: En este contexto, la Iglesia colombiana se unió espiritualmente a esta memoria mariana a través de una jornada nacional de oración marcada por profundos signos de fe y de reconciliación. Entre ellos, la exposición al Santísimo Sacramento en la custodia representativa de Cristo de Bojayá y el ingreso en procesión de la imagen peregrina de la Virgen de Fátima.
2: También previo a la celebración eucarística, cientos de fieles participaron en el rezo del Santo Rosario, ofreciendo los misterios gloriosos por Colombia, por sus gobernantes, por cada una de las víctimas de la violencia, por las Fuerzas Armadas, la Policía Nacional, las personas que padecen hambre y la población privada de libertad. Como un signo de esperanza, los internos privados de la libertad enviaron cartas y camándulas elaboradas con sus propias manos para ser depositadas a los pies de la Santísima Virgen María.
0: Abro comillas, podremos ser adversarios, pero nunca enemigos. Durante la homilía, Monseñor dirigió un fuerte llamado pastoral al país para superar la polarización, reconstruir la confianza social y promover una cultura de encuentro y fraternidad. Escuchemos parte de lo que fue la homilía el día de ayer por el arzobispo de Cartagena y presidente de la Conferencia Episcopal de Colombia, Francisco Javier Múnera.
8: Un día como hoy, hace 45 años, miércoles 13 de mayo de 1981, el Santo Padre Juan Pablo II, en la Plaza de San Pedro en el Vaticano, sufría el cruento atentado que dio origen al acto de consagración al Inmaculado Corazón de María y que se realizó por primera vez el 7 de junio de ese mismo año en la Basílica de Santa María la Mayor para honrar a la Madre del Cielo por su poderosa intercesión. Los tres compromisos que nos deja el mensaje de Fátima: orar, reparar y consagrar. Compromisos actuales para nosotros hoy. El primero es la oración, que nos permite suscitar el sentido de abandono, confiando en Dios, nuestro Padre bueno y providente, ante la tentación de querer construir nuestras vidas sin contar con Él. Todos nuestros esfuerzos deben estar acordes con el plan de Dios, en total apertura y disponibilidad a su voluntad. En esto nos ayuda inmensamente la oración. En segundo lugar, el sentido de la reparación nos permite aumentar en nosotros la conciencia de la cultura de la solidaridad y del encuentro para enfrentar la indolencia y la indiferencia. Es la invitación a orar y sacrificarse por los demás. Es un llamado para que los cristianos nos sintamos miembros del cuerpo místico de Cristo y auténticos discípulos suyos. El cristiano es un ser para los otros y no solo para sí. Por ello, Fátima es escuela de solidaridad y de amor fraterno.
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0: 12:47 minutos. Nos vamos a hacer una pausa y última pausa de mensajes de interés para regresar con noticias e invitaciones que tenemos de nuestra iglesia local para que sigan ahí conectados con nosotros. Ya regresamos con más información.
12: Vayan y hagan discípulos,
13: imitando.

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5: En Noticias Iglesia Local les tenemos algunas invitaciones importantes, ¿como cuáles, Francisco?
6: Este fin de semana llega la granja del seminario con los mejores productos. Estarán visitando varias parroquias, entre ellas la parroquia de San Benito de Nurcia, la parroquia Santa María Rosa Mística en el barrio Trigal del Norte, la parroquia Jesús de Nazaret en el barrio Carlos Pizarro León, entre otras parroquias de nuestra diócesis. Por eso, la invitación es para que todos los fieles que asistan a estas parroquias puedan acercarse a estos muchachos del Seminario Mayor, colaborar con la compra de algunos productos que ellos ofrecen, como el pollo, la carne de cerdo, huevos, leche, queso, entre otros productos que pueden adquirir, productos que se cultivan allí justamente en la granja de nuestro seminario. Los invitamos a escuchar en la voz del seminarista Giancarlos Villamizar Remolina esta invitación.
7: Un saludo. Llegamos a ustedes a través de este medio de comunicación para hacer promoción de la granja del Seminario Mayor San José de Cúcuta, la cual este domingo 17 de mayo estará visitando la parroquia San Benito de Nurcia, la parroquia Jesús de Nazaret, la parroquia Santa María Rosa Mística, la parroquia Santos Apóstoles. Allí, los hermanos seminaristas estarán ofreciendo los productos de la granja: costilla, cerdo, pollo semicriollo, pulpa, hueso, huevos, café, queso, tocino, leche. Acércate, haz tu compra. Recuerda que tu compra es tu ofrenda para el Seminario Mayor Corazón de la Diócesis de Cúcuta. Dios multiplique el 100 por 1.
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6: Ya lo saben entonces, este fin de semana la granja del seminario estará allí entonces en la parroquia San Benito de Nurcia, Santa María Rosa Mística, la parroquia de Jesús de Nazaret y la parroquia de los Santos Apóstoles. También en más actividades de nuestra iglesia diocesana, con motivo de del jubileo mariano que se hace en nuestra diócesis de Cúcuta, de la Basílica Menor de Nuestra Señora de Chiquinquirá, los seminarios mayor y menor se dan cita en esta basílica para peregrinar juntos, unidos en una sola voz, en una misma oración y compartiendo la misma fe. Esta invitación es para que participemos, acompañemos en nuestra oración por todas las vocaciones a la vida religiosa, a la vida ministerial, este sábado 16 de mayo. El punto de encuentro es allí en la Redoma de los Panches a las 9:30 de la mañana, para que puedan rezar, orar juntos el Santo Rosario y peregrinar para poder así recibir la gracia de la indulgencia plenaria que se consigue justamente peregrinando hasta el Santuario Mariano. Y también a las 10:30 de la mañana tendrán la Santa Eucaristía presidida por Monseñor José Libardo Garcés Monsalve. Acompañemos a los jóvenes del seminario con la oración, con la alegría, también apoyando a todas las vocaciones de nuestra iglesia particular. Caminemos juntos por el llamado del Señor.
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6: 12 del mediodía con 56 minutos. También durante este fin de semana circulará en cada una de nuestras parroquias la edición 1001 del periódico La Verdad. En esta nueva edición del periódico podemos encontrar la editorial de Monseñor José Libardo Garcés Monsalvo, titulada La Caridad es la Puerta de Entrada al Cielo. También en las páginas centrales un imperdible especial sobre la Santísima Virgen María. El título, María junto a Cristo, comprende su papel en la obra de la salvación. Y también no olvides coleccionar el recorte de la dinámica El Camino de la Fe.
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5: 12:56 minutos y bueno, ya llegamos al final de esta segunda emisión de Vox Dei Noticias, comunicando esperanza y confianza en nuestros tiempos. Queremos recordarle a nuestros oyentes toda nuestra programación, que estén pendientes de cada uno de nuestros programas, de la información que estamos dando al aire también, para que puedan participar de todo lo que tenemos para este mes de mayo, especialmente Francisco y oyentes, el próximo sábado, donde vamos a estar celebrando aquí en la cabina de Vox Dei ese día tan especial para todas las madres. Les recordamos que la fecha del Día de las Madres se corre a un domingo antes debido a las elecciones presidenciales. Siempre en Cúcuta se celebra el último domingo del mes, pero por estos votos que se van a tener en las elecciones presidenciales, pues se va a realizar el próximo domingo. Y nosotros aquí en Vox Dei, pues no nos vamos a quedar atrás, sino que también vamos a estar celebrando con cada una de nuestras oyentes, las vamos a homenajear como debe ser, pero tienen que estar muy pendientes de todo lo que dicen Raquel, de todo lo que dice Jean Carlos durante la programación para que participen. De esta manera finalizamos esta segunda emisión de Vox Dei Noticias. Los invitamos a que se queden con esta segunda parte del día. Que el Señor los bendiga.
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Santa María, Madre de Dios, es la canción de Estación Cero, 1:08 p.m. en la frecuencia de La Esperanza y La Paz. Un saludo cordial en esta maravillosa tarde en la capital del norte de Santander, del departamento norte de Santander, desde nuestra diócesis de Cúcuta. Esta es la emisora diocesana Vox Dei, la voz de Dios. Estamos en el dial 1120 AM, así que no lo mueva por nada del mundo. 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Están escuchando la frecuencia de la esperanza y de la paz, disfrutando de este buen suplemento musical dirigido especialmente a la música dedicada a la Santísima Virgen María. Esto hace parte de la programación especial del mes de mayo en nuestra emisora diocesana Vox Dei, la voz de Dios. Estamos con la presidencia de Monseñor José Libardo Garcés Monsalve, la dirección de medios en las manos del padre Samuel Alexis Arias Misa, y quienes hablan y les acompaña en este horario de tarde y partecita de la noche, tu voz amiga Raquel San Juan, la embajadora de la alegría. Bienvenidos a este pequeño break, a este pequeño suplemento musical, esta pausita que hacemos en medio del camino, en medio de la jornada de hoy, 14 de mayo, pero que la hacemos en compañía de muy buena música, con unos conceptos especiales, con un sentido especial, con un sentido motivador y esperanzador en nuestra emisora Vox Dei, la voz de Dios. 1:09 p.m. en nuestra emisora diocesana Vox Dei, la voz de Dios.

1:27 en la frecuencia de la esperanza y de la paz. Estamos disfrutando de estas canciones tan bonitas, tan hermosas, para compartir con cada uno de nuestros oyentes en la frecuencia de la esperanza y de la paz. En este momento quiero reiterarles la invitación a que sigan enviando sus fotos y pongan a participar a mamá en este gran concurso de redes sociales que también estamos haciendo con nuestra emisora Vox Day. Recuerdos que abrazan a mamá, la foto más creativa con mamá. Envíanos tu foto más creativa con mamá. En Vox Day, la frecuencia de la esperanza y la paz, queremos celebrar a mamá con amor, con mucha alegría y, por supuesto, señoras y señores, con mucha creatividad. Ya se han subido las primeras imágenes, las primeras fotos. Yo quisiera preguntarles si ustedes ya se fueron al Facebook de la emisora y visitaron el álbum del concurso. Les quiero hacer esta pregunta, ¿ya fueron y lo visitaron? Les invitamos para que vayan, dejen su comentario, dejen su me gusta, lo compartan. Aparece de primerito, ¿no? En Vox Day celebramos.

y sonriente de la Chilindrina. En la número 3 tenemos, vamos a darle de una vez el me gusta, entren, compartan, visítenla, déjenle un comentario, un mensaje de felicitación. Número 3 tenemos a Blanca Beltrán en Loma de Bolívar con un sombrero espectacular de mariachi y con una sonrisa oreja a oreja. ¡Sí, señor! Tenemos aquí otra participante, me voy con la número 4. ¡Ay, qué linda! Ella es Brígida Sepúlveda de Doña Nidia, con un globo, con unos globos, un ramillete de globos dorados, amarillos, y ella está tirando un super beso. ¡Eso, muy bien! ¡Eso, bravo! Entren y visiten, dejen su comentario, dejen su apoyo a esa mami. ¡Uy! Esta está espectacular. Lady Pérez de Tasajero Los Patios, mejor dicho, ¡qué fotaza! Ella está como bailándose algo ahí colombiano. No, esa foto está espectacular, así que un aplauso para Lady Pérez. A ver ahí, muy bien. Seguimos saludando por aquí a más mamitas. En la número 6 tenemos a Ludy Mora de Los Patios. Y sale, yo creo que es como, eso es como subiendo como para Salazar de las Palmas. Sale al lado de su hijita. Una foto de verdad bastante linda, bastante tierna, que capta su esencia de madre. Está al lado de su hijita y salen ahí, así como de imprevistas, haciendo un corazón con las manos. Muy linda foto. Un aplauso para ella. Entren, por favor, al Facebook de nuestra emisora Vox Day. Dejen su voto de apoyo, dejen su comentario, un mensajito de felicitación. La número 7, oiga, Luz Buenaño en San Luis, abrazando a mamá con estos recuerdos a través de fotografías. Ella tiene ahí unas gafas grandísimas, un pito, mejor dicho, súper creativa esa foto. ¡Ay, qué linda, vea! La número 8, María Ortega de Ospina Pérez, de una abuelita consentida. Ella sale con una sonrisota de oreja a oreja, espectacular, súper feliz. Un aplauso para María Ortega. Un aplauso. La número 8, oiga, aquí está, no sé qué está haciendo, como pelando algo, preparando el sancocho, sentada súper comodísima, rodeada de vegetación espectacular, con un sombrero bien charro, y ahí está sentada, vea, una foto bastante creativa, abrazando a mamá. María Costa de Divino Niño, un aplauso para María, eso. Y continúo anunciando para que ustedes vayan, por favor, denle el botito, un botito ahí, un me gusta, un comentario, algo bien lindo. ¿Qué les inspira a usted estas fotos de las mamitas? Y en la número 10 tenemos a Ana Cetina de Sevilla. Ella está vestidita bien bonita con un conjuntito rosadito, una abuelita consentida, pega muy bien con el marco de la campaña que estamos haciendo en el Facebook de nuestra emisora Vox Day, y rodeada de un mejor dicho, un montón de palomas. Doña Ana Cetina de Sevilla. Un aplauso para Doña Anita. Ya está activa el concurso, ya se subió, está el álbum. Usted entra al Facebook de la emisora Vox Day y ahí puede usted de inmediato ver el álbum. Está ahí de primerito. Así que ustedes anímense a seguir mandando las fotos. Recuerden que es una foto creativa. Si quieren, van y se echan una pasadita al WhatsApp, al Facebook de la emisora. Y ahí ustedes más o menos van a tener una idea de las mamitas que ya están participando para que ustedes escuchen. Cojan en su galería una foto bien chévere. Ese es un concurso muy aparte de lo que estamos haciendo acá en la emisora. No se preocupen, si está inscrita aquí, también participa. Entonces, es una manera de participar doble, de tener otra oportunidad también de llevarse un super premio. Un saludo para Lucía Bermúdez. Un abrazo por acá. Paula Carvajal dijo que ya vio las fotos. Dice, buenas tardes, Raquel. Ya estuve mirando las fotos. Muy hermosas todas las mamitas. Bueno, colóquenle un corazoncito a todas. Colóquenle un corazoncito a todas. Yo por lo menos le he puesto corazón a todas, porque todas me parecen lindas. Así que ustedes generen un mensajito de felicitación. Vea, mi lady me ha mandado una foto. Vea, ya está ahí toda contenta con un sombrero. Mándeme, mi lady, el nombre y el barrio donde de su mamita para poder inscribirla y empezarla a subir por paquetitos. Ustedes estén pendientes que poco a poco vamos a ir escogiendo estas fotos creativas. Las fotos más creativas serán publicadas en nuestro fanpage de nuestra emisora Vox Day, La Voz de Dios.

Así que súper atentos, súper pendientes y apoyemos ahí esas mamitas, independientemente si nosotros de pronto no estamos participando. Démosle un voto también de confianza, dejémosle un mensajito. Usted que la puso a concursar, dígale a los familiares que entren, que le dejen un mensaje de felicitación. Déjenle un mensaje de felicitación a esa mamita que está participando. Puede ser la mamá, la tía, la abuela, la nonita, como ustedes quieran. Y déjenle un mensaje de felicitación bien lindo a esa mamita que está concursando. 1:34 p.m. en la frecuencia de La Esperanza y La Paz.

Como aurora en primavera eres tú, Virgen María, 1:38 PM. Y ustedes continúen muy atentos y muy pendientes, porque continuamos también registrando a las mamitas para participar del gran especial de nuestra emisora diocesana Voz de y La Voz de Dios, el día en que estaremos entregando premios maratónicos a las mamitas inscritas a través de los concursos y las dinámicas que se han trabajado aquí en la mañana y la tarde y la noche. Dinámicas solamente exclusivas para inscribir a mamá. Hay otras dinámicas que hacen parte de los programas, que pues no es para inscribir a la mamita, sino participar solamente del programa. Es la 1:39 PM en la frecuencia de La Esperanza y la Paz. No olviden enviar su foto creativa de mamá al 320-862-53.

Este caminante sabe que si nació para andar, aún le quedan muchos caminos por recorrer. Sigue adelante, que la vida no se detiene.

Ese ganso sabe que es mejor morir en el intento por lograr lo que quieres que vivir sin ni siquiera haber hecho el intento. Abre tus alas.

Y es que por muy larga que sea la noche, siempre llega el amanecer. Hoy es un nuevo día para ti. Sonríe y vívelo con palabras y pensamientos positivos.

La filosofía del río es siempre adelante hasta que el agua aguante. Levántate y come, si no el camino será demasiado largo para ti.

tropiezos de la vida no significan que hay que dejar de caminar, sino que hay que levantar los pies. Sigue adelante. Y si Dios no te felicita por ser un vencedor, que te felicite por ser un luchador. La vida es una lucha.

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0: Y son las 2 de la tarde, 8 minutos, y con esta versión instrumental de El Mochuelo, señoras y señores, le damos la bienvenida a eso que se llama Un Cafecito en Familia. Bienvenidos, bienvenidos, bienvenidas sean todos y cada uno de ustedes a este espacio muy cultural y folclórico en la frecuencia de La Esperanza y de La Paz. 2 de la tarde, 8 minutos. Tenemos una de las versiones del Mochuelo, pero quiero entrar con un dato cultural de inmediato para que todos nos ilustremos en este espacio de Un Café en Familia. 5 versiones de El Mochuelo. Una introspección, perdón, de Adolfo Pacheco. Les cuento que la primera grabación de esta canción, o la primera grabación comercial, por decirlo así, del Mochuelo, apareció en la cara A del San Jacintero, debut discográfico de Adolfo Pacheco, en el año 1971 por Codiscos. Sí, señor. Más de 150 canciones fueron el aporte de Adolfo Pacheco a la mitología de las músicas de acordeón del Caribe colombiano. En un puñado de ellas, llamadas por él mismo como sus cuatro flores, descubrimos muy buena parte de su entremado poético. La Maca Grande, sí señor, El Viejo Miguel, Mercedes y esta que estamos escuchando en Un Café en Familia, El Mochuelo. Condensan su visión del mundo que configura por los cuadros de costumbres, crónicas pintorescas, de la naturaleza y por supuesto amores irresueltos. Les quiero contar a los oyentes de Un Café en Familia que la última de la lista resulta atípica, no solo por su melodía en tono menor, sino también por su anomalía dentro del canon vallenato de los años 70 o 60. Cuando fue compuesta, sino por el ingenio del San Jacintero, tuvo el al mimetizar esta combativa reflexión política en el contexto biográfico de un noviazgo. Lo anterior no es una apreciación rebuscada, no señor, sino ceñimos de las singulares circunstancias que detonaron su escritura. Según Pacheco, el compositor de esta canción, en una jovial conversación con Daniel Samper Pizano, la canción se empezó a gestar al final de su temporada de estudios en Bogotá, cuando una jovencita le lanzó un insulto racista. Ante el improperio, aquí estamos teniendo como términos bien bonitos, elegantes, ante el improperio, o sea, quiere decir ante el insulto o ante la ofensa, ante el improperio sobrevino una revelación trascendental, cayó en la cuenta de sus orígenes africanos. Azarosamente, en enero de 1962, justo en el momento en que retornaba de nuevo a San Jacinto, su amigo San José Elías Anillo, conocido como Joshe, a sabiendas de que el cantautor le fascinaba el trinal de las aves canoras, le regaló un mochuelo. O sea, el mochuelo es un pajarito o es un ave, ¿no? Así como nosotros tenemos acá el toche o el azulejo también o otros o el canario. El mochuelo es un ave, es un pajarito que Adolfo le terminó obsesionando y le entregó obsequiando a Ana Dolores Arrieta, o conocida como Mercedes, como la llamó en su canción, para proteger en ese entonces su identidad y quién era su novia en esa época. Al respecto de su sobreacogedora canción, esto le contó el compositor al medio de comunicación El Universal lo siguiente: iba al campo y me extasiaba con el canto de ese pájaro. Me quemaba largo tiempo, me quedaba largo tiempo escuchándolo. Cualquiera podía decir, míralo, lo tiene loco ese animalito. Por ello salieron los versos Mochuelo, pico de maíz, ojos negros brillantinos y con mi amor por ti, entre más viejo, más fino. Es el escenario, y también es necesario también señalar que el Mochuelo ya comienza a manifestarse el tema Negroide. Lo metía con ciencia y Manuel Zapata Olivera lo supo y expresó su aprobación y entusiasmo. Como les cuento que la primera grabación de esta canción, el Mochuelo, apareció en la cara A del San Jacintero en este debut discográfico en el 71 por Codiscos. Y más allá de su inminente valor histórico, pues poco sonó en la radio esta versión que contó con la compañía de Alfredo Gutiérrez en el acordeón. Esta canción tiene una historia apoteósica. Pero mientras tanto, Les voy comentando, mis queridos amigos oyentes, que continuamos con el ciclo temático de esta tarde, hoy jueves, en Un Café en Familia. Mucha atención, hoy jueves de virtudes que hacen grande a una mujer. La fuerza silenciosa de muchas mujeres, y cuando pensamos en mujeres admirables, muchas veces imaginamos grandes historias, pero en realidad la grandeza también viene en lo cotidiano. Está en la mujer que madruga todos los días para sacar adelante su hogar, en la madre que trabaja sin perder la ternura, en la abuela que sigue uniendo a la familia alrededor de la mesa, en la mujer campesina, sí señor, que siembra esperanza junto a la tierra. Estamos en el gran especial de esta semana dedicado a Nuestra Señora del Rosario de Fátima. 12 de la tarde, 14 minutos en la frecuencia de la esperanza y la paz. Un saludo para nuestra amiga Rosita, allí en la vereda Miraflores, ya se comunicó con nosotros, nos dejó un mensaje, un saludo especial, un abrazo para ella, doña Rosita Peñaranda, en la vereda Miraflores de Gramalote. Vuelvo a insistir, mis queridos amigos oyentes, con lo del concurso de las mamitas. Pueden enviar sus fotos, pero recuerden que las fotos hacen parte de un concurso o de una temática especial. ¿Cuál es la temática? La temática es mostrar en primera plana a esa mamita en una situación especial, donde no se vea ni posando, donde no se vea sentada, donde no sea una foto que diga, venga mamá, que le voy a tomar una foto. Exacto, ¿sí? Entonces es una foto creativa. Las fotos creativas nosotros las vamos guardando, si sirven, si no, yo internamente también les comento al oyente. Ellas pasan, ese es mi primer filtro, pero hay un segundo filtro, que es en prensa, porque tiene un objetivo y un direccionamiento especial a la estrategia. Entonces, estén muy atentos y cuando mandemos la foto, por favor, mandémoslo con el nombre y el barrio, porque me mandan datos incompletos y desde el área de publicaciones sí me exigen que sea muy ordenada con esto, porque no están subiendo las mamitas solamente con nombres. A nosotros nos interesa de qué sector es la mamita que va a participar en este concurso. Son las 2 de la tarde, 15 minutos, en la frecuencia de la esperanza y la paz.
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0: Una de la tarde, 27 minutos, en un café en familia, escuchamos San Pedro de Espinal, esa muy buena canción nuestra, muy colombiana, y disfrutamos de este ciclo temático dedicado especialmente a Nuestra Señora de Fátima. Nuestra Señora de Fátima nos recuerda precisamente esas virtudes sencillas, que hacen grande a una persona: la humildad, la paciencia, la capacidad de servir, la fortaleza para seguir adelante aún en medio de las dificultades. Y esas mismas virtudes siguen vivas hoy en muchas mujeres colombianas, mujeres que quizás no aparecen de pronto en las noticias, pero que transforma la vida de quienes las rodean con pequeños gestos de amor, porque la verdadera grandeza no siempre hace ruido, a veces se parece más a una mano que ayuda, una palabra que consuela o una fe que nunca se apaga. Por eso hoy en Un Café en Familia queremos rendir homenaje a esas mujeres también que inspiran nuestra vida. Yo les quiero preguntar a ustedes, hacer esta pregunta: ¿qué mujer admiras y por qué? ¿Qué mujer admiras y por qué? Puede ser una profesora. No puede ser pues necesariamente la mamita, pero bueno, si quieren hablar de la mamá, claro. Pero puede ser una profesora, una vecina, la abuela, una tía, cualquier mujer que haya dejado una huella bonita en tu corazón. La invitación es para que ustedes se conecten con nosotros a través de una nota de voz al 320-862-53. Compartimos en Un Café en Familia. Saludamos en este momento a Ana Rosa. Buenas tardes.
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0: temática. Un abrazo para todos en este momento. Empiezo a recibir las notas de voz con la dinámica de participación de esta tarde. ¿Qué mujer tú admiras? ¿Qué mujer admiras y por qué? Puede ser una profesora, una vecina, una tía, cualquier mujer que haya dejado una huella bonita en tu corazón. Estamos compartiendo de un café en familia. Y ahora, como una invitación aparte, ustedes saben que muchos conocimos en vida lo buena persona y el gran profesional que fue Diego Humberto Cáceres Zapata, quien personalmente es un gran amigo y que yo constantemente manifiesto al aire, porque es una persona que, aunque ya partió al encuentro con el Señor, yo todos los días tengo al gordo, como le decía, lo tengo presente. En el día de hoy, Diego Humberto Cáceres Zapata, así se llamó en vida, quien era el productor de nuestra emisora Vox Day, durante muchos años fue nuestro productor, todavía seguimos escuchando por ahí su voz, y él falleció hace 2 años, hoy está cumpliendo 2 años, 2 años de haber partido al encuentro con el Señor, Dieguito, y su mamita, doña Doris, que también me apreciaba mucho, y yo también la apreciaba a ella, lamentablemente al año, doña Doris también falleció. Ella hoy son 10 meses, muy cerquita también a la fecha de Diego. Esta es una invitación que queremos hacer a nuestros oyentes. Hoy se va a hacer la Santa Misa por el motivo del encuentro con el Señor de Diego de 2 años y doña Doris. Va a ser a las 6 de la tarde en la parroquia San Francisco de Asís. Entonces, las personas que lo apreciaron, que lo conocieron y que, bueno, tienen la oportunidad de pronto de acercarse a la parroquia San Francisco de Asís, va a ser la misa hoy a las 6 de la tarde. La parroquia San Francisco de Asís es la que queda ahí en Ciudad Jardín. Entonces, yo de corazón les invito a los que me han escrito, a los que han estado pendiente, y pues es una manera también de nosotros acercarnos y de también de manifestar nuestro aprecio real asistiendo a la misa, orando por esos seres queridos, en este caso por Diego Humberto Cáceres Zapata, conocido como Diego Chocato, le decíamos acá Diego Chocato. Yo no puedo asistir porque pues tengo compromisos laborales. Sin embargo, en la mañana se hizo la Santa Misa de la emisora, en la tarde voy a pedir el favor para ver si me ayudan con la Santa Misa en la tarde y yo asistiría a la misa, pero aquí en San Antonio de Padua, también por el alma de Diego Humberto Cáceres Zapata. Entonces, las personas que quieran acompañar a su hijita, a María Gabriela, a acompañar a su hermano, que es el único que queda y que es la misma estampa de Diego Zapata, es hoy la Santa Misa por el aniversario, segundo aniversario del fallecimiento de Diego Humberto Cáceres Zapata, hoy seis de la tarde, en la parroquia San Francisco de Asís, en Ciudad Jardín. Ahí mismo también se va a hacer la mención por los 10 meses, de haber partido al encuentro con el Señor, su mamita Doris. Entonces, bueno, con este mensaje los dejo, me voy con más música y de regreso voy a seguir compartiendo con ustedes este ciclo temático de Un Café en Familia, 2:33 en homenaje a Nuestra Señora de Fátima.
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0: Y tenemos el boom de Tolimense, son las 2 de la tarde, 38 minutos, en la frecuencia de la esperanza y de la paz. Esa mujer que admiro. Hoy queremos rendir homenaje a esas mujeres que inspiran nuestra vida. ¿Qué mujer admiras y por qué? Vamos a escucharlos a través de la nota de voz que nos dejen ustedes en el 320-862-53.
1: Hola, Raquel, muy buenas Hola. Tardes. Bueno, la persona que yo admiro mucho se llama la señora Lina. Ella es nazarena y ministra de comunión de Santa, la parroquia Santa Laura Montoya. Es una mujer de verdad muy entregada, muy servicial. Digo que para mí es como, se volvió como una mamá. Manda siempre pendiente de mí, es todo de ella. Es una amiga incondicional para mí. De verdad que la admiro demasiado porque es muy entregada a sus hijos y a la comunidad. Beatriz Restrepo.
0: Beatriz, muchísimas gracias. Dios le bendiga abundantemente. Y vamos a ver qué otro mensajito nos llegan por aquí. La mujer que admiro. La mujer que admiro, dice, muy buenas tardes, Raquelita, ¿cómo recordar? ¿Cómo no recordar a Dieguito Zapata? Gran locutor también, Dios lo tenga en su gloria. A le gustaba mucho la canción El Colombiano en el Cielo, sí señor. Así es, un abracito para nuestra amiga Nancy González. Bueno, sus oraciones más adelante. Miriam Cárdenas nos dice, a mi amiga Janet Contreras, me sorprende en momentos difíciles, tanto en lo espiritual y ayuda económica, como un ángel mandado de Dios. Vea, ese es el aporte de Miriam Contreras, que nos lo deja por acá. Olga Lucía, mientras tanto, nos dice, admiraba mucho a mi madre. Y por aquí, bueno, esto ya hace parte de otros momentitos. Oiga, les reitero, por favor. Ese es el celular de la emisora, es un celular público prácticamente, ¿verdad? Y es un celular que, pues, a determinadas horas, pues, no se puede recepcionar ni nada porque tenemos que organizarnos y continuar con la programación. Pero es un celular que constantemente está recibiendo muchos mensajes y muchas interacciones. Cuando vayamos a participar, por favor, tratemos de entregar los datos completos porque resulta que si no, pues, no se puede ni registrar, ni guardar, ni absolutamente nada, ya que esto se nos satura de tantísimos mensajes y le vamos dando prioridad a la persona que en el momento vaya participando, en el momento que vaya participando y que esté de acorde con el tema que estamos trabajando al aire, ¿no? Entonces,

0: Y pues a mí me daría mucho dolor porque las personas o mandan el nombre, mandan los datos incompletos o no mandan bien la foto, una cosa, la otra, y pues esa inscripción se pierde. Y después, más adelante, nos preguntan, ¿será que está inscrito o no está inscrita? No podemos llamar, dar información porque eso ya queda registrado en sistemas y normalmente pues en el momento nosotros mandamos una reacción, un corazoncito, una manito arriba para que ustedes saben que sí lo registramos. Luz Marina Rojas, muy buenas tardes, 2 de la tarde, 42 minutos. A mí no me cansa decirlo y a mí me gusta poder asesorar para que las dinámicas sean de acuerdo como es, para que cumplan el objetivo que es y sobre todo, y mejor dicho, fundamental es que todos tengan, por supuesto, la oportunidad de participar, porque para eso es, para ustedes y para homenajear a las mamitas. Luz Marina Rojas, ¿qué nos dice?
1: Buenas tardes. La mujer que admiro es Elena de Barajas, es mi patrona de 38 años de trabajo. Parte de mi patrona fue mi madrina de matrimonio y la madrina de mi hija, la mayor, es mi comadre. Fue mi amiga, mi compañera, mi confidente y también me ayudó en muchas necesidades que yo tuve. Gracias a ella pude salir de muchos problemas y ella me solucionaba todo lo que me presentaba. Esta mujer la admiro y la quiero mucho.
0: Doña Luz Marina, muchísimas gracias. Vea qué mensaje tan lindo que ella acaba de dedicar a esta mujer tan especial en su vida. Continuamos compartiendo con nuestros oyentes de la frecuencia de la esperanza y de la paz. Dice por acá, hola Raquelita, muy buenas tardes en un café en familia. La persona que admiro y admiraré siempre es a mi madre, que me dejó una mujer como una mujer realizada, a pesar de que ya no está. La amaré por siempre. Qué linda dedicatoria. Mientras tanto, continuamos aquí pasando los mensajes de Lady Dayana. Hola Lady, buenas tardes.
2: Raquelita, buenas tardes.
0: Buenas tardes.
2: La mujer que más admiro en esta vida es a mi madre, una mujer trabajadora, una mujer entregada, orante, positiva, que siempre tiene esa palabra, esa voz de aliento, ese mensaje certero, ese polo a tierra en mi vida. Feliz tarde.
0: Feliz tarde, Dios me le bendiga abundantemente. Gracias por participar en un café en familia. Me voy con una notita de voz, más música y por supuesto el contenido de nuestra emisora a esta hora, hoy y durante esta semana, haciéndole un homenaje también en cuanto a Nuestra Señora de Fátima, pero también hablando de sus virtudes en las mujeres, como somos nosotros, ¿no?
3: Terrenales. Hola, Raquelita, buenas tardes.
0: Buenas tardes.
3: Pues esa mujer admiradora era mi madre, pero ya no está mi madre, está mi hijo. Mi hija reemplazó a mi madre, la hija admiradora con su mamá. En mi labora encantadora, linda, preciosa, muy cariñosa con la mamá. Esa admiradora es Carmen Rosa García de Peñaranda.
0: Muy bien, mi querida Josefita. Ahí está, vea, Carmen Rosa Sofía de Peñaranda. Son las 2 de la tarde, 45 minutos. Continuamos disfrutando de un café en familia, en la compañía de nuestra emisora Vox Day, La Voz de Dios.
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0: darte la vida y también darte el corazón. Dios mío, esto se nos pasa supremamente rápido en nuestro espacio musical de Un Café en Familia. Mujeres que sostienen la esperanza. En Colombia hay mujeres que sostienen hogares enteros con valentía y con amor. Muchas son madres cabeza de hogar. Otras trabajan en el campo, en pequeños negocios, en escuelas o en hospitales. O muchas más acompañan silenciosamente también a sus familias desde el servicio diario. Nuestra cultura está llena de historias de mujeres fuertes, creyentes y muy trabajadoras. Y algo muy especial, amigos oyentes de Voz Day, algo muy especial ocurre cuando esas mujeres conservan también la capacidad de ser amables, generosas, solidarias y aún en medio del cansancio, de las vicisitudes de la vida, de las deudas, de las preocupaciones, de los ayayays, de los venires y de los haberes, mejor dicho, ahí aparecen todas esas virtudes de la Santísima Virgen María. Virtudes que nos inspiran, como la sencillez, la confianza en Dios, la disposición para ayudar a los demás. Porque hoy vivimos en un mundo que a veces valora más la apariencia que el corazón. Por eso es importante recordar que las virtudes siguen siendo necesarias. La bondad sigue siendo valiosa, sí señor. La honestidad sigue siendo importante. La ternura sigue siendo una fuerza. Y quizás una de las misiones más hermosas de muchas mujeres colombianas ha sido precisamente esa, de mantener viva la esperanza en sus familias y por supuesto en sus comunidades como buenas vecinas, también siendo parte de la comunidad parroquial, prestando su servicio de alguna u otra manera. Por eso hoy en Un Café en Familia estamos hablando de esa mujer que nosotros admiramos, que nos dice Janet García Rincón, y vamos finalizando nuestro espacio.
1: Buenas tardes, Raquelita, Un Café en Familia. La mujer que más admiro es a mi mamá, porque es y ha sido una mujer, como decimos los peños, una mujer berraca y echada para adelante, ¿sí? Nos sacó a todos sus 8 hijos, ¿sí? Trabajó en casas de familia y todo para podernos dar el estudio y sostenernos, ¿sí? Bueno, Raquelita, bendecida tarot.
2: Muy buenas tardes, Raquelita. ¿Cómo acordarse de Dieguito Zapata? Dígame. Ese Dieguito era, para mí fue una persona muy excelente. Me estimaba mucho. Yo también me estimaba a él. Algo maravilloso.
0: Amén, mi querida Luyanet, le invito para que por favor, si puede, asista a la Santa Misa, que es hoy a las 6:00 p.m. en la parroquia San Francisco de Asís. De esa manera nosotros expresamos nuestro amor y nuestro cariño por los seres queridos que han partido al encuentro con el Señor. Doris Martínez.
3: Buenas tardes, Raquelita. La mujer que yo admiro es a mi hermana.
0: ¿Es poco de comida
3: Luz
0: qué
3: Marina
0: es?
3: Marina Martínez Contreras, porque de muy joven mamá le enseñó la responsabilidad de los hermanos y hoy en día sigue igual con todos nosotros. Ella en el mes de mayo, en la casa de García Herreros, se reúne también con los vecinos y rezan el Santo Rosario. Y en Navidad, con el esposo Hugo Sánchez, también organizan la cuadra, queda muy bonita, y celebran las novenas de Navidad.
0: Excelente, doña Doris, vea qué aporte tan bonito que usted nos acaba de compartir, dice Luz Marina Martínez Contreras, ahí de García Herreros, y vea acá con el ingeniero estamos viendo una foto que, mejor dicho, está como para preparar, no sé si será hallacas. Hay variedad de carnes, ¿no? Hay carne en tirita, una carnecita por ahí como sazonada. Hay tiritas en juliana de zanahoria y pimentón. Yo creo que eso es como para un... van a ver como un hallacado por allá. Vamos a ver qué nos dice doña Doris. Si hace, nos manda una de prueba. Doña Carmen dice por acá, Carmen Rosa Alvarado. Buenas tardes, Raquelita. La persona que admiro es mi madre, que a pesar de que quedó viuda con 6 hijos, nunca se volvió a casar y siempre nos dio todo lo que necesitábamos. Así es, mi querida amiga. Por acá, ¡ay, qué foto tan bonita! Flor Elba Sandoval disfrutando de su mecedora que le regaló la nieta. Vea, esa foto está chévere porque pues se ve que es ahí como genuina la foto, ¿no? No está ni posando. ¡Que venga, mamá, una foto! No, nada, nada. Se ve genuina. Estaba ahí como riéndose y ¡pum! Le mandaron le tomaron la foto. Dicen que se fue la señal de la emisora. ¿Por dónde? ¿Por la app? ¿Será? Se fue la señal. ¡Agárrala, agárrala, agárrala! Ya vamos a revisar por aquí. Bueno, por acá yo voy a registrar a esta mamita súper bonita. Por favor, no se les olvide. Por favor, he repetido esto desde la semana pasada. Si la van a colocar a participar, por favor, coloquen el nombre y el barrio. No más, porque eso es lo que necesito para registrar, el nombre y el barrio. Si no me colocan el nombre y el barrio, pues ahí paso yo más adelante para poder seguir compartiendo con los mensajitos de nuestros oyentes. Carmen Fuentes, ¿qué nos dice Carmen?
4: Muy buenas tardes. Bueno, la mujer que admiro primeramente es la Santísima Virgen María y a mi madrecita, aunque ya no está en este mundo, que ya hace muchos años que partió al cielo, la admiro y la seguiré admirando, recordándola. Y también admiro mucho a mi madrina, porque todavía tengo el orgullo de tener a mi madrina de bautizo, que este año, con el favor de Dios y la Santísima Virgen, cumple 97 años.
0: Felicitaciones, mejor dicho, para esa quinceañera. Vamos finalizando en Un Café en Familia. Muchas gracias a todos los que estuvieron allí participando, mandando sus... hablándonos de las hallacas de diciembre. alcancé rapidito a leer. Pues, mis queridos amigos oyentes, finalizamos Un Café en Familia. Hoy en Un Café en Familia hemos reconocido a esas mujeres, ustedes como oyentes de nuestra emisora Vox Day, que son ejemplos, señoras y señores, y que siguen sembrando fe, fortaleza, esperanza y yo creo que muchos valores en nuestros hogares colombianos, porque el verdadero valor de una persona siempre se refleja en la manera como ama y sirve a los demás. Un aplauso para esas mujeres que nosotros admiramos.

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1: ¡Ay, Dios mío! Y con esa canción vamos finalizando con La Viuda Millonaria, que también le gustaba mucho a mi querido Diego Humberto Cáceres Zapata, dentro del contexto de la música colombiana. La colocaba cada vez que podía y cuando podía, y la colocaba en Un Café en Familia, o en hace añales, que empezamos, se llamaba Amanecer Campesino, porque la propuesta nació de los dos, lo que ahora se llama Amaneciendo con Dios. Y mejor, listo, corta, hágale, que yo la acompaño. ¡Ja! Duró madrugando un mes y me dejó tirada, pero lo bueno es que ese proyecto, gracias a Dios, floreció y sigue vigente en nuestra emisora Vox Day. Y cada vez en ese mes, nada más que dijo que hágale, colocámosle, metámosle el hombro, que no sé, yo la acompaño, gorda, para que hagamos el programa sigue manteniéndose y es uno de los programas preferidos de nuestra música colombiana, nuestra música campesina. Amaneciendo con Dios, que como les digo, en un inicio se llamaba Amanecer Campesino y no le hicieron cambiar el nombre, y ya se colocó Amaneciendo con Dios, y él colocaba esta canción cada vez que lo colocaba y la cantaba estando yo jovencito, así digo Zapata, Dios me lo tenga en su santa gloria, lo queremos mucho. 12 de la tarde, 59 minutos.

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11: A las 3, ruega por mi misericordia, en especial para los pobres pecadores. Aunque solo sea por un brevísimo momento, sumérgete en mi pasión, especialmente en mi abandono en el momento de mi agonía. Esta es la hora de la gran misericordia para el mundo entero. Te permitiré penetrar en mi tristeza mortal. En esta hora, nada le sería negado al alma que lo pida por los méritos de mi pasión. Sí, queridos hermanos, son las 3 de la tarde. Es hora de la gran misericordia de Dios. En esta tarde quiero invitarte a que dispongas tu corazón, dispongas tu alma para vivir este encuentro de oración, este momento de gracia y de bendición. A esta hora de la tarde queremos enviar un saludo a todos nuestros hermanos que se unen con nosotros a través del dial 1120 AM. Invitarlos a que dispongan su corazón, dispongan su alma. A esta hora de la tarde queremos enviar un saludo a todos nuestros hermanos en el campo, en las veredas, en todo el territorio norte de Santander, también a nuestros hermanos que se encuentran allí en la frontera, en Venezuela. donde llegan las ondas evangelizadoras de la emisora Voz Dei. Y a todo aquel que hasta ahora se une con nosotros, a nuestros hermanos los enfermos, clínicas, hospitales, en sus casas, a todos los internos en cada una de las penitenciarías de nuestra ciudad, siéntense abrazados por la misericordia de Dios que sale en su encuentro. Y a toda nuestra gran familia espiritual, nuestros queridos socios, benefactores, un abrazo en Cristo Jesús, Salvador misericordioso. Unidos pues, iniciemos esta hora de la gran misericordia de Dios. Sumérgete en el manantial de gracia, sumérgete en la misericordia de Dios. Bienvenidos.
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13: Gracias, Señor Jesús, por regalarnos tu Santo y Divino Espíritu, para que éste habite dentro de nosotros, acompañando, guiando, iluminando. Oh Espíritu de Dios, te damos gracias por todo lo que has hecho por nosotros, por lo que vemos como bueno, por lo que vemos como malo. A veces nuestra mente humana no comprende que incluso lo que vemos como malo es una bendición para nosotros, porque nos estás cuidando de algo, protegiendo, amando. Hoy, Espíritu de Dios, te entregamos por completo nuestra vida, nuestros sueños, nuestros anhelos. Te entregamos ese fuego que ha perdido nuestro corazón para que tú lo incendies de nuevo. Tú eres el único que tiene el poder de incendiar ese fuego en nuestro corazón. El querer vivir, darlo todo, salir de nuestra zona de confort, llenarnos de energía, de sanación, de liberación, de amor, ese amor poderoso que solo tú provees, Espíritu Santo. Hoy, Espíritu de Dios, venimos a abandonar todo lo que tenemos guardado en nuestro corazón. Toda duda, todo temor, toda angustia, toda pregunta no resuelta. Te entregamos nuestra vida por completo, nuestro corazón, y te pedimos que nos ames profundamente, que nos llenes de tu amor, de tu alegría, de tu paz, que podamos sentir tanto amor en nuestra vida, que podamos recuperar nuestra autoestima, que podemos aprender a amarnos de nuevo desde tu amor, ese amor puro y santo, para que podamos ser valerosos de nuevo y tener ese fuego en nuestro corazón que incendia, que nos ayuda a salir adelante. Espíritu de Dios, porque eres tú dentro de nosotros, guiándonos, hablándonos, orientándonos. Ven sana, ven libera, ven restaura, ven y guíanos, porque nos sentimos perdidos. No sabemos qué viene, no sabemos qué hacer, pero tu Santo Espíritu nos vas a guiar, nos vas a acompañar. Tú nos has elegido para dar fruto y que ese fruto dure. Así que por favor guíanos, porque nos sentimos perdidos sin ti, sin tu presencia, Santo Espíritu de Dios. Hoy te pedimos que nos regales tu santa sabiduría, Espíritu Santo. Hoy nos sentimos un poco perdidos con lo que debemos hacer, cómo lo debemos hacer, lo que debemos decir, cómo lo debemos decir. No sabemos qué tienes preparado para nosotros, pero sabemos que tú tienes grandes cosas, que tú tienes grandes cosas para nosotros. Tú nos has elegido, tú estás con nosotros y nos vas a acompañar en cada momento, en cada segundo. Tu mano nos guiará, nos acompañará, y ese fruto que daremos en abundancia porque nos has elegido durará. Hoy te entregamos nuestras familias, padres, madres, hermanos, hermanas, esposos, esposas, hijos, hijas. Te entregamos todo aquel al que amamos para que seas tú protegiéndolos, cuidándolos, sanándolos. Te entregamos toda persona enferma que necesita de tu amor, de tu sanación, de tu protección. Y soltamos todo en tus manos, Espíritu Santo. Toda preocupación, toda duda, todo temor, toda sensación de no saber qué hacer. Y abrazamos hoy tu paz, Espíritu Santo. Te damos gracias porque sabemos que tú nos vas a ayudar y nos vas a guiar. Abrazamos tu palabra, tu amor, tu bondad y tu divina misericordia. Y te pedimos que cada cosa que hagamos sea guiada por ti, que soples, quemes, habites, restaures, sanes nuestro corazón y nuestra vida, para que siempre podamos escuchar tu voz y dejarnos guiar por ti. Bendito, alabado y glorificado sea tu santo y divino nombre. Hoy descansamos en ti, en tu bondad, en tu poder y sobre todo en tu santo amor, Santo Espíritu de Dios. Sé que harás todo perfecto, sé que sanarás, sé que nos guiarás. Solo debemos confiar. Bendito seas. Amén.

0: Y con la alegría que nos trae el Salmo 113, alaben siervos del Señor, alaben el nombre del Señor, bendito sea el nombre del Señor, ahora y por siempre. Con esta alegría que nos trae el Salmo, queremos saludar a todos nuestros hermanos allí donde se encuentren, a nuestros socios, benefactores, a nuestros amigos de Voz Day y en especial aquellos que celebran el don preciado de la vida. Hoy de una manera especial queremos orar por sus vidas, por sus trabajos, por sus familias y colocar en nuestra oración y abrazarla a la señora Eduviges Ríos en Atalaya, tercera etapa, a Roqueline Sanabria en el barrio Aniversario 2, Ana Emilia Olivares de Hernández en el conjunto Asturias. Que sea la gracia, el amor y la misericordia de Dios que llene sus corazones de paz, de alegría y felicidad. Reciban un saludo fraternal de nuestra comunidad Casa de la Misericordia. Felicidades y que Jesús Salvador Misericordioso los bendiga.
1: En esta hora de la misericordia, Señor, llenos de esa presencia viva del Espíritu Santo y sumergidos en tu corazón, ¿cómo podremos entender que es tu bendita gracia, Jesús, la que nos permite permanecer en tu amor, guardando tus mandamientos, como tú, Jesús, has permanecido en el amor del Padre, guardando sus mandamientos y amando a sí mismo a nuestros hermanos como con el mismo amor con que tú nos amas a nosotros, Jesús? Nos elegiste con nombre propio por amor y nos diste la misión como servidores tuyos que somos de extender el reino de Dios, amando sin medidas, sin condiciones, perdonando de corazón a los que nos han hecho daño. Y es tu amor y tu misericordia, Jesús, lo que nos permite caminar cada día con nuestra confianza puesta en ti, aunque en nuestros corazones haya miedo, dolor o incertidumbre por tantas realidades que hoy vivimos en nuestras familias, en nuestra ciudad y en nuestro país. Tú nos atraes a tu corazón amantísimo, Jesús, para enseñarnos a confiar en tu santa voluntad, que siempre es la mejor para nuestras vidas y la de nuestras familias, para nuestra iglesia y para el mundo entero. Enséñanos, Jesús, a amar como tú nos amas, sin condiciones, perdonando de corazón a los que nos han hecho daño. Llena nuestros corazones con tu presencia viva, Jesús, cada vacío que haya en nuestro interior, cada dolor por tantas realidades que hemos vivido y que han dejado huellas en cada uno de nosotros. Que sumergidos en tu corazón, bebiendo de tus aguas frescas, sanadoras y liberadoras que brotan como torrente de tu corazón abierto, podamos experimentar tu amor inmenso que sana nuestras vidas y que nos hace salir al mundo donde nos desenvolvemos cada día a dar de todo lo grande y bello que de ti hemos recibido, Jesús. Ayúdanos, Jesús, a vencer el cansancio, la apatía, la pereza, la monotonía y todo lo que nos distrae y no nos permite dar esa respuesta de amor que tú nos pides. Tú nos has elegido con nombre propio por amor para servirte, Jesús. Que podamos permanecer en tu amor, encontrándonos cada día con tu bendita palabra, cumpliendo tus mandamientos para poder dar ese fruto abundante que tú esperas que demos, amando como tú nos amas, sirviendo sin medida, dando fruto, viviendo con nuestra confianza puesta en ti, Señor, que nos amas y nos das las fuerzas para permanecer sumergidos en ti, amando sin medida, con nuestros corazones llenos de gozo y de alegría, siendo testigo vivo de tu resurrección, Jesús.

0: Jesús nos invita a tener un momento de contemplación, realizada por medio de su pasión, muerte y resurrección, a las 3 de la tarde, recordando el momento cuando su corazón fue traspasado por la lanza del soldado, causando de que su costado salieran sangre y agua. En esta hora de su muerte, en la cruz, es definida por él mismo como la hora de la gran misericordia para el mundo entero, ya que en esa hora su divina misericordia se abrió de par en par para cada alma y se estableció la gracia para el mundo entero. La misericordia triunfó sobre la justicia. Amado Señor, a esta hora de la gran misericordia de Dios, queremos hacer camino de pasión contigo. En esta hora donde tú demuestras tu amor hacia cada uno de nosotros, das la vida por cada uno de los pobres pecadores. Bendito seas, Señor, alabado seas y glorificado seas en la obra de amor y de misericordia. Bendito seas, Señor, porque experimento tu amor. Bendito seas, Señor, porque experimento tu grandeza. Bendito seas, Señor, porque a través de tu corazón has querido derramar la sangre y el agua, la sangre que viene a limpiar nuestra alma y el agua que viene a purificarla. Es un día de gran confianza en el Señor. Por eso, querido hermano, allí donde te encuentres, alaba y glorifica la misericordia de Dios, aunque solo sea por un brevísimo momento. El Señor nos pide a esta hora adorar al Santísimo Sacramento en mi corazón que está lleno de misericordia. Si no puedes entrar en la capilla, sumérgete en oración allí donde estés, aunque solo sea por un brevísimo momento. Hoy, Señor, te pido derrames su divina misericordia sobre el mundo entero, sobre cada uno de mis hermanos que hasta ahora se unen conmigo en oración, sobre los pobres pecadores, por cada uno de nosotros, Señor. Alabado seas y glorificado seas, Señor, por haberte dignado descender desde los cielos a esta tierra, hacerte parte de nosotros, a vivir la vida que cada uno de nosotros estamos en este mundo. Gracias, Señor, por permitirnos una vez más contemplarte, llenarnos de tu grandeza, llenarnos de tu amor. Bendito seas, Señor, alabado seas y glorificado seas en la obra de amor y de misericordia.
1: Corazón en el corazón de Jesús, corazón ardiente de amor y de misericordia. Hemos clamado al Santo Espíritu de Dios para poder entender este momento y poder abandonarnos en la gran misericordia de Dios. Hoy nos unimos a ese amoroso corazón de Jesús. Oh Jesús mío, Maestro, uno de mis deseos a los tuyos, que tú tuviste en la cruz. Deseo cumplir tu santa voluntad. Deseo la conversión de todos los pecadores empedernidos. Deseo que sea adorada tu divina misericordia. Deseo la santidad de todos los sacerdotes del mundo entero, especialmente los de nuestra ciudad. Deseo la bendición de Dios para toda mi familia, para todo Colombia. Deseo que Dios conceda una luz particular para mis guías espirituales. Oh Jesús mío, abrazo al mundo entero

del mundo entero, especialmente los sacerdotes de nuestro clero en cabeza de Monseñor José Libardo. Que el Santo Espíritu de Dios les abrace y les cobije, les dirija y guía todo su ministerio sacerdotal. Oramos también, Señor, por todos los pecadores empedernidos, por las almas del purgatorio, por todos los agonizantes de este momento, por los que han partido, por los que están allí, esperando en esa agonía, abandonados en el corazón de Jesús. Pedimos especialmente ese refrigerio de su misericordia, Señor. Abandonamos a todos y cada uno de nuestros familiares, nuestros hijos, nuestra comunidad. Oh Maestro mío, heme aquí, yo confiándote el timón de mi alma, guíala según tu divina complacencia. Me encierro en tu compasivo corazón, que es un mar de insondable misericordia, nos dice Santa Faustina en el diario 1450. Abandonados en ti, Señor, nos sumergimos en el corazón para vivir y acompañar en esta hora a Jesús en su agonía mortal. Bendito sea, oh Dios, en la obra de tu misericordia.

0: Coronilla a la Divina Misericordia.
1: Por la señal de la Santa Cruz de nuestros enemigos, líbranos, Señor Dios nuestro. En el nombre del Padre, del Hijo, del Espíritu Santo. Amén. Padre nuestro que estás en el cielo, santificado sea tu nombre. Venga a nosotros tu reino. Hágase tu voluntad en la tierra como en el cielo.
2: Danos hoy nuestro pan de cada día. Perdona nuestras ofensas, como también nosotros perdonamos a los que nos ofenden. Y no nos dejes caer en tentación, y líbranos del mal. Amén.
3: Dios te salve María, llena eres de gracia, el Señor es contigo. Bendita eres entre todas las mujeres, y bendito es el fruto de tu vientre, Jesús.
0: Santa María, Madre de Dios, ruega por nosotros pecadores, ahora y en la hora de nuestra muerte. Amén. Creo en Dios Padre, Todopoderoso, Creador del cielo y de la tierra. Creo en Jesucristo, su único Hijo, nuestro Señor, que fue concebido por obra y gracia del Espíritu Santo. Nació de Santa María Virgen, padeció bajo el poder de Poncio Pilato, fue crucificado, muerto y sepultado, descendió a los infiernos, al tercer día resucitó de entre los muertos, subió a los cielos y está sentado a la derecha de Dios Padre Todopoderoso. Desde allí ha de venir a juzgar a vivos y muertos. Creo en el Espíritu Santo, la Santa Iglesia Católica, la comunión de los santos, el perdón de los pecados, la resurrección de la carne y la vida eterna. Amén. Padre eterno, te ofrezco el cuerpo, la sangre, el alma y la divinidad de tu amadísimo Hijo, nuestro Señor Jesucristo, como propiciación de nuestros pecados y los del mundo entero. Por su dolorosa pasión,
3: ten misericordia de nosotros y del mundo entero.
0: Por su dolorosa pasión,
3: ten misericordia de nosotros y del mundo entero.
0: Por su dolorosa pasión,
3: ten misericordia de nosotros y del mundo entero.
0: Por su dolorosa pasión,
3: ten misericordia de nosotros y del mundo entero.
0: Por su dolorosa pasión,
3: ten misericordia de nosotros y del mundo entero.
0: Por su dolorosa pasión,
3: ten misericordia de nosotros y del mundo entero.
0: Por su dolorosa pasión,
3: ten misericordia de nosotros y del mundo entero.
0: Por su dolorosa pasión,
3: ten misericordia de nosotros y del mundo entero.
0: Por su dolorosa pasión,
3: ten misericordia de nosotros y del mundo entero.
0: Por su dolorosa pasión,
3: ten misericordia de nosotros y del mundo entero. Padre eterno, te ofrezco el cuerpo y la sangre, el alma y la divinidad de tu amadísimo Hijo, nuestro Señor Jesucristo, como propiciación de nuestros pecados y los del mundo entero. Por su dolorosa pasión,
1: ten misericordia de nosotros y del mundo entero.
3: por su dolorosa pasión.
1: Ten misericordia de nosotros y del mundo entero.
3: Por su dolorosa pasión.
1: Ten misericordia de nosotros y del mundo entero.
3: Por su dolorosa pasión.
1: Ten misericordia de nosotros y del mundo entero.
3: Por su dolorosa pasión.
1: Ten misericordia de nosotros y del mundo entero.
3: Por su dolorosa pasión.
1: Ten misericordia de nosotros y del mundo entero.
3: Por su dolorosa pasión.
1: Ten misericordia de nosotros y del mundo entero.
3: Por su dolorosa pasión.
1: Ten misericordia de nosotros y del mundo entero.
3: Por su dolorosa pasión.
1: Ten misericordia de nosotros y del mundo entero.
3: Por su dolorosa pasión.
1: Ten misericordia de nosotros y del mundo entero. Padre eterno, te ofrezco el cuerpo y la sangre, el alma y la divinidad de tu amadísimo Hijo, nuestro Señor Jesucristo, como propiciación de nuestros pecados y los del mundo entero. Por su dolorosa pasión,
2: ten misericordia de nosotros y del mundo entero.
1: Por su dolorosa pasión,
2: ten misericordia de nosotros y del mundo entero.
1: Por su dolorosa pasión,
2: ten misericordia de nosotros y del mundo entero.
1: Por su dolorosa pasión,
2: ten misericordia de nosotros y del mundo entero.
1: Por su dolorosa pasión,
2: ten misericordia de nosotros y del mundo entero.
1: Por su dolorosa pasión,
2: ten misericordia de nosotros y del mundo entero.
1: Por su dolorosa pasión,
2: ten misericordia de nosotros y del mundo entero.
1: Por su dolorosa pasión,
2: ten misericordia de nosotros y del mundo entero.
1: Por su dolorosa pasión,
2: ten misericordia de nosotros y del mundo entero.
1: Por su dolorosa pasión,
2: ten misericordia de nosotros y del mundo entero. Padre eterno, te ofrezco el cuerpo, la sangre, el alma y la divinidad de tu amadísimo Hijo, nuestro Señor Jesucristo, como propiciación de nuestros pecados y los del mundo entero. Por su dolorosa pasión,
1: ten misericordia de nosotros y del mundo entero.
2: Por su dolorosa pasión,
1: ten misericordia de nosotros y del mundo entero.
2: Por su dolorosa pasión,
1: ten misericordia de nosotros y del mundo entero.
2: Por su dolorosa pasión,
1: ten misericordia de nosotros y del mundo entero.
2: Por su dolorosa pasión,
1: ten misericordia de nosotros y del mundo entero.
2: Por su dolorosa pasión,
1: ten misericordia de nosotros y del mundo entero.
2: Por su dolorosa pasión,
1: ten misericordia de nosotros y del mundo entero.
2: Por su dolorosa pasión,
1: ten misericordia de nosotros y del mundo entero.
2: Por su dolorosa pasión,
1: ten misericordia de nosotros y del mundo entero.
2: Por su dolorosa pasión,
1: ten misericordia de nosotros y del mundo entero.
3: Padre eterno, te ofrezco el cuerpo y la sangre, el alma y la divinidad de tu amadísimo Hijo, nuestro Señor Jesucristo, como propiciación de nuestros pecados y los del mundo entero. Por su dolorosa pasión.
0: Ten misericordia de nosotros y del mundo entero.
3: Por su dolorosa pasión.
0: Ten misericordia de nosotros y del mundo entero.
3: Por su dolorosa pasión.
0: Ten misericordia de nosotros y del mundo entero.
3: Por su dolorosa pasión.
0: Ten misericordia de nosotros y del mundo entero.
3: Por su dolorosa pasión.
0: Ten misericordia de nosotros y del mundo entero.
3: Por su dolorosa pasión.
0: Ten misericordia de nosotros y del mundo entero.
3: Por su dolorosa pasión.
0: Ten misericordia de nosotros y del mundo entero.
3: Por su dolorosa pasión.
0: Ten misericordia de nosotros y del mundo entero.
3: Por su dolorosa pasión.
0: Ten misericordia de nosotros y del mundo entero.
3: Por su dolorosa pasión.
0: Ten misericordia de nosotros y del mundo entero. Santo Dios, Santo fuerte, Santo inmortal.
3: Ten piedad de nosotros y del mundo entero.
0: Santo Dios, Santo fuerte, Santo inmortal.
3: Ten piedad de nosotros y del mundo entero.
0: Santo Dios, Santo fuerte, Santo inmortal.
3: Ten piedad de nosotros y del mundo entero.
2: Expiraste, Jesús, pero de tu corazón brotó un manantial de misericordia. Oh sangre y agua, que brotaste del corazón de Jesús como una fuente inagotable de misericordia para nosotros.
3: En ti confío.
0: En ti confío.
3: En ti confío. Que tu misericordia, Señor,
1: venga sobre nosotros como lo esperamos de ti.
2: Que tu misericordia, Señor,
1: venga sobre nosotros como lo esperamos de ti.
2: Que tu misericordia, Señor,
1: venga sobre nosotros como lo esperamos de ti.
3: Santa Faustina,
0: ruega por nosotros.
3: San Juan Pablo II,
0: ruega por nosotros.
3: Beato Miguel Sopotko,

saludarte, María, como decirte cuánto te amamos, Madre de Dios. Eres nuestra compañera de camino, nuestra compañera que nos abraza y nos envuelve en su manto virginal. Bajo ese manto virginal de la Santísima Virgen, ella me cuida y me instruye. Estoy tranquila junto a su inmaculado corazón, ya que soy débil e inexperta. Por eso, como una niña, me abrazo a su corazón, nos dice Santa Faustina en el diario numeral 1097. Bajo tu manto virginal nos acogemos, Madre Santa, para que nos arrope, nos abrace con ese abrazo de madre, el abrazo de la misericordia de madre que es infinito. Gracias, Madre María, porque sabemos que estás a nuestro lado, porque eres nuestra Madre de Dios, y sobre ti modelo mi vida. Tú eres para mí como una aurora radiante, oh Madre María, Virgen Inmaculada. En ti se refleja para mí el rayo de Dios. Tú me enseñas cada día cómo amar a Dios entre tormentas, entre angustias, entre dificultades. Tú, María, eres mi escudo y mi defensa contra el enemigo. Y ser el escudo y defensa contra todos los enemigos que hoy acechan contra nuestro país. Acompáñanos, Madre María. Intercede ante tu Hijo Jesús por nosotros los colombianos, por nuestros corazones áridos y difíciles. Gracias, Madre María, por amarnos tanto.

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0: Bueno, llegó el momento de compartir la palabra de Dios, esa palabra que nos regala el Señor cada día a través del Misericordia día a día. Nuestro manual de oración que nos ayuda a través de 7 pasos en la mañana y 1 en la noche a entender la palabra de Dios y hacer la vida en nuestra vida. La voz de la misericordia en mi alma, esa frase que tocó hoy mi corazón en el encuentro con la palabra de Dios es: soy yo quien los ha elegido y los he destinado para que vayan y den fruto y su fruto dure. La tomé del Evangelio según San Juan en el capítulo 15, versículos del 9 al 17. Gracias, Señor Jesús, por hablarme a través de tu bendita palabra. Necesitaba escuchar tu voz, sentir tu amor y sentirme amada por ti. La alegría y el amor que tú das, la paz, solo proviene de ti y de tu santo amor. Un amor que no es egoísta, un amor que lo entrega todo. Hoy me dices que debo estar tranquila y confiar, que debo estar alegre porque me regalas tu Santo Espíritu para guiarme en cada paso que dé. Hoy te pido que me guíes, que me des tu santa sabiduría, que me hables en cada momento del proceso. También me dices que tú me has elegido y que no debo por qué temer. Tú me elegiste para dar fruto y que ese fruto dure. Hoy te pido que me ayudes a dar fruto para que pueda ayudar a mi familia, a muchas personas que necesitan amor, que están necesitadas. Dame tu santa sabiduría y muéstrame tu plan divino para poder hacer tu santa voluntad. Pero hoy descanso en tu amor, sabiendo que tienes grandes cosas para mí, grandes frutos. Solo debo permanecer en tu amor, hacer tu santa voluntad, escuchar tu voz. Tu voz es mi alegría, Señor. Bendito seas. Amén. Confío en ti y me abandono en tu amor. Alabado, glorificado sea tu santo nombre. Por favor, enciende mi corazón. Regálame ese fuego, esa alegría que se ha perdido con tanta preocupación, con tanto estrés, con tanta ocupación. Sana, restaura, libera y lléname de ese fuego de tu Espíritu Santo, de ese amor que quiere amar tanto a los demás a través de tu amor, que logra hacer cosas inimaginables. Hoy me entrego a ti para que tú vivas en mí. Bendito seas.
1: 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También queremos invitar para este viernes 22 de mayo. Florece la alegría de ser mujer. Será una tarde de mujeres. Será una tarde para que tú te acerques a nuestra comunidad y viva este espacio de adoración, este espacio de oración con nuestra comunidad. Café y té. O sea, la fe del Señor envuelta en el amor y la misericordia de cada uno de nosotros. 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En el aroma del té y en el sabor de un postre florecerá la alegría de ser mujer. Bueno, queridos hermanos, gracias por su presencia, gracias por estar con nosotros a través del dial 1120 AM. No olvidemos que la misericordia de Dios nunca descansa, siempre está ahí cuanto más la necesitamos, cuando juntos imploramos su amor y misericordia y decimos, Jesús, en ti confío. Una feliz tarde en el Señor.
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2: Y son las 4 de la tarde, 18 minutos, y la frecuencia de la esperanza. No pasa, aquí está de nuevo tu amiga Raquel San Juan en la ruta contigo en el camino. En estas tardes temáticas de nuestra emisora diocesana Vox Dei, la voz de Dios. 4:18 minutos en la frecuencia de la esperanza y la paz. ¿De dónde nos sintonizan? Dice para acá Doris Martínez, un abracito para Doris. Un abrazo también para nuestra amiga Dioselina Correa. Se vienen cosas maravillosas, importantes, proyectos evangelizadores apoteósicos en nuestra emisora Vox Dei, la voz de Dios. Un abrazo para Marisol Prada, que está en el Zulia. Le envía un saludo a Paulina Parada Sandoval. Ella se siente muy orgullosa de ella por su servicio en el hogar. Un abrazo también a Gloria Rico, conectada con nuestra emisora Vox Dei, la voz de Dios. Un abrazo en Cristo Jesús también para Marina Araque, para Janet Luz, Janet Jaimes. Dios me le bendiga abundantemente. Y también tenemos a María Fuentes, Ismenia Castro. Un abrazo también en este momento para Yolandita, Claudia Moreno. Buenas tardes. Por acá nos dice Fio. ¿Qué? Fio Yargemina. Fio Yargemina, debe ser, sí, ¿no? Y también. Queremos en este momento hacer una especial invitación. Este fin de semana tendremos amiguitos para que usted haga parte del club de amigos de nuestra emisora Vox Dei. Este fin de semana los medios de comunicación de la diócesis de Cúcuta estaremos en la parroquia Nuestra Señora de las Gracias de Torcoroma. Ahí los medios de comunicación de la diócesis de Cúcuta se van a encontrar con las comunidades parroquiales para compartir en torno a la misa del altar del misterio de la fe, y por supuesto tengamos la oportunidad de acercarnos y de manifestar nuestras ganas en este momento de ser parte y dar una ofrenda, de apoyar a los medios de comunicación de la diócesis de Cúcuta. Así que mucha atención a los que hacen parte de la comunidad parroquial Nuestra Señora de las Gracias de Torcoroma. Cuando domingo 17 de mayo, esperamos que esa parroquia esté, mejor dicho, a reventar, y que nos salgan por ahí como unos 80 amiguitos, como unos 80 amigos. En la parroquia Nuestra Señora las Gracias de Torcoroma, ubicado en el barrio Torcoroma, la celebración de la misa es a las 7 de la mañana. La invitación es para que sigan también la transmisión en vivo a través del dial 1120 AM y también a través del canal de YouTube de la diócesis de Cúcuta. Ingeniero, ayúdeme a compartir por aquí el estado a través del WhatsApp 320-862-53. En la ruta contigo en el camino, saludamos oyentes a través de la línea fija. Buenas tardes.
3: Muy buenas tardes, Raquelita, ¿cómo estás?
2: Hola, muy bien, bendecida por el Señor. ¿Con quién tenemos el gustazazo?
3: Sí, señora, bendecida por el Señor, mamita María.
2: Mercedes, ¿verdad?
3: Sí, señora.
2: Ah, Mercedita, bien. Muy bien, le pegué el nombre de Mercedes. Me alegra muchísimo, Merceditas. Cuéntanos, ¿usted ya visitó el álbum de fotos del concurso de mamá en el Facebook de la emisora?
3: No, Raquelita, porque yo no tengo el WhatsApp.
2: ¿No tiene Facebook, será?
3: Sí, no tengo Facebook, no, señora,
2: Bueno, para los que tengan Facebook, échense la pasadita y vayan, sí, y visiten el concurso Abrazando a Mamá. Hay unas fotos hermosísimas. Y ustedes ahí van a conocer un poquito del concepto de las fotos de esas mamitas. Pueden dejar un me gusta, pueden dejarle un comentario. Las mamitas que están participando, díganle a la familia que les deje un mensaje de felicitación a esa mamá. Está muy chévere ese concurso, así que le invito también a usted a participar. ¿Qué nos quiere compartir, mi querida Mercedes?
3: Pues que quiero compartir, Raquelita, pues que me siento muy contenta y muy halagada que, bueno, cuando usted está en la mañana y en la tarde, pues igual, ¿sí? Porque la voz suya es muy melodiosa, ¿no?
2: Gracias, que la gloria sea para el Señor, que le da uno los talentos, los coloca por ahí al servicio del Señor. ¿Y qué más por ahí, qué más nos quiere decir?
3: Pues Raquelita, yo le puedo contar, pues yo no puedo colocar a mi madre porque yo no la tengo. ¿Será que yo puedo colocar una sobrina?
2: Sí, claro. La idea es que usted ponga a participar a todo el mundo, mejor dicho, usted lo puede hacer. Eso usted puede enviar la foto a través del WhatsApp para que participen en la foto. Y si quiere inscribirla, sí, exacto, sí. Y si quiere inscribirla en los concursos que estamos haciendo en la emisora, pues hay que estar pendiente del momento en que se anuncia al aire el concurso para que usted mande el nombre y el barrio, ¿listo?
3: Ah, pues yo tengo dos sobrinas. ¿Cuándo empieza el concurso?
2: En cualquier momento, no puedo decir la hora ni nada. O sea, simplemente puede ser que ahorita diga y puede inscribir a una. Y en otro concurso, vuelve usted, participa e inscribe la otra. ¿Listo?
3: La otra. Listo, sí, señora.
2: Bueno, entonces esté pendiente, Merceditas.
3: Bueno, muchísimas gracias, Raquelita. Buena tarde.
2: Bueno, Dios me le bendiga abundantemente. Son las 4 de la tarde, 23 minutos, en la frecuencia de La Esperanza y la Paz. ¿Qué tal si nos vamos con un tema de formación y un tema de actualidad? Que esto está como para que lo diga, lo recomienda nuestro querido ingeniero de cabecera, Andrés Ariza. Nos vamos con un tema de actualidad para que ustedes me compartan. Yo hablo de tardes temáticas y le tengo como el eslogan de charlemos, porque es un espacio de que escuchemos pues el tema de actualidad y ustedes puedan generar también una reflexión a raíz de él, puedan generar un comentario, puedan generar una opinión. En el tema de actualidad que quiero tratar con ustedes en esta tarde de formación y valores y temas de familia, vamos a hablar de algo bien importante y una pregunta que me sale aquí y es la siguiente: ¿la IA, o sea, la inteligencia artificial, reemplazará a los maestros? Hoy es el día del maestro. Hoy mañana. Yo no sé por qué en el colegio de mi hijo lo celebraron hoy. Muestré día del maestro. A 15 de mayo, día del maestro. Sí, mañana es el día del maestro. Bueno, en contexto al día del maestro que va a ser mañana, vamos a hablar un poquito sobre esto. Y usted me va a mandar su opinión a través del WhatsApp para que charlemos un poquito sobre este tema y sobre todo este avance de las nuevas tecnologías, sobre todo lo de la inteligencia artificial. Yo les pregunto, ¿la inteligencia artificial reemplazará a los maestros? Es el tema de la tarde para compartir con todos ustedes, siendo las 4 de la tarde, 25 minutos en la frecuencia de La Esperanza y la Paz. Así que los escucho, así que muy atentos y muy pendientes. Vamos a seguir compartiendo muy buena música a esta hora en compañía de nuestra emisora diocesana Vox Dei, La Voz de Dios. Y les invito, por favor, para que no se despeguen, porque en cualquier momento nosotros estaremos habilitando líneas y lanzando al aire una nueva dinámica que le permitirá inscribir a su mamá y la hará partícipe y muy posiblemente ganadora de un... Oiga, el padre me mostró, ingeniero, unos premios que él ya gestionó y están apoteósicos. De hecho, yo le dije, no, padre, yo necesito uno de estos para mí. Qué lástima que las mamás del Centro de Comunicaciones no participen. Están apoteósicos esos premios, así que, mejor dicho, pendiente. Lo que hay que hacer es estar 24/7 conectados con su emisora diocesana Vox Dei. Recuerde que Dios bendice a los que escuchan Vox Dei.

0: Y que se mueva el poder de Dios. Ha llegado el momento de conocer, señoras y señores, la frase del día con la Virgen María.
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0: Mucha atención, la frase del día con la que nos acompaña la Virgen María hoy 14 de mayo. Que nuestro corazón sea tan generoso y humilde como el de la Virgen. Repeat again.
1: La frase del día con la que nos acompaña la Virgen María.
0: Que nuestro corazón sea tan generoso y humilde como el de la Virgen. Esta ha sido la frase del día.
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0: Y nos va a estar acompañando durante todo el mes de mayo. Y pues durante todo el día, mañana, tarde y noche. Aquí se la tenemos en nuestra emisora diocesana Vox Dei, la voz de Dios. Estamos en vísperas de la celebración del Día del Maestro y les he dejado una pregunta al aire. Les cuento que a través de un video que vi realizado por Daniel Tobón, ha reflexionado y me hace reflexionar sobre uno de los grandes desafíos actuales de la educación: la llegada de la inteligencia artificial a las aulas. ¿Estamos ante el fin del maestro o el comienzo de una nueva era educativa? Muchos docentes y padres sienten temor. ¿Podrán las máquinas reemplazar la vocación, la empatía, el contacto humano?

0: Y ya llegó el Espíritu Santo, nos vamos preparando a las 5 de la tarde en punto. Hoy es jueves, a las 5 de la tarde en puntillas, mejor dicho, sin más ni menos. Iniciamos el rezo del Santo Rosario, les invitamos a que por favor se conecten a la transmisión. Ustedes saben que todos los jueves es un poco más corto, no sea como mucha entrada a mucha cosa, porque nos conectamos en vivo a la hora santa en la parroquia San Antonio de Padua, la exposición del Santísimo, y ahí mismo pegado viene la Santa Misa. Y como ustedes saben que esto es radio, hay que medirnos por los tiempos. Así que yo les invito para que a las 5 se conecten a la transmisión de Facebook Live a través de la diócesis, a través de nuestra diócesis de Cúcuta. Son las 4 de la tarde, 40 minutos. Y déjalo que se mueva como un rayo. 4:40 minutos en la frecuencia de la esperanza y de la paz. ¿Qué nos dicen nuestros oyentes ahí con este pequeño análisis que queremos hacer a esta hora de la tarde, mi querida Janetcita? Cuéntame, Janet.
1: Hola, el día del maestro, bueno, yo trabajaba en el colegio, el día del maestro es que lo que pasa es que como ellos lo dan el día de mañana, entonces se lo dieron, la Secretaría de Educación lo dio el día de mañana, entonces por eso celebraron el día del maestro hoy. Sí, señora.
0: Ah, ok.
1: Por eso su hijo celebró el día del maestro. El día del maestro es el 15 de mayo.
0: Ajá, bueno, listo. Ahí le mandé, mi querida Luyanecita, búsquese otra fotico. Luyanecita, no se preocupen, yo les asesoro por interno para que todos puedan participar y estén acordes a la temática. Luyanecita, hay fotos, ojalá que traten de que no se les vayan a repetir de las que nosotros ya tenemos ahí publicadas. Un abrazo para Yuri Caterine Pinto en el conjunto residencial Hibiscos. Ah, no, Yuri Caterine, desde su lugar de trabajo. Perdón, Luz María. Marina, reportando sintonía, es que hay tantísimos mensajes y aparte de todo, hay personas que se me desesperan y me empiezan a mandar uno detrás de otro, así, como que respóndame a las buenas, a las malas, y resulta que pues es complicado porque son muchos los mensajes. Vea, yo trato de leerlos todos porque me interesa atenderlos, ¿sí? Me mucho atenderlos, saludarlos, su reporte de sintonía, y Dios me ha dado la posibilidad de poder hacer las cosas también bien rápido, pero téngame un poquito de paciencia. Luz Marina, un abrazo allí en el conjunto residencial Hibiscos. Luz Marina Botello, un abracito para ella. También para Yuri Caterine, conectada con nosotros. Yubiri dice: feliz tarde, Raquel, aquí activa con mi emisora Vox Day. Le cuento que mañana tenemos una gran visita. ¿Qué me dice por acá, Yuri? ¿Cuál será la visita? ¿Qué me dice acá?
2: A todos nuestros fieles de la parroquia Cristo Maestro.
0: Ajá.
2: Y les traigo una invitación maravillosa.
0: ¿Qué será?
2: El viernes 15 de mayo estará con nosotros en visita pastoral Monseñor José Libardo.
0: ¡Ay, qué bueno!
2: Así que abrimos las puertas de nuestra parroquia, de nuestros hogares, de nuestras familias, de nuestros corazones para recibir al pastor.
0: ¡Excelente! Vea, este audio lo voy a pasar de inmediato para a ver si lo alcanzan, a ver si lo alcanzan a... ¡Ay, Dios mío, no me carga! El problema es que no carga. Vamos a ver si lo alcanzamos a incluir en La Verdad en Vivo. ¿Qué nos dice nuestra amiga Luz Estela?
3: Buenas tardes.
0: Buenas tardes.
3: En la temática de la ruta contigo en el camino, no creo que un profesor sea reemplazado por la IA, la inteligencia artificial, porque la presencia es algo muy importante. La presencia es amor y la presencia dice mucho, desde un gesto, un abrazo. Esos son enseñanzas, son valores, y no, para mí nunca lo va a reemplazar. Dios la bendiga.
0: Muy bien, gracias por su valioso aporte, mi querida Luz Estela Luna Morales. Y yo continúo por aquí con esta tarde formativa. Muchos docentes y padres sienten temor, ¿no? Como decíamos, si las máquinas pueden reemplazar la vocación y la empatía. Hoy esa transformación ya empezó. Universidades de todo el mundo usan la inteligencia artificial para personalizar el aprendizaje, detectar estudiantes en riesgo y liberar tiempo al docente para lo más importante, ¿no? Enseñar con pasión, escuchar y acompañar. La inteligencia artificial no viene a quitarle su lugar al maestro, sino a devolverle lo que más amaba de su trabajo: el tiempo, la creatividad y el contacto humano. La educación del futuro necesita tecnología. Sí, la necesita, pero también necesita alma. Ojo con eso. Y eso solo una persona puede hacerlo. La tecnología puede aportar mucho, pero no puede reemplazar lo más importante: la relación humana, el acompañamiento y la formación integral. Por eso, más que resistirse a la inteligencia artificial, el reto está en aprender a utilizarla, yo diría que con criterio, ¿no? Con objetividad, con seriedad, con madurez, con inteligencia. Así que ahí queremos dejar, como quien dice, esta reflexión así al aire y, por supuesto, agradeciendo la participación de nuestros oyentes. Diana Salcedo, ¿qué nos dice Diana Salcedo? A ver, no podría decirle, mi querida Diana. Las mamitas que quedan inscritas, por favor, tengan en cuenta: uno, deben hacerlo a través de la dinámica de participación. Dos, para que quede inscrita, debe ser dentro del espacio de registros. Y tres, deben haberle dado una respuesta en el momento con un corazoncito, no sé, con una manito arriba, para que ustedes sepan que quedaron inscritas. Yo no sé de qué me está hablando mi querida Diana Salcedo, porque hay dos dinámicas: la de que es con oyente a través de la radio, y está también la dinámica con el concurso de las mamás, que es el concurso de las mamás por radio y el concurso de mamás por Facebook. Entonces, por favor, cuando manden el mensajito, pues colocan de una vez, en un solo mensajito, colocan ahí el contexto como es para yo poderle responder. Listo, con muchísimo gusto a nuestra amiga Dianita, que está conectada con nosotros a esta hora de la tarde. Son las 4 de la tarde, 46 minutos. Pinta el mundo de color. Y mire que, de hecho, hace rato, cuando yo llegué, varias personas me mandaron fotos. Y he dicho 30,000 veces al aire que, por favor, manden la foto, uno, que corresponda con la temática, y dos, que corresponda con la temática, y dos, por favor, manden de una vez el nombre y el barrio. Me mandan la foto y no me mandan los datos completos, y después me preguntan que si están inscritas. Entonces, por favor, organicémoslos, porque es una cuestión supremamente sencilla. No estamos pidiendo ninguna otra condición, ni nada, ni estamos armando, un conducto regular para la participación. No solamente una foto que corresponda con la temática, que no es una foto donde usted salga ahí posando, ni la mamá posando, ni una foto normal que le pueden tomar en cualquier momento, sino una foto que represente la esencia, que salga feliz, que salga sonriente, que salga haciendo una pilatuna, que picando el ojo, que tirando un beso, que una cosita así especial, así como lo tiró acá el seminarista Haider. Y si ustedes quieren asesorarse un poquito más, por favor, váyanse al Facebook. Yo les invito para que visiten el fanpage de nuestra emisora Vox Day, apoyen a esas mamitas que ya se publicaron, déjenle un mensaje de felicitación, y ustedes ahí van a darse cuenta del estilo de las fotos que quedaron seleccionadas. Yo aquí hago un filtro, el primero, que es que, por lo menos, búsquese de pronto otra que represente un poquito más. Les voy asesorando internamente, luego eso lo paso a una galería, a la oficina de prensa, y allá va un segundo filtro, que es donde ellos están, pues, conforme al objetivo previsto, y esas son las fotos que entran a participar. Son las 4 de la tarde, 48 minutos, en nuestra emisora Vox Day, La Voz de Dios.

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1: Y son las 4 de la tarde, 51 minutos, en la frecuencia de la Esperanza y la Paz. Vamos finalizando y ya nos vamos, mejor dicho, nosotros colocando en ese ambiente de oración. Hoy, jueves, lo hacemos con nuestro equipo de trabajo de la emisora diocesana Vox Dei, La Voz de Dios. Hoy nos va a estar acompañando a dirigir el Santo Rosario, Harold y Samara. Yo me río con Harold porque yo quiero que le mande ahorita un saludito a la mamita, que la apreciamos mucho acá en nuestra emisora Vox Dei, y que bueno, va a estar haciendo el rosario allí alrededor de la Santísima Virgen María. Un saludito para Gloria Gómez, conectada con la frecuencia de la Esperanza y la Paz. Marta Lucía Jaimes, en la vereda Volcán, pertenece a Pamplonita. Soy oyente de la emisora Vox Dei. Esta es la frase de la oración de la emisora. Bueno, muy bien, no, la frase no, ya esa, la frase ya salió esta mañana, no está participando. Recuerden que deben estar atentos a las diferentes dinámicas. Dice sobre la temática de redes, Dianita, cuénteme.
2: La temática de las tardes, no creo que la tecnología termine con la educación, porque ajá, no es lo mismo estar en un salón mirando un profesor, compartiendo con sus compañeros, mirando el tablero, copiando, no es igual que esto. Lo digo por experiencia. Mi esposo es profesor y en las clases virtuales eso se formó un desorden, Raquelita. Se conectaban los chinos sin peinar, les tocaba presentarse con el uniforme, los chinos sin uniforme, la mamá los mandaba para la tienda,
1: sí,
2: no había concentración. Usted ponía la cámara, el muchacho no le estaba trabajando, estaba en otras cosas y así sucesivamente. Entonces no creo que la tecnología termine con la educación, porque uno no aprende igual, no aprende igual. Y ahora la educación, con sí, todos, son muy buenos los medios de comunicación, pero con todo lo que se está viendo, los muchachos de hoy en día son mediocres, Raquelita, muy mediocres, porque para cualquier cosa usan el celular, usan la tecnología. Qué tristeza, ya no los dejan pensar, ya no los dejan desarrollar. Entonces, qué tristeza, ¿verdad?, que la educación por estos medios se volvió mediocre. Uno lo ponía, cuando yo estudiaba, lo ponía a uno a leerse las obras, analizarlas y todo eso. Ahora no, el chino ha bajado la obra cortica, ya se la pasa al uno, al otro, y todos tienen la misma respuesta. Qué tristeza que con eso, verdad, que la educación se volvió mediocre y los chinos volvieron perezosos.
1: Los chinos se volvieron perezosos, nos dijo nuestra amiga Diana Salcedo. Dianita, muchísimas gracias por esa muy buena reflexión que nos has dado a esta hora de la tarde en la frecuencia de la Esperanza y la Paz. Dianita, mire, usted me estaba preguntando si quedó inscrita y resulta que estoy revisando el chat y la foto, sí, esa puede participar, está muy buena, pero Dianita me la mandó sin los datos. Entonces les reitero, por favor, cuando manden la foto, inmediatamente colocan el nombre y el barrio. De esa manera yo les puedo responder con una manito, con un corazoncito. Por eso no tenía ninguna reacción, porque estaba incompleta y nosotros vamos pasando al siguiente chat. Entonces, Dianita, te pido pues por favor me escribas el nombre completo y el barrio. Dice, para que me escriba, que soy mamá. Mi querida oyente, usted que está ahí conectadita, no sé si está escuchando Vox Dei, Marta Lucía, en el momento no hay inscripciones. Las inscripciones se hacen a través de concursos y en el momento no hay ningún concurso activo. Hay que estar atentos, de pronto en la nochecita se activa otro concurso, pues que según a mí cuando me autoricen, y es la metodología que estamos haciendo. Ya vamos alrededor de 250 mamás inscritas con concurso. Eso ya le explicaba a mi queridísima colega Samara Reyes, que están inscritas con concurso, o sea, se han ganado ese puesto de verdad a pulso, se han ganado ese lugarcito ahí para el sorteo a pulso, y así es, porque queremos entregarle todos esos detalles que están apoteósicamente a esas mamitas o a esos familiares que tienen mamitas y que son oyentes de Vox Dei y que son fieles a nuestra emisora diocesana. ¿Qué hay que hacer? Escuchar Vox Dei. Es lo único que hay que hacer, escuchar Vox Dei. Son las 4 de la tarde, 56 minutos, finalizamos nuestro espacio, identificamos nuestra estación radial y nos conectamos de inmediato con el Santo Rosario.
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0: las 5 de la tarde. Saludamos a esta hora a todos nuestros oyentes, aquellos que están ahí conectadísimos con nosotros para unirse a este espacio de oración con el rezo del Santo Rosario, pidiendo la intercesión de María Santísima, que sea ella quien guíe este espacio de oración. Pidamos al Señor también que escuche todas nuestras intenciones. Los invito para que vayan colocando a través de nuestra plataforma de Facebook Live sus intenciones, para ir colocándolas delante del Señor y que María Santísima interceda por nosotros. Oramos de manera especial en el rezo de este Santo Rosario por la salud y pronta recuperación de Ana María Díaz de Gutiérrez. Que sea el Señor Jesús, médico de los cuerpos y de las almas, quien le conceda prontamente el don de la salud y su recuperación. Oramos también por todos aquellos que nos ven hasta a esta hora a través del Facebook Live, que poco a poco van dejando sus intenciones, van haciendo su reporte de sintonía, y todos aquellos que también nos escuchan a través del dial 1120 AM, Voz de la Frecuencia de la Esperanza y la Paz. Saludamos a esta hora de la tarde a Harold y a Samara, quien nos acompañarán. Ellos hacen parte del área de prensa y televisión de nuestro Centro de Comunicaciones de la Diócesis de Cúcuta. Dispongamos alma, mente y corazón para iniciar este espacio de oración, pidiendo a María Santísima que sea ella quien nos cubra con su manto, que sea ella quien guíe siempre nuestro caminar y nos ayude a responder generosamente al llamado que el Señor nos hace cada día. Por la señal de la Santa Cruz de nuestros enemigos, líbranos, Señor Dios nuestro, en el nombre del Padre, del Hijo y del Espíritu Santo. Amén. Pidamos perdón al Señor por nuestros pecados. Jesús, mi Señor y Redentor, yo me arrepiento de todos los pecados que he cometido hasta hoy, y me pesa de todo corazón porque con ellos he ofendido a un Dios tan bueno. Propongo firmemente no volver a pecar, y confío que por tu infinita misericordia me has de conceder el perdón de mis culpas y me has de llevar la vida eterna. Amén. Profesemos juntos nuestra fe. Creo en Dios Padre Todopoderoso, Creador del cielo y de la tierra. Creo en Jesucristo, su único Hijo, nuestro Señor, que fue concebido por obra y gracia del Espíritu Santo. Nació de Santa María, siempre virgen, padeció bajo el poder de Poncio Pilato, fue crucificado, muerto y sepultado, y al tercer día resucitó de entre los muertos. Subió a los cielos y está sentado a la derecha de Dios Padre Todopoderoso. Desde allí ha de venir a juzgar a vivos y muertos. Creo en el Espíritu Santo, la Santa Iglesia Católica, la comunión de los santos, el perdón de los pecados, la resurrección de la carne y la vida eterna. Amén. Contemplamos en este día jueves los misterios luminosos.
1: Primer misterio luminoso: el bautismo en el Jordán.
0: Del Evangelio según San Mateo. Bautizado Jesús salió luego del agua, y en esto se abrieron los cielos y vio al Espíritu de Dios que bajaba en forma de paloma y venía sobre él. Y una voz que salía de los cielos decía: este es mi Hijo amado, en quien me complazco.
1: Padre nuestro que estás en el cielo, santificado sea tu nombre. Venga a nosotros tu reino, hágase tu voluntad así en la tierra como en el cielo.
0: Danos hoy nuestro pan de cada día, perdona nuestras ofensas, como también nosotros perdonamos a los que nos ofenden. No dejes caer en la tentación y líbranos del mal.
1: Dios te salve María, llena eres de gracia, el Señor es contigo. Bendita tú eres entre todas las mujeres y bendito es el fruto de tu vientre, Jesús.
0: Santa María, Madre de Dios, ruega por nosotros pecadores, ahora y en la hora de nuestra muerte. Amén.
1: Dios te salve María, llena eres de gracia, el Señor es contigo. Bendita tú eres entre todas las mujeres y bendito es el fruto de tu vientre, Jesús.
0: Santa María, Madre de Dios, ruega por nosotros pecadores, ahora y en la hora de nuestra muerte. Amén.
1: Dios te salve María, llena eres de gracia, el Señor es contigo. Bendita tú eres entre todas las mujeres y bendito es el fruto de tu vientre, Jesús.
0: Santa María, Madre de Dios, ruega por nosotros pecadores, ahora y en la hora de nuestra muerte. Amén.
1: Dios te salve María, llena eres de gracia, el Señor es contigo. Bendita tú eres entre todas las mujeres y bendito es el fruto de tu vientre, Jesús.
0: Santa María, Madre de Dios, ruega por nosotros pecadores, ahora y en la hora de nuestra muerte. Amén.
1: Dios te salve María, llena eres de gracia, el Señor es contigo. Bendita tú eres entre todas las mujeres y bendito es el fruto de tu vientre, Jesús.
0: Santa María, Madre de Dios, ruega por nosotros pecadores, ahora y en la hora de nuestra muerte. Amén.
1: Dios te salve María, llena eres de gracia, el Señor es contigo. Bendita tú eres entre todas las mujeres y bendito es el fruto de tu vientre, Jesús.
0: Santa María, Madre de Dios, ruega por nosotros pecadores, ahora y en la hora de nuestra muerte. Amén.
1: Dios te salve María, llena eres de gracia, el Señor es contigo. Bendita tú eres entre todas las mujeres y bendito es el fruto de tu vientre Jesús.
0: Santa María, Madre de Dios, ruega por nosotros pecadores, ahora y en la hora de nuestra muerte. Amén.
1: Dios te salve María, llena eres de gracia, el Señor es contigo. Bendita tú eres entre todas las mujeres y bendito es el fruto de tu vientre Jesús.
0: Santa María, Madre de Dios, ruega por nosotros pecadores, ahora y en la hora de nuestra muerte. Amén.
1: Dios te salve María, llena eres de gracia, el Señor es contigo. Bendita tú eres entre todas las mujeres y bendito es el fruto de tu vientre Jesús.
0: Santa María, Madre de Dios, ruega por nosotros pecadores, ahora y en la hora de nuestra muerte. Amén.
1: Dios te salve María, llena eres de gracia, el Señor es contigo. Bendita tú eres entre todas las mujeres y bendito es el fruto de tu vientre Jesús.
0: Santa María, Madre de Dios, ruega por nosotros pecadores, ahora y en la hora de nuestra muerte. Amén.
1: Dios te salve María, llena eres de gracia, el Señor es contigo. Bendita tú eres entre todas las mujeres y bendito es el fruto de tu vientre Jesús.
0: Santa María, Madre de Dios, ruega por nosotros pecadores, ahora y en la hora de nuestra muerte. Amén.
1: Gloria al Padre, al Hijo y al Espíritu Santo.
0: Como era en el principio, ahora y siempre, por los siglos de los siglos. Amén. Oh Jesús mío, perdona nuestros pecados, líbranos del fuego del infierno. Lleva al cielo a todas las almas, especialmente las más necesitadas de tu infinita misericordia. Amén.
2: El segundo misterio, las bodas de Caná.
0: Del Evangelio según San Juan. 3 días después se celebraba una boda en Caná de Galilea, y estaba allí la madre de Jesús. Fue invitado también a la boda Jesús con sus discípulos, y como faltaba vino, porque se había acabado el vino de la boda, le dice a Jesús su madre: «No tienen vino». Jesús le responde: «¿Qué tengo yo contigo, mujer? Todavía no ha llegado mi hora». Dice su madre a los sirvientes: «Haced lo que Él os diga».
2: Padre nuestro que estás en el cielo, santificado sea tu nombre, venga a nosotros tu reino, hágase tu voluntad, así en la tierra como en el cielo.
0: Danos hoy nuestro pan de cada día, perdona nuestras ofensas, no nos dejes caer en la tentación y líbranos del mal.
2: Dios te salve María, llena eres de gracia, el Señor es contigo. Bendita tú eres entre todas las mujeres y bendito es el fruto de tu vientre, Jesús.
0: Santa María, Madre de Dios, ruega por nosotros pecadores, ahora y en la hora de nuestra muerte. Amén.
2: Dios te salve María, llena eres de gracia, el Señor es contigo. Bendita tú eres entre todas las mujeres y bendito es el fruto de tu vientre, Jesús.
0: Santa María, Madre de Dios, ruega por nosotros pecadores, ahora y en la hora de nuestra muerte. Amén.
2: Dios te salve María, llena eres de gracia, el Señor es contigo, bendita tú eres entre todas las mujeres y bendito es el fruto de tu vientre Jesús.
0: Santa María, Madre de Dios, ruega por nosotros pecadores, ahora y en la hora de nuestra muerte. Amén.
2: Dios te salve María, llena eres de gracia, el Señor es contigo, bendita tú eres entre todas las mujeres y bendito es el fruto de tu vientre Jesús.
0: Santa María, Madre de Dios, ruega por nosotros pecadores, ahora y en la hora de nuestra muerte. Amén.
2: Dios te salve María, llena eres de gracia, el Señor es contigo. Bendita tú eres entre todas las mujeres y bendito es el fruto de tu vientre Jesús.
0: Santa María, Madre de Dios, ruega por nosotros pecadores, ahora y en la hora de nuestra muerte. Amén.
2: Dios te salve María, llena eres de gracia, el Señor es contigo. Bendita tú eres entre todas las mujeres y bendito es el fruto de tu vientre Jesús.
0: Santa María, Madre de Dios, ruega por nosotros pecadores, ahora y en la hora de nuestra muerte. Amén.
2: Dios te salve María, llena eres de gracia, el Señor es contigo. Bendita tú eres entre todas las mujeres y bendito es el fruto de tu vientre Jesús.
0: Santa María, Madre de Dios, ruega por nosotros pecadores, ahora y en la hora de nuestra muerte. Amén.
2: Dios te salve María, llena eres de gracia, el Señor es contigo. Bendita tú eres entre todas las mujeres y bendito es el fruto de tu vientre Jesús.
0: Santa María, Madre de Dios, ruega por nosotros pecadores, ahora y en la hora de nuestra muerte. Amén.
2: Dios te salve María, llena eres de gracia, el Señor es contigo. Bendita tú eres entre todas las mujeres y bendito es el fruto de tu vientre Jesús.
0: Santa María, Madre de Dios, ruega por nosotros pecadores, ahora y en la hora de nuestra muerte. Amén.
2: Dios te salve María, llena eres de gracia, el Señor es contigo. Bendita tú eres entre todas las mujeres y bendito es el fruto de tu vientre Jesús.
0: Santa María, Madre de Dios, ruega por nosotros pecadores, ahora y en la hora de nuestra muerte. Amén.
2: Gloria al Padre, gloria al Hijo, gloria al Espíritu Santo.
0: Como era en el principio, ahora y siempre, por los siglos de los siglos. Amén.
2: Oh Jesús mío, perdona nuestros pecados,
0: líbranos del fuego del infierno. Lleva al cielo a todas las almas, especialmente las más necesitadas de tu infinita misericordia. Amén.

0: Tercer misterio, el anuncio del reino de Dios.
1: Del Evangelio según San Marcos. El tiempo se ha cumplido y el reino de Dios está cerca. Convertíos y creed en el Evangelio.
0: Padre nuestro que estás en el cielo, santificado sea tu nombre. Venga a nosotros tu reino, hágase tu voluntad así en la tierra como en el cielo.
1: Danos hoy nuestro pan de cada día, perdona nuestras ofensas, como también nosotros perdonamos a los que nos ofenden. No dejes caer la tentación y líbranos del mal.
0: Dios te salve María, llena eres de gracia, el Señor es contigo. Bendita tú eres entre todas las mujeres y bendito es el fruto de tu vientre Jesús.
1: Santa María, Madre de Dios, ruega por nosotros pecadores, ahora y en la hora de nuestra muerte. Amén.
0: Dios te salve María, llena eres de gracia, el Señor es contigo. Bendita tú eres entre todas las mujeres y bendito es el fruto de tu vientre, Jesús.
1: Santa María, Madre de Dios, ruega por nosotros pecadores, ahora y en la hora de nuestra muerte. Amén.
0: Dios te salve María, llena eres de gracia, el Señor es contigo. Bendita tú eres entre todas las mujeres y bendito es el fruto de tu vientre, Jesús.
1: Santa María, Madre de Dios, ruega por nosotros pecadores, ahora y en la hora de nuestra muerte. Amén.
0: Dios te salve María, llena eres de gracia, el Señor es contigo. Bendita tú eres entre todas las mujeres y bendito es el fruto de tu vientre, Jesús.
1: Santa María, Madre de Dios, ruega por nosotros pecadores, ahora y en la hora de nuestra muerte. Amén.
0: Santa María, llena de gracia, el Señor es contigo. Bendita tú eres entre todas las mujeres y bendito es el fruto de tu vientre, Jesús.
1: Santa María, Madre de Dios, ruega por nosotros pecadores, ahora y en la hora de nuestra muerte. Amén.
0: Dios te salve María, llena eres de gracia, el Señor es contigo. Bendita tú eres entre todas las mujeres y bendito es el fruto de tu vientre, Jesús.
1: Santa María, Madre de Dios, ruega por nosotros pecadores, ahora y en la hora de nuestra muerte. Amén.
0: Dios te salve María, llena eres de gracia, el Señor es contigo. Bendita tú eres entre todas las mujeres y bendito es el fruto de tu vientre, Jesús.
1: Santa María, Madre de Dios, ruega por nosotros pecadores, ahora y en la hora de nuestra muerte. Amén.
0: Dios te salve María, llena eres de gracia, el Señor es contigo. Bendita tú eres entre todas las mujeres y bendito es el fruto de tu vientre, Jesús.
1: Santa María, Madre de Dios, ruega por nosotros pecadores, ahora y en la hora de nuestra muerte. Amén.
0: Dios te salve María, llena eres de gracia, el Señor es contigo. Bendita tú eres entre todas las mujeres y bendito es el fruto de tu vientre, Jesús.
1: Santa María, Madre de Dios, ruega por nosotros pecadores, ahora y en la hora de nuestra muerte. Amén.
0: Gloria, Dios te salve María, llena eres de gracia, Señor es contigo. Bendita tú eres entre todas las mujeres y bendito es el fruto de tu vientre, Jesús.
1: Santa María, Madre de Dios, ruega por nosotros pecadores, ahora y en la hora de nuestra muerte. Amén.
0: Gloria al Padre, al Hijo y al Espíritu Santo.
1: Como era en el principio, ahora y siempre, por los siglos de los siglos. Amén. Oh Jesús mío, perdona nuestros pecados, líbranos del fuego del infierno. Lleva al cielo a todas las almas, especialmente las más necesitadas, de tu infinita misericordia. Amén.

0: Seguimos orando en este Santo Rosario por todas sus intenciones. Por eso coloco en manos del Señor las intenciones de Doris Martínez Contreras, quien ofrece este Santo Rosario por el eterno descanso de Eduardo Martínez. Oro por las intenciones de Luz Botello, quien pide por el eterno descanso de Luis Alberto Botello Mendoza, por los hermanos Fuentes Botello. Oro por la señora Socorro Mojica Ramírez, quien ofrece ese Santo Rosario por la salud de la familia Castellanos Mojica. En manos de María Santísima las intenciones de Marta Antolines, quien pone en manos de la Virgen a su hijo para que no lo deje caer en tentación. Oro por las intenciones de Yuri Caterine Pinto Contreras, quien ofrece este Santo Rosario por la salud y protección de la familia Pinto Contreras. Por las intenciones de Jennifer Orozco, por su salud, la salud de su familia. Las intenciones de Lina Rosa Parada Ortega y Noraldi Gómez, quien ofrece ese Santo Rosario y da gracias a Dios por el don de la vida de Jesús Elian Martínez Gómez. Sigamos orando en esta tarde con los misterios luminosos.
1: El cuarto misterio, la transfiguración.
0: Del Evangelio según San Mateo. 6 días después, Jesús tomó consigo a Pedro, a Santiago y a su hermano Juan, y los llevó aparte a un monte alto, y se transfiguró delante de ellos. Su rostro se puso brillante como el sol, y sus vestidos se volvieron blancos como la luz.
1: Padre nuestro que estás en el cielo, santificado sea tu nombre. Venga a nosotros tu reino, hágase tu voluntad así en la tierra como en el cielo.
0: Danos hoy nuestro pan de cada día, perdona nuestras ofensas como también nosotros perdonamos a los que nos ofenden.
2: Dejes
0: caer en la tentación y líbranos del mal. Amén.
1: Dios te salve María, llena eres de gracia, el Señor es contigo, bendita tú eres entre todas las mujeres y bendito es el fruto de tu vientre Jesús.
0: Santa María, Madre de Dios, ruega por nosotros pecadores, ahora y en la hora de nuestra muerte. Amén.
1: Dios te salve María, llena eres de gracia, el Señor es contigo, bendita tú eres entre todas las mujeres y bendito es el fruto de tu vientre Jesús.
0: Santa María, Madre de Dios, ruega por nosotros pecadores, ahora y en la hora de nuestra muerte. Amén.
1: Dios te salve María, llena eres de gracia, el Señor es contigo, bendita tú eres entre todas las mujeres y bendito es el fruto de tu vientre Jesús.
0: Santa María, Madre de Dios, ruega por nosotros pecadores, ahora y en la hora de nuestra muerte. Amén.
1: Dios te salve María, llena eres de gracia, el Señor es contigo, bendita tú eres entre todas las mujeres y bendito es el fruto de tu vientre Jesús.
0: Santa María, Madre de Dios, ruega por nosotros pecadores, ahora y en la hora de nuestra muerte. Amén.
1: Dios te salve María, llena eres de gracia, el Señor es contigo, bendita tú eres entre todas las mujeres y bendito es el fruto de tu vientre Jesús.
0: Santa María, Madre de Dios, ruega por nosotros pecadores, ahora y en la hora de nuestra muerte. Amén.
1: Dios te salve María, llena eres de gracia, el Señor es contigo, bendita tú eres entre todas las mujeres y bendito es el fruto de tu vientre Jesús.
0: Santa María, Madre de Dios, ruega por nosotros pecadores, ahora y en la hora de nuestra muerte. Amén.
1: Dios te salve María, llena eres de gracia, el Señor es contigo, bendita tú eres entre todas las mujeres y bendito es el fruto de tu vientre Jesús.
0: Santa María, Madre de Dios, ruega por nosotros pecadores, ahora y en la hora de nuestra muerte. Amén.
1: Dios te salve María, llena eres de gracia, el Señor es contigo, bendita tú eres entre todas las mujeres y bendito es el fruto de tu vientre Jesús.
3: Santa María, Madre de Dios, ruega por nosotros los pecadores, ahora y en la hora de nuestra muerte. Amén.
1: Dios te salve María, llena eres de gracia, el Señor es contigo, bendita tú eres entre todas las mujeres y bendito es el fruto de tu vientre Jesús.
3: Santa María, Madre de Dios, ruega por nosotros los pecadores, ahora y en la hora de nuestra muerte. Amén.
1: Dios te salve María, llena eres de gracia, el Señor es contigo, bendita tú eres entre todas las mujeres y bendito es el fruto de tu vientre Jesús.
3: Santa María, Madre de Dios, ruega por nosotros los pecadores, ahora y en la hora de nuestra muerte.
1: Gloria al Padre, gloria al Hijo, gloria al Espíritu Santo.
3: Como era en el principio, ahora y siempre, por los siglos de los siglos. Amén.
1: Oh Jesús mío, perdona nuestros pecados, líbranos del fuego del infierno, lleva al cielo a todas las almas, socorre especialmente a las más necesitadas de tu infinita misericordia. Amén.

0: Sigamos orando en ese Santo Rosario con los misterios de luz. Contemplemos el quinto misterio luminoso.
1: Quinto misterio, la institución de la Eucaristía.
0: Del Evangelio según San Mateo. Mientras estaban comiendo, tomó Jesús pan y lo bendijo. Lo partió y dándoselo a sus discípulos dijo: Tomad, comed, este es mi cuerpo.
1: Padre nuestro que estás en el cielo, santificado sea tu nombre. Venga a nosotros tu reino, hágase tu voluntad así en la tierra como en el cielo.
2: Danos hoy nuestro pan de cada día, perdona nuestras ofensas como también nosotros perdonamos a los que nos ofenden. No nos dejes caer en la tentación, líbranos del mal. Amén.
1: Dios te salve María, llena eres de gracia, el Señor es contigo. Bendita tú eres entre todas las mujeres y bendito es el fruto de tu vientre Jesús.
2: Santa María, Madre de Dios, ruega por nosotros pecadores, ahora y en la hora de nuestra muerte. Amén.
1: Dios te salve María, llena eres de gracia, el Señor es contigo. Bendita tú eres entre todas las mujeres y bendito es el fruto de tu vientre Jesús.
0: Santa María, Madre de Dios, ruega por nosotros pecadores, ahora y en la hora de nuestra muerte. Amén.
1: Dios te salve María, llena eres de gracia, el Señor es contigo. Bendita tú eres entre todas las mujeres y bendito es el fruto de tu vientre Jesús.
0: Santa María, Madre de Dios, ruega por nosotros pecadores, ahora y en la hora de nuestra muerte. Amén.
1: Dios te salve María, llena eres de gracia, el Señor es contigo. Bendita tú eres entre todas las mujeres y bendito es el fruto de tu vientre Jesús.
0: Santa María, Madre de Dios, ruega por nosotros pecadores, ahora y en la hora de nuestra muerte. Amén.
1: Dios te salve María, llena eres de gracia, el Señor es contigo. Bendita tú eres entre todas las mujeres y bendito es el fruto de tu vientre Jesús.
0: Santa María, Madre de Dios, ruega por nosotros pecadores, ahora y en la hora de nuestra muerte. Amén.
1: Dios te salve María, llena eres de gracia, el Señor es contigo. Bendita tú eres entre todas las mujeres y bendito es el fruto de tu vientre Jesús.
3: Santa María, Madre de Dios, ruega por nosotros los pecadores, ahora y en la hora de nuestra muerte. Amén.
1: Dios te salve María, llena eres de gracia, el Señor es contigo. Bendita tú eres entre todas las mujeres y bendito es el fruto de tu vientre Jesús.
3: Santa María, Madre de Dios, ruega por nosotros pecadores, ahora y en la hora de nuestra muerte. Amén.
1: Dios te salve María, llena eres de gracia, el Señor es contigo. Bendita tú eres entre todas las mujeres y bendito es el fruto de tu vientre Jesús.
3: Santa María, Madre de Dios, ruega por nosotros pecadores, ahora y en la hora de nuestra muerte. Amén.
1: Dios te salve María, llena eres de gracia, el Señor es contigo. Bendita tú eres entre todas las mujeres y bendito es el fruto de tu vientre Jesús.
3: Santa María, Madre de Dios, ruega por nosotros pecadores, ahora y en la hora de nuestra muerte. Amén.
1: Dios te salve María, llena eres de gracia, el Señor es contigo. Bendita tú eres entre todas las mujeres y bendito es el fruto de tu vientre Jesús.
3: Santa María, Madre de Dios, ruega por nosotros pecadores, ahora y en la hora de nuestra muerte. Amén.
1: Dios te salve María, llena eres de gracia, el Señor es contigo. Bendita tú eres entre todas las mujeres y bendito es el fruto de tu vientre Jesús.
3: Santa María, Madre de Dios, ruega por nosotros pecadores, ahora y en la hora de nuestra muerte. Amén.
1: Gloria al Padre y al Hijo y al Espíritu Santo,
0: como era en el principio, ahora y siempre, por los siglos de los siglos. Amén.
3: Oh Jesús mío, perdona nuestros pecados, líbranos del fuego del infierno,
0: lleva al cielo todas las almas, especialmente las más necesitadas de tu infinita misericordia. Amén. Este Santo Rosario ha sido ofrecido también por las intenciones del Santo Padre, el Papa León XIV. Ofrezcamos este salve por la conversión de todos los pecadores. Dios te salve, Reina y Madre, Madre de misericordia, vida, dulzura y esperanza nuestra. Dios te salve, a ti clamamos los desterrados hijos de Eva. A ti suspiramos gimiendo y llorando en este valle de lágrimas. Ea pues, Señora abogada nuestra, vuelve a nosotros tus ojos misericordiosos. Después de este destierro, muéstranos a Jesús, fruto bendito de tu vientre, oh clemente, oh piadosa, oh dulce Virgen María. Ruega por nosotros, Santa Madre de Dios, para que seamos dignos de alcanzar y gozar las promesas y gracias de nuestro Señor Jesucristo. Amén. Agradecemos a todos ustedes, queridos oyentes, por habernos acompañado en este espacio de oración por medio del rezo del Santo Rosario. Que la Santísima Virgen María nos acompañe, nos cubra siempre con su santísimo manto y que el Señor Jesús, Dios Todopoderoso, lleno de amor y misericordia, derrame sobre nosotros siempre su santa bendición. Y la bendición de Dios Todopoderoso, Padre, Hijo y Espíritu Santo, esté siempre con todos nosotros. Feliz día para todos. A continuación daremos inicio a la exposición del Santísimo desde la parroquia San Antonio de Padua, un espacio de adoración eucarística para contemplar al Señor Jesús vivo y presente por medio del pan eucarístico.

Son las 5 de la tarde, 29 minutos, en la frecuencia de la Esperanza y la Paz. En este momento vamos a hacer enlace en vivo y en directo a la parroquia San Antonio de Padua para hoy jueves eucarístico, jueves sacramental, unirnos en oración a este momento maravilloso, a esta hora santa con Jesús Eucaristía. Allí pegadito lo vamos a hacer con la celebración de la Santa Misa. Les invitamos a estar dispuestos a vivir este espacio de oración y de encomendar cada una de esas intenciones, cada una de esas necesidades, mientras nos conectamos en vivo a través también del canal de YouTube de nuestra Diócesis de Cúcuta. 5 de la tarde, 30 minutos.

anuncio del reino de Dios. Jesús predica, Jesús llama a la conversión, Jesús nos invita al perdón, Jesús nos invita a renovar nuestros pecados y ser nueva vida al mundo entero.

Contemplemos la institución de la Eucaristía y en ella contemplemos a todos aquellos que hacen parte del club de amigos de nuestra emisora diocesana Vox Dei, a todos quienes son la diocesana Vox Dei, a todos quienes estamos en este lugar, en este templo, adorando y bendiciendo al Señor, a todos aquellos que hacemos parte de los distintos equipos parroquiales, aquellos quienes conforman la familia de San Antonio, equipos que trabajan incansablemente cada día ofreciendo sus dones, sus carismas, dejando que seas tú, Señor Jesús, quien sea mismo el que tome la rienda de nuestra vida, y hoy tu misericordia reine en nosotros y en nuestros corazones.

0: con sangre y agua que brotaste del corazón de Jesús como una fuente de misericordia para nosotros, Jesús, en ti confío. Jesús, en ti confío. Jesús, en ti confío.
1: Oh Dios eterno, en quien la misericordia es infinita y el tesoro de compasión inagotable, vuelve a nosotros tu mirada bondadosa y aumenta tu misericordia en nosotros, para que en momentos difíciles no nos desesperemos ni nos desalentemos, sino que con gran confianza nos sometamos a tu santa voluntad, que es el amor y la misericordia mismos. Amén.
0: Amén.
1: Juntos sintamos la bendición del Señor que recorrerá junto a nosotros. Sintamos esta bendición que el Señor nos va regalando en el camino. La bendición que estará frente a cada uno de nosotros. Y hoy al contemplarle, adorarle y bendecirle, podamos irnos con un corazón renovado, cambiado y capaz de vivir nuevamente una vida con total sinceridad en el seguimiento del Señor.

0: Bendito sea Dios.
1: Bendito sea Dios.
0: Bendito sea su santo nombre.
1: Bendito sea su santo nombre.
0: Bendito sea Jesucristo, verdadero Dios y verdadero hombre.
1: Bendito sea Jesucristo, verdadero Dios y verdadero hombre.
0: Bendito sea el nombre de Jesús.
1: Bendito sea el nombre de Jesús.
0: Bendito sea su sacratísimo corazón.
1: Bendito sea su sacratísimo corazón.
0: Bendita sea su preciosísima sangre.
1: Bendita sea su preciosísima sangre.
0: Bendito sea Jesús en el santísimo sacramento del altar.
1: Bendito sea Jesús en el santísimo sacramento del altar.
0: Bendito sea el Espíritu Santo Paráclito.
1: Bendito sea el Espíritu Santo Paráclito.
0: Bendita sea María Santísima.
1: Bendita sea María Santísima.
0: Bendita sea su Santa Inmaculada Concepción.
1: Bendita sea su Santa Inmaculada Concepción.
0: Bendito sea su gloriosa Asunción.
1: Bendita sea su gloriosa Asunción.
0: Bendita sea María Santísima Madre de la Iglesia.
1: Bendita sea María Santísima Madre de la Iglesia.
0: Bendito sea su castísimo esposo San José.
1: Bendito sea su castísimo esposo San José.
0: Bendito sea Dios en sus ángeles y en sus santos.
1: Bendito
0: sea Dios en sus ángeles y en sus santos.
1: Bendito sea Dios en sus ángeles y en sus santos.
0: Señor, danos sacerdotes.
1: Señor, danos sacerdotes.
0: Señor, danos muchos sacerdotes.
1: Señor, danos muchos sacerdotes.
0: Señor, danos muchos y santos sacerdotes.
1: Señor, danos muchos y santos sacerdotes.
0: Señor, danos familias.
1: Señor, danos familias.
0: Señor, danos muchas familias.
1: Señor, danos muchas familias.
0: Señor, danos muchas y santas familias.
1: Señor, danos muchas y santas familias.
0: Dispongámonos para juntos continuar ahora viviendo la Santa Eucaristía.

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0: Reina del cielo, alégrate, aleluya.
1: Porque el Señor, a quien has merecido llevar, aleluya.
0: Ha resucitado según su palabra, aleluya.
1: Ruega al Señor por nosotros, aleluya.
0: Gózate y alégrate, Virgen María, aleluya.
1: Porque verdaderamente ha resucitado el Señor, aleluya. Oración.
0: Oh Dios, que por la resurrección de tu Hijo, nuestro Señor Jesucristo, has llenado el mundo de alegría, concédenos, por intercesión de su Madre, la Virgen María, llegar a alcanzar los gozos eternos. Por Jesucristo, nuestro Señor. Amén.
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0: Muy buenas tardes para todos.
1: Buenas tardes, Padre.
0: Dispongámonos para celebrar juntos estos sagrados misterios, encomendando al Señor nuestras vidas, presentando ante el altar de Él nuestras familias, nuestros seres queridos, nuestro trabajo, todas las vivencias de esta jornada, para darle gracias a Dios por lo vivido en este día, para encomendar a las personas con quienes nos hemos encontrado y que de esa manera nuestra oración por ellos sea escuchada siempre por el Señor. En esta celebración oramos en acción de gracias al Señor de los milagros y la Santa Cruz, intención de Lina. A la Virgen de las Mercedes por la audiencia de Juan de Dios Peñaranda Morales por su libertad, intención de Prudencio Peñaranda y Blanca Nieves Morales. Por la salud de Hugo Martín Osorio Serrano. Y encomendamos al Señor a nuestros amigos, familiares y seres queridos que han partido a la eternidad. Oramos por el eterno descanso de Jason Jair López Gómez al cumplir 4 años de encuentro con el Señor, intención de su esposa e hijos y demás familiares. Por el eterno descanso de José Ángel Leal Gáfaro, al cumplir 6 meses de encuentro con el Señor, intención de Luis Leal. Por el eterno descanso de Lola Ederich, de Jesús Manuel Yáñez Granados, de Nicanor Ochoa, de Fabio Isaza, de todas las benditas almas, intención de Viviana Chacón. Por el eterno descanso de Euclides Casadiegos, quien ha fallecido en el día de hoy, quien vivía en la vereda Fátima del municipio de Sardinata. Y también en esta tarde, esta Eucaristía la ofrecemos por el eterno descanso de Diego Humberto Cáceres Zapata, quien cumple 2 años ya de encuentro con el Señor, él que fue productor radial de nuestra emisora diocesana Vox Dei. Ofrecemos esta Eucaristía por él, por su querida madre que también ya se encuentra en la presencia del Señor. Concédele, Señor, el descanso eterno.
1: Mía para ellos la luz perpetua.
0: Concédele, Señor, el descanso eterno.
1: Mía para ellos la luz perpetua.
0: Descansen en paz.
1: Así sea.
0: Nos unimos a las intenciones de los amigos y oyentes de la emisora Vox Dei, quienes escuchan a través de la radio esta Eucaristía, y las familias que participan de ella por medio de las redes sociales y el canal de YouTube de la Diócesis de Cúcuta. En el nombre del Padre, del Hijo y del Espíritu Santo.
1: Amén.
0: La gracia y la paz de parte de Dios nuestro Padre y de Jesucristo el Señor, quien ha resucitado, esté siempre con ustedes.
1: Y con tu espíritu.
0: En silencio pidamos perdón a Dios por nuestros pecados. Humildes y penitentes como el publicano en el templo, digamos: yo confieso ante Dios Todopoderoso y ante ustedes, hermanos, que he pecado mucho de pensamiento, palabra, obra y omisión, por mi culpa, por mi culpa, por mi gran culpa. Por eso ruego a Santa María Siempre Virgen, a los ángeles y a los santos, y a ustedes, hermanos, que intercedan por mí ante Dios nuestro Señor. Dios Todopoderoso tenga misericordia de nosotros, perdone nuestros pecados y nos lleve a la vida eterna.
1: Amén.

0: En este día celebramos la fiesta de San Matías Apóstol, quien completó el grupo de los doce luego de Judas Iscariote. Glorifiquemos juntos a Dios. Digamos, gloria a Dios en el cielo y en la tierra paz a los hombres.
1: Señor, por tu inmensa gloria
0: te alabamos, te bendecimos, te adoramos, te glorificamos. Te damos gracias, Señor Dios Rey Celestial, Dios Padre Todopoderoso, Señor Hijo Único Jesucristo, Señor Dios Cordero de Dios, Hijo del Padre. Tú que quitas el pecado del mundo, ten piedad de nosotros. Tú que quitas el pecado del mundo, atiende nuestra súplica. Tú que estás sentado a la derecha del Padre, ten piedad de nosotros, porque solo tú eres santo. Solo tú, Señor, solo tú, Altísimo Jesucristo, con el Espíritu Santo, en la gloria de Dios Padre. Amén. Oremos. Oh Dios, que agregaste a San Matías al colegio de los apóstoles, concede por su ayuda a quienes nos alegramos en la muerte de tu predilección, ser contados entre los elegidos. Por nuestro Señor Jesucristo, tu Hijo, que vive y reina contigo en la unidad del Espíritu Santo y es Dios por los siglos de los siglos.
1: Amén.
0: Tengan la bondad de sentarse, escuchemos la palabra de Dios.
2: Lectura del libro de los Hechos de los Apóstoles. Uno de aquellos días, Pedro se puso en pie en medio de los hermanos y dijo: había reunidas unas 120 personas, hermanos. Tenía que cumplirse lo que el Espíritu Santo por boca de David había predicho en la Escritura acerca de Judas, que hizo de guía a los que arrestaron a Jesús. Era uno de nuestro grupo y compartía el mismo ministerio. En el libro de los Salmos está escrito que su morada quede desierta y que nadie habite en ella, y también que su cargo lo ocupe otro. Hace falta, por tanto, que uno se asocie a nosotros como testigo de la resurrección de Jesús, uno de los que nos acompañaron mientras convivió con nosotros el Señor Jesús, desde que Juan bautizaba hasta el día de su ascensión. Propusieron dos nombres: José, apellidaba Barsabá, de sobrenombre Justo, y Matías, y rezaron así: Señor, tú penetras el corazón de todos, muéstranos a cuál de los dos has elegido para que en este ministerio apostólico ocupe el puesto que dejó Judas para marcharse al suyo propio. Echaron suertes, le tocó a Matías y lo asociaron a los 11 apóstoles. Palabra de Dios.
3: Te alabamos, Señor.

0: El Señor lo sentó con los príncipes de su pueblo.
1: El Señor lo sentó con los príncipes de su pueblo.
0: Alabad, siervos del Señor, alabad el nombre del Señor. Bendito sea el nombre del Señor, ahora y por siempre.
1: El Señor lo sentó con los príncipes de su pueblo.
0: De la salida del sol hasta su ocaso, alabado sea el nombre del Señor. El Señor se eleva sobre todos los pueblos, su gloria sobre los cielos.
1: El Señor lo sentó con los príncipes de su pueblo.
0: ¿Quién como el Señor Dios nuestro, que se eleva en su trono y se abaja para mirar al cielo y a la tierra?
1: El Señor lo sentó con los príncipes de su pueblo.
0: Levanta del polvo al desvalido, alza de la basura al pobre, para sentarlo con los príncipes de su pueblo.
1: El Señor lo sentó con los príncipes de su pueblo.

0: El Señor esté con ustedes.
1: Y con tu espíritu.
0: Lectura del Santo Evangelio según San Juan.
1: Gloria a ti, Señor.
0: En aquel tiempo dijo Jesús a sus discípulos: como el Padre me ha amado, así les he amado yo. Permanezcan en mi amor. Si guardan mis mandamientos, permanecen en mi amor, lo mismo que yo he guardado los mandamientos de mi Padre y permanezco en su amor. Les he hablado de esto para que mi alegría esté en ustedes y su alegría llegue a plenitud. Este es mi mandamiento, que se amen los unos a los otros como yo los he amado. Nadie tiene amor más grande que el que da la vida por sus amigos. Ustedes son mis amigos si hacen lo que yo les mando. Ya no los llamo siervos, porque el siervo no sabe lo que hace su señor. A ustedes los llamo amigos, porque todo lo que he oído a mi Padre se los he dado a conocer. No son ustedes los que me han elegido, soy yo quien los he elegido y los he destinado para que vaya y den fruto y su fruto permanezca. De modo que lo que pidan al Padre en mi nombre se los concederé. Esto les mando, que se amen unos a otros. Palabra del Señor.
1: Gloria a ti, Señor Jesús.
0: Tengan la bondad de sentarse. Hoy celebramos esta fiesta de San Matías Apóstol. Y la primera lectura nos presenta una experiencia extraordinaria del significado de la iglesia. Porque la iglesia, teologalmente decimos, es el cuerpo místico de Cristo. Extiende la misión de Cristo. Cristo que como cabeza nos preside, la iglesia que como cuerpo le sigue. Pero esa presencia de Cristo es tan extraordinaria que nos sostiene unos con otros. De tal manera que nosotros ahora nos encontramos orando, celebrando esta Eucaristía, pidiendo por nuestras plegarias, pero también encomendando a toda la iglesia, a los que están trabajando, a los que están cenando ya, a los que están durmiendo. Y así la iglesia se va sosteniendo como un solo cuerpo. No todos los miembros trabajan al tiempo, pero en la necesidad de nuestros movimientos o de las tareas fisiológicas de nuestro cuerpo, los órganos se van ejecutando según el movimiento que vamos realizando. No necesitamos mucha energía al descansar, pero sí necesitamos toda la atención cuando estamos en la calle para evitar tropezarnos, para evitar un accidente. La iglesia es el cuerpo místico de Cristo que toda se mantiene unida por nuestra comunión con Él, pero que se sostiene unida en esa corresponsabilidad y en esa comunión, en esa unidad de unos a otros. Judas lamentablemente ha muerto y por eso los apóstoles tienen la necesidad de nombrar a uno más para continuar con esa misión, para seguir formando el grupo de los 12. Y no lo hacen por capricho, no lo hacen porque haya algún interés oculto, tampoco porque sea solo por afectividad y cariño, o porque este nos cae bien o nos va a aportar más desde la materialidad con sus bienes. No, se reúnen primero a orar, a pedir al Espíritu Santo para que Él sea quien les ayude en esa elección. Y por eso la iglesia se muestra aquí extraordinaria como un solo cuerpo, porque en esta decisión no significa que el otro, a quien es presentado en el texto como José de Barsabá, sea malo. No, los dos eran muy buenos, pero en esa elección es el Espíritu que les ayuda a elegir a ese discípulo. Por eso es elegido San Matías para continuar la obra de los apóstoles. Y así nos pasa como iglesia. Luego, más tarde, cuando nosotros vayamos a descansar, otra parte de la iglesia realizará su oración y encomendará a quienes están ahí presentes y a quienes, por ejemplo, como nosotros, estaremos descansando, y así nos vamos sosteniendo unos a otros. En San Joaquín y 6 compañeros más de él serán ordenados sacerdotes, pero no porque ellos lo hayan elegido, como también en el caso de mi sacerdocio, no porque yo haya buscado ser sacerdote, es que Dios nos ha llamado. Y en ese llamado de Dios existe 2 realidades. Primero, la gratuidad de este llamado. Es el Señor quien nos ha elegido y nosotros no tenemos ningún mérito, solo la misericordia de su llamado. Pero también es la iglesia la que hace este llamado, porque el día de la ordenación el rector del seminario, en nombre de la comunidad de la diócesis de Cúcuta, dice: presentamos a este candidato, similar a lo de esta palabra que hemos escuchado hoy, porque según el parecer de quienes les presentamos, no solo el rector, toda una diócesis, y luego de haber escuchado al pueblo santo de Dios, no es que seamos, porque dice, no es que sea digno, sino que ha sido considerado, según la información que ha llegado, luego de consultar al pueblo de Dios, no hay nada que vaya en contra de este llamado. Y por eso la iglesia es la que lo presenta, para que sea el Señor quien haga la obra de su gracia en la vida de estos 7 jóvenes que el 13 de junio recibirán su ordenación sacerdotal. Y es para nosotros la muestra de que el cuerpo místico de Cristo sigue actuando, no solo sosteniéndose en la oración, sino reconociendo que entre sus miembros hay unos carismas específicos, como también agradecemos y le damos gloria a Dios por las familias que cuidan sus hijos, que custodian la vida de esos jóvenes de los cuales el Señor hace el llamado. Pedimos al Señor en este jueves también para que, así como ha elegido a San Matías, siga eligiendo a muchos hombres y mujeres en el santo matrimonio y en esa vida de familia, de la cual el Señor pueda seguir llamando más vocaciones, y así la iglesia continúe la tarea de anunciar a Jesús, y así todos podamos, como dice el Evangelio, permanecer unidos a Cristo. No somos nosotros los que hemos elegido, dice el Señor en el Evangelio, es Él quien nos ha elegido. Esta lección de amor que el Señor hace sobre cada uno de nosotros nos permita responder de la única manera: amando siempre a Dios, y amando a Dios, amando también a nuestros hermanos. Que los valores y las virtudes de la caridad, de la sencillez de vida, de la cercanía, compasión, puedan hacer siempre concreto el amor de Dios y el amor a nuestros hermanos. Gloria al Padre, al Hijo y al Espíritu Santo.
1: Como era en el principio, ahora y siempre, por los siglos de los siglos. Amén.

0: Oren, hermanos, para que este sacrificio sea agradable a Dios Padre Todopoderoso.
1: El Señor reciba de tus labios el sacrificio para el avance y gloria de su nombre, para nuestro bien y de toda su santa iglesia.
0: Recibe, Señor, las ofrendas que tu iglesia te presenta con devoción en la fiesta de San Matías, y por ellas confírmanos con el poder de tu gracia, por Jesucristo nuestro Señor.
1: Amén.
0: El Señor esté con ustedes.
1: Y con tu espíritu.
0: Levantemos el corazón.
1: Lo tenemos levantado hacia el Señor.
0: Demos gracias al Señor nuestro Dios.
1: Es justo y necesario.
0: En verdad es justo y necesario. Es nuestro deber y salvación glorificarte siempre, Señor. Pero más que nunca exaltarte en este tiempo glorioso, en que Cristo nuestra Pascua ha sido inmolado. Por Él los hijos de la luz amanecen a la vida eterna, y se abren a los fieles las puertas del reino de los cielos, porque en la muerte de Cristo nuestra muerte ha sido vencida, y en su gloriosa resurrección hemos resucitado todos. Por eso, con esta efusión de gozo pascual, el mundo entero se desborda de alegría, y también los ángeles y los santos cantando sin cesar el himno de tu gloria.

santo eres en verdad, Señor, fuente de toda santidad. Por eso te pedimos que santifiques estos dones con la efusión de tu Espíritu, de manera que se conviertan para nosotros en el cuerpo y la sangre de Jesucristo nuestro Señor, el cual, cuando iba a ser entregado a su pasión voluntariamente aceptada, tomó pan, dándote gracias, lo partió y lo dio a sus discípulos, diciendo: tomen y coman todos de él, porque esto es mi cuerpo que será entregado por ustedes.

Del mismo modo, acabada la cena, tomó el cáliz, dándote gracias, de nuevo lo pasó a sus discípulos, diciendo: tomen y beban todos de él, porque este es el cáliz de mi sangre, sangre de la alianza nueva y eterna, que será derramada por ustedes y por muchos para el perdón de los pecados. Hagan esto en conmemoración mía.

0: Este es el sacramento de nuestra fe.
1: Anunciamos tu muerte y proclamamos tu resurrección. Ven, Señor Jesús.
0: Así pues, Padre, al celebrar ahora el memorial de la muerte y resurrección de tu Hijo, te ofrecemos el pan de vida y el cáliz de salvación, y te damos gracias porque nos haces dignos de servirte en tu presencia. Te pedimos humildemente que el Espíritu Santo congregue en la unidad a cuantos participamos del cuerpo y la sangre de Cristo. Acuérdate, Señor, de tu Iglesia extendida por toda la tierra y reunida aquí para celebrar juntos este sacramento, y con el Papa León, con nuestro obispo José Libardo y todos los pastores que cuidan de tu pueblo, llévala a su perfección por la caridad. Recuerda, Padre, a tus hijos Jason Jair López Gómez, José Ángel Leal Gáfaro, Lola Ederich, Jesús Manuel Yáñez Granados, Nicanor Ochoa, Fabio Isaza, Oclides Casadiegos, Diego Humberto Cáceres Zapata, a quienes ha llamado este mundo a tu presencia, concédeles que así como han compartido ya la muerte de Jesucristo, compartan también con él la gloria de la resurrección. Ten misericordia de todos nosotros, y así con María la Virgen, Madre de Dios, San José su esposo, los apóstoles y cuantos vivieron en tu amistad a través de los tiempos, merezcamos por tu Hijo Jesucristo compartir la vida eterna y cantar tus alabanzas. Por Cristo, con él y en él, a ti Dios Padre omnipotente, en la unidad del Espíritu Santo, todo honor y toda gloria por los siglos de los siglos.
1: Amén.
0: Fieles a la recomendación del Salvador y siguiendo su divina enseñanza, nos atrevemos a decir: Padre nuestro que estás en el cielo, santificado sea tu nombre, venga a nosotros tu reino, hágase tu voluntad en la tierra como en el cielo. Danos hoy nuestro pan de cada día, perdona nuestras ofensas como también nosotros perdonamos a los que nos ofenden. No nos dejes caer en la tentación y líbranos del mal. Líbranos de todos los males, Señor, y concédenos la paz en nuestros días, para que, ayudados por tu misericordia, vivamos siempre libres de pecado y protegidos de toda perturbación, mientras esperamos la gloriosa venida de nuestro Salvador Jesucristo.
1: Tuyo es el reino, tuyo el poder y la gloria por siempre, Señor.
0: Señor Jesucristo, que dijiste a tus apóstoles: la paz os dejo, mi paz os doy. No tengas en cuenta nuestros pecados, sino la fe de tu Iglesia. Y conforme a tu palabra, concédele la paz y la unidad, tú que vives y reinas por los siglos de los siglos.
1: Amén.
0: La paz del Señor esté siempre con ustedes.
1: Y con tu espíritu.
0: Como hijos de Dios, intercambiemos un saludo de paz.

0: Este es Jesucristo, el Cordero de Dios, que quita el pecado del mundo. Dichosos los invitados a la cena del Señor.
1: Señor, no soy digno de que entres en mi casa, pero una palabra tuya bastará para sanarme.
0: El cuerpo y la sangre de Cristo nos guarden para la vida eterna.
1: Amén.

0: Oremos. No nos dejes, Señor, de colmar a tu familia con los dones divinos, y por intercesión de San Matías, dígnate de recibirnos en la luz para tomar parte de la suerte de los santos. Por Jesucristo nuestro Señor.
1: Amén.
0: Vamos a orar por nuestros amigos, familiares y bienhechores difuntos.

0: Concédele, Señor, el descanso eterno.
1: Pide para ellos la luz perpetua.
0: Concédele, Señor, el descanso eterno.
1: Pide para ellos la luz perpetua.
0: Jason Jair López Gómez, José Ángel Leal Gáfaro, Lola Ederich, Jesús Manuel Yáñez Granados, Nicanor Ochoa, Fabio Isaza, Oclides Casadiegos, Diego Humberto Cáceres Zapata y todos los fieles difuntos, por la misericordia de Dios, descansen en paz.
1: Así sea.
0: Les recordamos que pasado mañana sábado, se realizará el grupo bíblico de la parroquia San Antonio de Padua a las 3:30 de la tarde en el auditorio de la parroquia. Quienes quieran continuar con esta formación bíblica, el sábado a las 3:30 de la tarde, están todos cordialmente invitados. Encomendémonos al amparo de la Virgen María. Bajo tu amparo nos acogemos, Santa Madre de Dios. No desprecies las súplicas que te dirigimos en nuestras necesidades. Antes bien, líbranos de todo mal y peligro. Oh Virgen gloriosa y bendita.
1: Amén.
0: María, Madre de los desamparados,
1: ruega por nosotros.
0: María, Madre de los desamparados,
1: ruega por nosotros.
0: El Señor esté con ustedes.
1: Y con tu espíritu.
0: La bendición de Dios Todopoderoso, Padre, Hijo y Espíritu Santo, descienda sobre ustedes, sus familias, y les acompañe siempre.
1: Amén.
0: Alégrense en el Señor, pueden ir en paz.
1: Demos gracias a Dios.
0: Feliz y santa noche para todos.
1: Gracias, Padre.

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